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0: Fue homicidio caso de Rodrigo Isidro, así lo apunta la fiscalía, solicitando hasta 50 años de prisión para los policías implicados. Juez ya había calificado el caso como homicidio, revira padre de Rodrigo hacia la fiscalía. Detenido en La Palma, en Villahermosa, estaría involucrado en otros casos de feminicidio. Ultiman a una mujer en Villa Estación Chontalpa, en el municipio de Huimanguillo. Revisa Secretaría de Gobernación de Tabasco con sindicatos mayoritarios la reforma a la ley del ICET. Apagones golpean el sector productivo. El Consejo Coordinador Empresarial de Tabasco se reunirá con la CFE. Aumentan 100% dictámenes de instalaciones eléctricas por la temporada de calor. Sistema de agua y saneamiento se reunirá con la CFE para revisar fallas en el servicio eléctrico. El Ayuntamiento de Centro dará permiso a trabajadores para ver el partido de México. Los servicios públicos no se afectarán. Mecánicos y electricistas buscan participar en la revisión de la nave 1 del Parque Tabasco tras incendio. Y Tabasco generó 1.351 empleos formales tan solo en mayo. El Instituto de Protección Civil del Estado de Tabasco emite alerta amarilla por efectos de la tormenta tropical Cristina. La presidenta Claudia Sheinbaum decreta trabajar a distancia por la inauguración del Mundial 2026 en la Ciudad de México. CENTE deja sin clases a más de 1.4 millones de alumnos por sus protestas. Estados Unidos habría cancelado la visa de Adán Augusto López por vínculos con huachicol fiscal. Cae helicóptero con dos soldados en Estados Unidos, en Omán, esto en medio de tensiones con Irán. Todo esto y más en la tercera emisión de noticias de este 9 de junio a través del 91.7.
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0: Seis de la tarde con 4 minutos. Bienvenidos a esta tercera emisión de noticias. En este martes 9 de junio le doy la bienvenida en nombre de mi compañera Mónica Villegas. Soy Adriana Urbina, don Jorge Alberto Suárez en controles, dándonos el inicio de esta tarde a través de esta tercera emisión de noticias. Le invito a que a través de las redes sociales siga todo el contenido que todo el equipo de noticias, redacción, periodistas y especialistas en la información reúnen día a día a través de las distintas plataformas: Facebook, Instagram, X y también YouTube, XBA Tabasco. Así nos encuentra, y en el portal donde va a encontrar toda la información desglosada, tanto información local, nacional, internacional, los deportes, tecnociencia, espectáculos y mucho más, directamente en el portal de xba.com.mx. Responda a nuestros sondeos. El día de hoy, la presidenta Claudia Sheinbaum decretó trabajadores administrativos de la CDMX que puedan laborar desde casa el 11 de junio, este día de la inauguración del Mundial. Y mire, usted puede participar con su voto, sí o no. En estos momentos lleva la mayor parte de votación en un sí con el 75% y el 25% dice que no debería ser decretado para los administradores, para los trabajadores administrativos de la CDMX, para que puedan laborar desde sus casas. Déjenos su opinión, su comentario ahí a través de las redes sociales y directamente en el portal, donde también puede consultar el pronóstico del tiempo y nuestro teléfono de WhatsApp. Iniciamos con la información local. Así iniciamos 6:06 y mire que esta tarde, este martes por la tarde, es el fiscal general del estado de Tabasco, Oscar Tonatiu Vázquez Landeros, quien ofreció una rueda de prensa en la cual pues se dio a conocer los avances en la investigación sobre el asesinato del joven universitario Rodrigo Isidro. Esto en el mes de noviembre del 2025. Además, se determinó que esta investigación está abierta y se investigan también actos de encubrimiento por parte de todo el personal de la Secretaría de Seguridad y Protección Ciudadana. De acuerdo con el reporte fiscal general de Tabasco, en un primer momento, este hecho fue reportado por la misma Secretaría de Seguridad Pública como un accidente de tránsito. Sin embargo, posteriormente, pues se investigó el caso y se fue determinando que fue un homicidio. Además, en la escena del crimen, pues no se hallaron muestras de que Rodrigo Isidro estuviera bajo los efectos del alcohol o hubiera realizado disparos. Únicamente se localizó un arma en el asiento del conductor del auto de Isidro. Así, Vázquez Landeros explicó que estas investigaciones arrojan que fue la patrulla 7250 la cual persiguió a este joven, al joven Rodrigo Isidro, quien viajaba en un auto y lo privaron de la vida tras dispararle en 3 ocasiones, por lo cual el pasado 23 de noviembre se realizó el arresto de 4 policías relacionados con este homicidio, quienes serán llevados a juicio oral y también se les va a solicitar una pena de 50 años de prisión para los uniformados. Respecto al policía que se disparó en la cabeza el fin de semana, Vázquez Landeros explicó que el caso está siendo investigado y el uniformado falleció junto a otros 2 uniformados que tenían un citatorio para declarar por este caso, el caso de Rodrigo Isidro, aunque no tenían ninguna orden de aprehensión. Así es, y luego de que la Fiscalía General del Estado informara sobre este caso, el caso de Rodrigo, pues resulta que este joven perdió la vida y que no fue un accidente, sino fue un homicidio. El mismo padre expuso que no existía ninguna novedad en este avance.
2: El fiscal solicitó homicidio en pandilla y le digo, eso no es procedente. Si hay coautoría, no hay pandilla. Y bueno, el juez me dio la razón a mí, porque lo clasificó el delito de homicidio calificado cometido en coautoría.
0: Le vamos a seguir actualizando respecto al tema, pues el padre exigió que las autoridades mantengan informada a la familia sobre los avances de estas investigaciones.

0: Se explicó que el caso está siendo investigado y el uniformado falleció junto a otros dos uniformados que tenían un citatorio para declarar por este caso, el caso de Rodrigo Isidro, aunque no tenían ninguna orden de aprehensión. Así es, y luego de que la Fiscalía General del Estado informara sobre este caso, el caso de Rodrigo, pues resulta que este joven perdió la vida y que no fue un accidente, sino fue un homicidio. El mismo padre expuso que no existía ninguna novedad en este avance.
1: El fiscal solicitó homicidio en pandilla y le digo, eso no es procedente. Si hay coautoría, no hay pandilla. Y bueno, el juez me dio la razón a mí, porque lo clasificó el delito de homicidio calificado cometido en coautoría.
0: Le vamos a seguir actualizando respecto al tema, pues el padre exigió que las autoridades mantengan informada a la familia sobre los avances de estas investigaciones y el desarrollo del proceso judicial, entre otros temas y otras detenciones. También ayer, el día lunes, la Fiscalía del Estado de Tabasco confirmó el arresto de un hombre que podía estar relacionado con el feminicidio de una mujer cuyo cuerpo fue hallado en una quinta de la ranchería La Palma, cerca de la ciudad de Villahermosa, Tabasco. Sin embargo, tras la detención, las autoridades confirmaron que el hombre presuntamente está implicado también en otros casos de feminicidio reportados en esta entidad, incluso en el mes de diciembre de 2025. Antes de su arresto, la Fiscalía General publicó una ficha de recompensa para tratar de dar con este sospechoso, ya que presuntamente estaría relacionado con un caso más de feminicidio. Y si bien esta persona detenida no ha sido juzgada, se le presume inocente. Así, las fuentes consultadas a través de XBA Noticias aseguran que esta investigación en su contra es bastante sólida. Y mire, en otras notas, durante la noche de este lunes que pasó, un grupo de hombres armados ultimaron a una mujer dentro de su vivienda en la calle Libertad de la Villa Estación Chontalpa, esto en el municipio de Huimanguillo. De acuerdo con los reportes, los agresores portaban armas largas y también cortas e ingresaron a la vivienda, donde atacaron a la mujer, la cual cayó inconsciente al suelo. Tras este ataque, pues los mismos agresores se dieron a la fuga y un grupo de paramédicos después acudió a la zona para revisar a la mujer, la cual ya no contaba con signos vitales. Por su parte, los agentes de la Policía Municipal de Huimanguillo resguardaron la escena del crimen y turnaron este caso a los peritos de la Fiscalía General del Estado, quienes ya realizaron las investigaciones correspondientes y trasladaron el cuerpo al servicio médico forense. Ya son las 6:11 p.m. Vamos a un corte comercial y regresamos con más de esta tercera emisión de noticias en XBA.
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0: Ya estamos de vuelta a XCBA Noticias, tercera emisión, ahí a través de las redes sociales. Leemos sus comentarios, sus saludos y por supuesto también invitándole a este siguiente programa especial rumbo a la Copa 2026, que va a ser este jueves 11 de junio, justamente en punto de las 9:30 de la mañana. Van a estar todo el equipo de XCBA Deportes, Rosalino Arad, Mónica Villegas, en esta conducción, en los cual pues le van a estar comentando todos y cada uno de los momentos más importantes de la selección mexicana y mucho más rumbo a la Copa 2026. Así que no se lo pierda, síganos en redes sociales para tener todos los detalles de este y todos los programas especiales que tenemos para usted a través de XCBA 91.7. Con la información local, es con lo que vamos a continuar, y es que mire, representantes de sindicatos mayoritarios en el estado de Tabasco, pues se reunieron este martes con el titular y el titular de la Secretaría de Gobierno, José Ramiro López Obrador. Es justamente el secretario de Servicios Registrales, Mario Alberto Gallardo, quien también estuvo presente con estos planteamientos en torno a las reformas de la ley ISSSTE. Y es que en este encuentro se estableció entre las partes dar seguimiento a todos los temas que se han abordado hasta ahora, por lo que se agendó una nueva reunión de trabajo para que también permitan continuar con el diálogo y fortalecer así los canales de comunicación con todas las organizaciones sindicales. En esta reunión se refrendó el compromiso del gobierno del estado para la construcción de acuerdos en este y otros temas que también incluyen a las organizaciones sindicales, quienes han expresado su solicitud de que se ha revisado a fondo esta reforma a la ley del ISSSTE luego del reciente fallo de la Suprema Corte de Justicia de la Nación. 6:18 PM. Mientras, el presidente del Consejo Coordinador Empresarial en Tabasco, Raúl Guzmán Priego, destacó que los constantes apagones pues provocan afectaciones económicas significativas en comercios, hoteles, restaurantes, oficinas y viviendas.
1: Donde pertenece Tabasco precisamente, y vamos a tener una reunión con él más tarde, justo para comentar, bueno, pues todo lo que está sucediendo con el tema de los apagones, lo que afecta al sector empresarial, en montos, cuánto es lo que ha estado representando, y algunas propuestas que le vamos a presentar: reforzar la red eléctrica, temas de transformadores, temas de medidores que están haciendo falta en algunas zonas específicamente, ya temas muy puntuales con los organismos, y a eso se debe.
2: ¿Pero buscarán ya que venga una solución o solamente van a escuchar?
1: No, de hecho le traemos propuestas, justamente, ¿no? Hay 6 puntos que se van a tocar con él más al rato, ya en su momento los vamos a comentar con ustedes, y justo es eso, ya hay propuestas, y no nada más son del Consejo Coordinador, es del sector empresarial. Va a participar la MEDA, que es la mesa empresarial, va a participar Canacintra, Coparmex, nosotros con todos los organismos. Es un trabajo conjunto que estamos haciendo, y bueno, también ahí reconocer a la Secretaría de Medio Ambiente y Energía a través de la maestra Sheila, que fue la que nos logró hacer el enlace y estará también presente en la reunión.
2: Presidente, en, digamos, datos duros o en números, ¿cuántos, digamos, han sido las afectaciones que han presentado ustedes por ese mismo problema?
1: Mira, hay un porcentaje más o menos de un 45% de...
0: Así es, y durante los primeros meses de 2026 se realizaron alrededor de 400 dictámenes de revisión de instalaciones eléctricas, registrando así un crecimiento cercano al 100% en comparación con el mismo periodo, pero del año pasado. Así lo dio a conocer el presidente de la Asociación de Mecánicos y Electricistas, Adrián Mendoza Bolaina.
3: Respecto a lo largo de este año.
4: 400 dictámenes.
3: Así es.
4: ¿Y qué tanto ha incrementado en las últimas fechas?
3: Pues a estas fechas, comparada con el año pasado, traíamos 200, pues nos acabamos casi con un 100% más de lo que traíamos el año pasado.
4: ¿Principalmente en qué?
3: Locales comerciales, todo lo que la mayoría es locales comerciales. De todo tipo de giros, restaurantes, comercios.
5: ¿Cuáles son los títulos que más se queman, podría decirse?
3: Pues podemos decir, por ejemplo, el cortocircuito, cocina un incendio, y pues hablamos de que, por ejemplo, lo que es telas, todo lo que se pueda, ahora sí que puede ocasionar un punto de ignición.
4: Oiga, ¿y se ha incrementado el hostigamiento debido a la...?
0: Las 6:21 PM, quienes también solicitan una audiencia con CFE, pues es el SAS, y es que los paros en equipos de bombeo en la planta potabilizadora de Villahermosa se debe principalmente a fallas eléctricas o por reparación de fuga de agua que obligan a detener todos estos circuitos. Así lo informó el director de Sistema de Agua y Saneamiento, Alfredo Villaseñor Negrete.
6: Entonces ahí hemos estado con algunos temas, mañana vamos a tener reunión con ellos. La idea es cooperar, al final un pleito no lleva nada, lo importante, y aparte buena disposición de ellos de solucionar los problemas. Por ejemplo, hace un par de días que tuvimos un evento en la isla, lo que pasó fue que una bomba se desflechó por un sentido inverso porque cambiaron ellos una fase, o sea, invirtieron las fases. Pero bueno, esa parte la hemos venido solucionando, por eso vamos a platicar con ellos.
7: ¿Se prevé una indemnización o qué procedería en este caso?
6: Mira, realmente el costo de la reparación es inferior a cualquier pleito que podamos establecer. Entonces yo creo que con diálogo podemos encontrar mejores soluciones.
4: ¿Han aumentado el paro de las plantas con las fallas de CFE comparado con el año pasado?
6: Solamente en la zona de la isla es donde hemos tenido situaciones críticas, en las demás realmente es poco.
0: Seis con 6:22 PM, y en otras noticias que vienen desde el presidente de la Cámara Mexicana de la Industria de la Construcción, Delegación Tabasco, quien adelantó este miércoles que realizará una visita a la Ciudad de México a fin de tener un acercamiento con la empresa Mota Engil, ganadora de la licitación del proyecto Villahermosa 2030, con el fin de promover la inclusión de mano de obra tabasqueña en las obras contempladas desde este plan de desarrollo.
8: Por medio también del presidente de la Ciudad de México, de la Delegación de Ciudad de México, el ingeniero Ricardo Lomelí. Entonces, de hecho, mañana viajo a la Ciudad de México, voy a tratar de tener a lo mejor alguna reunión con ellos, pues para ver de qué manera pueden haber algunos acercamientos. Me imagino que por la empresa, por lo grande que es, pues ha de tener diferentes jefes de proyectos, ¿no? Entonces, pues vamos a buscar por medio de la CEMIC la relación con esta empresa que fue la que tuvo el fallo ganador.
0: Alberto Zurita del Rivero, presidente de la Asociación Mexicana de Hoteles y Moteles en Tabasco, indicó que debido a las restricciones de la FIFA, los sectores hotelero y restaurantero de Tabasco tendrán que suspender diversos proyectos de promoción y atracción de clientes que ya estaban previstos para esta Copa Mundial de Fútbol 2026.
9: Ok, pues mira, de entrada hay dos paquetes que ya se están empezando a manejar. Los paquetes van desde 5 hasta alrededor de 20,000 pesos por todo lo que es el evento, por todo el mundial. Ahora sí que esto es un tema que se está tocando a nivel nacional. La Asociación de Hoteles, de hecho, hoy tenemos una capacitación sobre estos temas. Y pues bueno, lamentamos muchísimo, ya que tenemos varios proyectos de entrada para promocionar el mundial. Y pues muchos de estos se van a tener que cancelar por el tema principal de que no podemos nosotros lucrar con los partidos, no podemos generar algún tipo de promoción, no podemos usar tampoco los logos, no podemos usar tampoco el tema de los horarios, tampoco podemos usar la marca de FIFA. Entonces, pues son demasiadas restricciones. Consideramos que pues esto por parte de las autoridades, más que nada federales, deberán tomar cartas en el asunto, porque el mundial es una gran fiesta, es para todos, y pues esto lo está limitando a ciertos sectores nada más, ¿no? Entonces, esto afecta directamente al bolsillo de restauranteros, de hoteleros. Nosotros, como te vengo en este momento, tenemos dos proyectos, ya algunos incluso tenemos cotizaciones.
0: Seis 6:25. Por su parte, el dirigente de la Cámara Nacional de Autotransporte de Pasaje y Turismo en Tabasco, Sixto Javier Hernández Zubieta, señaló que están buscando aprovechar la derrama económica que genera la próxima Copa del Mundo de Fútbol.
10: Con la excepción, creemos que con todos los esquemas que tenemos hoy operativos para poder dar los servicios hacia la Ciudad de México, lo podamos tener, pero también recibir a los turistas, ¿no? En lo que se busca es que también la oportunidad de lo que se va a albergar en la Ciudad de México, que estamos hablando de casi 5 millones, que es lo que aproximan de visitantes, en ese desplazamiento ellos también tengan la opción de poder atraerlos a Tabasco, y hay las corridas y los servicios para eso.
11: ¿Algún tipo de promoción, algún tipo de descuento, paquete que acerca de Copa de Oro?
10: Por supuesto, dentro del compra con tiempo es un tema que hemos tenido ya en las terminales. En las terminales ha estado anunciando casualmente esta conectividad y la intención es solamente eso, sino también desde servicios como Turitour, Turibus, todos esos servicios que también se dan dentro de la ciudad, siempre ofrezca la oportunidad de la conectividad hacia el sureste del país, que es lo que vamos a impulsar.
11: ¿No busca una promoción directamente a los que lleguen, porque pueden llegar a México, o Guadalajara, o Monterrey, y venderles el paquete?
10: Desde ahí se ofrece. La oportunidad es que existe la conectividad y que ahí se están ofreciendo los diferentes destinos.
11: ¿Y salidas de aquí de Tabasco hacia la sede mundialista?
0: Y por su parte, la alcaldesa de Centro, Yolanda Osuna Huerta, informó que dará espacio a los trabajadores del ayuntamiento para que puedan ver el partido de la selección mexicana programado para este jueves 11, sin descuidar las operaciones de servicios esenciales.
12: Partido el jueves 11 y por supuesto pues daremos ese espacio para que allí en oficina pues también puedan ver el partido. Sí, sin duda hay una solicitud que nos hizo un grupo privado para la explanada de la Plaza de la Revolución para ese día y que también bueno van a poner allí pantallas y actividades, ¿no? En un ámbito absolutamente familiar. Sí, por supuesto, hay que dar esos espacios para que la gente pueda también disfrutar de los partidos, que combinados obviamente con la actividad.
13: Ponen los policías que después.
14: Entonces se va a checar el expediente de cada uno.
15: Es decir, hacen detenciones arbitrarias.
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0: 6 de la tarde, 32 minutos a través de redes sociales. Los seguimos, los leemos en comentarios a nuestras publicaciones, como el día de hoy, Día del Servidor Público en Tabasco. También felicitando a Diego Lainez hoy en su cumpleaños, así es como lo hacemos a través de las redes sociales. Día del Primo también en México, hoy 9 de junio, y noticias de último momento y demás avisos para todos ustedes a través de las redes sociales. XBA Tabasco, por ahí los esperamos para estar en contacto directo y sobre todo que esté bastante informado con noticias locales, nacionales, internacionales, el ámbito deportivo, espectáculos y mucho más de todo su interés. Las 6:33, continuando con la información local, es justamente la Asociación de Mecánicos y Electricistas, encabezada por Adrián Mendoza Bolaina, quienes insistirán en participar en esta evaluación y adecuación de las instalaciones de la nave 1 del Parque Tabasco, luego de que de aquel siniestro registrado en el inmueble el pasado 7 de mayo, con el objetivo de distribuir las labores de prevención y también la seguridad antes de que vuelva a ser utilizada esta nave.
1: Enviamos un oficio a Protección Civil hace prácticamente a la siguiente semana, pero no hemos recibido respuestas, sobre todo para conocer el alcance o sin caso o la participación de los peritos del colegio, pero no hemos tenido respuesta de parte de ellos. Lo enviamos, bueno, la fecha exacta no sé, pero en la siguiente semana después del siniestro se envió.
0: Y con la agrupación de los tres órdenes de gobierno, academia, especialistas y su ciudadanía, se inauguró el foro Transformaremos la Laguna de las Ilusiones. Esto para definir acciones de saneamiento de este ecosistema tan emblemático de Villahermosa. La directora local de la Comisión Nacional del Agua, Miriam Eukene Vincent Ertz, señaló que la laguna es un ecosistema de vital relevancia ambiental, social y cultural para Tabasco.
2: Es el hogar de diversas floras y fauna. Sin embargo, durante años, la laguna nos ha estado hablando a través de su deterioro, el crecimiento urbano acelerado, las descargas de aguas residuales, la acumulación de basura y la pérdida de su cobertura vegetal la han puesto en una situación crítica. Afortunadamente, la indiferencia ya no tiene cabida en Tabasco. Derivado del Acuerdo Nacional del Derecho Humano al Agua y Sustentabilidad, firmado en el 2024 por nuestra presidenta, la doctora Claudia Sheinbaum Pardo, asumimos el firme compromiso de sanear esta laguna de las ilusiones. Por ello, desde el año pasado, en el 2025, unimos voluntarios para conformar la mesa técnica interinstitucional por el rescate de la reserva ecológica de la Laguna de las Ilusiones. Bajo el lema que hoy nos mueve, todos en acción, transformamos la Laguna de las Ilusiones.
0: En este foro se recibieron 40 propuestas ciudadanas y técnicas para consolidar la coordinación interinstitucional y generar acciones concretas del rescate y conservación de la Laguna de las Ilusiones. Les estaremos dando toda la información en cuanto al desarrollo de este proyecto. Otras propuestas es regular el uso de la inteligencia artificial, y es que en sesión de la Comisión Permanente del Congreso Local se dio entrada a diversas propuestas en materia de detención de acciones, protección de menores, protección de patrimonio público del Estado, derecho a espacios seguros de los servicios de salud, protección de los derechos de las personas con discapacidad y facultades de coordinadores y vicecoordinadores de las fracciones parlamentarias. Así lo comenta el presidente del Grupo de Trabajo, Reynold Chamek Cruz.
3: Y la aprobación de las actas de las sesiones anteriores, no hubo mayor tema.
4: ¿Algunas iniciativas?
3: Sí, las iniciativas principalmente fueron, bueno, la Comisión de Educación presentó una iniciativa respecto a promover campañas permanentes contra las adicciones, principalmente con el sector de jóvenes, y otras acciones para anticiparse a los temas de las adicciones de los jóvenes, ¿no? Ellos lo presentaron, otros diputados presentaron temas relacionados con la regulación o que haya un marco jurídico que regule el tema de la inteligencia artificial, cuando se presentan imágenes de personas sin su presencia física, sin su autorización. O sea, está suelto eso y un diputado presentó. No está ahorita contemplada ninguna sesión de pleno o convocatoria.
0: Ya a las 6:38 PM, es el secretario de Movilidad, Rafael Elías Sánchez Cabrales, quien advierte que los operativos contra pochimóviles irregulares son permanentes, por lo que hace un llamado a los que están en esta situación a ponerse en regla acudiendo a las oficinas de la dependencia.
4: Vamos a seguir haciendo los operativos, eso no hay vuelta de hoja ahí, y desde luego aquí el llamado es a que quienes gusten acercarse con nosotros, aquí nos encuentran los lunes para que podamos atenderlos con mucho gusto, escuchar cómo está la problemática y buscarle una salida. 2.200 de todo el estado, en regularización son un promedio de 2.000 y otro tanto que ya habían hecho en gobiernos anteriores algún proceso de regularización, que también nos llevamos de la mano, así que traemos regularizados en todo el estado un promedio de 4.000, pero desde luego hay muchas unidades irregulares, pues pudiéramos decir que son como 6.000 más, ¿no? En números pudiéramos decir conservadores, ¿no? Porque no hay un padrón fidedigno real, pero vamos a ir buscando de jurisdicción por jurisdicción, ir checando de que, bueno, pues sean más los regulares y desde luego poco a poco ir logrando, ¿no?, de que el servicio que se preste sea de manera regular.
0: Y mire que Tabasco registra más de 206.000 fuentes de trabajo ante el Instituto Mexicano del Seguro Social, IMSS, esto hasta el mes de mayo, de los cuales 1.351 se crearon el mes pasado. En el año, Tabasco ha registrado de manera mensual incrementos en la creación de empleos asegurados. De acuerdo con el reporte publicado ayer lunes, la cifra presenta un aumento comparado con el mismo periodo, pero de 2025, donde se obtuvieron 203.587 empleos asegurados. De las 10 entidades del país que comprenden la región del sur, solo 5 tuvieron un aumento de empleos formales, entre ellos está Tabasco, que pasó de 204.995 en el mes de abril a 206.346 fuentes laborales con registro ante el IMSS en mayo. Y en contraste con este tema, el incremento en el uso de nuevas tecnologías y la disminución en la contratación de servicios impresos provocaron el cierre de al menos 3 establecimientos dedicados a las artes gráficas, esto en el centro de la ciudad. Así lo informa el presidente de la Cámara Nacional de la Industria de Artes Gráficas, Canagraf, Guadalupe Lotina Mar.
5: Tres negocios cerrados. Sí, aquí en el centro.
6: ¿Cuántos trabajadores han sido despedidos?
5: Yo te puedo decir que aproximadamente de entre 50 y 60 trabajadores ya han sido despedidos.
0: Desde la tarde, 6:41 PM, el Instituto de Protección Civil del Estado de Tabasco emitió una alerta amarilla preventiva ante los posibles efectos de la tormenta tropical Cristina, cuyo arrastre de humedad pues pueden estar generando estas lluvias significativas en gran parte de la entidad durante los próximos días. Aunque estos pronósticos indican que el sistema podría degradarse a depresión tropical o bien a remanente permanentes a lo largo de la semana, las autoridades estatales advirtieron que las condiciones atmosféricas continuarán favoreciendo precipitaciones importantes hasta el próximo sábado. Por instrucciones del gobernador Javier May Rodríguez, las dependencias operativas mantienen coordinación permanente para informar y prevenir riesgos ante la población, especialmente en las subregiones de la Sierra y Ríos, así como en los municipios de Cárdenas, Centro, Huimanguillo, Jonuta y Macuspana, donde se consideran como las zonas con mayor potencial de afección. Vamos a un corte comercial y regresamos con más de esta tercera emisión de noticias a través de XCBA.
7: Entonces se va a checar el expediente de cada uno. Es decir, hacen detenciones arbitrarias.
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0: 6:46 en información nacional que nos compete a todos. Es la inflación general anual en México, que disminuyó a 3.94% durante mayo de 2026. Esto en comparación al mes de abril, cuyo nivel fue de 4.45%. Así lo informó este martes el Instituto Nacional de Estadística y Geografía, el INEGI, mientras el Índice Nacional de los Precios del Consumidor se ubicó en 145.527 y representó una disminución de 0.21% respecto al mes anterior, esto de acuerdo con el INEGI. Por lo tanto, usted podrá ver estas rebajas en productos que más bajaron con este precio en el quinto mes del año. Están el pepino en 31.50%, el tomate verde estaría en reducción, el limón limón, la electricidad un 17.88%, algunos chiles secos 17.88%, chile serrano, gas doméstico natural, cebolla, plátanos y huevos. Mientras tanto, en mayo de 2026, el Índice Nacional de los Precios del Consumidor se ubicó justamente en 145 y representó una disminución de 0.21 respecto al mes anterior. Por lo tanto, hay productos cuyos precios subieron, y usted lo podrá notar cuando vaya al mercado, en la papa y otros tubérculos, en los detergentes, el pollo, la tortilla de maíz, el colectivo, loncherías, fondas, torterías, taquerías, restaurantes familiares, renta de vivienda y vivienda propia. En más información nacional, la presidenta Claudia Sheinbaum anunció este martes que se publicó un decreto para que los trabajadores administrativos de la Ciudad de México puedan laborar desde casa este próximo 11 de junio, día de la inauguración del Mundial 2026. Este documento ya está publicado en el Diario Oficial de la Federación. Explica que estas medidas ayudarán a contribuir la movilidad urbana, la seguridad vial y la continuidad de actividades administrativas. También la eficiencia para esta presentación del servicio público. Y la misma presidenta Claudia Sheinbaum sugirió este martes que las protestas de la coordinación de la Coordinadora Nacional de Trabajadores de la Educación y de otros grupos inconformes estarían financiadas. La mandataria insinuó que podría tratarse de movilizaciones sin causa legítima debido a los hechos violentos que se han presentado durante estas últimas marchas del magisterio en la Ciudad de México. Además, aseguró que los manifestantes buscan mostrar una imagen negativa de México a poco tiempo de la inauguración del Mundial 2026, que será este próximo jueves. La presidenta cuestionó estas movilizaciones de la CENTE y aseguró que no encuentra explicación alguna para sus actos de protesta, particularmente aquellos que involucran a la violencia. Y desde la Secretaría de Educación Pública, el titular Mario Delgado reiteró el llamado a integrantes de la Coordinadora Nacional de Trabajadores de la Educación a resolver sus demandas mediante el diálogo, mientras el magisterio mantiene este martes sus manifestaciones en la Ciudad de México. Y es que de acuerdo con Mario Delgado, este paro de integrantes de la CENTE involucra a un total de 88.546 docentes, afectando a 1.410.459 alumnos de 6 estados, los cuales incluye Guerrero, Chiapas, Michoacán, Oaxaca, Zacatecas y Ciudad de México. El secretario de Relaciones Exteriores, Roberto Velasco, informó este martes que la conversación telefónica que sostuvo el día lunes con el secretario de Estado de Estados Unidos, Marco Rubio, en esta pues se revisaron la cooperación de seguridad, migración y comercio, y se realizó con muy buen ambiente, muy cordial, muy respetuoso. También el funcionario explica que uno de los principales temas fue la cooperación de seguridad fronteriza y el combate al crimen organizado, adelantando que esta semana se realizará en Ciudad de México una reunión bilateral de trabajo con representantes de ambos gobiernos para dar el seguimiento a estos esfuerzos. Y la tormenta tropical Boris se debilitó a depresión tropical tras tocar tierra este martes entre los estados de Guerrero y Oaxaca, donde mantendrán lluvias muy fuertes en varias entidades del país. Así lo informa el Servicio Meteorológico Nacional, que de acuerdo con este organismo dependiente de la Comisión Nacional del Agua, pues el centro del fenómeno meteorológico se ubica a 45 kilómetros al noroeste de la punta Maldonado y a 150 kilómetros al este de Acapulco, ambas localidades de Guerrero. 6:51 PM, y la presunta revocación de la visa estadounidense del senador morenista Adán Augusto López Hernández ha generado reacciones en el ámbito político nacional, luego de que el periodista Raimundo Riva Palacio afirmara que la medida estaría relacionada con investigaciones sobre contrabando de combustible y posibles vínculos con grupos criminales, mejor dicho. De acuerdo con una columna publicada por el periodista, el Departamento de Estado de Estados Unidos habría informado al gobierno de México sobre la cancelación del visado como parte de una serie de estas indagatorias desarrolladas por agencias de seguridad estadounidense. Según la información difundida, las investigaciones estarían enfocadas en una supuesta red de protección vinculada al tráfico ilegal de combustible en la frontera del sur del país, así como en posibles conexiones con organizaciones delictivas.
8: Internacional.
0: Internacional. 6:53 PM. En la información internacional, es un helicóptero militar con dos soldados estadounidenses, el cual cayó cerca de la costa de Omán, donde ambos sobrevivieron, según informó este martes el Comando Central de Estados Unidos, en medio de la renovada tensión de la región por el intercambio de ataques entre Irán e Israel. Y Estados Unidos lanzó este martes una serie de ataques contra Irán, esto en represalia por el derribo del helicóptero estadounidense en el estrecho de Hormuz. Así lo informa el Comando Central, y el presidente de Estados Unidos, Donald Trump, por su parte, había advertido este mismo martes que habría represalias por el ataque iraní del día lunes. Al menos 101 personas han fallecido en la República Democrática del Congo en este actual brote de ébola de la variante Bandibugyo, así se pronuncia, del que hay 550 casos confirmados y 19 pacientes recuperados, así lo informan desde la Organización Mundial de la Salud. Este brote se concentra en la provincia oriental de Ituri, con 94% de los casos, señalado por el director de operaciones de respuesta de emergencias de la Organización Mundial de la Salud por videoconferencia, así lo dijo desde Bunia, localidad epicéntrica de esta epidemia. Y es que la vecina Uganda se ha confirmado 19 casos, incluido 2 fallecidos, y se sospecha de una tercera muerte también vinculada con el ébola, así añadió a la rueda de prensa.
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16: Lo que más carecemos es de la inseguridad que hay, ya que pues no tenemos vigilancia permanente.
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0: Recuerde que usted puede hacer sus denuncias directamente al número de WhatsApp que está en el portal. Ahí directamente le lleva este acceso al número de WhatsApp 9933-829202. Y mire que así lo hizo el Rocío Mendoza Pérez y su hija Rosa Guadalupe Hernández, de 26 años de edad, quienes denuncian ser víctimas de presuntas agresiones, acoso y actos de discriminación por parte de sus vecinos, situación que viven desde hace más de 14 años, afectándolas física y emocionalmente.
17: Estoy viviendo un acoso, pero ya no puedo más. Créeme que a punto he estado de quitarme la vida, porque es una situación insoportable.
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0: Y miren los deportes, los cuales usted puede consultar a través del portal en la sección de deportes en XCBA. Es justamente el jugador mexicano Raúl Jiménez, quien regresa de delantero al Wolverhampton de Wanderers, y él volverá a vestir esta camiseta de los Lobos tras su paso por el Fulham durante las últimas temporadas. En la presentación del atacante fue acompañada por un video video que se difundió en redes sociales bajo el mensaje de "Bienvenido a casa", en el que se destaca a este elemento de la cultura mexicana antes de revelar la imagen del goleador final. Al final de la grabación, esta noticia llega a pocos días del inicio de la Copa Mundial de la FIFA 2026, este torneo en el que Jiménez buscará aportar experiencia y liderazgo a la selección mexicana. Hasta aquí llegamos con la información a través de esta tercera emisión de noticias. Muchas gracias por su sintonía. Continúe en la programación de XCBA, que ya comienza el rey de los deportes el día de hoy. Olmecas contra Diablos de Durango.
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9: ¿A poco no se te antoja algo fresco, acidito, con mariscos? Hoy utilizaremos camarón mexicano para nuestro platillo sabio. Un orgullo de nuestra producción local que nos permite tener calidad y sabor los 365 días del año. Acompáñanos a preparar un aguachile de camarón con puré de camote.
10: Además, tras una separación de pareja, reajustar las cuentas es clave para la tranquilidad familiar. Pero, ¿cómo lograrlo sin desgastar tus finanzas? En este mes de la paternidad, analizamos la realidad económica de los nuevos hogares y te compartimos cuatro claves fundamentales para reorganizar tu dinero y construir estabilidad futura.
9: ¡Comenzamos!
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10: El camarón es uno de los productos pesqueros favoritos de las y los mexicanos, ya que además de que es delicioso, está disponible en el mercado durante todo el año. Además, nuestro país es el segundo mejor productor pesquero y acuícola de camarón en Latinoamérica, según un reporte de la Organización de las Naciones Unidas para la Alimentación y la Agricultura.
9: Su consumo aporta vitamina B12, B9 y B3, las cuales apoyan al metabolismo, al sistema nervioso y al sistema inmune. Sin duda es el candidato perfecto para el platillo sabio Profeco de este mes. Un delicioso aguachile de camarón con puré de camote. Una preparación fresca y con equilibrio de cítricos y picantes.
10: Atrévete a probar esta combinación gastronómica. Para esta receta necesitaremos los siguientes ingredientes: 500 gramos de camarón mediano o grande, sal, pimienta blanca molida, 120 mililitros de pulpa de maracuyá fresca, 180 mililitros de jugo de limón, un limón amarillo, jugo y ralladura, un pepino pelado, un chile serrano, un chile habanero pequeño, medio manojo de cilantro, 40 mililitros de aceite de oliva, una cucharadita de miel y una cucharadita de salsa de soya.
9: Para la parte dulce del platillo, el puré de camote, ocuparemos 280 gramos de camote naranja, 2 cucharadas de mantequilla sin sal, 2 cucharadas de crema para batir, 1 cucharadita de miel de abeja, sal, pimienta negra molida, 1 pizca de canela en polvo, 1 cucharadita de aceite de oliva, 2 cucharadas de nuez, 2 cucharadas de queso de cabra.
10: Y para el emplatado necesitamos 1 taza de cebolla morada fileteada, 1 taza de pepino en láminas finas, 1 cuarto de mango petacón en cubos pequeños, 1/2 manojo de cilantro criollo, 2 cucharadas de ajonjolí negro tostado, semillas de maracuyá y tostadas horneadas.
9: Ya con nuestros ingredientes listos, empezaremos con la preparación del aguachile. Comenzamos limpiando y abriendo los camarones con un cuchillo pequeño en corte mariposa para retirar la víscera. Una vez limpios, los colocamos en un bowl y les espolvoreamos sal y pimienta blanca. Después, los refrigeramos. Mientras tanto, licuamos la pulpa de maracuyá fresca, el jugo de los limones y la ralladura, el pepino pelado, el chile serrano y el habanero, el cilantro, el aceite de oliva, la miel, la salsa de soya y salpimentamos al gusto. Colamos la mezcla parcialmente para conservar un poco de textura. Luego, la agregamos al bowl de los camarones, revolvemos y los dejamos de 5 a 7 minutos.
10: Para la preparación del puré de camote, comenzamos lavando y secando los camotes. Los llevamos al horno enteros con aceite y sal a 180 grados Celsius durante 50 o 60 minutos. El camote debe quedarnos muy suave para poderle retirar la cáscara sin dificultad. Lo machacamos y lo colocamos en un recipiente para reservarlo. A fuego bajo, en una olla, agregamos mantequilla y la crema para batir. Apagamos la mezcla antes de que hierva. Integramos esta mezcla al camote machacado con movimientos de abajo hacia arriba. Luego incorporamos la canela, la miel, el queso de cabra, la nuez y salpimentamos al gusto. Antes de servir es muy importante integrar a nuestro aguachile, el pepino, el mango y la cebolla.
9: Ahora sí, ya que tenemos ambas preparaciones listas, vamos al emplatado. En una tostada horneada colocamos el puré de camote y el aguachile.
10: Terminamos con semillas de maracuyá, el cilantro, un poco de aceite de oliva y espolvoreamos el ajonjolí.
9: Ya tenemos listo nuestro aguachile de camarón. No olviden que el platillo Sabio Profeco es fácil de preparar, tiene buen sabor, aporta un balance nutricional y rinde para varias porciones.
10: En este caso, esta preparación tiene un costo de 290 pesos y 94 centavos y está pensada para 6 porciones. Anímense a prepararlo y cuéntenos en nuestras redes sociales cómo les quedó.
1: Revista del Consumidor.
9: En la familia hay temas que pocas veces nos atrevemos a tocar, pero es importante y útil hablar de ello. Uno de esos temas es ¿qué pasa con la paternidad y las finanzas tras una separación? Ya que reajustar las cuentas es clave para la tranquilidad familiar.
10: Y junio, mes en que se celebra la figura paterna, representa una oportunidad para reflexionar cómo ha ido transformándose este rol. Durante una separación de pareja se requiere reorganizar las finanzas para seguir cumpliendo con las responsabilidades y mantener el equilibrio personal.
9: Además, hay que tener en cuenta que este es un tema del presente, debido a que los cambios en la estructura familiar son cada vez más frecuentes. De acuerdo con el Instituto Nacional de Estadística y Geografía, en 2024 se registraron 161.932 divorcios en México, lo que equivale aproximadamente a 33 divorcios por cada 100 matrimonios.
10: Sin duda, este contexto refleja que las separaciones forman parte de la realidad actual y que cuando ocurre no solo implica una transformación emocional. Pasar de un sistema compartido a uno individual exige una administración consciente, ordenada y sobre todo alineada con la situación presente.
9: En otras palabras, se necesita mantener un equilibrio financiero que implica cubrir responsabilidades compartidas como el sustento de hijas e hijos mientras se solventan los gastos propios.

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1: La separación quizá no sea posible. Adaptarse al ingreso disponible es clave para evitar presiones innecesarias.
2: Clave número 4. Organizar los pagos periódicos. Contar con un calendario de pagos y ubicar fechas clave permite tener mayor control. Esta práctica evita recargos y reduce el estrés financiero.
1: Todas estas claves, junto con tu interés por gestionar tus finanzas tras la separación, te permitirán sanar tu relación con el dinero. Porque en esta etapa, la prevención no solo trata de evitar problemas, sino también de establecer las bases de una estabilidad futura.
2: También puedes seguir estas otras recomendaciones. Formaliza acuerdos para tener claridad y certeza jurídica. Crea un fondo de emergencia para respaldar imprevistos.
1: Evalúa seguros que protejan tu patrimonio y capacidad de generar ingresos. Revisa periódicamente tu situación financiera para realizar ajustes oportunos.
2: Una nueva etapa familiar merece un nuevo plan financiero. En la revista del consumidor de junio, te llevamos de la mano para que logres esa tranquilidad que tu familia necesita.
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4: Buenas noches, secretario.
5: Buenas noches, señor juez. ¿Cómo sigue de salud?
4: Ahí. Ahora el médico dice que estoy un poco grueso y que necesito perder un poco de grasa.
5: No, señor juez, no tiene importancia. La grasa se elimina fácilmente.
4: Sí, pero tengo que ponerme a dieta.
5: ¿A dieta para rebajar?
4: No me diga, ¿usted conoce algún remedio para eliminar la grasa sin necesidad de ponerse a dieta?
5: Claro que sí.
4: Dígamelo enseguida que como me dé resultado le voy a subir el sueldo.
5: Pues nada más fácil, señor juez. Lo único que tiene que hacer usted es tomar todas las noches, antes de acostarse, un cocimiento de jabón amarillo.
4: ¿Cómo de jabón amarillo?
5: Claro, señor juez. El jabón amarillo no quita la grasa.
4: Póngase 20 pesos por querer enjabonarme el estómago.
5: ¿Pero en qué quedamos, doctor? ¿No me iba a subir el sueldo?
4: No, señor. Lo que le voy a subir son las multas, como me vuelva a dar un remedio así. Y vamos a ver qué caso tenemos hoy.
5: Pues lo que tenemos hoy, señor juez, es un fuego.
4: ¿Cómo un fuego?
5: Sí, un incendio.
4: Ah, vamos, un fuego intencional.
5: No, parece que sí, que fue intencional.
4: Comprendo, comprendo. Los bomberos acusan al dueño de la casa, ¿no es eso?
5: Al revés. El dueño de la casa es el que acusa a los bomberos.
4: ¿Y eso?
5: Dicen que fueron los bomberos quienes acabaron con la casa.
4: Caramba, qué raro está eso. Sí. Llame el acto a lo complicado en ese bombericidio.
5: Enseguida, señor juez.
3: Luz María Nananina, aquí como todos los días. José Candelario Tres Patines.
6: ¡A la reja!
3: Simplicio Bobadilla y Comejaibas.
7: Servidor.
4: Juan. ¿Ya están todos aquí, secretario?
5: Sí, señor juez.
4: Veamos entonces, ¿qué casa fue la que se quemó?
6: La mía, señor juez. Usted se acuerda que yo tenía una casa, ¿verdad?
4: Aquella que tenía usted en el reparto La Violetera.
6: Esa misma.
4: ¿Y qué le ocurre ahora?
6: Bueno, que ya no tengo casa ninguna. Simplicio y Tres Patines me acabaron con ella.
7: Eso no es verdad, señora. La que acabó con ella fue la Candela.
8: Claro que sí, que nosotros hicimos todo lo que pudimos, chico.
4: ¿Para salvar la casa?
8: No, por acabar con ella,
4: chico. ¿Cómo?
8: Digo, no, hombre, por salvarla, chico. Nosotros hicimos todo lo que pudimos por salvar la casa, chico.
6: Lo que ustedes hicieron fue dejarme sin casa a mí.
8: No, eso no es verdad, chico.
6: Sí, es verdad.
8: No es verdad.
4: Bueno, ya,
8: bobería.
4: No, señora. Quiero discusiones aquí.
6: No, no estamos discutiendo.
4: ¿Cómo que no están discutiendo?
6: No, señores, estamos peleando.
8: Claro que sí, lo nuestro no es una discusión, chico.
4: ¿Y qué gente?
8: Es una bronca, chico.
4: Pues no quiero broncas tampoco.
8: Es que esta señora dice que nosotros le quemamos la casa. Y nosotros no le quemamos la casa, chico.
7: Claro que no. La casa se quemó sola.
4: Bueno, pero vamos por partes. ¿Qué fue lo que pasó en esa casa, Nananina?
6: Pues lo que pasó, señor juez, que yo estaba en la cocina haciendo un poquito de café.
8: Ah, pero aquello que había en la cocina era café.
7: Claro que sí, chico. Yo no te lo dije.
8: Oye, pues estaba de bala.
6: ¿Qué iba a estar de bala? Me hacía un café estupendo, lo hago.
8: No, no hable bobera, señora. Café estupendo es que hace mamita,
4: chico. Ah, sí.
8: Chico. No sé si será, chico, porque lo cuela en una media, ¿no? ¿Eh? Oye, sí, pero tiene un gusto distinto a todos los demás cafés que yo he tomado.
4: ¿A qué sabe?
8: Lo primero, así, es un amargoncito a nylon.
4: No.
8: Que te rechina en el cielo de la boca.
4: No creo que me guste ese café.
8: ¿No?
4: Pero siga, Nananina, ¿qué fue lo que pasó?
6: Bueno, porque yo estaba haciendo el café y en eso se incendió el reverbero.
4: ¿Y se quemó usted?
6: No, a mí no me pasó nada, pero la cocina cogió candela y entonces yo salí corriendo a llamar a los bomberos.
4: ¿Y Tres Patines y Simplicio son bomberos?
6: ¿Qué van a ser bomberos estos, chicos? ¿Lo que son es un par de caretudos lo que son?
7: No. Ningún caretudo, que nosotros somos bomberos. Lo que pasa es que somos bomberos particulares.
4: ¿Cómo particulares?
7: Sí, chicos, sí. Tenemos un servicio de incendios particulares.
8: Exactamente, chicos. Que hay un incendio en nuestro barrio. Nosotros vamos enseguida, apagamos el fuego, nos pagan y asunto concluido, chicos.
4: Ah, pero ustedes cobran por eso.
7: ¿Cómo no? Cobramos a peseta el metro.
4: ¿Cómo a peseta el metro?
8: Sí, por cada metro de casa que se quema hay que darnos una peseta, ¿no?
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8: Por eso a nosotros no conviene que se queme bastante, ¿te das cuenta?
4: No me diga. Sí. De modo que ustedes cobran una peseta por cada metro de casa que se queme.
8: Sí, pero eso es yendo nosotros a domicilio.
4: ¿Cómo yendo a domicilio?
8: Sí, si es fuego, por ejemplo, nos lo traen nosotros para pagarlo en el taller. Hacemos un 20% de rebaja.
4: ¿Qué me cuenta? Y tienen ustedes mucho trabajo.
8: Que sí tenemos. ¿Te acuerdas de qué fuego que apagamos nosotros en Provolote, Simplicio?
7: Que sí me acuerdo.
8: ¿Te acuerdas?
7: El mejor fuego que hemos apagado nosotros es.
4: Era muy grande.
8: No, no era que era muy grande, no, pero cuajado, ¿verdad, Simplicio?
7: Bueno, no, cuando nosotros llegamos era chiquito.
8: Chiquito, sí.
7: ¿Una chimenea nada más?
8: Ahí está, pero óyeme, no hicimos nada más que llegar nosotros. Y se quemó toda la cuadra.
4: ¿Cómo que se quemó toda la cuadra?
8: Sí, porque es que hubo una equivocación, tú sabes.
4: ¿Qué equivocación fue esa?
8: Que nosotros tenemos un camión tanque lleno de agua para apagar los fuegos. Y para mí que fue el humo del incendio, que no nos dejaba ver bien, chicos. Pero el caso fue que, óyeme, no sé, me confundí.
4: ¿Y qué fue lo que hizo?
8: Que en lugar de conectar la manguera al tanque del agua, la conecté al tanque de la gasolina del camión.
4: María Santísima.
8: Ah, ¿tú viste aquello, no?
4: No, yo no lo vi, pero... Ay. ¿Querían ustedes apagar el fuego con gasolina?
8: Bueno, nosotros creíamos que lo estábamos apagando con agua, pero en lugar de apagarlo, lo que estábamos era encendiéndolo más, ¿no? Pero eso sí, caballero, ¿qué clase de incendio, chico?
7: Y bien, que si algo grande... Bueno, a mí me dijeron al otro día que se veía desde Guanabo.
8: Desde Guanabo. Muchachos de Santa Clara me reportaron a mí por teléfono ese incendio. ¿Salió todos los periódicos?
7: Ya lo creo que sí. Hasta nosotros dos salimos retratados, ¿te acuerdas?
8: Sí, bien que sí. Bueno, en la página de policía, pero bueno, salimos, ¿no?
4: Hágame el favor, ¿y eso cuándo fue?
8: Bueno, te voy a decir, chico, 4 años que llevamos nosotros sueltos. Y 7 que tuvimos en la cárcel, son 11. De manera que eso fue por allá, por el 19.048.
4: ¿Cómo 48?
8: Sí.
4: 1948.
8: Tú te enteraste de eso.
4: No, señor, pero ¿cómo va a ser 19.048?
8: Sí, sí.
4: Pero estuvieron en la cárcel y todo.
8: Hombre, por Dios, no te digo que el fuego se veía desde Santa Clara, chico.
4: Qué horror. Bueno, vamos al asunto. ¿Qué hicieron estos señores en su casa, Nananina?
6: Yo no lo sé, señor. Pues lo único que yo le puedo decir es que no apagaron nada y que allí se quemó todo.
7: Bueno, no, todo no. El llavín de la puerta se chamuscó un poquito nada más, y eso no tiene importancia.
8: Claro que no, chicos, se le da un poco de lija y queda nueva, chicos.
6: ¿Qué va a ver? ¿Con qué voy a abrir yo con ese llavín si la puerta se quemó?
8: Hombre, por Dios, teniendo el llavín, ¿qué le importa usted que la puerta se haya disuelto, señora? Lo único que le hace falta... Ay, ¿verdad que sí? Sí, no me había fijado, mira qué
4: bueno, pasa. Bueno, pero vamos a ver.
8: Sí, porque está el hueco ahí abierto, ¿no?
4: ¿Qué hicieron ustedes en ese fuego?
8: Bueno, se lo voy a explicar detalladamente, sí, güey. Nosotros estábamos jugando al dominó. ¿Te das cuenta?
4: Sí.
8: Y en eso Simplicio puso un 5 y yo me pasé, ¿no?
4: No llevaba usted 5.
8: No, no llevaba 5 yo, ¿no?
4: Bueno, ¿y qué tiene que ver eso con el incendio?
8: No, no tiene que ver nada, pero en ese momento fue cuando nos avisaron que había un incendio en el barrio.
4: Vamos, ustedes estaban jugando al dominó cuando le avisaron que había un incendio en el barrio.
8: Sí, vino un chiquito corriendo y nos dijo, hay un fuego ahí en casa de Nananina. Ajá. Entonces yo le dije, bueno, está bien, espérese a que nosotros terminemos esta lata.
4: ¿Qué lata?
8: La lata que estábamos jugando.
4: Da.
8: Sí, da para...
4: Data.
8: Sí, la data.
4: Sí.
8: Acabe la data esta y enseguida vamos para allá. Y entonces yo, pan, toqué, volví a pasar.
4: ¿Cómo que volvió a pasar?
8: Sí, porque este, no sé, Simplicio... Tú sabes, cuando coge un juego de eso, sí, atormenta mucho, ¿no? Se dobló al 5 después de haber hecho el primer tiro y yo no llevaba 5 tampoco.
4: Bueno, pero eso a mí no me importa. Lo que yo quiero saber es qué pasó en el incendio.
8: Sí, eso sí es verdad, ¿no? Pero eso es lo que le estoy explicando, ¿no?
4: Ah, eso es lo que me está explicando usted.
8: Claro que sí, chico.
4: All right, entonces siga.
8: Bueno, pues como te iba diciendo, Simplicio se dobló en el 5 y yo volví a pasar.
4: Sí.
8: Entonces, naturalmente, había que ir a apagar el incendio, de manera que hicimos así... Y cuando... ¡Ay, chico! Ahora que me acuerdo, chico, yo creo que me pasé con ficha.
4: ¿Cómo que se pasó con ficha?
8: Sí, yo tenía 5 blancos, chico, y no lo puse.
7: No, no, 3
8: para... Sí, le estaba dando vuelta la mano yo, chico.
7: No, el 5 blanco lo tenía yo.
8: ¿También? Ah, sí. Bueno.
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8: Pues como te iba diciendo, nosotros hicimos así, salimos corriendo a apagar el fuego, ¿no? La cosa era como a unas 5 cuadras aproximadamente y a la media hora ya estábamos allí nosotros.
4: Estábamos allí.
8: Sí.
4: ¿Y demoraron?
8: ¿Tú fuiste para el fuego?
4: ¿Eh?
8: ¿Tú fuiste?
4: No, señor, que se dice así.
8: Sí.
4: ¿Y demoraron ustedes media hora en caminar 5 cuadras?
8: No, chicos, eso fue que por el camino nos metimos en un cafecito ahí a comernos un sandwichito, a tomarnos una cretal, ¿tú sabes?
4: Sí.
8: Para estar fuertecito y poder acometer el incendio.
4: Hágame el favor, bueno, ¿y qué pasó?
8: Bueno, que por fin llegamos a la casa y óyeme, viejo. El incendio estaba bonito, bonito. ¡Qué manera! Óyeme. Bueno, chicos. Lo primero que hicimos nosotros fue, ¿qué cosa de plecho? Retratarlo.
6: Pero le zumba el cuero, caballero. Pero ustedes han ido allí a apagar el incendio, a sacar fotografía, caballero. Bueno. ¿Qué era aquello?
7: Bueno, nosotros íbamos a apagarlo, pero teníamos que retratarlo primero.
8: Sí.
7: Porque si lo apagábamos primero, no podíamos retratarlo después, ¿verdad?
4: Array, ¿y qué más?
8: Pues nada, que le hicimos una fotografía de cuerpo entero para ampliarlo después a la hora de cobrar, tú sabes, se cobra por tamaño de fuego. Pero el fuego no se estaba quieto y en la primera fotografía tú puedes creer que salió movido.
4: Ah, salió movido.
8: Sí.
7: Pero entonces yo fui hasta casa a buscar mi cámara, que es mejor que la de Tres Patines.
8: Sí.
7: Y le sacamos otra foto, que es así que nos quedó campana.
8: Bueno, sí. Bueno, primero entramos a la casa a ver si había gente que salvar, ¿no? Pero el único que estaba dentro de la casa era el gato, chico.
4: ¿Y salvaron al gato?
8: Al gato, ¿cómo no, chico? Lo sabía yo, chico. Entramos en la cocina, que estaba ardiendo completamente, le eché mano al gato y ahí iba a salir con él, pero en eso vi el café allí y dije, ¡ay! ¿Qué va? Ese café no me lo pierdo yo. Y entonces solté al gato y salvé el café primero.
4: No me digas, salvó el café primero.
8: Sí, entonces hicimos así, tomamos nuestro cafecito con toda tranquilidad y luego yo volví a entrar y salvé al gato.
4: Bueno, y mientras usted salvaba al gato, ¿no podía Simplicio ir tratando de apagar el fuego?
7: No, chico, no, porque yo estaba ocupado en otra cosa.
4: ¿Ah, sí?
7: Sí, yo estaba salvando una roba de hielo que había en la cocina y que se estaba derritiendo toda con el calor.
4: ¿Y la salvó usted?
7: Bueno, no pude salvar más que 3 libras, pero hice lo que pude.
6: Hágame el favor, mientras tanto mi casa quemándose, ¿verdad?
8: Bueno, señora, cada cosa a su tiempo. Después que salvamos al gato y a las 3 libras de nieve, íbamos a meterle la mano al fuego, pero en ese momento se me ocurrió ponerle una adivinanza a Simplicio. Y por culpa suya tuvimos que demorarnos como media hora más.
4: ¿Y eso por qué?
8: Porque Simplicio no acababa de acertarla, chico, y figúrate tú, mientras él no la acertara no podía no empezar a apagar el fuego. Y eso que era facilita, facilita.
4: ¿De veras?
8: Sí, fíjate para que tú veas. Dice, con agua y con ruido avanza y te mata si te alcanza. ¿Qué cosa es?
4: Con agua y con ruido avanza y sí. Te mata si me alcanza.
8: Sí, ¿qué cosa es?
4: La tormenta.
8: No, chico, la guagua.
4: ¿La guagua?
8: Sí.
4: Pero usted dijo con agua y con ruido avanza.
8: Claro, la guagua no hace ruido.
4: Sí, pero ¿con qué agua avanza?
8: Con el agua que tiene adentro del radiador.
4: Orray, vamos a dejar eso así. Pero... ¿cuándo empezaron ustedes a apagar el fuego?
8: Cuando Simplicio acertó la adivinanza por fin, ¿me entiendes? Porque costó trabajo, pero la acertó.
4: Ah, la acertó.
8: Sí, entonces hicimos así, empezamos a buscar por la calle la tubería del agua para conectar la manguera. Y ahí fue donde vino la equivocación.
4: ¿Pero cómo? ¿También ahí se equivocaron?
8: Sí, chico, porque Simplicio me dijo de pronto, mira, aquí está la tubería del agua. Entonces yo fui para allá, conecté la manguera, abrí la llave y el fuego que se estaba apagando solo de por sí se puso de lo más bonito otra vez.
4: ¿Y eso?
8: Nada, viejo, que creíamos que aquella era la tubería del agua y no era la tubería del agua.
4: ¿Qué era entonces?
8: Oye, eso, la tubería del gas.
4: ¡No!
8: Sí.
6: ¿Usted se da cuenta de lo que me hicieron ese par de bárbaros, señor P? Cadena perpetua lo que tiene usted que echarle ahora mismo,
8: chico. ¿Y eso por qué? Si se va a ver lo que hicimos fue un lujo nada más.
4: ¿Cómo un lujo?
8: Claro, en vez de apagar el fuego con agua natural, la apagamos con agua con gas.
4: Escriba ahí, secretario.
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4: Por ejercer de bombero sin estar autorizado van a pasarse encerrado 14 meses enteros. Y no vuelvan a apagar un fuego sin mi permiso, porque me tiro en el piso y los voy a patear.
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18: Dos ganados, cero perdidos, cuando ya el reloj... aquí en la capital tabasqueña está sobre la hora, las 19:30 horas, tiempo central del país. Les saludamos a través de IM Sport y también la señal beisbolera de televisión tabasqueña, TV UJAT, y desde luego a través de la radio en el 91.7 FM. Aquí está Danish, dos ganados, cero perdidos, 4.32 de efectividad, 50 episodios lanzados, 34 strikeouts. 9 pasaportes, le han conectado 4 vuelas cercas y le batean para punto 333. Aquí está el equipo de Durango que vino el año pasado también en esta incursión norteña en tierras tabasqueñas. De manera posterior vino el equipo de los Charros de Jalisco. Ahora tocará recibir al equipo hidrocálido, al equipo de los Rieleros de Aguascalientes. Así que... béisbol, fanáticos, aquí nos vamos con Dioscórides Zurita en la parte superior del primer capítulo, en una estancia crucial, determinante para los Olmecas, luego de que tendrán todo el mes de junio prácticamente en el camino.
19: Gracias, Charlie. Así es, amigos aficionados, los estamos esperando en el Parque Centenario. Aquí vengan al primero de esta serie. Durango, que viste en pantalón y camisa negra, diría la canción, ¿no? Y los vivos en color rojo, Durango, la palabra al frente y el casco en color rojo, bonita combinación. Y Tyler Danish, que prepara el primer picheo, viene para home para Damon Dewes. Strike cantado, el primero para el de Dayton, Ohio. Danish, que tiene marca de 2 ganados con 0 perdidos. Y Dewes, que conecta la campaña apenas para 185. Eso sí, 3 cuadrangulares y 7 carreras revolcadas. Arranca el juego de pelota y el envío que viene para home. Otra vez strike, a media velocidad. Ya lo tiene en el conteo de 0 bolas con 2 strikes. Durango atraviesa una racha complicada, ha perdido 5 al hilo con todo y eso se mantiene al momento en zona de playoff, en la zona norte, de la mano de Oscar Robles. El envío que viene para home, batazo foul por el rumbo de la antesala. Ya repasamos la defensa, pero otra vez hablamos de que Marco Hernández está por tercera, Jason Gatondo en el short, Domingo Leiva en segunda, hoy el primera base Seth Beer, José Godoy haciendo la batería con Danish. Y en los jardines, donde por cierto juega muy corto por el izquierdo Agustín Ruiz. En el central Carlos Arellano y en el derecho está Junior Severino. Danish tratando de poner adelante la serie a la tropa que comanda Luis Carlos Rivera. Batazo foul, cuidado a las gradas. y mantenemos la cuenta en el 0-2. Danish viene de una gran apertura la semana anterior, aquel primero de la doble cartelera que Tabasco llegaba ganando 1-0 a la parte alta de la séptima entrada y que finalmente Puebla remontó para ganarle 5-1. Ese día Danish tiró 6 entradas en blanco y el pichó que viene para la goma otra vez de foul, alcanzando a conectar con el lanzamiento hacia la esquina de afuera. La tercera temporada de Danish, que la del 2024 fue un tanto corta, su estancia vino, se fue y regresó hacia el final cuando fue firmado un rato por los Rockies de Colorado. Y el año pasado, de tiempo completo con la organización, luchando hasta el final por el liderato de carreras limpias. El envío fuera, penitas, lanzamiento malo. Esta campaña, 9 aperturas con un juego completo, 50 entradas de 63 hits de 24 carreras, todas han sido limpias. Ha permitido 4 cuadrangulares con 9 bases, 34 ponches. Ha golpeado a 4 por ahí incluso. Y ha cometido un balk el derecho que presenta con su lanzamiento que viene para home. Batazo de frente a la intermedia del bote Bronco Leiva. Qué bien la levanta, tira rápido la inicial. Y en la ruta 43 ha caído el out número 1. Le costó un poco a Dani. Chelsea, buenas noches, pero ya sacó el primer out.
20: Dios, Charlie, muy buenas noches, contenta de saludarles. Y estamos viendo en estos momentos la repetición, el contacto por parte de Dos. Y de esta forma, bueno, cayó el primer tercio. Y eso permitirá que venga Oscar Mercado a tomar su primer turno de la noche. Ahí lo tenemos bateando para 314 con 3 carreras anotadas.
19: Así es, con el turno al bat de este colombiano ya con nacionalidad estadounidense también. Eso ha cantado el primero, Damon Thomas II, fue el que acaba de batear. Y este Mercado, que llegó a las grandes ligas, tiene conteo de un strike sin bolas, bateador por el lado de los derechos. Le jugaba un tanto adentro por tercer Hernández, ahora se tira hacia atrás, picheo alto, una bola con un strike. Ahí está la estampa de Mercado para la gente que nos ve por televisión. 314, recién acaba de llegar. Y es que estuvo tratando de volver a grandes ligas con los D-backs de Arizona. Y ahora tratando de apoyar a la causa que comanda, decíamos, Oscar Robles, el ex Big Leaguer. Con los Dodgers y con los Padres, de los que me vienen rápido a la memoria, con Oscar Robles. Picheo bajito y abierto, 2 bolas con un strike. Es un juego número 13 apenas para Oscar Mercado. Él nació entonces, este Mercado, en Cartagena, Colombia. Su juego 12, eso es lo correcto. Swing y la machuca de foul para que la cuenta se empareje en el 2-2. Pelotero de 31 años, fue un draft muy alto de los Cardenales. Y usted me dirá por qué, si es de Colombia, fue drafteado porque desde los 7 años se fue a vivir a los Estados Unidos. Hizo pues sus estudios allá, el high school, la universidad, ya en los Estados Unidos. Y le dieron un buen dinero por firmar a los Cardenales en su momento. Al hombre que se encuentra en la caja de bateo, 2 bolas con 2 strikes. Batazo en el hueco de short y tercera, aguante volteado a Tondo, sobre la marcha, tira largo a primera, sí señor. Tempranito el guante de oro del Pacífico y tremendo lance de Atondo, arrancando el juego de pelota. Le roba el imparable, sin duda alguna, a Oscar Mercado. Decíamos, prodigioso la manera que se mueve hacia el callejón de short y tercera Atondo. Y así, con una pequeña ayuda de los amigos, Danish acaba de sacar el segundo out.
20: Qué gran jugada, Diosco, por parte de Jason Atondo, del sinaloense. Y en estos momentos vendrá un hombre que ya vino aquí al Centenario y se trata de Esteban Floreal, por el lado de los zurdos, bateando para 238, par de vuelas cercas con 14 carreras impulsadas.
19: Ya le pasó el primer strike al ex Big Leaguer con los Yankees, batea para 238, un par de jonrones, 14 remolcadas, esto combinando su trabajo con Yucatán. Parece que le empieza a ir un poquito mejor con la escuadra norteña. Lanzamiento que viene para Jona. Se quedó bajo y adentro, una bola con un strike. Aquí les esperamos, amigos. Los Olmecas están en el segundo lugar de la competencia, respirándole en la nuca al acecho del primer lugar a los Diablos Rojos del México. Únicamente un juego detrás de los Escarlatas de Lorenzo Bandy. Una bola con un strike, batazo fuerte del callejón right center en plena carrera de Llano. Le llevó a la pelota y le dice, no te preocupes, Paloma. Aquí te tengo, ya la captura el patrullero del medio. Y empieza bien el picheo de Tyler Danish. Alza la mano el norteamericano, cuelga el cero, baja la cortina. Parte alta también de la primera entrada en el primero de la serie. Martes, beisbolero del Centenario. Durango, 0 carreras. Tabasco vendrá bateado.
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20: Marco Hernández como primero en el orden, Jason Atondo para dar en corto y segundo como tercero, Domingo Leiva el dominicano como cuarto, Setbir por la primera colchoneta, Junior Severino como quinto y jardinero derecho, Agustín Ruiz por el jardín izquierdo como séptimo en el orden, Jamaico Navarro y bateador designado, José Godoy como octavo y receptor y como noveno y el jardinero central, Carlos Arellano.
19: Ahí está el line-up que manda Luis Carlos Rivera, la búsqueda de pegar primero de esta serie. Parte baja de la primera entrada a través de el streaming de LMB.tv. La defensa de Caliente tiene a Mercado por el izquierdo, Eliar Hernández en el central, Esteban Floreal en el right field. En la antesala, Leonel Valera. En la ante shortstop, Víctor Márquez. Por segunda, Damon Doez. En primera, Reinaldo Rodríguez. Y el catcher es Webster Rivas, que hace la batería con el de La Habana, Cuba. Audrey Samer de Spain. Buenos números, sin duda alguna, de este cubano veterano. 3 ganados con 2 perdidos, 3.50 de efectividad. Batea a Marco Hernández y conecta línea fuerte por el derecho y cayó el solo de fútbol. Rapidito empieza la embestida tabasqueña. Va para la intermedia Hernández, no para de correr. Ahora sí, va a frenarse en la intermedia con el doblete. No esperó nada Marco. Conecta la línea de 2 estaciones. Tempranito decíamos, los Olmecas quieren tomar la ventaja en el juego de pelota.
20: Gran contacto por parte de Marco Hernández. Estamos viendo en repetición. Un picheo un tanto arriba que se le queda a Drizamer de Spain, que no desaprovecha el dominicano. Lo hace también con prudencia porque parecía a Diosco por un momento que se podía animar a irse hasta la antesala. Jason Atondo, el sinaloense, vendrá a tomar turno. Tuvo una serie accidentada por la Ciudad de México después de recibir ese foul por parte de Marco Hernández que le dio en la zona de las costillas a Jason.
19: Creo que nos dolió más a nosotros que a Jason cuando vimos el batazo y al día siguiente estaba jugando como sin nada, pero sí fue un severo impacto cuando estaba en el círculo de espera. Lanzamiento para Jones, strike cantado, mostraba toque de pelota. Atondo dejó pasar el picheo. Jason batea para 335, sin cuadrangular, con 22 revolcadas. En otra buena campaña, su cuarto calendario con la organización tabasqueña para el oriundo del Colorado Sinaloa. Por segunda corriendo Marco Hernández y de Spain viene para Jona. Medio swing, dice la Payer de primera que no cruzó el bat. Llega Atondo además a este juego con 58 ya hits en el rol regular. De Spain, su primera temporada con Caliente de Durango, fue transferido de Yucatán a esta organización en el receso invernal. Cerrando un poco Márquez por la intermedia. A Marco Hernández, bonito picheo de Despen, strike cantado, el segundo para Atondo. Llega hoy Despen como el mejor de la liga en entradas lanzadas con 54 y no es una casualidad, normalmente es un hombre que camina mucho en los juegos. Este diestro que jugó buen rato Grandes Ligas, swing, descompuesto, esquina de afuera y ponchó Atondo, lo engaña con este lanzamiento venenoso en la esquina exterior y tenemos el primer out.
20: Con el slider ahí que le tira a Odrizamer de Spain. Cayó el primer tercio por la vía del ponche. Vendrá Domingo Leiva a tomar turno. El dominicano en su calidad de ser ambidiestro, parándose por el lado de los zurdos en estos momentos.
19: Hay uno fuera, hombre, en segunda. Hablábamos de un de Spain que ya prácticamente lanza todo el año en México. Aquí en el verano y en el invierno ya es una figura de hace por lo menos 3 inviernos con los Yaquis de Ciudad Obregón. Domingo Leiva. Con corredor por la intermedia, Tabasco quiere ponerse al frente, estamos 0-0 en la parte alta, baja de la segunda entrada. Strike cantado a media velocidad, y es que el invierno pasado con los Yaquis de Spain ganó 7 y perdió 3, con efectividad de 2.95 en 12 aperturas, y hablábamos de que es un come innings, lanzó 73 entradas y un tercio de labor. Picheo bajo a media velocidad también, le huye la pelota, una bola con un strike. Ya conoce la zona sur de Spain, ha lanzado en el pasado para los Leones de Yucatán. Lo recordamos también con los Mariachis de Guadalajara. Decíamos, es un hombre de muchos años en este negocio beisbolero. 6 años en las grandes ligas. Lanzamiento malo, alto, 2 bolas con un strike. Fueron tantas como 109 juegos en grandes ligas. Le alcanzó para 50 aperturas para ganar 13 y perder 26. Con 5.11 de efectividad. Mucho más de la llamada tacita de café. Swing al cambio, lo engañó por completo, no encuentra nada Leiva. 2 bolas con 2 strikes. Y si queremos más de Spain, pues hay que hablar de su paso por el béisbol de Corea entre 2020 y 2022. Domingo Leiva, bateando para 318 en la campaña con 6 cuadrangulares y con 21 carreras remolcadas. Hombre en segunda es Marco Hernández. Lanzamiento que viene para Jones, se quedó bajo. Bravo, un picheo este, viendo si iba por él Domingo Leiva. El caso es que Spain lleva la cuenta al 3-2. En grandes ligas se le recuerdan buenos momentos a Spain con los Marlins de Miami, con los Medias Blancas de Chicago, con los equipos, con Baltimore, también lanzó en la Gran Carpa, Padres de San Diego, que fue el equipo que originalmente lo firmó para el béisbol de los Estados Unidos cuando desertó de Cuba ya por el 2013. Rola lenta por la inicial, levanta el primera base, el mismo va a pisar la colchoneta. En la ruta número 3 cayó el out Reinaldo Rodríguez, normalmente un guante muy seguro, sabe que se va a mover o que se iba a mover a tercera Hernández, pero consigue el out número 2.
20: Y con esto vendrá Seth Beer, el norteamericano. Vamos a ver la repetición, un picheo un tanto pegado. Esta forma trataba de jalar con mayor poder Domingo Leiva. Y el norteamericano Seth Beer, que hoy juega la primera base de Diosco.
19: Sin duda alguna, Beer, con una gran campaña. Sigue alternándose la primera, como bien comentas, con Jamaico Navarro. Hoy le toca a Mr. Beer, con hombre en tercera. Puede salir avante de Spain luego del doblete de Hernández. Ya veremos qué dice Seth Beer. El cuarto en el orden. Prepara el pitcher. Viene para Hon. Curva primorosa. Strike cantado el primero. Bordeando bonito la esquina de afuera para bateador zurdo. Beer con 10 cuadrangulares con 33 producidas. Está bateando para 352. El ex D-back de Arizona. Cuida en lo profundo la raya de la inicial. Reinaldo Rodríguez. Cargado por completo como un short, el tercera base, Valera. Cuando Beer conecta batazo elevado, profundo por el izquierdo, pegándose a la raya. Tiene espacio el patrullero, ya se quedó con la pelota Oscar Mercado. Y tenemos el tercer out. Pues solamente quedó en un susto para Despey con el doble de Marco Hernández. Termina colgando el cero el antillano. Se va una entrada completa en el primero de esta serie. En el martes de béisbol en el Centenario, Durango y Tabasco están empatados a 0 carreras.
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0: vamos a la apertura del segundo episodio. Reinaldo Rodríguez, Alejandro Mejía y Elier Hernández. Es la tanda obligatoria, Charlie, enfrentar aquí al norteamericano Tyler Danish.
1: En efecto, Chelsea, aquí estamos en la apertura, abriendo la puerta del segundo capítulo. Aquí está Danish. En el primer envío aquí a Reinaldo Rodríguez, la dejó pasar sobre el plato cantado el picheo. Arrancando el segundo episodio. Gracias por acompañarnos. Amables amigos, aquí está el equipo de Caliente Durango. Strike cantado el segundo aquí para Reinaldo. Bateando para punto 306, producto de 4 cuadrangulares. 27 carreras impulsadas para el hombre que batea aquí en este episodio número 2. El picheo queda adentro. Rodríguez, Mejía y Hernández. La tanda del equipo de el estado de los alacranes, los arácnidos. Rola lenta por la inicial sin mayores problemas. Burr está levantando la pelota. Corre, pisa la inicial, Seth Burr, sin mayores complicaciones. Y Reinaldo se va por la ruta 3 sin asistencia. Ahora viene a batear Mejía, el bateador designado.
0: Vemos la repetición, a un picheo abierto hace el contacto ahí Reinaldo Rodríguez. Alejandro Mejía, el samurái, bateando para 299 con 12 bolas cercas y 31 carreras impulsadas. Ahí lo tenemos ya en la caja de bateo por el lado de los derechos, Charlie.
1: En su primer viaje al plato para encarar a Tyler Danish, que busca su tercera victoria de la campaña. Picheo completamente adentro aquí para Mejía, acariciando prácticamente los 300, Mejía, punto 299 en esta campaña 2026. Las bases limpias, una bola, no strike. Danish con el picheo cayendo en zona buena. La cuenta, una bola, un strike, un out. Los Olmecas de Tabasco en una estancia de 6 partidos en esta semana aquí en casa. Danish iba a tirar, se arrepiente, aguanta el swing, dice el umpire de primera base. La primera incrustación de Durango en el béisbol de la Liga Mexicana fue prácticamente a finales de los años 70, picheo adentro. Y la desaparición de los Charros de Jalisco originó que los Charros, aquel equipo que regresó de un 0-3 en una serie final dirigidos por Cananea Reyes, swing foul hacia atrás. Su desaparición dio pie para que aparecieran los alacranes de Durango. La cuenta llegó al límite aquí para Mejía. 3 bolas, 2 strikes. Amigos que nos sintonizan en tráfico, en retorno a casa, o también camino aquí al parque de pelota, les saludamos con el gusto y el placer de siempre. 3 bolas, 2 strikes, alto fly. Es un rompenubes que está pidiendo el propio Seth Burr. Prácticamente sobre la arcilla ahí el estadounidense se coloca y captura. Rápidamente fue también para auxiliarlo por ahí el segunda base Leiva, pero ya tenía bien localizada la pelota en el firmamento Chelsea Seth Burr.
0: Sí, es el segundo tercio, ya ha tenido ahorita actividad ahí el norteamericano. Vendrá Elier Hernández, el jardinero central de Caliente, bateando para 283, Charlie. Tiene 7 cuadrangulares y 32 carreras impulsadas.
1: Vestidos completamente de negro los integrantes de Caliente Durango. Lanzamiento hacia el plato, strike cantado. Elier Hernández bateando para punto 283. Hay 2 outs en esta parte superior del primer capítulo. Aquí se prepara Danish, que se ha prácticamente asentado en el clima de Tabasco. Ha encontrado la forma de desarrollar su picheo en la estancia que ha tenido con el conjunto tabasqueño. 2 bolas con 1 strike, 2 outs. Las bases limpias. Hernández espera el siguiente picheo. Swing le tiró un cambio, no encontró nada. Lo engañó por completo. Y la cuenta está en 2 bolas, 2 strikes, 2 outs. Así que el próximo fin de semana vienen los hidrocálidos. El equipo del Riel. Ya se prepara el lanzador, el picheo completamente afuera. También hay cosas notables y memorables que platicar de esta organización, que también ha ido y ha venido del firmamento de la Liga Mexicana, de los escenarios a través de los años. La cuenta en el límite, 3 y 2. Contacto en dirección de la primera base en zona de foul. Allá va Seth Beer, se acabó el espacio para Beer. La pelota está en las tribunas con el público. Ahí vemos el número 28 que porta Seth Beer. Una gran contratación para los Olmecas de Tabasco en esta campaña 2026. Si hay oportunidad, tendríamos al receptor Wester Rivas. La cuenta en el límite, 3-2. Picheo hacia el plato, quedó adentro y lo perdió. Pasa porteado Hernández. A final de cuentas, logra que le extiendan la cortesía. Y aquí tenemos al primer elemento del equipo de Durango envasándose en el encuentro.
0: Sí, después de haber retirado los primeros 5 en fila, eso permitirá que venga el receptor por parte de Caliente, que es Wester Rivas, el dominicano, bateando para 303. Rivas, que llegó el año pasado con la organización de Durango, él estaba antes con los Leones de Yucatán.
1: Aquí está el ex melenudo cobrando su primer turno al bat. Deja pasar el envío, strike cantado en la zona interior. La dejó pasar. Bateando para punto 303, 5 bolas cercas. Ha empujado hacia el plato 21 carreras, Rivas. Lanzamiento, le iba a tirar y ya lo colocan en el paredón, 0-2. 0 bolas, 2 strikes, 2 outs. En la parte superior del capítulo número 2. El equipo de Durango, en una estancia de 3 días aquí en el centro ceremonial del béisbol en Tabasco. Viraje para la primera base, regresando Hernández rápidamente. Amigos del 91.7 FM, la emisora del hogar, les saludamos con el gusto y el placer de siempre. Gracias por acompañarnos. 0-2, se fue el corredor, le tiró y se ponchó. Innecesario ya el resultado de la jugada en la intermedia. Aquí se ponchó Rivas por completo, engañado con un medio swing. Amables fanáticos, 4 visitantes, una base por bolas, uno en los senderos al concluir entrada y media de juego en el centenario. El score dice Tabasco y Durango 0-0. Volvemos.
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0: Es la tanda obligatoria que viene a enfrentar entonces el cubano Odrizamer de Spain, Charlie. Severino, que fue parte importante también de esa victoria que se tuvo en la Ciudad de México ante los Diablos, par de carreras producidas para el dominicano.
1: En efecto, victoria sumamente valiosa para el conjunto que dirige Luis Carlos Rivera. Vámonos entonces a la culminación del capítulo número 2. Severino Ruiz y Navarro, una tanda que debe detonar aquí ante The Spain. El envío del antillano, picheó en la zona exterior, strike cantado el primero. Le quitó velocidad ahí, 85 millas ese picheo por parte del cubano. Ya viene hacia el plato, swing, hacia abanicar el segundo a Junior Severino, que batea para un explosivo .377, producto de 4 bolas cercas y 37 remitidas. Lo tienen en capilla. Lanzamiento alto, bola la primera. No muerde el anzuelo, Severino, un picheo alto y afuera. Venga al estadio, venga a conocer al equipo de Caliente Durango. Venga a apoyar a los Olmecas. Vamos a estar sin béisbol un buen tramo de junio. Es nada más este inicio, los primeros días de junio. 9, 10 y 11. 12, 13 y 14 aquí. Amables fanáticos. Cuando vendrá también el receso por el Juego de Estrellas y los Olmecas van a regresar a la carretera. Después del Juego de Estrellas, a finales de junio, van a ir nuevamente al Bajío para encarar a León y a Querétaro. Le iba a tirar, aguanta el swing, la deja pasar. Y la cuenta va al límite. Lo tenía en capilla aquí de Spain. Y ahora la cuenta es en el límite, 3-2. Esperando turno Agustín Ruiz. Ya se prepara el pitcher, le iba a tirar, aguanta. No, dice el umpire. De la antesala es bola la cuarta. Severino acaba de obtener la cortesía, el boleto gratis. Y los Olmecas van a envasar a su segundo hombre en el encuentro. Pichó completamente afuera. Y ahí va por ella Severino, pero aguanta oportunamente el swing.
0: Y es la segunda ocasión que en primera la tanda Charlie se pone a correr ya por los senderos. Guti Ruiz por el lado de los zurdos, el MVP del día domingo ante Diablos en el tercer juego de la serie. Con ese triple que conectó y remolcó par de carreras.
1: Ve pasar el primer envío aquí Ruiz. Hacia afuera, una rápida de 92 millas, la dejó pasar Guti Ruiz, la primera bola. Bateando para punto 308, 6 cuadrangulares, ahora sí mordió la esquina exterior sobre la pulgada 17 para bateador zurdo. La cuenta está nivelada, una bola, un strike. Saludos amigos en la región de Los Ríos, Abalancán, Tenosique, Emiliano Zapata y Jonuta. La pichada es alta y adentro para Guti Ruiz. Y desde luego también a toda esa zona beisbolera del norte de Chiapas, Palenque, Catazajá, La Libertad. Y la gente de Palizada, la gente de Candelaria, Campeche. A media velocidad de la zona exterior, el cambio cayendo en zona buena y la cuenta en 2-2. Dos bolas, dos strikes, hombre por la inicial, los Olmecas tratando de rasgar el celofán aquí en esta culminación del capítulo número 2. Cuadro instalando la trampa para buscar la posibilidad del doble crimen. De botes altos, corta el pitcher, al short un out, la primera doble play. Así que amables fanáticos, con este rolling que captura el propio pitcher abridor de Spain, del 1 al 6 al 3, doble matanza y se diluye el peligro.
0: Rápidamente se le limpia el panorama, se le aclara el panorama ahí al cubano. Vendrá Jamaico Navarro, el dominicano, bateador designado a tomar turno. Jamaico que tiene par de vuelas cercas en la campaña. Uno de ellos aquí en el Centenario, Charlie, que fueron su carrera 200 y 201 en Liga Mexicana.
1: Todavía recordamos ese tremendo tablazo de Navarro. Le dio lejos en serio por el left, la puso en órbita por todo el jardín izquierdo. Importante que de Spain Enfrente aquí a Navarro, sin gente a bordo. La cuenta está en uno con uno. Una bola, un strike, dos outs. Pitcher hacia el plato con buena velocidad. Encuentra nuevamente la zona exterior. Ligeramente contrariado ahí Navarro. La cuenta en uno y dos. Y el cubano viene hacia el plato. Rola que le queda de frente al segunda base de Durango. Toma la pelota, tira inmediatamente a la inicial y resuelve por la ruta 43. Una base por bolas, pero finalmente fueron tres enemigos a los cuales encaró aquí de Spain en esto que es el segundo capítulo en su parte complementaria. Dos completas, 0-0 Durango y Tabasco en el arranque de esta serie. Volvemos.
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0: Taylor Danish aquí con el venezolano que abre esta parte alta del tercer episodio, Leonel Val.
1: Está bueno el juego al momento con el picheo de Danish y de Odrizamer de Spain. Intentaba tocar la pelota, se convierte en el primer strike con el batazo foul para Leonel Valera, el hombre que está en la caja de bateo. Bateando para 269 en la temporada con 6 cuadrangulares y con 18 revolcadas. De costado Danish y gente de los senderos viene para home swing. Le esconde la pelota, esquina interior, no encuentra nada. Un slider de 74 millas. 0 bolas con 2 strikes. Estaba jugando adentro Beer en primera y Hernández en tercera, ya con 2 strikes se tiran un poquito más lejano, sobre todo en tercera base Marco Hernández. Nada para nadie, amigo, 0 por 0 al momento del juego. Picheo bajo y abierto, una bola con 2 strikes. Todavía tiene chance, oportunidad, tiempo de venir al Centenario a apoyar a los Olmecas, que hoy con combinación de resultados pudieran volver a liderato de la zona sur. Están únicamente un juego detrás de los Diablos. Lanzamiento cantado, el tercer strike para Valera, que se la queda mirando y le cuesta caro. Ponche sin tirarle, bonito lanzamiento, bien dibujado en zona de strike, y ha caído el auto número uno.
0: Y con ello el segundo chocolate en la cuenta para Danish, a la altura de las rodillas. Ahí vemos que queda completamente engañado un poco incrédulo por ahí Valera. Vendrá Víctor Márquez, el ambidiestro, el mexicano, a tomar turno.
1: Así es, debe pasar el primer picheo bajito Márquez, joven oriundo de Poza Rica, Veracruz. Una bola sin strike, su juego número 42 de la campaña. Prácticamente ha tenido actividad en la mayor parte de la temporada como titular el veracruzano. Lanzamiento abierto, dice el umpire. Ya lo retó Danish, ya pidió el reto Danish. Pensaba o piensa que tiene el picheo en zona buena. Márquez llega bateando para 289. El reto, qué bueno, nos va a decir que si era strike, así que lo gana el pitcher de los Olmecas. Y la cuenta no es dos y nada, es uno y uno. Al momento son 35 hits para Víctor Márquez, que parece estar teniendo su campaña de consolidación en Liga Mexicana de Béisbol. Hay uno fuera en la parte superior de la tercera entrada, con el envío que viene para la goma, strike al centro. El picheo en zona buena, una bola con 2 strikes. Tiene rato con Durango picando piedra a Víctor Márquez. Prácticamente desde el 2022 ha sido su único equipo en la Liga Mexicana de Béisbol. Venga al parque, amigos. Arranca esta estadía contra equipos de la zona norte en el gran coloso de la colonia Tasta, con un picheo que se quedó adentro. Y nos vamos a la cuenta de 2 y 2. Y en el invierno siempre ha sido un yankee de Ciudad Obregón Márquez. Sus únicas 2 franelas para este joven de 24 años que busca ponerse en las bases. Hay un out y Danish, que quiere seguir colgando argollas en el encuentro. Batazo elevado de foul a las gradas. Mañana el segundo de la serie será también a las 7:30 de la noche, no lo olvide. Lo mismo que el jueves y el viernes, arrancando serie aquí mismo, será contra los Rieleros de Aguascalientes, que andan por Mérida. Y ya pegándole tempranito hoy a los Leones, que no levantan. Parece que ya se les empieza a ir de la mano la temporada a la escuadra melenuda. 2 bolas con 2 strikes, rola lenta por el short, tiene que apurarse a Tondo. Ya levantó en la gama interior, ya tiró primera y ya sacó el out. Era una jugada compleja, difícil, con un machucón lento ahí cerca de la segunda colchoneta.
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0: hoy Carlos Arellano y Marco Hernández de Osco a enfrentar al cubano Odris Amer de Spain. José Godoy con el número 77 en la franela, el receptor de los Olmecas.
1: Así es, de Spain, de La Habana, buscando su cuarto triunfo del calendario. Cerramos el tercer episodio. Pichó que viene para la goma. Godoy ve pasar el primer lanzamiento alto y adentro. El venezolano batea para 2.90 en la campaña. Par de cuadrangulares con 18 empujadas. Comenzando las series interzonas que durarán par de semanas. Con una recta muy arriba de The Spain. Allí recto por parte del equipo de Durango. Lo pidió el propio pitcher. Considera que ese lanzamiento está en zona buena. Y en vez de que sea un 2 y nada, que se convierta en un 1-1. Pero va a quedar como bola, ¿eh? Gana la batalla, por así decirlo, el umpire. No hay umpire robot en esta serie. Entonces, aquí sí hay que, se le puede alegar al umpire. Dirían, pues, pero en el buen sentido de la palabra, ¿no? Ya sabemos que siempre las llevan de perder los umpires, ya sea de cualquier lado de las porras, de los aficionados. Pichó que viene para home, muy abierto, 3 y nada. Odris Amer de Spain, antes de salir de Cuba, ya por el 2013, ya era un hombre con 58 triunfos en la Serie Nacional Cubana. Ya era una estrella, pues, de aquel béisbol. Y por eso rápido San Diego lo firmó ya para el 2014 y con ellos llegó a Grandes Ligas. Cantado el primer strike, en el mismo showcase o tryout firmaron Chelsea a Lebnis Díaz, me parece que Texas. Cuando el batazo es de foul hacia atrás, pero a los dos juntitos los vieron y los firmaron para las Grandes Ligas. Nos vamos a la cuenta tope, lo máximo 3 bolas con 2 strikes.
0: Bueno, Díaz, que el año pasado estuvo con Yucatán y posteriormente en la fecha límite de cambios fue que pasó a Laredo.
1: Así es, y después que insistimos ya tiene rato siendo una figura aquí en el béisbol mexicano, en las dos ligas más importantes. Batazo fuerte de Godoy, la pelota se va buena de gente al jardín central. En un turno largo para el catcher de los Olmecas, termina ganando la batalla, se coloca por primeras y outs, la potencial carrera número 1 de este juego.
0: Ahí se instala por la primera. Vamos a ver la repetición de Osco del contacto, un picheo un tanto abierto que le gusta a José Godoy. Vendrá Carlos Arellano con el número 3, por ahí lo tenemos a quien está como jardinero central. Que por cierto, Dios, escúchame, recuerda que ya salieron las votaciones para el juego de estrellas.
1: Así es. Bueno, entonces sí, hay varios Olmecas que tienen mucha oportunidad de ir. Recuerden que los pitchers sí lo elige el cuerpo técnico, ¿no?
0: Sí, es correcto. Solamente jugadores de posición. Es que la afición vota por si hay algún tema de que no, de que por qué no fue, no sé, en su momento Junior Severino.

0: vino o alguien, bueno, es que la afición tiene que votar por ellos.
1: Así es, se cuadraba para tocar a Arellano, no pasa nada, con un picheo fuera de la zona de strike, uno y nada para el hombre que cubre el prado central de la tropa que comanda Luis Carlos Rivera. Quiere tomar

0: en la Liga Norte de México. Le robaron a estos chicos de los Barbas Negras de Tijuana. Se metieron a la casa club y les llevaron todos, incluido ahí tres prospectos de los Olmeques. Pues ojalá que den con los responsables, que sinvergüenzas, ¿verdad? Están los muchachos haciendo su esfuerzo de subir en la pelota profesional y por ahí les tocó que se metieran esos Barbas Negras, que es donde estaba jugando Leo Eras, ¿no? Uh-huh. Y por ahí anda de los tabasqueños. Toque de bola. Ahora sí, en zona buena. Baja el tercera base Valera, tiró a la inicial en la ruta 5-4, es lo correcto, cayó el out. Pues sí, nos reportaban esto, hombre, qué pena. Y por ahí nos mandaron los videos de cómo dejaron la casa club, mi querida Chelsea.
1: De cabeza, de seguro, de haber quedado de esa casa.
0: Sí, sí. Y por allá andan los muchachos tabasqueños, ¿no? Entonces, pues por, ojalá que se haga algo ahí, porque sí, los dejaron. Y se les llevaron muchas cositas. Bueno, hombre en segunda con un out y se abre por segunda ocasión el line-up de los Olmecas con Marco Hernández, que ya dio doblete. Ya los Olmecas han tenido oportunidad en el juego. De costado de Spain, el oriundo de La Habana pichó para home, recta alta. Muchos saludos a la compañera amiga Álida Juárez, como alcalquense que andaba apoyando a los Olmecas en el Harp el fin de semana. Por allá la saludamos. Y cómo le gusta andar en vuelos de avión a Álida, ¿eh? Se aventó casi 20 horas entre ayer y hoy, allá en el cielo de nuestro país. Pero ya está, en tierras tabasqueñas, sí, una complicación con los vuelos de locura. Que si de México a Carmen, a Mérida y de vuelta a Cancún, no. Saludos, Álida, un placer haberte conocido y bueno, fiel seguidora de los Olmecas, pendiente de la tropa tabasqueña. Recién la conectó de foul Hernández para que la cuenta esté en 1-1. Aquí le tiró y otra vez batazo foul con un picheo adentro, una bola con dos strikes. Sigue corriendo por la intermedia José Godoy. Estamos 0-0, insistimos en el cierre de la tercera entrada. Televisión tabasqueña, TV Ujad, la televisora de la máxima casa de estudios, y en la radio XCBA 91.7 de FM. En la gran cobertura estatal que tenemos, siguiendo a los Olmecas, que están con una campaña muy sólida al momento. No abre mucho por segunda Godoy. De todas maneras, echa un ojito si está cerca el shortstop, lo cual sí es cierto. Ahí lo van a cerrar precisamente, pero no tiró de Spain. Entonces, Odrizamer de Spain, les platicábamos. Ya cuando dejó Cuba, casi tenía 60 triunfos en la poderosa Serie Nacional. Y de ahí sus buenos momentos en Grandes Ligas. Swing, le tiró un pichón rompiente, una curva enorme de 69 millas por parte de Spain. Engañado por completo, Marco Hernández le tira con todo, no encuentra nada. Y así Chelsea cayó el out número 2.
1: Sí, es que le quitó demasiada velocidad. Al final, si estás viendo un lanzamiento a 93 millas y después te salen con algo así. Segundo ponche en la cuenta para el cubano.
0: Así es, quiere salir adelante otra vez con gente en franca posición a anotar, como fue en la primera entrada. Odrizamer de Spain batea a Jason Atondo, que tiene un chocolate en el juego. Strike atado el primero con buena velocidad. Se veía venir un duelo de estas características con dos muy buenos lanzadores en el circuito. Y por lo pronto lo están haciendo bien, aunque aquí Tabasco tiene la oportunidad de tomar la ventaja del pizarrón. Línea trazada, todo por el jardín derecho, se va a abrir de foul. Ahí donde duelen esos batazos en el sendero contrario, pero se abrió en demasía. Y ahora ya rápido, la cuenta está en 0 bolas con 2 strikes para Odrizamer de Spain. Insistimos con Durango, ha tomado la batuta como el pitcher número 1 de esta rotación. Mañana segundo de la serie. Caliente de Durango contra Olmecas de Tabasco aquí mismo en este escenario. Lanzamiento para Jón, envío bajito y abierto. Una bola con 2 strikes. Los 4 rivales norteños de Tabasco serán Caliente de Durango, Rieleros de Aguascalientes aquí en Villahermosa, y la semana entrante, en ese orden también, primero Saltillo en el Francisco y Madero, los Zaraperos y Toros de Tijuana allá en la frontera. Vamos otra vez con el turno de Atondo, pichó para Jonan. De nueva cuenta, bajo y abierto, y nos vamos a la cuenta de 2 bolas y 2 strikes. Son los 4 rivales de la tropa de Luis Carlos Rivera. Durango en zona de playoff, Aguascalientes también luchando por playoff, Saltillo batallando, pero todavía buscando salir de el último lugar. Y bueno, Tijuana, que está siendo al momento el mejor equipo de la liga. En el envío para la goma, swing, le tiró al pichón rompiente, lo engañó por completo a Tondo. Y Desfain también alza la mano. Cuelga otro cero, el antillano, el veterano cubano. Baja la cortina, se van tres completas en el primero de esta serie. Aquí en el centenario de Villahermosa. Nada para nadie, Caliente de Durango y Olmecas de Tabasco de la mano. Están 0-0.

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0: estamos de vuelta para la parte alta de la cuarta entrada. 0-0 el juego y a batear caliente Durango. Adelante, Charlie, play ball.
1: Muchas gracias, mi querido Dioscórides. Aquí estamos en la primera parte del cuarto capítulo. Aquí está Mercado, Florial y Rodríguez. La tanda del equipo de Durango. Vestidos completamente de oscuro, completamente de negro con vivos en color rojo. Lanzamiento hacia el plato es adentro, el envío de Tyler Danish. La cuenta, una bola, un strike. Mercado, ruta 63 en el único turno que registra hasta el momento en el primero de la serie. Le tira y conecta foul atrás, ahí cerca del micrófono ambiental del estadio. Esta es la parte superior del cuarto capítulo. Juego número 46 de la campaña, serie número 16. Desarrollándose la campaña 2026. Lanzamiento a la zona exterior. No, dice el umpire. Hoy tenemos a Iván Basurto como chief umpire. Mercado bateando para punto 306. Danish con el envío, batazo elevado, profundo por el jardín izquierdo. La bola va hacia atrás, la pelota. Lleva distancia y se fue del otro lado. Se van al frente los visitantes, amables fanáticos, por este panorámico de Mercado, por todo el jardín izquierdo. Primer bateador de la tanda y es también el primer imparable que conecta el equipo de Caliente Durango.
0: Hablábamos de un pelotero que jugó sus buenos momentos en grandes ligas y que recién estaba intentando volver a la gran carpa con los D-backs de Arizona, estuvo en los entrenamientos y ahora pues ya muestra su capacidad ofensiva y ya pone adelante a la escuadra visitante 1-0.
1: Dejando sin oportunidad allá a Guti Ruiz con la pelota, diciendo seguiré mi viaje, y es la primera carrera para el equipo de Durango. Aquí está el contacto corto para jardín central. Arellano en el desplazamiento hacia adelante rápidamente. El jardinero central de los Olmecas en el contacto de Florial. Y amables fanáticos, en esta primera parte del cuarto inning ya cayó el primero fuera. Elevado hacia la pradera central por parte de Florial. Y ahora viene Rodríguez. Reinaldo Rodríguez, el hombre que cubre la inicial. 1-0, Durango al frente en el primero de la serie. Danish con el picheo, lanzamiento al slider en zona buena. 0-1, un strike, un out. Un registro ya para el equipo de Durango. Lanzamiento ligeramente afuera. Una carrera, un imparable para el conjunto visitante. No hay pecado para Durango. Los Olmecas, 0 carreras, 2 imparables, sin error. Batazo de foul del colombiano Rodríguez. La pelota fuera del parque de pelota. Recuerden, mañana les esperamos a las 19:30 horas aquí en el Parque Centenario. Vengan a apoyar a los Olmecas en este inicio de confrontaciones contra equipos norteños. Rola lenta de botes altos por la tercera base. Rápidamente el despliegue por parte de Hernández. Toma la pelota al bote bueno y concreta en la inicial en ruta 53, conectando con Beer para que de esta forma tengamos ya 2 fuera en la apertura del cuarto inning.
0: Sí, tiene que atacar bien la pelota de inmediato. Marco Hernández sabía que tenía que hacer así la jugada si quería poner fuera por la inicial a Rodríguez, que siempre hablamos de su gran talento bateador, pero también siempre ha sido un buen corredor el colombiano. Hay 2 outs en la pizarra.
1: Aquí está Mejía dejando pasar el picheo. El disparo, un cambio, strike cantado. Mejía tiene palomón a primera base que capturó Seth Beard. Así que ya aparecieron los registros para que usted ejerza su voto. Hay que votar por los Olmecas para llevar la mayor cantidad de representantes al juego a todos estrellas a finales de este mes de junio. allá en la capital del cabrito. Dos bolas, un strike, dos outs, las bases limpias. A través de TV UJAT. Rola por tercera. Foul, marca el umpire. Allá va el tiro en la inicial, pero bueno, ya es innecesario. El umpire de tercera había decretado el batazo por parte de Alejandro Mejía en zona de foul. Había retirado en dos ocasiones el pitcher Danish en orden, tres bateadores. Solamente Hernández se había envasado por pasaporte en el capítulo número 2. Pero aquí abriendo la tanda, Mercado la depositó lejos por todo el jardín izquierdo, cuadrangular solitario. Aquí vemos otra perspectiva de este batazo por tercera. Strike cantado el tercero. La dejó pasar Mejía. Le cuesta caro al bateador de Durango contemplar ese picheo sobre el plato de Tyler Danish. Pero Durango, los de la tierra de los arácnidos, fabricaron ya la carrera de la quiniela. Bambinazo de Mercado por todo el jardín izquierdo. Tres entradas y media de juego. El score dice Durango tiene una, Tabasco cero. Volvemos.
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0: Drizamer Despeng, el cubano, Domingo Leiva, Seth Beery Jr., Severino, Diosco, Charlie. Leiva que roleteó por la ruta 33 en la primera oportunidad que enfrentó a Despeng.
1: Una tanda que puede detonar aquí, fanáticos, en favor de los Olmecas. Vámonos al fondo del cuarto capítulo. Aquí está Leiva, dominado en ruta 43, tratando de colocarse en el tráfico aquí, en su segunda entrevista ante Despeng. Batiendo para punto 315 en la campaña. Aquí está conectando, batazo elevado, cerca de la cueva de los Olmecas. La pelota está con el público. Hay un aficionado quedándose con la pelota y en un noble gesto se la otorga a un pequeño que se lleva un grato recuerdo de este arranque de serie. 1-0 Durango sobre Tabasco. Ya se prepara Despeng. Patazo en el hueco, tercera y short. Logra colocarse de frente el torpedero. Hace una brillante jugada. Suelta rápido a la inicial el campo corto visitante. Y por la ruta 63. Ahí Márquez ejecutando un lance de gran categoría. Pone a Leiva fuera. Lo nulifica por la ruta 63.
0: Ahí veíamos la repetición, Charlie, del contacto por parte de Domingo Leiva. El norteamericano, el primera base de Seth Beer, vendrá por su segundo turno. Primera ocasión, elevó bastante profundo ya por el jardín izquierdo a banda contraria.
1: Dos imparables han conectado los de casa. Uno de los visitantes, el de Durango, cuadrangular solitario de Mercado en el episodio anterior, para enviar al frente al conjunto norteño. Aquí está Beer, le iba a tirar, aguanta, el picheo es alto y afuera. La cuenta en dos y nada. Despeng ahí como que no muy de acuerdo con la determinación del umpire, sin embargo no reta. Aquí está conectando, rola lenta por tercera base. El tercera base a toda carrera, viene hacia la inicial, el tiro, out en primera. Tremendo lance, gran despliegue del antesalista de Durango, Valera, viniendo desde lo más profundo. El batazo es lento, pierde fuerza Chelsea, pero de todas formas Valera ejecuta tremendo lance defensivo.
0: Sí, le hizo el contacto a un picheo bajito ahí el norteamericano. Hace una gran cobertura el antesalista para tener rápidamente dos tercios fuera. Junior Severino, que negoció el pasaporte en la primera ocasión que se vio la cara ante el cubano Drizamer Despeng.
1: Llegó a la inicial por pasaporte Severino, pero después vino un batazo propicio para un doble play. La pelota va de foul en el primer contacto de Junior en su segunda entrevista ante Despeng. Batiendo para punto 377. No se modificó, no se alteró, recibió pasaporte en su turno anterior. Aquí está, de botes altos, nuevamente por tercera. Ligeramente cargado hacia el short, el tiro es sumamente alto. Muy malo hacia la primera base. Y esto va a permitir que llegue a la intermedia Junior Severino.
0: Ya se instala a 180 pies, por ahí quedó atrapada la pelota. Ahí vemos a Reinaldo Rodríguez, que fue por ella el colombiano. Vamos a ver la repetición, ahí el machucón por parte de Junior Severino. Me parece que tenía tiempo para poder lanzar con un poco más de tranquilidad el antesalista de caliente, Charlie. Y esto permitirá que venga el tabasqueño Agustín Ruiz a tomar turno, aunque ya batió para doble play.
1: Hay dos outs, pero viene aquí a tratar de empatar el encuentro Guti Ruiz. Van a tratar los Olmecas de capitalizar el primer pecado que aparece en el pizarrón para el conjunto de Durango. Así que error de dos colchonetas aquí para la defensa del conjunto de Durango. Swing le tiró al primer picheo, Guti no encontró nada. Error del tercera base. Hay dos outs. los Olmecas tratando de aprovechar ahora este pecado y que se cumpla lo que dice la cábala cubana. El disparo es alto, la primera bola, la cuenta una bola, un strike, dos outs. Amigos de la Sierra, gracias por acompañarnos. Amigos de Tacotalpa, Teapa, Jalapa y Macuspana. Patazo foul, la pelota con el público detrás del plato. Ya se coloca Guti Ruiz en cuenta de 1-2. Una bola, dos strikes, dos outs. El público disfrutando esta noche de martes aquí en el Centenario. Aprovechando que Tlaloc ha sido benevolente. Solamente hemos tenido una injerencia de Tlaloc a lo largo de la campaña y fue en la pasada serie frente al conjunto de los Pericos que obligó a que tuviéramos un doubleheader, 1-2. Lanzamiento, picheo adentro, aguanta el swing aquí, le quitó velocidad en serio de Spank. Aquí está Guti Ruiz tratando de hacer el contacto necesario y mover al corredor que está por la intermedia. Sabe de Spain que no puede descuidarse con Guti. Aquí está el contacto para Jardín Central. Mueve hacia atrás al jardinero. Sigue ajustándose hacia atrás. Espera y captura para que tengamos el tercer out. Hernández allá hace el recorrido hacia atrás. Buen contacto de Guti Ruiz, pero el batazo salió sumamente elevado. Aquí está la repetición. De esta forma cayó el tercer out. Se quedó un corredor suspirando por la intermedia. Amables fanáticos, 4 completas en el juego número 46 de la campaña. Caliente Durango al frente, 1-0 sobre los Olmecas. Volvemos.
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0: nuevamente a la apertura de Osco del quinto episodio. Elier Hernández, Webster Rivas y Leonel Valera es la tanda que viene a enfrentar aquí el norteamericano Tyler Danish.
1: Sí, con el juego ganando caliente de Durango, una carrera contra cero. Los duranguenses quieren romper una racha de 5 derrotas consecutivas y los olmecas quieren pues pegar primero, por supuesto, en su casa. 6 juegos consecutivos en el centenario arrancando hoy y terminando el domingo. Series contra Durango y contra Aguascalientes. Lanzamiento adentro a media velocidad para Elier Hernández, que tiene 7 jonrones con 32 remolcadas, nada mal, bateando para 283. Al momento caliente con la mejor parte con el jonrón de Oscar Mercado. Lanzamiento, este sí es strike. En la esquina de adentro, 1-1. Los olmecas ya están jugando muy buena pelota en casa. Han sido dominantes en el centenario, con 18 ganados y 9 perdidos. En el sur únicamente mejor los Diablos con 16 y 5. Le tiró hacia la esquina de afuera, no encontró nada con el slider. Lo engañó, ya lo tienen conteado una bola con 2 strikes. En el caso de Durango, tienen en gira 7 victorias y 14 derrotas. Por eso es importante esta semana fuera de sacar triunfos el equipo de Oscar Robles con un picheo bajo. Nos vamos a la cuenta de 2 bolas y 2 strikes. Es lo que sucede al momento con un juego donde ha predominado, insistimos, el picheo con Danish y con Despain. Lanzamiento apenas perdió la esquina de afuera, 3 bolas con 2 strike. Mañana el segundo de esta serie. Por los olmecas abrirá Austin Warner, que viene una sólida apertura y es de los líderes de triunfos en la liga. Hay varios con 5, entre ellos Austin Warner, que abre mañana. 3 bolas con 2 strike, batazo fuerte por tercera, no la puede levantar Marco Hernández, la pelota la deriva al jardín izquierdo. Veremos qué dice la anotación oficial, ya se le perfilaba bien a la pelota, eso sí, iba fuerte, pero el caso es que Hernández está corriendo por el primer cojín.
0: Estamos esperando la anotación, pero vemos la repetición y era marcado como imparable Diosco. Ahí lo tenemos ya marcado el hit hacia el jardín izquierdo. Permite que venga Webster Rivas, el dominicano, el receptor de Durango.
1: Otro ex León de Yucatán, así como Drizamer de Spain, y ya se está cuadrando para tocar. Lo hace por la raya de la inicial, es un buen toque. Va Kadanish, el tiro con su compatriota Beer, un poquito picado, pero lo levanta a Beer por la ruta 13. El sacrificio toque de inmediato de Rivas, que va a colocar por la intermedia la potencial carrera número 2. Confiando Robles en que su pitcher le puede dar más entradas en blanco, busca, moviendo a su corredor a la intermedia, esa segunda anotación.
0: Esto permitirá que venga el antesalista por parte de los duranguenses, el venezolano, bateando para 267, tiene 18 carreras impulsadas y tiene un compañero ya a 180 pies de la registradora.
1: Hablamos de Leonel Valera, con hombre por segunda, Lucierra, Domingo Leiva, allá por el segundo cojín, strike al centro del picheo. De Barinas, Venezuela, 26 años, Leonel Varela, prospecto en su momento de los Dodgers, perteneció también a Kansas City Royals o Reales de Kansas City y a los Nacionales de Washington, 8 años en las menores, cerca de 700 juegos sin llegar a la gran carpa. Amenaza Durango con incrementar la delantera y amaga con ir a segunda Tyler Danish. Esta temporada Valera la inició con Aguascalientes, participó en 27 juegos y allá dio 5 jonrones. Es la primera vez que lo vemos en la Liga Mexicana de Béisbol. Y prepara Danish con su picheo en la esquina de adentro, pegado, dice el umpire. Una bola con un strike. Luego de la estancia contra Caliente Durango y Rileros de Aguascalientes, Tabasco en fila, a visitar en fila India a Zaraperos de Saltillo, a Toros de Tijuana y a Conspiradores de Querétaro. Y después vendrá el Juego de las Estrellas en Monterrey, Nuevo León. Abre bastante por segunda Elier Hernández, lanzamiento para home, la machuca de foul. Con un picheo adentro se convierte en el segundo strike para Valera. Generales de Durango, así se llamaban antes, ahora es Caliente de Durango. Y como decía Charlie, Alacranes en algún momento. De las franquicias que han mutado bastante de nombre, así como Tabasco, ¿no? Con Ganaderos, Plataneros, Ganaderos, Olmecas y antes en aquel equipo efímero del 75 que se llamaron Cardenales. Hasta 4 nombres han tenido los equipos de Tabasco en el circuito de verano. Y en Durango, 3. en la cuenta de una bola con dos strikes para Leonel Varela. Le tiró a la esquina de afuera y se ponchó. Le oyó la pelota hacia la zona exterior. Cayó por completo en la trampa a Varela. El ponche tirándole y así tenemos el segundo out.
0: Y con ello llegó el quinto chocolate en la cuenta para Tyler Danish. Qué manera de patinarse ese picheo, Diosco. Vendrá Víctor Márquez, el parador en corto por parte de los duranguenses. Yo recuerdo que haber leído que le decían allá en Durango el niño maravilla.
1: Ahí está. Y es que hace rato vimos, sobre todo la defensiva, qué rápido se desplazó por un batazo que llevaba su grado de complejidad hacia el callejón de short y tercera. Se posicionó rápido detrás de la pelota y tiró muy bien a la inicial. Y su bate ahí va a la alza. Aquí por lo pronto viene con un picheo abierto Danish. Le juega adentro por tercera. En la grama interior, Marco Hernández cuida un tanto la raya, medio camino, la revirada segunda, cuidado, alcanzó a volver a tondo, pero un poquito accidentada la revirada de Danish. Y también alcanzó a volver, por supuesto, el corredor Hernández. Qué cargado a la raya y cortito juega en el left field, Agustín Ruiz, leyendo que pudiera chocar hacia la banda contraria el oriundo de Poza Rica, Veracruz. Y ahora que hablamos de franeras legendarias, aquellos petroleros de Poza Rica, ahí nació este muchacho que batea por el lado de los zurdos. Un picheo adentro y nos vamos a la cuenta de dos bolas sin strike. Ya decíamos, su corta trayectoria de este veracruzano ha sido en verano con estos generales y en invierno con los Yaquis de Ciudad Obregón. Y esta campaña, ya jugando prácticamente todos los días, la confianza de Oscar Robles, la rola es lenta, machucón por la inicial, Beer levanta, va a pisar la colchoneta, y así de esta forma ha caído el tercer out, y se termina la amenaza de la visita norteña. Danish colea tercero para mantener la diferencia en contra de solamente una carrera. Cuatro entradas y media son historia del primero de la serie, aquí en el Centenario, duelo interzonas. Caliente de Durango le va ganando 1-0 a los Olmecas de Tabasco.
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0: El quinto episodio, séptimo, octavo y noveno del orden, con Jamaico Navarro, José Godoy y Carlos Arellano Diosco. Ahora los Olmecas remando contracorriente, aunque la diferencia es por la mínima.
1: Claro, pero por supuesto que siempre un pitcher enfrente como de Spain impone condiciones. La diferencia es mínima, como apunta Chelsea y Guzmán. Y vendrá Jamaico Navarro en la búsqueda de hacerle daño al nativo de La Habana. 1-0 ganando la visita, pichó para Jon con un lanzamiento abierto, una bola sin strike. Jamaico Navarro, de uno nada hoy, va a estar 319 en la temporada, ya contando su turno de hoy, con par de cuadrangulares, 14 empujadas. Otra vez abierto, un sinker de 90 millas de Spain, pero fuera de la zona. Dos bolas sin strike. Odri Samer de Spain, lo conoce bien Luis Carlos Rivera, ahora les platicaremos una historia al respecto. Picheo bajito, tres bolas sin strike. Aquel año donde los Venados de Mazatlán llegaron a la final del Pacífico, la más reciente, hace tres inviernos que Luis Carlos era el manager de ese equipo mazatleco, tomaron de refuerzo a Despain en playoff y cómo les ayudó el cubano. Strike cantado, el primero para Jamaico. Fue un hombre importantísimo para que esos Venados llegaran a la final, aunque perdieron esa batalla por el título ante los Naranjeros de Hermosillo. tres bolas con un strike. El pichó bajito y ahora sí, Jamaica va a ganar la batalla con la base por bolas. Y una nueva oportunidad para Tabasco de ponerse del pizarrón. La del empate corre en primera sin outs.
0: Y por cuarta ocasión, Diosco se coloca el primero en la tanda a correr por los senderos. José Godoy, que ya conectó imparable, se quedó corriendo 180 pies en el tercer episodio, vendrá a tomar su segundo turno.
1: Por el lado de los zurdos, el venezolano. Únicamente par de imparables han pegado los Olmecas. Uno ha salido del madero de Godoy y otro fue el doblete de Marco Hernández. Pero sí, como dice Chelsea, en 4 de 5 oportunidades abriendo tanda ha habido gente en las bases. El toque de pelota por la raya del antesala. El tiro es a segunda, descompuesto. La pelota la deriva. Va a venir Jamaica para tercera y llega quieto. Odis Averdes Ben quiso poner fuera a Jamaica Navarro. Su disparo abierto al costado izquierdo del hombre que cubría la intermedia, el shortstop Márquez. Todo mundo quieto. Jamaica en tercera. En primera Godoy. Y esta es una gran oportunidad para los de casa de ponerse del pizarro.
0: Estamos viendo en estos momentos el toque por parte de José Godoy. Y ahí Odris Amérdez Payne, que trata de hacer el tiro, un tiro bastante malo que no puede controlar por ahí. Víctor Márquez, me parece, quien es, estaba haciendo la cobertura. Corredores en las esquinas y vendrá Carlos Arellano a tomar turno. No hay out en la pizarra y puede ser una buena oportunidad, Diosco, para los Olmecas para empatar la pizarra.
1: Ahora que hablábamos de las grandes facultades que presenta Odris Amérdez Payne como pitcher en su gran trayectoria, algo que sí le da dolores de cabeza es salirse de concentración en este tipo de circunstancias. Cuando lleva un juego, pues normalmente ahí de la mano, y por algún error suyo o de su defensa, pues de repente pierde la concentración y es lo que aquí pudieran aprovechar los Olmecas. Hombres en las esquinas sin outs. Batea Carlos Arellano, picheo bajito y abierto. Una bola sin strike. En tercera, Jamaica Navarro. En primera, Godoy. Está ganando Caliente de Durango 1-0, amables aficionados. Al fondo de la quinta entrada, pero Tabasco tiene una gran oportunidad de hacerle daño al nativo de La Habana. Figurón de los industriales de su país antes de salir en la búsqueda del sueño de grandes ligas, lo cual consiguió de Spain. Pichó para Hone, adentro y alcanzó a golpearlo. Le pegó en el brazo izquierdo a Carlos Arellano por la ruta del pelotazo. Arellano va primera y la casa se va a llenar de Olmecas.
0: Un golpe más en la cuenta en lo que va de la campaña para Carlos Arellano. Lleva bastantes pelotazos junto con el norteamericano Seth Beer. Vamos a ver la repetición en estos momentos. Allí el disparo por parte de Odris Amérdez Payne. Y es justo en el brazo izquierdo por parte de Arellano, justo donde trae la protección de ese brazo. Y por tercera ocasión se abre el line-up por parte de la tropa tabasqueña con Marco Hernández, que va de 2-1, tiene un doblete, incluso ya se quedó corriendo por la antesala.
1: Sí, es el séptimo pelotazo que recibe en la temporada Arellano. Como bien decías, ni se inmutó porque fue en la protección donde llegó el pelotazo del Spain. Jamaica en tercera, en segunda Godoy, en primera Arellano. Oportunidad inmejorable para Tabasco de hacerle daño a Odris Amérdez Payne. En el fondo de la quinta entrada, la gran oportunidad tabasqueña. Hernández hoy va de 2-1 con un ponche, lo más reciente, pero también tiene un doblete en la primera entrada. Momento que pudiera ser crucial en el juego. Línea fuerte por el derecho, esa va a caer en zona apenas de foul. Un batazo muy parecido al de la primera entrada, pero este apenas es foul. Ya todo mundo corría buscando la registradora. Se convierte en un agónico foul. De buena fortuna para Durango, de mala fortuna para los Olmecas. Fue a cazarle el primer picheo como lo hizo, decíamos, en la primera entrada. Y por poco repite el truco Marco Hernández aquí con la casa llena. Vemos la repetición. Apenas se abrió de foul. Muy pendiente la Mayer de primera. Ahora la cuenta está en 0 bolas con un strike. Prepara el pitcher, viene para Hall, le tiró foul. Ya lo tiene rápido en conteo de 0 bolas y 2 strikes. Durango perder hoy sería ilvanar 6 descalabros. Quieren salir de esa racha compleja que traen ahora la escuadra duranguense. Por cierto, ahora que vino Puebla y hablábamos de que tenía 4 salones de la fama en su cuerpo técnico, ahora así de arranque con Durango, a reserva de revisar el resto, pues encontramos a Javier Robles y al propio manager Oscar Robles, que son parte del Salón de la Fama ya del béisbol mexicano. Cero bolas con dos strikes y el lanzamiento que viene para home con una recta muy arriba. La cuenta que se mueve a una bola con dos strikes. Insistimos, por tercera corriendo Jamaico Navarro. En segunda, José Godoy. Por primera, Carlos Arellano. No hay outs en la pizarra. Conclusión del quinto tramo, ganando Caliente de Durango. Una carrera contra cero a los Olmecas de Tabasco. Se carga hacia la esquina de afuera el catcher con un picheo alto y abierto precisamente. Dos bolas con dos strikes. Ya aquí les esperamos. Puede ser mejor la entrada, amigos. Los Olmecas están en plena batalla por los sitios de privilegio. Están en el segundo lugar. Al momento, una cómoda posición en el stand insuleño, pensando en volver a playoff luego de dos años de ausencia. Se quedó arriba y ya lo llevó a la cuenta de 3 y 2. Estaba en cero bolas con dos strikes, Marco Hernández. Y ahora también la base por bola se convierte en una opción. No sería mal negocio para Tabasco. Con el sendero repleto, pero Despain también puede volver al momento de que el juego lo gana Durango, pero Tabasco está cerca, tiene gran oportunidad de ponerse en el pizarrón. Despain puede salir del apuro, claro que sí, lo va a intentar. Prepara el veterano cubano, pichó que viene para Hall, línea fuerte al jardín derecho, ya picó de Gide. Se va a empatar el juego de pelota, el imparable al jardín derecho del dominicano. Una por una el pizarrón y se va a mantener la casa llena.
0: Qué gran contacto por parte del dominicano Marco Hernández. Y es que bueno, Diosco estuvo tratando de cazarle ese picheo por ahí al cubano Drizamer de Spain. Y lo hace muy inteligente sin buscar la barda. Y de esta forma se empata el juego y hay nuevo juego de pelota aquí en el Centenario. Jason Atondo, el sinaloense, que va de dos nada. De hecho, tiene par de chocolates aquí ante Odrizamer de Spain.
1: Mantenemos la casa llena. Ahora por tercera, José Godoy. Por segunda, Carlos Arellano. En la inicial, Marco Hernández. Y batea Jason Atondo. Una por una la pizarra. Cerramos el quinto tramo. Tabasco quiere más. Pichó para la goma. Swing le tiró a la recta esquina exterior. Atondo no encuentra nada. Se convierte en el primer strike. Veíamos la repetición. Un picheo un tanto arriba, al cual le hizo swing Marco Hernández, pero que alcanzó a conectar con autoridad para poner en el score a Tabasco. Y ahora con la oportunidad de ponerse al frente del pizarrón. Pichó que viene a la goma, foul, 0 y 2, la contabilidad para Jason Atondo. En el tema de Marco Hernández, acaba de producir su carrera número 25 de la temporada. Se ha mantenido la mayor parte del calendario como primero del orden. Y ahora corre en el primer cojín, reiteramos, en segunda Arellano, en tercera Godoy. No hay outs en el pizarrón. Sigue el ataque tabasqueño, quiere que le salga barato a Despain. Una recta al centro y le cantaron el tercer strike a Jason Atondo, que se la queda mirando y le cuesta caro. Ponche sin tirarle y así tenemos el primer out. Atacó al centro con el picheo fuerte Despain y gana esta batalla.
0: 95 millas es el lanzamiento por parte del cubano Drizamer de Spain. Cae el primer tercio y con ello también llegó el cuarto chocolate para el cubano. Vendrá Domingo Leiva por el lado de los zurdos, el dominicano ambidiestro.
1: Así es, saca un importante out, pero no termina el peligro. Domingo Leiva tiene 21 revolcadas en lo que va de esta temporada. Curva, dibujadito, strike cantado el primero. Bueno, atuando esos cuatro ponches, se ha ponchado tres, sin duda alguna, hoy perdiendo de todas la batalla con Despain. Los hombres de experiencia, hoy el cubano haciéndole daño al sinaloense. Leiva con la casa llena, ahora con un out. En una larga quinta entrada en su parte baja, ya lo empataron los Olmecas. Una recta alta, una bola con un strike para el expadre de San Diego, Domingo Leiva. En la contabilidad parejita, amigos aficionados, con los Olmecas queriendo seguir ganando en casa. Vienen de perder la serie, eso sí, aquí con Puebla, lo más reciente. 2-1 ante los Pericos. Y el batazo corto al jardín central, la pelota ya picó de Gil. El tiro hacia la intermedia, hay auto en segunda, pero va a anotar entonces Godoy la segunda carrera. Y olviden el hit, eso se va a convertir en una bola ocupada para Domingo Leiva, pero que produce carrera. Con un batazo corto al central, todo mundo esperó hasta lo último, hasta las últimas consecuencias, el desenlace del batazo de Leiva. Hombres en las esquinas, tenemos dos fuera, pero Tabasco ya lo gana 2-1.
0: Sí, ahí vemos, bueno, se quedan corredores en las esquinas, Diosco, vemos cómo va anotando ahí venezolano el José Godoy, la segunda carrera por parte de los Olmecas. Carlos Arellano se queda por la antesala y por la primera queda Domingo Leiva. Vendrá el norteamericano Seth Beer a tomar turno. Aunque bueno, en el game de ella parece que es sencillo por parte de Domingo Leiva.
1: Sí, pero finalmente al ver out en segunda, esa jugada tendría que ser una bola ocupada. Bueno, ya checaremos bien. Lo que sí no se le quita es la producida a Leiva, ¿eh? En tercera corriendo Arellano, en primera Leiva. Ya lo gana Tabasco 2-1 y batea Seth Beer. Luego de una casa llena sin out, si logra salir con únicamente dos carreras en contra de Spain, sería importante para ellos. Seth Beer ha andado un tanto apagado en los últimos juegos, pero ya conocemos la capacidad del norteamericano. Picheo bajo y abierto, hace rato le pegó bien, pero de out por el jardín izquierdo. Una bola sin strike para Seth Beer, 33 remolcadas en la temporada con 10 cuadrangulares. Tiene a dos compañeros en las bases. Pide tiempo por ahí Walter Rivers, el catcher, para salir a dar algunas indicaciones. Al momento quiere Spain. También con un error costoso, hay que decirlo. Spain se ha metido en complicaciones. Y Tabasco está consiguiendo aprovechar las circunstancias. Sobre la mitad del juego ya lo ganan 2-1. Parece que tiene problemas para escuchar el pitch come ahora Odrizamer de Spain, que ya anda rebasando los 80 picheos, ¿eh? Ese no es problema con The Spain tampoco. Es un tipo que puede lanzar más de 100 lanzamientos con singular alegría. Y bueno, finalmente le va a cambiar el auricular, el del pitchcom, Reinaldo Rodríguez, su primera base. A Odrizamer de Spain. Seth Beer, aparte de elevado al izquierdo, tiene un rodado en ruta 53. Buscando aquí incrementar la delantera para el equipo de casa. Lo van ganando 2-1 al arrancar los juegos interzonas de la campaña 2026. Estamos sobre la mitad del calendario ya. Ahora que sea Charlie el juego 46, pues sí, son 93 en el rol regular. Prácticamente a la mitad de la temporada. Swing a la recta. Cuidado, el tiro descompuesto por parte de Rivas a tercera, pero le quedó un cortito ahí a Leonel Valera. Así que no se mueve nadie. Fue sobre el picheo en recta, Seth Beer, 93 millas y no la encontró. La cuenta que se empareja en una bola con un strike. Vamos a ver la repetición de esta buena toma de la producción de IM Sports. Y qué rápido vuelve ahí Valera, ¿eh? Pudo haber sido un desaguisado este. Tiros y camino un poquito más hacia la raya del antesala. En la contabilidad pareja para Seth Beer de costado, Odrizamer de Spain. Amenazan los Olmecas con más carreras. Hay dos outs en esta parte baja de la quinta entrada con el lanzamiento para Hodge. El batazo va a ir de hit al jardín derecho. Va a anotar Carlos Arellano. Responde Beer con su producción número 34. Y ya este ataque es el más importante de la tropa tabasqueña. Ahora lo van ganando 3-1.
0: Fue un buen contacto por parte de Seth Beer, ya lo hemos visto, y eso fue una de las cosas que él dejó muy en claro cuando llegó aquí al Parque Centenario. Un picheo alto que conecta muy bien ahí el zurdo, era que no iba a tratar todo el tiempo de buscar esos batazos largos, sino poder conectar la pelota y permitir que sus compañeros anotaran, porque sabía que lo iban a tener en la parte medular del lineup.
1: El turno al bate es para Junior Severino, por la intermedia Leiva, ahí se estacionó en segunda base, Beer en primera, 3-1 lo gana Tabasco, ganando la tropa tabasqueña, buscando pegar primerito en los interzonas. Batazo foul en el rumbo de primera de Severino, que hoy va de 1-0 con una base por bola. Severino llegó hoy siendo el líder de dobles de la liga con 21, además de un averaje grueso, ya contando su actividad de hoy de 372 con 4 jonrones con 37 remolcadas. Líder de las producidas en Olmecas es Junior Severino. Lanzamiento picado, bien le pone el pecho a la pelota Webster Rivas. Eso sí, la cuenta se empareja en una bola con un strike. Ya es una prolífica quinta entrada para la escuadra de casa. Y además, con dos en las bases aún, Leiva por la intermedia y Beer por la inicial. Juega cargado hacia la zona de short y tercera el antesalista Leonel Valera. Márquez cuidando por segunda, el shortstop a Domingo Leiva, lo tiene pegadito a la base y ahí va la línea que va a tomar de aire en segunda base. El batazo de Severino iba en el callejón. Qué bien responde Damon News para quedarse con la esférica. Cayó el tercer out, pero antes los locales pegan de buena forma. 5 completas ahora mismo del primero de la serie. Duelo interzonas en el Centenario de Villahermosa. Los Olmecas ahora le van ganando 3-1 a Caliente de Durango.
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17: Aquí está el envío para el bateador, primero en el orden. Damon Daus lo lleva hit en par de turnos, las bases limpias, zurdo contra zurdo, pitcher hacia el plato, picheo bajo y afuera, la cuenta ahora para el bateador es de 2-2, uno ganado, cero perdidos, 2.45 de efectividad, casi las 15 entradas trabajadas, 5 ponches y 3 pasaportes, rola lenta por la intermedia, se tiene que dar deprisa. Ahí Leiva hacia adelante, toma la pelota y rápido logra sacar por escaso margen aquí al velocista Damon Daus por la ruta del 4 al 3.
0: Vamos a ver ahí cómo se ve la repetición. El contacto por parte del primero en el orden de Damon, del zurdo. Y eso permitirá que venga Oscar Mercado, el patrullero del jardín izquierdo, quien es que conectó ese cuadrangular que puso en frente la pizarra a Caliente de Durango, y de hecho fue su primer cuadrangular de la temporada para Mercado.
17: Kilométrico por todo el jardín izquierdo, aquí le tira toda orquesta, no encontró nada. Un cambio para su primer strike. Una bola, un strike, un out. El batazo de Daus, bueno, fue prácticamente dócil, cómodo, pero iba perdiendo fuerza, y así que Leiva se tuvo que apresurar para venir desde el fondo de la posición y hacer una brillante jugada en la inicial por la ruta 43. Pateando para punto 324, Mercado. Zurdo hacia el plato, picheo bajo y adentro. Ruta 63 en el primer capítulo para la calle, en el cuarto inning solitario abriendo la tanda. Para Mercado, lanzamiento alto y lo perdió pasaporte. Allá va Mercado cabalgando hacia primera base, negociando la cortesía. Y con uno fuera, el equipo norteño Durango va a colocar corredor por la inicial de Chelsea. Con uno fuera.
0: Y eso permitirá que venga Esteban Floreal. Esteban Floreal, que arrancó este 2026 con los Leones de Yucatán. Es cierto que le ha ido mejor con Caliente de Durango. Estaba batallando un poco acá en la zona sur Floreal para poder encontrarse como ese bateador que sabemos que puede ser.
17: El envío hacia el plato aquí para el bateador en turno, Esteban Florial, bajo y afuera. Bueno, vamos rápidamente con batacitos de sociales para saludar a toda la gente que ya reporta la transmisión a través de la radio, la televisión y las plataformas digitales. En esta transmisión le quitó velocidad, el picheo cayendo en zona buena aquí para florear la cuenta en 1-1. Saludos allá a Pomoca, primera sección, municipio de Tenosique, Tabasco. Es Pomoná, donde hay una zona arqueológica allá en Tenosique. Lanzamiento bajo. Pomoná, primera sección, para Sergio Gato García, de parte de la Boa Chan. Dice que está lloviendo mucho allá en la zona de los ríos. Dos bolas, un strike, corredor por la inicial. Rompe el contacto aquí Odi Núñez. Una carrera.

0: Leones de Yucatán. Es cierto que le ha ido mejor con Caliente de Durango. Estaba batallando un poco acá en la zona sur floreal para poder encontrarse como ese bateador que sabemos que puede ser.
1: El envío hacia el plato aquí para el bateador en turno, Esteban Floreal, bajo y afuera. Bueno, vamos rápidamente con batacitos de sociales para saludar a toda la gente que ya reporta la transmisión a través de la radio, la televisión y las plataformas digitales. En esta transmisión le quitó velocidad, el picheo cayendo en zona buena aquí para Floreal, la cuenta en 1-1. Saludos allá a Pomoca, primera sección, municipio de Tenosique, Tabasco. Es Pomoná, donde hay una zona arqueológica allá en Tenosique. Lanzamiento bajo. Pomoná, primera sección, para Sergio Gato García, de parte de la Boa Chan. Dice que está lloviendo mucho allá en la zona de los ríos. Dos bolas, un strike, corredor por la inicial. Rompe el contacto aquí Odi Núñez. Una carrera, dos imparables, dos errores muy costosos para Durango. Tres carreras, cinco imparables para Olmeca. Swing, le tira a toda orquesta. Descolgado, no encontró nada aquí Floreal, más que su segundo strike, 2-2. Saludos a los vagabundos de Tacotalpa, equipo de softball. Ya se metieron a la final allá en Tacotalpa. Debe estar durísima esa liga. Ya se metieron a la final los vagabundos. Dos bolas, dos strike con un out. Viraje para la primera base. Regresando oportunamente el corredor. Bueno, y saludos para David Brandon Castillo, de parte de su papá, don Virgilio Castillo de la Cruz. Ellos están presentes aquí en el Parque Centenario, pero acostumbran a estar escuchando el béisbol. Se va el corredor, batazo incómodo a zona de foul, allá va Hernández. No le pudo llegar, para fortuna de los Olmecas, ese batazo retorcido, queriendo hacer daño hacia la banda contraria, pica en zona de foul. Era complicado, le partió Hernández, tratando de cazar ese elevado de foul por parte de Esteban Floreal.
0: Lo vemos que incluso Charlie tuvo un pequeño tropezón ahí con el umpire que está sobre la tercera, Marco Hernández. El conteo de 2-2 para Floreal.
1: Con un out. Hombre en la inicial. Pitcher hacia el plato. Swing, le tira y se poncha. Vino con un slider criminal aquí Odi Núñez para ejecutar, haciendo abanicar el tercer strike aquí. Amables fanáticos, a Floreal, para que caiga el segundo out. Tiempo pedido. Allá va el manager Luis Carlos Rivera. Lleva el teléfono en la mano y tendremos cambio de lanzador. Llamado al bullpen por parte del equipo de casa, los Olmecas. Es todo para Núñez. Así que fanáticos, breve pausa, regresamos. Olmecas tiene ventaja 3-1 en el primero de la serie.

0: Alexandro Tobalín es el nuevo lanzador por los Olmecas de Tabasco con una efectividad de 1.29, dos juegos ganados con 21 entradas lanzadas con 16 ponches, 4 bases por bolas. Ha permitido par de cuadrangulares y la posición la batea para .200 Alexandro Tobalín.
1: Frente a Reinaldo Rodríguez, batea para .302 con hombre en la inicial. Ya recurre Luis Carlos Rivera a su bullpen. Aquí estamos en la apertura del sexto capítulo. Arrancó el corredor, allá va el tiro. No, se la guarda Godoy. Ya no hay tiro a la intermedia por parte del receptor de los Olmecas. El picheo en zona bola, la primera bola. Aquí está Mercado, que está activo a la ofensiva. El picheo abrió demasiado. Un slider por parte de Tobalín. Lanzamiento bajo, bola la segunda. Dos bolas, no strike, dos outs. Duelo de poder a poder en esta confrontación, en la apertura de la sexta. Es cierto, Olmeca se fue al frente con ventaja de 2-3 carreras por una, pero aquí están tratando de regresar en el encuentro. Ya se prepara Tobalín checando el corredor de la intermedia. El envío hacia el plato, conecta a Rodríguez. La pelota va de foul atrás, su primer strike. Número 17 en los dorsales para Rodríguez. Colombiano muy rentable en la Liga Mexicana para Tigres, para Guerreros. Ahora con el equipo de Durango. Hay dos outs. Intervención de Tobalín aquí en la sexta alta. Lanzamiento, no, dice el umpire. La cuenta, tres bolas con un strike. Trata de no descuidarse aquí Tobalín en este relevo. Mejía espera turno, no lleva hit en par de oportunidades. El hombre que batea tampoco ha podido envasarse. Lanzamiento, strike cantado, la dejó pasar y esto va al límite, al 3 y 2. Tres bolas, dos strike. Gracias amigos. Saludos a la comunidad Cuchimán, a toda la comunidad universitaria de Tabasco y a toda la gente que nos sintoniza a través de TV UJAT, el órgano de información y difusión de la Universidad Juárez Autónoma de Tabasco. Tres bolas, dos strike, dos outs. Echa un vistazo a la intermedia, Tobalín ya suelta, el corredor se movió, le tira y conecta foul apenas. Swing de supervivencia aquí por parte de Reinaldo Rodríguez. Logra hacer el contacto y la pelota sale de foul hacia atrás. Cuando Mercado con tremenda zancada, luego de estafarse la intermedia, ya volaba en dirección de la antesala. Es un turno crucial, momento crucial del partido. Aquí en la apertura del sexto capítulo. En preparación, Tobalín ya checó al hombre de la intermedia. Otra vez el corredor va para tercera. El contacto es por el jardín izquierdo. La pelota pica en zona fair. Se extiende al fondo por los 325. Reinaldo va llegando parado a la intermedia. Y se acerca el conjunto de Durango. Tremenda línea. Batazo del experimentado Reinaldo Rodríguez por todo el jardín izquierdo. La dejó prácticamente sobre la mesa ahí Tobalín. Y la va a levantar hasta los 325 el Guti Ruiz. Esto se coloca 3-2, doblete de Rodríguez.
0: Sí, es que al final fue un picheo alto y pegado y eso consigue, y eso hace que Reinaldo pueda conseguir sacar las manos rápidamente y de esta forma ya había salido también con los dos outs por ahí Mercado. Vendrá Alejandro Mejía, el Samurai, con 31 carreras impulsadas y 12 vuelas cercas.
1: Hombre por la intermedia, representa la del empate. El picheo hacia el plato, swing le tira un slider. Bastante incómodo ese picheo y Alejandro Mejía abanicó su primer strike. Tiene elevado por la inicial, ponche contemplando el tercer strike. No lleva hit y tiene corredor por la intermedia. Anotó Mercado, swing el segundo. y lo colocan en capilla. O sea, va a ser por bolas que entregó Núñez. Bueno, ya lo dice el refrán beisbolero: contra la base por bolas no hay defensa. Y se convierte en la segunda anotación del conjunto visitante. También la timbra Mercado. 0-2. Lanzamiento, swing, le tira y se poncha. Se va rápido Mejía, el samurái. Acabaron con él en tres rápidos picheos. Amables fanáticos, absorbe su segunda dosis de cacao en el partido Mejía. Vean ustedes la repetición. El slider criminal de Tobalín para ponchar a Mejía. Se quedó un corredor en los senderos. Sin embargo, Durango se acerca peligrosamente. 5 entradas y media de juego. Tabasco tiene 3, Durango 2. Volvemos, no se vayan.
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0: episodio y vendrá Agustín Ruiz, Jamaico Navarro y José Godoy a enfrentar aquí al cubano Drizamer de Spain, que se mantiene en el centro del diamante por parte de Caliente de Durango, Charlie.
1: Para trabajar en esta culminación del sexto capítulo, cuando ya la ventaja es solamente de una carrera. 3-2, la ventaja para los de casa. Así que obligados a buscar hacerle más daño aquí a de Spain. Aquí estamos en la parte baja del sexto con el tabasqueño Guti Ruiz, que no lleva hit en par de turnos. Buen momento para aportar su primer inatrapable de la serie. Lanzamiento strike cantado. Dos carreras, tres imparables, dos pecados para Durango. Tres carreras, cinco imparables, no error para Olmecas. Aquí está conectando Guti, batazo elevado, la pelota de foul con el público por el rumbo de tercera. La cuenta 2-2. Recuerden, mañana aquí les esperamos, 19:30 horas, se canta el play ball, 2-2. Lanzamiento en la zona exterior, no dice el umpire, lo está retando el conjunto de Durango. Dice que está en zona de strike, vuelta al cuadro, ponche, sin tirarle para Guti Ruiz. Amables fanáticos, reto exitoso entonces para la defensa del equipo Caliente Durango.
0: Y con ello llegó el quinto chocolate en la noche para Odrizamer de Spain. Jamaico Navarro, que tiene una base por bola y una carrera anotada, y esto fue en el inning pasado.
1: En efecto, cuando convocó a la rebelión recibiendo pasaporte como primero de la tanda, y se convirtió en la primera carrera de los Olmecas. Aquí está Jamaico yendo por el primer picheo, la conecta de foul por tercera. Bueno, una noticia triste, lamentable, de esas cosas que de repente no nos quisiéramos enterar, pero bueno, así es la vida. Hoy prácticamente la familia de los Olmecas de Tabasco, desde hace muchos años, laboró, prestó sus servicios como un gran profesional, gran entusiasta, desde luego amante del béisbol, de los colores de los Olmecas, nuestro gran amigo Raúl Morales. Hoy desafortunadamente tenemos que comunicar de su sensible fallecimiento. Estuvo trabajando con varias directivas a lo largo de años con el club de béisbol Olmecas de Tabasco. Aquí está Navarro sacando elevado, corto por la primera base, no le puede llegar el inicialista del conjunto de Caliente Durango. Y bueno, desafortunadamente hoy pierde la batalla mi querido Raúl Morales, gran amigo, gran compañero de trabajo, extraordinario ser humano. Y bueno, mucha gente de los aficionados, de la prensa, siempre lo recordarán con gran afecto, con gran cariño, sobre todo cuando tuvo la oportunidad de estar como el operativo jefe en los accesos del estadio, pues siempre resolvía ahí las situaciones el gran Raúl Morales, a quien ya echamos de menos. El año pasado todavía estuvo colaborando con el equipo de los Olmecas de Tabasco, ya este año ya no pudo regresar el gran Raúl, así que nuestro afecto, nuestro cariño, nuestra solidaridad para toda su familia, para su hija Ari, su esposa, todos los deudos de Raúl Morales. Abrazo fraterno para toda su familia. Jamaico Navarro entonces en cuenta de 2-2. Descanse en paz nuestro amigo Raúl Morales. 2-2. Lanzamiento swing, salió por ella Jamaico. Navarro no encontró nada y aquí luciendo enormidades el picheo de Spain en la culminación del sexto capítulo, lleva par de strikeouts.
2: Así es, y bueno, tratando de mantener la diferencia ahora en contra de una carrera de Spain, el picheo rompiente. Y bueno, también nos unimos a las condolencias por el fallecimiento del querido amigo Raúl Morales, que en paz descanse, que Dios lo tenga en su gloria, un gran trabajador, fuerte y muchos años, como decía Charlie, conociendo el teje y maneje de la organización de los Olmecas de Tabasco.
1: En efecto, hoy lamentamos su partida. Aquí está Godoy, viendo pasar el picheo, la dejó pasar y le marcaron el primer strike, la cuenta en 1-1. Una bola, un strike, dos outs, las bases limpias. De Spain, diciéndole a sus compañeros, bueno, ahí les mantengo en la pelea, la distancia es mínima. Así que abróchense los cinturones, fanáticos, porque nos iremos al último tercio de este encuentro con distancia mínima. El público disfrutando las tribunas de este encuentro de pelota. 2-1. Aquí está Godoy conectando batazo de foul, la pelota hacia atrás. El segundo strike para el receptor sudamericano. Dos bolas, dos strikes, dos outs. Si hay oportunidad, Arellano estaría compareciendo por segunda ocasión. El cubano hacia el plato, le quitó velocidad, rola lenta por la inicial. Rodríguez levanta la pelota, corre, pisa y se acabó la historia. En la culminación del sexto capítulo por los Olmecas, vinieron tres y se fueron tres. Par de chocolates por parte de The Spain. Amables fanáticos, seis completas, primero de la serie. Juego 46 de la campaña, está en ventaja en favor de los Olmecas, 3-2.
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0: seleccionados para lo que será la parte alta de la séptima entrada. Juego en el Alambre, van ganando los Olmecas, pero la diferencia de solamente una carrera, 3-2 ganando los de casa. Hay nuevo pitcher, se va Alex Tobalín y Nolan Blackwood es el que entra a relevar. Así que Blackwood viene a buscar mantener la ventaja de la tropa de casa. 2 ganados con 1 perdido, 57 de limpias en 21 entradas, 18 ponches, 6 bases. Segunda temporada con el equipo de casa. Y la tanda luce interesante para Caliente de Durango con Elier Hernández, bateador derecho. El hombre que cubre el jardín central de los visitantes. Le abre con el primer strike, lanzamiento al centro. Va de 1-1 hoy el hombre que está en la caja de bateo, además de una base por bolas, así que no ha podido ser dominado por el picheo de Olmecas. Un envío bajito y abierto en la cuenta que se empareje en una bola con un strike. Cuarto pitcher que vemos hoy del lado tabasqueño en labor del abridor Tyler Danish. Envío a la goma, fuerte de strike al centro. Ya lo coloca en el 1-2. Mañana el segundo de la serie. No lo olvides, 7:30 de la noche, aquí nos vemos. Jorge García abrirá por Durango y Austin Warner del lado de los de casa. Un picheo a media velocidad, de esquina de afuera. Bola, dijo el umpire. Godoy ya la pidió. Vamos a ver qué dice el ABS, el reto. Si entró o no en zona de strike. No, es un lanzamiento malo. Así que sigue con vida Elier Hernández, el hombre que está tomando turno al bat por parte de la novena que comanda, decíamos, el nativo de Tijuana, Oscar Robles. Ponte parejo en el invierno con los Leones del Escogido. Viene de jugar en Japón también Hernández. Con un lanzamiento al centro, este sí, cantado el tercer strike para Hernández, que se la queda mirando y le cuesta caro. Ponche sin tirar, empieza bien su labor Blackwood y tenemos uno afuera.
1: Ahí lo tenemos con el número 23 en la franela, el norteamericano. Vemos la repetición de ese lanzamiento a la altura de las rodillas. Y con ello cayó el primer tercio de esta parte alta del séptimo rollo. Webster Rivas, el dominicano, que va de 2-0 el día. Bueno, de 1-0, porque se sacrificó en la entrada anterior.
0: Aquí la conecta bien en el callejón de primera y segunda y la pelota se va buena de hit. Así buscó el batazo Webster, viendo que estaba cargado hacia la zona de la segunda base de la colchoneta, pues Domingo Leiva, y él empuja el batazo entre la primera y la intermedia, y rápido vendrá un corredor emergente, pues Rivas representa ahora la carrera del empate para Caliente de Durango, con el turno al bat de Leonel Valera, el hombre que cubre la antesala. Así que el duelo de estrategias, el ajedrez beisbolero, ahora con un hombre más rápido, el que manda Oscar Robles. Miguel Torrero es el coach de primera. Y por tercera también el hombre que dirige las acciones. Ya decíamos, el cuerpo técnico de este Caliente Durango incluye a Javier Robles, que el año pasado jugó con, o más bien fue parte del cuerpo técnico de los Olmecas. Swing foul, el que está bateando es Drew Stankiewicz, ¿eh? Ya no es Leonel Valera.
1: El ambidiestro por parte de Durango, que bueno, estaba con Zaraperos de Saltillo recientemente, y hace cosa de 2-3 días fue que llegó a la organización duranguense.
0: Lo tienen 0 bolas con un strike. Ahora Blackwood al emergente, corredor por la inicial. De costado, trabajando el pitcher, viene para Juan con un lanzamiento bajo y abierto. El cuyo tercero es Eduardo Robles. Es el hombre que está por la antesala. Arnoldo Castro, aquí cuenta de coach de infielder de los duranguenses. En la cuenta que está pareja en una bola con un strike. Sale la rola entre primera y segunda. Se tiró un clavado Bill. Toma la pelota, pisa la colchoneta y qué clase de out acaba de sacar Mr. Bill. Aunque no va a evitar el hombre que se mueva a la intermedia, este batazo iba colocadito en el callejón de primera y segunda. Jugando adentro, Beer se tira el clavado hacia su costado derecho y así, con una pequeña ayuda de los amigos, Nolan Blackwood acaba de sacar el segundo out.
1: Le conectó con mucha autoridad ahí Drew Stankiewicz, y de esta forma va a haber una charla en el centro del diamante. Ya saltó Héctor Velázquez, el coach de pitcheo por parte de los Olmecas, a platicar con su lanzador. Está José Godoy también ahí en la
2: conversación. ¿Qué convierte a alguien en un grande?
1: Se encuentra parte del norteamericano Seth Beard y Osco. Eso sí, hay corredor por la intermedia. No alcanzo a apreciar quién es, a ver
0: es
1: si...
0: Antonio Castañeda, Ches.
1: Antonio Castañeda, sí. Buscando velocidad, por supuesto, y vendrá Víctor Márquez, que va de dos nada, el shortstop por parte de Caliente de Durango.
0: Así es de Mexicali este muchacho que corre por segunda, Cachanilla. Márquez es de Poza Rica y tiene corriendo por segunda la potencial del empate. Ahí está, gracias producción, Antonio Castañeda. Corriendo por el segundo cojín, un picheo bajito y adentro para el bateador zurdo. Márquez va de dos nada hoy. Se ha ganado la titularidad en el shortstop, decíamos, con Caliente de Durango. Y ahora busca por lo menos emparejar las acciones. Un juego que gana Tabasco al momento. Tres carreras contra dos. Recta potente de strike al centro. Emparejamos la contabilidad, le juega adentro Marco Hernández. Qué buen lance hizo Seth Beer, que ahora también está jugando adentro. Cerrando a tondo por segunda a Antonio Castañeda. Significa la igualada para la visita. Qué buen juego de pelota para abrir esta serie. Batazo elevado por el rumbo del izquierdo. Trabajo para Guti Ruiz. Levanta su guante y dice, no te preocupes, Paloma. Aquí te tengo ya la captura, el de Villahermosa. Tenemos el tercer out y cuelga el cero Nolan Blackwood. El de Memphis, Tennessee, hace la labor. Se va a la superior de la sexta entrada. Qué buen primero de la serie, reiteramos. Qué buen arranque de interzonas en el centenario. Durango tiene dos carreras, Tabasco tiene tres.
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1: En el cierre del séptimo episodio vendrá noveno, primero y segundo en el orden. Carlos Arellano, que no tiene turno legal el día de hoy. Vendrá por su tercero de la noche, enfrentando a Diosco, a quien todavía se mantiene en el centro del diamante por parte de los duranguenses, con el cubano Odris Amer de Spain.
0: Así es, de Spain sigue en el cerrito para enfrentar a Arellano. Par de cuadrangulares para Carlos, con 15 remolcadas, ya contando su actividad hoy de uno nada con pelotazo. 3-2 ganando los Olmecas en el fondo de la séptima entrada. Le abre con recta, strike cantado el primero. Si hablamos de 104 lanzamientos de Despain, que solamente el problema que tuvo en la quinta entrada de tres carreras le está al momento siendo suficiente a Tabasco para estar al frente. Pichó bajito a la cuenta que se empareja en una bola con un strike. Hay pizarras finales en la jornada de hoy en los duelos interzonas. Dorados en Chihuahua le ganó 2-1 a los Piratas de Campeche. Lanzamiento arriba, 2 bolas con un strike. Y el juego que va caminando ya sobre la sexta. Bueno, es la única pizarra final. Las demás son todavía pizarras en desarrollo. Prepara el cubano, viene para home, batazo elevado. Dentro del cuadro se quita la careta el catcher, que ya es Julián León, por cierto. El de Hermosillo, la captura, el receptor. Tenemos el primer out, dominado Carlos Arellano. Y lo que necesita ahora despegue Durango es eso, Chelsea, que no se despegue más la tropa tabasqueña.
1: Y los Olmecas lo que necesitan de Osco es hacer más carreras, evidentemente. Y por cuarta ocasión en la noche se abre el line-up de la tropa tabasqueña con Marco Hernández, el dominicano, el zurdo. Va de 3-2 al momento con un doblete y un imparable productor de carrera. De hecho, él empujó la carrera que empató en ese momento el juego 1-1.
0: Atención, porque en Monclova, Cereros en la sexta baja le va ganando 4-3 a los Diablos Rojos del México. Pichón que viene para Hong, muy abierto, a media velocidad para Hernández. Una combinación de resultados con triunfo de Tabasco y derrota de Diablos pondría otra vez un empate en el primer lugar, pero también ambos juegos están ahí en el alambre. Tanto Durango puede volver, sin duda alguna, como el México. Tropicheo arriba para Marco, que hoy tiene par de imparables. Ha incrementado su averaje de bateo el dominicano a 362. Pero por lo pronto Monclova le ha logrado dar la vuelta y le va ganando a los Escarlatas. Pichó que viene para Jon, recta, muy abierta. 3 bolas sin strike. En un juego muy retrasado por lluvia en Puebla, Zaraperos le va ganando apenas en la segunda baja 3-0 a los Pericos. Algodoneros y Conspiradores 5-5 en Querétaro, al fondo de la séptima entrada. El envío que viene para la goma, muy abierto. 4 picheos malos para Marco Hernández. Y va para la inicial, además, envasándose por tercera ocasión en el juego.
1: Sí, de esta forma es la tercera base por bola que otorga por ahí Odrizamer de Spain. Dios, con lo que va de su labor el día de hoy.
0: En Veracruz el Águila le va ganando 3-2 a Tijuana en la parte baja de la octava entrada. Le dieron la vuelta a los porteños, iba ganando Toros. En Yucatán, Releros 4-2 a Leones en la octava baja. En León, Tecolotes 8-1 a los Bravos. Y aquí va ganándole Tabasco 3-2 a Caliente de Durango. El empate entre Guerreros y Charros está bueno también, ¿eh? Octava alta, y en Jalisco 2-2 los Bélicos y los Campeones de la Zona Norte. Lanzamiento bajito para el hombre que batea, que es Jason Atondo. Una bola sin strike. Aquí reiteramos, parte baja de la séptima entrada. Y los Olmecas van ganando de forma ajustada 3-2 en un gran arranque de serie. Caliente de Durango quiere romper hilera de 5 descalabros. Tabasco quiere pegar primero en su territorio. Salió para segunda el corredor y viene la línea trazada por el jardín derecho y picó buena de hit. Le sale a la perfección el hit and run al equipo tabasqueño. Hasta la antesala Marco Hernández. Corredores en las esquinas y Tabasco aquí pudiera adelantar los cartones.
1: Qué gran batazo por parte de Jason Atondo. Vamos a ver la repetición, un picheo pegado arriba. Y yo no sé, Diosco, ¿tú qué opinas? Pero que, creo que de las jugadas más bonitas de ver es el hit and run, ¿no?
0: A mí es la que más me gusta. Mucha gente dirá que el squeeze play, lo que usted quiera. A mí el hit and run me parece una maravilla.
1: Y creo es que balanceada. va a ser todo para Odrizamer de Spain, Diosco.
0: Así es, nada más decirles mover en un batazo que quizás, este quizás no, ¿no? Pero luego mueves la defensa para que en un batazo que potencialmente es out se convierta en imparable. Bueno, sí, es todo para de Spain. Vamos a tener cambio de pitcher. Regresamos.
6: Mis amigos aficionados al béisbol.

0: de Caliente de Durango. El zurdo mexicano viene en labor de relevo entonces para enfrentar a Domingo Leiva con dedicatoria especial. Otro ex melenudo de Osco con 3 ganados, 1 perdido, 3.63 de limpias en 17 entradas con 1/3 de labor, 24 ponches, únicamente 3 bases por bola. Posición le batea para .271.
1: Sí, Manuel Chávez, cachanilla también, ¿no, Manuel? Relevista de los llamados situacionales, se va de Spain con una apertura, pues importante, larga, de 3 carreras, deja 2 en las bases, no va a poder ganar. Lo mejor que podría pasarle sería salir sin decisión si es que vuelve Caliente Durango, pero ahora necesita que Manuel Chávez haga un relevo donde Tabasco no incremente esta delantera. En tercera corriendo Marco Hernández, en primera lo hace Jason Atondo. Leiva hoy tiene una carrera remolcada, batea por el lado de los derechos aprovechando su capacidad de ser un bateador ambidiestro. Salió para segunda Atondo, el toque de pelota, foul, querían hacer el squeeze play o el safe squeeze play, que está de moda ahora ese término, que es que no necesariamente el corredor sale con el toque de pelota, sino que espera un momentito a ver si hace contacto con la pelota, porque ustedes saben, si el corredor sale, no hay toque de bola, la pelota la tiene el catcher, pues se vuelve precisamente una jugada donde te pueden hacer out.
0: Claro, ahí salió el manager Luis Carlos Rivera a revisar a su jugador, a Domingo Leiva. También salió Mario Argüelles, parte del cuerpo de preparadores físicos. Entonces se golpeó bastante fuerte ahorita en el foul. Vamos a ver la repetición, Diosco. Ahí lo tenemos. No sé si le hace algún extraño ahí en la mano derecha a Domingo Leiva.
1: Pues sí, el caso es que están atendiendo a Domingo Leiva. Pues ahí me van a perdonar algunos, a lo mejor se enojan los managers conmigo, pero esto del safe squeeze play a mí no me gusta mucho. ¿O es squeeze play o no? O sales a buscar la carrera con el toque desde el arranque, ¿no? Porque sí pierde algo de suicida en el buen sentido de la palabra, el término, ¿no? Cuando sales, cuando esperas el desenlace del toque de pelota, ¿no? Un picheo arriba, digo, es mi punto de vista. O sea, cuando el squeeze play tienes que salir al momento del contacto, o con el picheo más bien, con el picheo. Por eso es que muchas veces te agarran en la jugada cuando el bateador en turno no logra hacer contacto con la pelota. Bueno, una bola con un strike, un out, corredores en las esquinas. El zurdo Manuel Chávez en el centro del diamante, la revirada para la inicial. El segundo pitcher que utiliza hoy Oscar Robles, luego de la apertura larga. Decíamos, fiel a su costumbre, de Odris Amardo Spain, no lo olviden. Estamos cerrando la séptima entrada y van ganando los Olmecas de Tabasco 3-2. Y Leiva buscando incrementar la ventaja del equipo de casa. Prepara el zurdo, viene para la goma. Picheo adentro, medio swing. No cruzó el bat, dice el umpire, de primera. 2 bolas con un strike. Mañana segundo de la serie. Aquí mismo 7:30 de la noche. Esperamos una mejor entrada que la de hoy. Los Olmecas están en una buena posición en el standing. Abre discretamente por tercera Hernández, y es que Leonel Valera, el tercera base, está jugándole ahí bien cerquita. Y el batazo es por la antesala. La tomó Valera y ya va a agarrar en tira y tira a Marco Hernández. Van a quedar hombres en primera y en segunda. Ya tocaron Hernández en la antesala. Así que esta jugada le sale bien a la defensa de Durango. Se dejó venir al plato tomando mucho riesgo Hernández y lo termina pagando caro. Hay 2 outs y hombres en primera y en segunda.
0: Queda quieto por la primera Domingo Leiva, no se puede mover a todo de la segunda base. Vemos la repetición del machucón por parte de Leiva. Y es que estaba muy bien posicionado por ahí el antesalista duranguense. Vendrá Seth Beer, el norteamericano, a tomar turno, que ya tiene imparable productor Diosco. De hecho, él produjo la tercera carrera para los Olmecas en el quinto rollo.
1: Así es, Beer para llegar a 34 remolcadas. En aquella ocasión lo hizo con 2 outs. Ha mostrado ser oportuno Seth Beer. En segunda Atondo, en primera ley, va y 2 fuera. Prepara el zurdo, viene para Hall, le tiró y no encontró nada a Mr. Beer. Se convierte en el primer strike. Además tiene hoy un gran lance a la defensiva Beer, ayudando también con su guante el estadounidense en su primera campaña con los Olmecas y en general en la Liga Mexicana. de béisbol. Cuando conecta batazo elevado, profundo por el jardín izquierdo, esta pelota va lejos. Va caminando, caminando y se fue del otro lado. Cuadrangular de Sandil, que la pone a viajar. A viajar y en serio, en el jardín izquierdo. Allá lejano el batazo de Sandil. Estamos diciendo, es oportuno con dos outs, produce carreras. Y aquí son tres de golpe y porrazo para los Olmecas, que incrementan la delantera. Lo van ganando ahora por pizarra de 6-2.
0: Y celebra con sus compañeros, claro que sí, Seth Beard. Y es que fue un clase de tablazo, Dios, con un piche un tanto abierto a banda contraria. Es ese cuadrangular, el número 11 de la campaña para Seth Beard. Y se lleva dos hombres a bordo y de esta forma es una ventaja ahora importante para las aspiraciones de los Olmecas y vendrá a tomar turno Junior Severino.
1: Con el primer lanzamiento a home, strike cantado el primero. Así es, Seth Beard. Es una jornada de 4 producidas para él. Hoy Severino va de 1-0. Con un turno fallado, swing, le tiró de 2-0. Es lo correcto para Severino. Aquí le tiró y no encontró nada. Y la cuenta es 0-2. 4 producidas. Llegó con 33 en la tarde, o en la noche más bien, y ahora tiene 37, empatando en el primer lugar del equipo al hombre que está en la caja de bateo. Junior Severino. Y ahora Tabasco gana por ventaja de 4 anotaciones en el cierre de la séptima. Línea fuerte de Severino por el izquierdo. Fue el gol, la pelota se va hasta el fondo del parque. Allá va Severino buscando su doblete número 22 de la campaña. Y lo va a conseguir. Ahí está Junior Severino. Y se mantiene con vida el turno tabasqueño.
0: Sí, por el lado de los derechos que estaba Junior Severino en su calidad de ser ambidiestro. Vamos a ver la repetición, un picheo bajito. Ahí lo conecta Junior Severino. Y es que también tiene velocidad. Yo creo que va a ser todo para Manuel Chávez. No, es una plática nada más antes de venir a enfrentar a Guti Ruiz, el zurdo tabasqueño, que viene a buscar su cuarto turno de la noche. No ha conectado imparable el día de hoy Guti. Y ese doblete por parte de Severino, el número 22 de la campaña.
1: Bien, saludos al amigo Agustín Camacho, un abrazo, como siempre entusiasta, seguidor de los Olmecas y entusiasta, promotor del deporte. Un abrazo fraterno, de vuelta mi querido Agustín Camacho y a los amigos de Camacho, que están siempre pendientes del juego de pelota, gracias. Termina la plática en segunda Severino, batear Guti Ruiz, que hoy va de 3-0. 6 jonrones con 33 producidas para el tabasqueño, que conecta rola saltarina por la intermedia. Trabajo para dos, que levanta, tiró a la inicial y cayó el tercer out. Pero los Olmecas hacen ataque importante. Jonrón de Mr. Beer. Incrementa la delantera local. Se van ahora ya 7 completas en la casa del béisbol tabasqueño. Y los Olmecas le ganan 6-2 a Caliente de Durango.
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0: Que recuerden todas las aficionadas que el día jueves es Ladies Night en las secciones seleccionadas. Hay un nuevo pitcher y es Chávez Fernández.
7: Aquí está el primer disparo del relevista hacia la banda contraria. Se va dos. La pelota va lejos, pero también haciendo el recorrido hacia la zona de la pista de seguridad. El tabasqueño Guti Ruiz se coloca y captura para que tengamos entonces el out número uno. Buen contacto del primero en el orden por parte de Durango Chelsea, pero hace el recorrido Guti para atrapar la esférica.
0: Sí, le parte muy a tiempo el batazo por ahí del primero en el orden, el intermedialista. Vendrá entonces Mercado. Oscar Mercado, que viene a tomar su cuarto turno, tiene un cuadrangular hacia el jardín izquierdo, su primero de la campaña 2026, y una base por bola con carrera anotada.
7: Ha timbrado en dos ocasiones. Las dos carreras que tiene el equipo de Durango han sido en los zapatos de Mercado. Aquí está Mercado intercambiando ahí impresiones con el umpire Iván Basurto. Así que seis carreras por dos, ventaja de los Olmecas. Tremendo cuadrangular de Seth Beer hacia la banda contraria por todo el jardín izquierdo.
0: Y Charlie, tenemos modificaciones a la defensa por parte de los Olmecas. Por la tercera está Agustín Murillo y por la segunda Ángelo Castellano.
7: Ya ingresaron estos defensivos por parte de los Olmecas, enviados por Luis Carlos Rivera. Chávez Fernández con el envío, batazo de foul hacia atrás. Bueno, rápidamente desalojamos el buzón de batacitos de sociales a nuestro amigo Par Sport Bartolo allá en Tapiculapa. Saludos, siempre pendientes de la transmisión de los Olmecas. Dos bolas, un strike, las bases limpias, uno fuera. Apertura de la octava, strike cantado. Y bueno, Bartolo manda saludos a su nieta, Katia. Está viendo el partido. Muchas felicidades. Saludos allá a Tapiculapa, que es zona beisbolera. Dos bolas, dos strikes. Las bases limpias. Lanzamiento, picheo pegado. Así que está con, no es su nieta, es su hija Katia. Saludos Bartolo allá en el pueblo mágico de Tapiculapa, que por cierto hoy cumple no sé cuántos años, pero está cumpliendo el aniversario del nombramiento. Batazo atrasado en dirección de jardín derecho, le parte Seth Beer. No hay jugada para el primera base jonronero de los Olmecas. Bueno, saludos para nuestro amigo, el destacado periodista David Cortés Talamantes, recuperándose poco a poco. Acaba de salir del hospital, querido amigo, abrazo fraterno. Dos bolas, dos strike, un out, las bases limpias. Ya se prepara Chávez Fernández. Aquí está conectando, palo largo por el jardín izquierdo. Va hacia atrás Guti, hacia atrás, la bola lleva distancia. Y Mercado se va para la calle. Por segunda ocasión en este partido, prácticamente ha cargado con la ofensiva del conjunto de Durango aquí. Mercado, por segunda ocasión, le da la vuelta a la cuadra de forma solitaria. Y el equipo de Durango se acerca 6-3.
0: Ahí va Mercado entonces al dugout. Vamos a ver la repetición. Y es que fue un picheo en el centro del plato que se le quedó a Chávez Fernández y no lo desaprovechó Mercado. El segundo vuela cerca de la campaña y el segundo en el juego entonces ahí para el patrullero del jardín izquierdo por parte de los duranguenses. Y cobra entonces total relevancia lo que hizo Olmecas en el cierre del séptimo episodio. Esteban Floreal, que va de tres nada a la noche de hoy con un ponche.
7: Lanzamiento en la zona exterior, strike cantado aquí para Floreal. el hombre que cubre el jardín derecho. Bueno, saludos para Pedro Acosta, allá en el desecho, en Huimanguillo, así se llama la comunidad, de parte de su hermano Leo Acosta, el manager campeón de la primera fuerza de los Tilapios. Abrazo fraterno para todo el estado, para toda la gran afición beisbolera. Lanzamiento, swing, le tira, no encontró nada aquí. El bateador le tiró completamente descolgado. Ese es el béisbol de Liga Mexicana, edición 2026. 6-3 se movió la pizarra. Segundo vuela cercas de Mercado. Oscar Mercado, segundo cuadrangular. Para fortuna del picheo y los olmecas, ambos cuadrangulares han sido con las bases desiertas. 1-2, alto el picheo, nivelándose aquí la contabilidad. Dos bolas, dos strike con un out. Se mueve el pizarrón, Durango todavía tratando de hacer daño. Patazo peligroso hacia jardín izquierdo. Allá va Guti Ruiz en la pista de advertencia. En la zona de seguridad se queda con la pelota el tabasqueño, haciendo un tremendo recorrido, dos intervenciones. Hoy Guti no ha tenido mucha fortuna con el bat, pero ha estado atento en el fildeo, acudiendo a cubrir esos tremendos batazos Chelsea, y ahora captura pegado a la cerca.
0: Cayó el segundo out en la parte alta del octavo episodio. Fue un gran contacto a banda contraria por parte de Floreal. Vendrá Reinaldo Rodríguez, que tiene un imparable productor, doblete para el colombiano.
7: Allá va una línea floja por la segunda base, ya captura Ángelo Castellanos. De aire ese batazo flojo por parte de Reinaldo Rodríguez. 4 duranguenses, un cuadrangular, nadie en los senderos. Al culminar la parte superior del octavo capítulo, Durango se acerca, 6-3.
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0: Lanzador por parte de Caliente de Durango, Charlie, que viene aquí al cierre del octavo episodio. Eric Casillas, que tiene una efectividad de 7.84. Ahí vemos sus números en la pantalla. Con 10 entradas lanzadas, con un tercio, 6 ponches, par de cuadrangulares. La posición le batea por arriba de los 300. A enfrentar a Jamaico Navarro, José Godoy y Carlos Arellano obligatoriamente.
7: Con la encomienda a Casillas de no permitir más daño aquí en esta culminación del octavo capítulo. Vamos rápidamente con los batacitos de sociales ya para la recta final de este encuentro. Las bases limpias, primero en la tanda. Aquí está conectando, batazo peligroso para el jardín izquierdo hacia la banda. La pelota se abre, foul. Bueno, aquí mandamos saludos a toda la flota del Chichero. reportándose desde la Ciudad de México. Gran ambiente, como siempre, en la visita de Tabasco al estadio Alfredo Hart Elú. Saludos a la gente de Puebla, de Ciudad de México, de Puebla, de Querétaro, Oaxaca, Cancún, Veracruz, Mérida, Monterrey, y que ya están inaugurando la próxima semana el capítulo de Saltillo del Chichero. Hay una notable comunidad de estudiantes allá en Saltillo, picheo bajo y adentro. Y bueno, felices por el gran desempeño de los olmecas en esta primera parte de la campaña, aunque no hay la figura de la primera vuelta, segunda vuelta. Bueno, estamos prácticamente a la mitad. Lanzamiento, swing, le tira con todo, no encontró nada. Bueno, y también reportan la transmisión Oscar, René, Tuca y toda la flota de Cachondiza Porra Show, porra de Caliente Durango, y también de integrantes del colectivo de Porras Unidas. Patazo violento por tercera, la pelota se abre. Foul ball. Así que saludos a todos los del Chichero. Chelsea y Diosco tuvieron la oportunidad de saludarles este pasado fin de semana allá en la capital del país con la presencia ante los Diablos. Dos bolas, dos strikes, las bases limpias. El envío hacia el plato, bajo, y esto va al límite. Tres bolas con dos strikes. Bueno, por cierto, también este fin de semana, noticia triste, lamentable, fallecimiento de un ex lanzador que llegó a Liga Mexicana, tabasqueño. Bola la cuarta. Navarro negociando la cortesía. Base por bolas y va a cabalgar hacia el primer saquillo sobre la alfombra roja. Este fin de semana, viernes por la noche, dejó de existir Telio Virgilio Cetina, nativo de la vieja Montecristo, Emiliano Zapata. Telio llegó a lanzar pitcher zurdo con el equipo de los Osos Negros del Toluca en aquella campaña de la huelga en 1980. Aquí está José Godoy apareciendo nuevamente en el cajón de bateo, ahora ante Casillas. Ve pasar el primer envío, strike, se lo marcaron. Decíamos que aquel año de la huelga, los Osos Negros de Toluca, donde volaba la pelota en serio con la famosa pelota comando, eran dirigidos por Carlos el Bobby Treviño. Batazo trazado en dirección del jardín izquierdo. Y ahí estuvo el nativo de Emiliano Zapata, Delio Virgilio Cetina, que era pitcher zurdo, lo traía el Bobby Treviño para situaciones de zurdo contra zurdo. Y después vino la huelga y por ahí se perdió la carrera de Delio Virgilio, quien además era también tremendo basquetbolista a nivel local, regional, y representó a Tabasco a nivel nacional. Cambio de corredor, Chelsea en la primera colchoneta.
0: Sí, vamos a ver.
1: Héctor.
0: Se trata de Héctor Hernández, el novato.
7: Corriendo desde la inicial por Jamaico Navarro. Lanzamiento, batazo, foul, la pelota viene hacia atrás. Entonces, enviamos nuestras condolencias profundas y sinceras para la familia de Delio Virgilio, mejor conocido como el Cheje, así le decía la comunidad deportiva allá en Emiliano Zapata. Descanse en paz. 0 y 2 aquí para José Godoy. Abriendo Hernández, corredor emergente por la inicial. Arrancó para la intermedia, jugada de hit and run. Allá va el batazo a territorio corto de jardín central. Lo engañaron ahí los infielders, haciéndole creer que la pelota iba en esa zona. Y se tiró de cabeza Hernández, la pelota pasó por encima. Buena de hit a territorio corto de jardín central.
0: Picho bajito pegado que caza muy bien José Godoy. Y con esto es su segundo imparable de la noche para el venezolano, el receptor Carlos Arellano, que tiene una carrera anotada. Y esto fue que se envasó a través de un pelotazo que recibió.
7: Los Olmecas no quieren sorpresas. En la última oportunidad para el equipo de Durango. Tienen corredores en primera y en segunda. Y aquí está Carlos Arellano. no hay out, así que tratan de por lo menos fabricar una más en este fondo del octavo capítulo. Lanzamiento, strike cantado en la zona. Por lo menos fabricar una más en este fondo del octavo capítulo.

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2: El grupo de umpires que respaldan la decisión, bueno, pues va a permanecer la decisión original por parte de los umpires. Recuerden, mañana 19:30 horas, tiempo central del país, estaremos con ustedes nuevamente, jugada a jugada, inning por inning, llevando a ustedes las emociones de esta serie. Es importante para Durango ganar en la carretera, los Olmecas tratando de hacer valer su condición de local aquí en el Parque Centenario. Al parecer es la única toma que tenemos. Y esta, pero todavía es más lejana.
3: Sí, recordar, Charlie Diosco, que bueno, si no hay una toma contundente, algo que pueda hacer que se cambie la decisión, la van a dejar igual.
2: Sí, a final de cuentas se va a respaldar la determinación original del umpire. En este caso, el hombre que ustedes ven aquí a la derecha, en esta revirada por parte de Casillas. A juicio del umpire, ya no pudo regresar a tiempo Héctor Hernández. De repente da la impresión en esta toma que Hernández sí logra tocar primero con el brazo izquierdo la segunda colchoneta. Y bueno, sigue el análisis cuadro por cuadro allá en la capital del país para ratificar la situación original o cambiarla. Aquí da la impresión de que Hernández sí logra meter la mano primero. Aprovecha Casillas para soltar el brazo, no enfriarse. El turno al va desde Arellano. Si se ratifica la decisión original del umpire, habrá un out y solamente permanecerá corredor en la inicial por parte del conjunto de los Olmecas. Y continuará bateando Arellano. Decíamos que este conjunto de Durango apareció a finales de los 70s y dejaron de existir los Charros de Jalisco. Se mantiene la decisión original del umpire. Es out Hernández. Así que lo dicho, comendador, hombre en primera con un out, continúa bateando Arellano. Los Charros del famoso doctor Lebrija se fueron a Durango y aparecieron con un uniforme muy similar al de los Atléticos de Oakland, que traían la A de Alacranes, con una notable constelación de peloteros estrellas. Los Alacranes que luego desaparecieron para irse a Campeche y darle vida a los filibusteros. Cero bolas, un strike, hombre en primera. Se reanuda el partido. Lanzamiento hacia el plato es alto y adentro, la cuenta 1-1. Así que por la ruta 1-6, Hernández, el corredor emergente, fue nulificado en la intermedia. Los Olmecas tratando de hacer daño aquí en la culminación del octavo capítulo. Tienen ventaja, pero la artillería de Durango es explosiva. Patazo de foul por parte de Arellano. Así que Luis Carlos Rivera, el bullpen, no quieren sorpresas en la apertura del noveno capítulo. Una bola, dos strikes. Saludos amigos, a través de la emisora del hogar. Jorge Alberto Suárez allá en Paseo Sumacinta y Ayuntamiento, en el Control Master. Lanzamiento, swing, salió por ella. Tremendo slider. Seducido y engallado aquí Arellano para poncharse tirándole. Hay dos outs en esta culminación de la octava.

0: Por quinta ocasión en la noche se abrirá el line-up por parte de los Olmecas, Charlie. Pero ahora quien viene a tomar turno es Agustín Murillo, que ya lo vimos jugando defensa en el inning anterior.
1: En efecto, y quedó como primero en la tanda. El gran veterano de oro, Agustín Murillo, lanzamiento hacia el plato, es afuera. Hombre en la inicial, batiendo para punto 250, con seis remolcadas. La sexta de esas carreras remolcadas que aparecen ahí en la cuenta para Murillo fue para dejar tendidos en el terreno a el oponente.
2: Y lo que es la trayectoria, Charlie, de un tipo como Murillo, podrán tener grandes números Severino, Bill, Guti Ruiz, Marco Hernández, pero ¿cómo fue asediado por los medios en la capital por entrevistas el Guti Murillo?
1: Sí, ya me imagino. Desde luego la gran figura, el gran veterano. Aquí pidió el reto el receptor León por parte del equipo de Durango. Vamos a ver qué determina el ABC. Es picheo afuera. Así que es lanzamiento en zona de bola. Dos bolas sin strike. Picheo hacia el plato. Era tres y nada. Pasaporte. A final de cuentas, la presencia de un veterano experimentado en la caja de bateo como Murillo impone respeto. Chelsea logra negociar la base por bolas.
0: El segundo pasaporte en lo que va de este episodio. El primero se lo otorgaron a Jamaico Navarro, que bueno, salió del encuentro para permitir que viniera a correr Héctor Hernández. Corredores en primera y en segunda. Jason Atondo, que viene a tomar turno, ya conectó imparable y anotó carrera el de Sinaloa.
1: Con hombres en primera y en segunda, cobró venganza de Spink. A final de cuentas, Jason, luego de tres chocolates, le había dado su dosis de cacao el cubano en la primera, en la tercera y en la quinta, y después le conecta un importante imparable para mandarlo a las duchas. Esto ocurrió en el séptimo capítulo. Una bola, no strike, corredor por la intermedia, picheo hacia el plato, strike cantado aquí para Jason Atondo, bateando para punto 333, 22 carreras impulsadas. Aquí está Casillas, pasando apuros en el octavo capítulo, pitcher hacia el plato, cantado en la zona exterior. Está muy de acuerdo Jason con el criterio del umpire. Hombre en primera, hombre en segunda. Murillo corriendo por el primer saquillo. Y Godoy lo hace por la intermedia. Casillas con el envío hacia el plato. Rola violenta de frente al segunda base. Ahí rodilla en la arcilla. Toma la pelota el camarero. Tira la inicial. Y Jason se va nulificado por la ruta del 4 a 3. Se quedaron dos Olmecas en el tráfico, ocho completas, fanáticos. Aquí en el Centenario, el nuevo centro ceremonial del béisbol en Tabasco. En el primero de la serie, los Olmecas tienen ventaja de 6-3 sobre el equipo caliente Durango. Volvemos.
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0: episodio. Dios, con los Olmecas se han puesto a 3 outs de la victoria. Y tenemos al dominicano Jimmy Cordero, que viene entonces a enfrentar a Alex Mejía, Elier Hernández y Webster Rivas.
1: Sí, buscando su salvamento número 8 de la temporada, Jimmy Cordero, que él preservó el triunfo de Tabasco en la Ciudad de México el pasado domingo, en ese juego de 8-5. Y hay más pizarras finales, decíamos. Bueno, Tigres ya le ganó a Sultanes 3-2 para emparejar la serie en Monterrey. Batea Alejandro Mejía, está encantado el primero. Aquí los Olmecas a 3 outs de la victoria, pero este es el mundo mágico del rey de los deportes. Y Caliente Durango quiere regresar. Mejía tiene poder, 12 cuadrangulares en la campaña, pero ya le pasó el segundo strike Jimmy Cordero. Así que ganaron los Tigres, mañana se define la serie en Monterrey. Leones dejó tendidos en el terreno a Rieleros, hicieron 3 en la parte baja de la novena para ganarle 5-4 en el Kukulcán. Swing descolgado a la esquina de afuera de Mejía y ya lo ponchó Cordero. Con 3 lanzamientos, el dominicano está sacando el primer out.
2: Buena la presentación de Cordero aquí en esta apertura del noveno capítulo, tratando de obtener un rescate más en la campaña y que los Olmecas den un paso al frente obteniendo la victoria. Saludos de último momento, un abrazo para nuestro amigo Nacor Moscoso allá en la zona de la isla, siempre pendiente del juego de Olmecas.
1: Viene el turno al bat de Elier Hernández. Le abre con strike. Al momento que el picheo entra bonito, un slider en la esquina para Hernández, que hoy va de 3-0. Pero con buenos números en el rol regular, 7 cuadrangulares, 32 producidas. Y aquí conecta fuerte en el callejón de short y tercera. La pelota camina buena de head. Y aquí está Durango, Charlie, todavía luchando del juego.
2: Sí, es una artillería que tiene constancia, que saben detonar en el momento preciso, y bueno, por eso de una buena vez trajo aquí Luis Carlos Rivera a su mejor hombre en el bullpen, pero antes allá va el pitching coach a platicar con Cordero.
1: Ya decíamos, este equipo Durango quiere evitar llegar a 6 derrotas consecutivas, y siguen luchando del juego cuando el turno al bat será de Julián León, el ex prospecto de los Marlines de Miami. Con su primer turno ya estaba la defensiva, le entró en lugar de Antonio Castañeda, que previamente había entrado a correr como emergente en lugar de Webster Rivas. Héctor Velázquez, hablando de Big Leaguers, él llegó a la Gran Carpa. Sus buenos momentos, particularmente con los Medias Rojas de Boston. En primera, corriendo la potencial número 4, 6-3 ganando los Olmecas. Al arrancar los duelos interzonas de la temporada 2026 de la Liga Mexicana de Béisbol Banorte. Prepara el pitcher, viene para Jón, le abre con un envío arriba, media velocidad. Una bola sin strike. Finalmente, con 2 semanas de juegos interzonas, 2 en casa y 2 en gira para cada equipo. Y Cordero que viene para Jón, batazo foul en el rumbo de la antesala. Pizarras que están en actividad, novena baja, Guerreros 2, Charros 2. Con un out, Jalisco tiene la casa llena. Pudiera dejar tendidos en el terreno a los bélicos. Ya veremos qué dice el picheo de los de la Verde Antequera. Tecolotes 8-1, Bravos en la octava alta en la Fortaleza en el Domingo Santana. Lo sucedió, se le quebró el bada a Julián León. Otro juego que está bueno y que de hecho ya está en extra innings. Algodoneros y Conspiradores 5-5 en Querétaro. Cuarta alta en Puebla, Zaraperos va perdiendo ante Pericos 4-3, juego que va en la cuarta alta porque estuvo más de una hora suspendido por lluvia allá en la Angelópolis. Lo que acontece en el comienzo de las batallas entre zona norte, zona sur y zona norte. Algunos relámpagos en la noche tabasqueña, hay corredor en primera. Tabasco lo va ganando 6-3, primero de esta serie, prepara de costado el pitcher y viene para home foul. Sobre la recta de 95 millas y León defiende. Cayó, eso sí, el segundo strike.
2: Muchas gracias, Dioscórides. Saludos a la heroica Cárdenas, al licenciado Williams Castellanos, que está reportando la transmisión. Y también para el director del Péndulo Noticias, Eric Ruiz Novelo.
1: Saludos a todos los que están pendientes de la transmisión, amigos aficionados. Cuando el picheo es picado, qué bien la levanta José Godoy para que la cuenta se mueva. A una bola con 2 está un picheo de trabajo que se le complicó un poquito porque vino a la tierra. Viendo si iba por ese lanzamiento hacia la esquina exterior, Julián, que empezó la temporada con los Leones de Yucatán, fue cambiado por otro catcher, por Juan Uriarte, el mochitense, que pasó a la novena melenuda. Vamos de nuevo con hombre en primera, lanzamiento a la goma, línea fuerte a la izquierda y va a picar de Gede. Atención porque Durango quiere regresar. Viene el tiro para la antesala con el corredor Saif. En tercera llega quieto Hernández. Y Durango dice, estamos con vida, Charlie. Hombres en las esquinas.
2: El efecto porque el hombre que viene a batear a continuación representa la potencial carrera del empate para el equipo de la tierra de los arácnidos. Hombre en tercera, hombre en la inicial, solamente un out. Una cerrada jugada en la tercera base, llegando ahí el corredor Hernández quieto, recibiendo el tiro Guti Murillo.
1: Así es, viene entonces el turno de Drew Stankiewicz, su segundo de la contienda, y este bateador es peligroso, ¿eh? Cuidado ahí, con un out se complica la vida. El picheo de Jimmy Cordero, él representa el empate para la tropa de Oscar Robles. Él envió para home, foul, atacando el primer lanzamiento. Gracias por continuar con nosotros, amigos aficionados. Qué juego, qué arranque de serie. Stankiewicz acaba de llegar al equipo. Elena Rubia, la de este hombre que batea por el lado de los zurdos. Hombres en las esquinas, tan cerca y tan lejos los Olmecas de Tabasco. Cordero pasando apuros en su relevo con un picheo adentro, y Godoy hace el trabajo para evitar el wild pitch en la cuenta que se empareja en una bola con un strike. Decíamos, atraviesa una mala racha Durango, es de la que quieren salir. Intentan hacerle daño a la serpentina del velocista ex Big Leaguer con Drew Stankiewicz, el de Columbus, Ohio. En tercera, Lier Hernández por primera. Ya hay un emergente en lugar de Julián León. Prepara el pitcher, viene para home, batazo elevado. Se va a abrir de foul en el rumbo del jardín de la izquierda.
2: Se trata de César Hernández, el hombre que está corriendo en la inicial por León. El hombre que acaba de atizar tremenda línea de imparable en dirección del jardín izquierdo. Mientras que el otro Hernández está corriendo por la antesala.
1: Drew Stankiewicz estaba jugando en la zona norte también con los Zaraperos de Saltillo. Una bola con dos strikes, la tensa calma en el centenario. Pichó para home, la rola lenta, la toma el pitcher. Ya agarraron al corredor, en tira y tira entre home y tercera. Eliel Hernández se niega a morir. Finalmente ya lo tocó el Guti Murillo, pero va a haber corredores en segunda y en tercera. Decidió ir por el hombre que venía buscando anotar, Jimmy Cordero. Y bueno, hay hombres en segunda y en tercera, insistimos, pero ha caído el segundo out.
2: En una jugada de tira y tira, aquí está, corta rápidamente Cordero. Ya se había desprendido Hernández desde la antesala. Se arma el tira y tira. Y ahí finalmente Guti Murillo logra tocar a Hernández, que intentaba meterse a la registradora por velocidad. Pero avanzaron los corredores. Y bueno, nuevamente el corredor, el hombre que ahora viene a batear, mejor dicho, representa la potencial carrera del empate.
1: Recién hay otra pizarra final, jonrón con las bases llenas de Mateo Gil. Ha dejado tendidos en el terreno a los guerreros, y Charros de Jalisco le ganó 6-2 a los de la Verde Antequera. Y en el Panamericano batea Manuel Orduño. Swing arrepentido demasiado tarde, sí cruzó y de todas el bate Orduño. Hombres en segunda y en tercera, ayuda emergente. Orduño representa el empate. Él vino hacia la parte final de la campaña anterior junto con David Hensley a los Olmecas, en aquel movimiento que mandó a Randy Romero en préstamo por el resto de la campaña 2025. Ahora todo el mundo regresó a sus equipos originales. De hecho, Hensley inició con Durango, no le fue bien. Lo mandaron a Torreón y ya no está en la liga por el momento. Pero bueno, ya sabemos que luego hasta 3 o 4 equipos van por los extranjeros. Por lo pronto no ha pasado con Hensley. Orduño con hombres en segunda y en tercera. Prepara Jimmy Cordero, viene para home, strike cantado el segundo. Aplaude la afición. Parece que la afición se mete un poco más al juego luego de la situación difícil. Con hombres en primera y en tercera y un out. Ahora son hombres en segunda y en tercera, pero con 2 fuera. Tabasco lo gana 6-3. Cerca y lejos del primer triunfo de esta serie. Picheo abierto, no fue por ella Manuel Orduño. Una bola con 2 strikes. Mañana segundo de la serie, 7:30 de la noche. Aquí nos vemos. Y Tabasco intentando hacer prevalecer su localía como lo ha hecho en la campaña. Busca su triunfo 19 aquí en el Centenario. Esquina de afuera, medio swing, no cruzó el madero. Así es, aguantó el barra, penitas Orduño. Y la cuenta se mueve al 2 y 2. Aquí está la repetición, vean. En el alambre. Caray. También si la daba el umpire no pasaba nada, ¿eh? Por eso veíamos en el fondo la caseta de los Olmecas, que ya se preparaba para festejar el triunfo, pero no sucede aún. Y Orduño es peligroso. Amenaza Durango, hay dos outs. Prepara Cordero, viene para home swing, le tiró. Se ponchó y se acabó el juego. El chocolate tirándole con todo Orduño. El out 27. Y los Olmecas de Tabasco se quedan con la victoria. Lo ganan 6-3. Agónico salvamento, pero rescate al fin de Jimmy Cordero. Y Seth Beer vuelve a alzar la mano, comandando la ofensiva hoy con cuadrangular y 4 producidas. Los Olmecas se adelantan en el arranque, Charlie, de las series interzonas ante Caliente de Durango.
2: A las 22:32, tiempo central del país, Orduño abanica para poncharse. El tercer strike y los Olmecas consiguen una victoria más en esta campaña. Festejo en el terreno de juego y de esta forma el rescate también se le agrega a Cordero. Vean la repetición como con ese picheo prácticamente cayendo al llegar al plato, Orduño abanica para poncharse dejando 2 corredores en los senderos y de esta forma el equipo de Tabasco se agencia el primero de la serie aquí en el Parque Centenario ante un equipo de los miembros de Caliente Durango, que ya suman su 6ta derrota de forma sucesiva, nuevamente con la esperanza de que mañana puedan salir del atolladero.
1: Y atención, porque los Diablos Rojos han caído hoy en Monclova. Eso hace que los Olmecas recuperen el liderato de la zona sur, empatados con los Diablos, pero en la cuestión del dominio, ahora Tabasco va a quedar apareciendo en la punta con el mismo récord, pero insistimos, en el primer lugar de la zona sur. Por eso hablábamos, Chandy, de la gran importancia que era ganar ese juego número 3 en la capital del país. Mucha gente decía, hombre, ¿qué festejan tanto si ya perdieron la serie? Sí, pero esa victoria tabasqueña hace que tengas dominio de 4-2. Y en lugar de haberte venido de México con una diferencia de 3 en el segundo lugar, te quedaste a 1 y ya hoy, con esta combinación de resultados, Tabasco vuelve al primer peldaño.
2: En efecto, es una situación que cobra mucha importancia, sobre todo en la recta final de la campaña. Estamos justo a la mitad de esta temporada 2026, pero después, cuando viene la situación de acomodo para definir las series de juegos de postemporada, ahí eso es sumamente importante en cualquier situación de los equipos que logren alcanzar el boleto. Así que rápidamente, al caer el out 27 y una vez que el cuerpo técnico y los Olmecas han festejado, el heroico cuerpo de mantenimiento de los Olmecas van a cubrir debidamente el terreno de juego para cualquier situación que pudiera traer lluvias en las primeras horas de esta madrugada aquí en Villahermosa, y desde luego pues eso es sumamente importante para que esta serie pueda continuar, que arrancó en gran forma, 6-3, victoria del conjunto de los Olmecas de Tabasco.

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1: ¿Qué tal, amigos? Buenas noches. Como todos los días, saludándoles a través de los micrófonos de XEDA Radio Hogar en sus estudios, en Paseo Sumacinta y Ayuntamiento en Villahermosa, capital de Tabasco, República Mexicana. Para Tabasco, para el sureste, para Centroamérica, el Caribe y el Golfo de México. ¿Qué tal? ¿Todo bien? ¿Qué les parece si iniciamos el programa de hoy como todos los días? ¿Les parece bien? Bueno, después de este corte comercial, regresamos con Patrulla de Medianoche.
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0: Buenas noches, nos da gusto saludarles. Mucho gusto saludarles en este martes 9 de junio del año 2026. Ya me estaba yo yendo hasta el 2027, no digo pues. 2026, Jorge Alberto Suárez, Control Master. Muchas gracias, querido maestro. Master Jorge Alberto, muchas gracias por estar ahí apoyándonos, como siempre, en la parte de los controles. Gracias. Estábamos ahorita recordando, Jorge y yo, de aquellos días en que salíamos a hacer controles remotos. Salimos a hacer controles remotos. Desde lo más lejos que pudimos hacer un control remoto fue en un lugar de Chiapas, bien retirado, como a una o dos horas de allá en Chiapas. Y desde allá, y ya empezábamos a usar las tarjetas, pero de esas tarjetas que le metías a algunos teléfonos, y desde ahí hacíamos esos enlaces a distancia, a control remoto, con lo que se llama Domingo Tropicalísimo, que eran los programas que llevábamos con la radio, con XBA, lo más distante, lo más lejos, lo más cerca aquí, algunos restaurantes, que La Lupita, donde llegábamos frecuentemente, que recuerdo de ellos, y de otros de por acá, de allá por La Chontalpa, allá por Peje Lagartero, por cerca Ciudad La Venta, por allá llegábamos también con el Domingo Tropicalísimo, y todo un equipo, pero grande. Bueno, decimos grande porque éramos Peregrino, Carlitos Rodríguez, Víctor Arias, que era el titular, el director de Domingo Tropicalísimo, un servidor. Esos éramos la parte de la conducción, los conductores, los locutores. Y aparte, pues estaban el equipo técnico, comandado por el grandísimo ingeniero Chon Silva, ¿sí? Don Chon Silva, que es el que nos acompañaba, era el mero mero de la operación técnica, que hacía los enlaces, control remoto. Estaba también Tony Solís, Chivico, y me faltan, bueno, algunos otros que andaban por ahí. Éramos en total, pues entre 8, a veces 9 personas, todo ese equipazo para los controles remotos. Gran historia de esos eventos que teníamos radiofónicos y que no volverán. No, ahorita ya se hacen vía internet. No, ahorita ya te puedes ir a Italia, te puedes ir a Japón y desde allá transmitir. Y hola, Jorgito, ¿cómo voltal? Sí, ya es muy diferente, mucho más fácil. Antes un poco difícil o complicado. Bueno, Jorge Alberto Suárez, muchísimas gracias. Qué recuerdos, ¿eh? Ahí le decíamos a Jorge: Jorge, dame un corte. Si se está escuchando bien la señal, dos. Si no se está escuchando, ya si se escuchaba bien, hace un corte. Y si no se estaba escuchando bien, pues los dos cortes. Era bonito. Esa era la forma en que nos comunicábamos a distancia. Bueno, Jorge Alberto, gracias. En el Control Master, Rodrigo Ferrera, en la parte de la producción, como titular de este espacio radiofónico. Ahí lo escuchamos, digo, ahí lo tenemos, ahí está pendiente de la transmisión. Rodrigo Ferrer, como director general, el CEO de Patrulla de Medianoche. Adriana Urbina, que nos acompaña como locutor en turno. Un servidor, Alberto Bautista, ante el micrófono. Le agradece infinitamente que nos permita, después del béisbol, estarles acompañando en esta emisión nocturna. Sí, porque antes teníamos la emisión de la tarde, de la Patrulla de Mediodía. Por eso escucha la canción Patrulla de Mediodía, Patrulla de Medianoche. Eran dos emisiones. Paro de la CENTE, pues fíjense lo que la ironía, la hipocresía también podemos decir. En algún momento, cuando dijeron, bueno, vamos a 3 meses que van a tener vacaciones los niños, y fíjense nada más, la CENTE, la Coordinadora Nacional de Trabajadores de la Educación, afecta a más de 1 millón de alumnos. Y ahí, ¿dónde están los que decían que no es posible? ¿Por qué ahí no dicen nada? ¿Qué diferencia, verdad? Siempre decimos, ¿qué diferencia? ¿Qué gran diferencia entre un decir y otro decir? Fíjense, más de 1 millón de alumnos, entre los que están afectados son Oaxaca, Chiapas y Zacatecas, encabezan ese cierre de escuelas. De acuerdo con la SEP, el 5 de junio, a 5 días de que había iniciado el paro, se reportaron el cierre de 17 mil escuelas. Fíjense nada más. 17,000 escuelas, y ahí no dicen nada, que ellos ahí se quedan callados, ¿verdad? Es que pues, si van a estar en contra de algo, deben de estar en contra en todo tiempo, en todo momento. Ah, pero es porque como están afectando al país, ahí sí les conviene la afectación, en todo esto que entra la manipulación, el golpeteo, en fin, bienísimo. Por mundial, la Fiscalía General de la República va a desplegar elementos en aeropuertos y destinos. Turistas podrán denunciar crimen organizado, lavado de dinero o trata de personas. Sí, de acuerdo con Ernestina Godoy, es una estrategia integral para estar cerca de la afición nacional e internacional, porque todo se puede dar en este mundial de fútbol. Y previo al mundial, Estados Unidos recuerda alerta de viaje a México, clasifica estados ante riesgo de secuestro, homicidio o terrorismo. También lo mismo debería ser la... Pero como no, México no es así. De decir, tengan cuidado al ir a Estados Unidos porque esos andan, pero desatados. Los pueden acusar de cualquier cosa, les pueden inventar delitos. Así, de esa forma. Así que tengan mucho cuidado al viajar a Estados Unidos. Es la misma alerta, ¿no? El Departamento de Estado compartió un mapa con 4 niveles de seguridad. Pues de ayer los niveles de seguridad pues ya los rebasaron. De inseguridad, sobre todo en Estados Unidos. Pues a 2 días del Mundial, turistas se quedan sin ver el Zócalo de la Ciudad de México. Rodearon cerco en el centro histórico. Las vallas fueron colocadas ante el plantón de la Coordinadora Nacional de Trabajadores de la Educación ahí en el centro histórico. Bueno, por otra parte, continúan afectaciones por la tormenta tropical Boris. Este miércoles 10 de junio prevén ola de calor en diferentes estados. En al menos 6 estados del país se van a se están pronosticando lluvias intensas en algunos de ellos, pues ya desde ayer, así como que empezaron algunas lluvias. El Servicio Meteorológico Nacional informó que este miércoles van a continuar las lluvias fuertes a intensas en gran parte del territorio nacional debido a la interacción de los remanentes de la baja presión Boris en el Golfo de México y el Mar Caribe. De acuerdo con el pronóstico meteorológico, las precipitaciones más intensas se registrarán en Colima, la costa de Michoacán, Puebla, Veracruz, Oaxaca y Chiapas, donde ahí nos han reportado precisamente de Chiapas, donde se esperan acumulados, sí, bastante, de entre 75 y 150 milímetros, que es bastante lluvia, con riesgo de inundaciones, deslaves, aumento en niveles de ríos y arroyos, así como encharcamientos en zonas urbanas. También se prevén lluvias muy fuertes en Jalisco, Guerrero y Tabasco, mientras que entidades como Chihuahua, Durango, San Luis Potosí, Guanajuato, Querétaro, Hidalgo, Tlaxcala, Morelos, Estado de México, Ciudad de México, Tamaulipas, Campeche, Yucatán y Quintana Roo van a registrar pues lluvias moderadas a fuertes durante esta jornada. Así las cosas, ahí en el centro de la República también se pronostican lluvias fuertes, acompañados de esta odiosa, si decimos odiosa, porque, Dios mío, esa actividad eléctrica, cómo molesta. Ojalá que fuera la pura lluviecita, venga la lluviecita, pero cómo molesta de esa la actividad eléctrica. Además de las precipitaciones, se va a mantener el oleaje elevado en distintas zonas costeras del Pacífico mexicano, las costas de Oaxaca y Chiapas, sobre todo, que se ven afectados por este meteoro. Registrarán olas de entre 2.5 y 3.5 metros de altura, mientras que en Baja California, Sinaloa, Nayarit, Jalisco, Colima, Michoacán y Guerrero se esperan olas de entre los 2 y 3 metros. Así las cosas, así las condiciones climáticas. Vamos a ir a las condiciones que nos dice el licenciado Nicolás Mena Ledesma con respecto a la situación meteorológica en las próximas 24 horas para nuestra región, que por suele ser la cuarta región. Vamos a escuchar pues al licenciado Nicolás Mena Ledesma, el amante del tiempo, con este importante reporte meteorológico. Adelante, licenciado Nicolás.
1: Hola, amables radioescuchas de Patrulla de Medianoche. Este es el servicio meteorológico de hoy, martes 9 de junio de 2026, pronóstico para mañana miércoles. Sinopsis meteorológica. El sistema tropical Boris en el Pacífico, ya en tierra, se empieza a degradar como remanente de baja presión sobre Guerrero y Michoacán. Mantendrá cielo nublado y tiempo lluvioso mañana miércoles sobre Guerrero, Michoacán, Estado de México y Ciudad de México. Por otra parte, el sistema tropical Cristina en el Pacífico, también frente a El Salvador y Guatemala, avanza lentamente hacia el norte, propagando sus nublados con lluvias hacia Chiapas, Tabasco y la península de Yucatán, por lo que mantendremos condiciones favorables para chubascos y tormentas eléctricas, especialmente nocturnas en Tabasco. Habiéndose registrado la madrugada de hoy, martes, 125 milímetros de lluvia en el poblado C11 de Cárdenas. Esperándose también continúen máximos acumulados de lluvias importantes y chubascos en región de la Sierra y región de la Chontalpa, especialmente hacia Huimanguillo. En Villahermosa continuaremos cielo soleado medio nublado. Mañana miércoles, ambiente caluroso, bochornoso, máximas de 36 grados Celsius entre 2 y 3 de la tarde, mínimas de 25 entre 6 y 7 de la mañana. Hasta mañana.
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0: Bueno, pronóstico del tiempo, en la voz del licenciado Nicolás Mena Ledesma, que le agradecemos muchísimo el que siempre nos permita brindarles esta información importante para la población. Vamos a ir, recuerde que el 917-106-4529 es donde nos puede mandar su mensaje, algún comentario que tengan, con todo gusto lo leeremos. Gracias, gracias. Vamos a ir a la pausa comercial. ¿Qué les iba a decir antes? Sí, 917-106-4529. Algo les iba a decir, pero ya regresando a lo mejor me acuerdo. Vámonos, regresamos. Patrulla de medianoche, adelante Jorge con el corte.
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Hermoso, la voz de Francisco el Charro Avitia con los camperos, para todas las camperas. Qué bonito, cómo va escribiendo la forma en que va llegando, o van los camperos. Llegaron los camperos con su guitarra cantando alegres. Sheinbaum se reúne con Jamie Dimon, CEO de JP Morgan. Dialogan sobre perspectivas favorables para México. La presidenta agregó que trataron la importancia de la agenda comercial de América del Norte. Atacan a balazos a síndica de Cortázar, Guanajuato, y a su pequeño hijo. Resultan, gracias a Dios, ilesos. La camioneta en la que viajaban presenta cerca de 100 impactos, se imagina, 100 impactos de arma de fuego. Hermano del alcalde lo responsabiliza. Ubican células detrás del traslado de explosivos en autobús de Ayotzinapa. Autoridades, sí, células delictivas, a eso se refiere. Autoridades identifican al coquillo y el mamado, así les dicen a estos personajes. Las autoridades, fíjense nada más, detrás de todo esto que está ocurriendo con la coordinadora y con todo lo que están realizando ahí en el centro de México, que no se trata precisamente de protestas, nada por protestar, sino también de un golpe a la inestabilidad, bueno, golpe para tratar de que este país se vuelva inestable, eso se trata. Las autoridades mantienen bajo, y eso lo sabe cualquier medio de comunicación y cualquier analista, sí, que no se hagan huefeyefes. Las autoridades mantienen bajo seguimiento a una célula radical vinculada al comité estudiantil de la Escuela Normal Rural Raúl Isidro Burgos. Juzgado da la razón a la FIFA, suspenden medidas para palcoavientes en el Azteca rumbo al Mundial 2026. La resolución federal deja sin efecto los accesos especiales para vehículos, alimentos y bebidas que habían obtenido algunos titulares de palcos y plateas, al considerar que podría afectar, pues sí, la organización, sobre todo la logística y la seguridad de la Copa Mundial de la FIFA 2026. Digo, hasta yo me doy cuenta de eso. Sheinbaum acusa a Salinas Pliego de llamar a la violencia a 2 días del Mundial 2026. Niega que haya causa en México. Sí, es lo que les digo, lo que quieren generar este tipo de personajes o personas es el caos, es la inestabilidad, y no de ahorita lo vienen convocando, sino ya tiene desde que inició el año. Pese a las críticas, la presidenta sostuvo que no habrá represión de su gobierno a las manifestaciones. Bueno, acá siguen diciendo nada que celebrar en el Día de la Libertad de Expresión. Bueno, yo sí la celebro porque sí hay libertad de expresión anteriormente, y por ahí, gracias a Dios, están circulando videos donde cómo la manera de cómo le hacían o tenían esa represión en contra de los medios, ¿sí? Y también algunos medios han atrevido a declarar cómo fueron en su momento, algunos hasta corridos de su trabajo nada más por criticar al mal gobierno en ese entonces. Entonces ahorita ya ven cómo hablan bastante feo. Y como dicen, bastante feo, y no, hay libertad de expresión, hay libertad. Para aquellos que dicen que nada que celebrar, pues es porque no hay billuyo, no hay billete o no hay dinero. Fiscalía de Chiapas captura a Josep, pareja de mujer estadounidense asesinada en Sinacantán. Rescatan a sus 7 hijos. El fiscal general informó, y en las redes sociales ni se diga. Hasta los fake news circulan a diestra y siniestra, las difamaciones, las calumnias y demás cuestiones que ustedes ven en Facebook. Y ni quien les diga nada y ni que los pare. Bueno, el fiscal de Chiapas captura a Josep, pareja de mujer estadounidense asesinada en Sinacantán. Rescatan a sus 7 hijos. El fiscal general informó que en coordinación con autoridades estadounidenses se confirma que el presunto feminicida posee antecedentes penales. Mundial 2026, lo que dice Cravioto, garantiza llegada de aficionados al estadio Ciudad de México. Se permitirá la libre manifestación, dice Pablo Vázquez. El secretario de Gobierno pidió a quienes tengan planeado manifestarse durante la inauguración del Mundial, pues lo hagan, pero de forma pacífica y no así como pretendían hacerlo, hasta con explosivos, porque ahí sí pueden, pues ahí se convierten en lo que dice, lo que critican aquellos que son opositores, lo que critica el gobierno estadounidense, ahí se volverían verdaderos terroristas. Que lo hagan de forma pacífica y respetando el derecho de los aficionados a asistir al estadio.
También dentro del Mundial 2026, van a haber cierres viales el próximo 11 de junio, también suspensión de clases y la suspensión de algunas otras actividades. El secretario de Seguridad, Pablo Vázquez, señala que tanto en la inauguración de la Copa Mundial de Fútbol, así como en los otros cuatro partidos en el Estadio de la Ciudad de México, se van a implementar dispositivos última milla, así se llama. En el caso Carlos Manso, Raúl Morón niega vínculo con homicidio al comparecer ante Fiscalía de Michoacán. La justicia llegará, dice Grecia Quirós. Sí, conforme se va alejando todo este caso del asesinato de este personaje político, se van olvidando también los rencores, los odios y todo más que la sociedad en su momento expresó. Morón Orozco convirtió su comparecencia en un acto de campaña de cara a las

0: de salida. ¿Qué más tenemos? A ver, ¿qué tenemos aquí? El Mundial, en el que Johan Vázquez quiere saldar deudas, esto con respecto al Mundial 2026. Es decir, ya se está preparando todo, hay cierta euforia en todas las partes del mundo, porque es el Mundial. En el internacional, candidato demócrata avanza hacia las elecciones primarias, supera escándalos por mensajes sexuales. Le digo que en cualquier parte del mundo, de los países, aquellos que están metidos en, algunos de ellos que están metidos en política, siempre traen cola que pisen, tienen algo delictivo, algo de delincuente en su haber. Bueno, en caso que el respaldo de figuras progresistas como el senador Bernie Sanders o el congresista Rob Khanna, pese al escándalo en su contra, se obtuvo ese respaldo, superando los escándalos por mensajes sexuales, esto allá en Estados Unidos. Pakistán intensifica acciones en la frontera. Afganistán denuncia bombardeos contra viviendas civiles. Reportan bombardeos cerca de la frontera entre estos dos países enfrentados en un conflicto limítrofe. México está más cooperativo que nunca en materia migratoria, dice jefe del CBP. Dice que están obteniendo resultados. El comisionado de la agencia asegura que hoy dicen una cosa, al otro día dicen otra cosa. Estos estadounidenses se vuelven volubles o son muy volubles. El caso que el comisionado de la agencia asegura que la coordinación bilateral va más allá de la vigilancia en la frontera. Conservador de la Espriella acusa voto bajo amenaza. Esto en Colombia, también en la segunda vuelta, rumbo a la segunda vuelta. Espriella acusa voto bajo amenaza en Colombia. Cepeda afirma que su contrincante planea un autoatentado. Eso cómo da resultados si no ven los resultados buenos que le dio a Donald Trump. La acusación se presenta a días de la segunda vuelta presidencial y se concentra en regiones con alta conflictividad. Brigada Beagle intensifica mercancías prohibidas en aeropuertos de Estados Unidos. Seguridad presume trabajo de sus héroes caninos. Los perros especializados ya identifican equipajes con alimentos y productos agrícolas que podrían introducir enfermedades peligrosas para el ganado estadounidense.
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0: el caso que el comisionado de la agencia asegura que la coordinación bilateral va más allá de la vigilancia en la frontera. Conservador de la Espriella acusa voto bajo amenaza. Esto en Colombia, también en la segunda vuelta, rumbo a la segunda vuelta. Espriella acusa voto bajo amenaza en Colombia. Cepeda afirma que su contrincante planea un autoatentado. Eso cómo da resultados si no ven los resultados buenos que le dio a Donald Trump. La acusación se presenta a días de la segunda vuelta presidencial y se concentra en regiones con alta conflictividad. Brigada Beagle intensifica mercancías prohibidas en aeropuertos de Estados Unidos. Seguridad presume trabajo de sus héroes caninos. Los perros especializados ya identifican equipajes con alimentos y productos agrícolas que podrían introducir enfermedades peligrosas para el ganado estadounidense.
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tiene una razón de ser, el presidente López Obrador tiene una razón de ser bien importante. Pues nos excedimos como mexicanos. Y cuando digo nos excedimos todos. La corrupción. El PRI, el PAN y los que estaban en el poder. Y nos excedimos como sociedad a no reclamarlo. También volvemos a lo mismo. No se reclamaba y no se señalaba las cosas que se deben haber señalado. Yo creo que el sexenio de Felipe Calderón y el sexenio de Enrique Peña son tal vez los dos sexenios más corruptos en la historia de México y no hicimos nada. Bueno, acabo de hablar de los moches, nomás. Me acuerdo que yo lo declaré en un par de ocasiones. Me acuerdo que el Reforma lo sacó en primera página un día y al rato ya no lo pudo volver a sacar, no sé por qué. Cuando instalan una partida especial para que los diputados decidan cómo y dónde invertir, esa es la partida de los moches, nos quedamos callados. Es escandaloso. Es escandaloso que le dieron a señores diputados, que fue un arreglo entre Beltrones y Calderón. Calderón quiso jugar a los malos con los malosos, pero los malosos son más malosos que él, pobrecito, se lo tragaron al amigo por tarugo. Pero a lo que me refiero es que ese cansancio fue el que llegó

0: Un México muy inequitativo, sin duda. Bueno, la región del Mayo tal vez sea la parte más impactante para conocer lo inequitativo que somos. Yo me acuerdo cuando fui candidato al Senado, que fui a la región del Mayo, me impactó ver lepra, cuando decíamos que ya no hay lepra. Baisacobe, me impactó muchísimo.
1: Las comunidades de Chojoa.
0: Las comunidades de Chojoa, todas esas. Entonces, sí, somos un México inequitativo. Entonces, entre la corrupción, la inequidad, los abusos del poder, hicieron que llegara el presidente López Obrador con muy buena bandera. Yo creo que no ha sido capaz de dar los resultados que se espera de él, pero que la bandera de que primero los pobres y atacar la corrupción, me parece que son intachables. No me parece que vaya en el camino correcto ninguna de las dos. Yo creo que para atacar la corrupción se requieren instituciones fuertes, no debilitar las instituciones. Hay que transparentar las decisiones, no ocultar las decisiones. Y creo que para combatir la pobreza hay que generar riqueza mejor distribuida, ciertamente, pero se requiere generar empleos y empleos bien pagados para que la gente pueda vivir mejor. No es a través de darles dinero solamente, y creo que ahí se están equivocando.
1: ¿Qué le esperas, Omar?
0: Tampoco le puedes decir a la gente, espérate, en dos generaciones van a tener una buena chamba. Pues hay que ayudarles con algo, ciertamente, hay que ayudarles con algo. Pero la política económica tiene que tener como función generar las condiciones para que se generen mejores

Bueno, escuchamos el circo, los tigres del norte. Vamos a la última pausa, Jorge Alberto Suárez, Control Master. Regresamos nuevamente aquí a la patrulla de medianoche. Ah, el que escuchamos es Eduardo Burs, allá por el, ese de ahí, de donde es, tal les digo, se me chispoteó. Es gobernador priista de Sonora del 2003 al 2009. Estaba dando esta explicación bien importante, digo, para los que no saben en la actualidad, pues, quiénes son este tipo de personajes y qué es lo que decían en su momento, de qué hablaban, por qué hacían este tipo de críticas. Ahora sí, vámonos, Jorge, a la pausa. Oye, que China, cómo ha evolucionado, ¿eh? Cómo ha evolucionado China, impresionante. Pausa comercial, Jorge, regresamos.

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0: ¡Ay, te hablan!
1: Ay, hay uno que estaba en hablando de políticas, de políticos, hay uno que estaba en Morena. ¿Cómo son las cosas? Que mientras están en un partido, pues obvio, no vas a hablar mal, no vas a denostar, no vas a decir en absoluto nada. Pero en cuanto te sales de ese partido, ay, tatita, y conociendo al tipo este, de su carrera política, conociendo lo falso que es, lo hipócrita y todo lo demás, pues mucha gente que en sus comentarios vieran la cantidad de risas que tiene. Hace reír, se vuelven unos payasos, ¿sí? Se vuelven unos payasos, así de plano. Y ahí están los comentarios, ojalá que pudiera ese político, ojalá pudiera leer los comentarios y va a ver que nadie le cree. Al contrario, están riendo de lo que está diciendo. Porque estuvo en ese partido. ¿Y qué hizo? Por su opacidad. Pues, dio mucho de qué hablar. Así que, pues, ¿para qué les digo más? Lexon de Compuerta, muchas gracias, don Alberto. Ganaron los Olmecas. Sí, ganaron los Olmecas. Qué bien, Lexon, gracias por estar pendiente. José Juan García, buenas noches, señor Alberto. Amigos patrulleros, que tengan linda noche. Muchas gracias, José Juan. Allá está Tierra Colorada, Macuspana. Saludos cordiales. Para Ainaruac, muchas gracias a Ainaru, que estamos, sabemos que está pendiente del programa. Siempre ahí pendiente. Nos dice siempre, te escucho, por favor. Por favor, siempre te escucho. Muchas gracias a Ainaru. También para Laurita de Paraíso, muchas gracias. Allá en Pichucalco, a Libra, que está pendiente también del programa. Por acá a la maestra Nati, también nuestro saludo cordial. Allá por Martínez de la Torre, por allá está Vicky Mota. Gracias, Vicky, gracias. Saludos cordiales para ti, para toda la familia. Estén bien. ¿A quién más saludamos en esta noche? Esteban Maldonado, allá está Jalapa, Tabasco. Saludos cordiales, muchas gracias por estarnos escuchando. Bien, para todos ustedes, ya al final. No, pero sí, nos sacamos de una porque no sabemos a qué hora entramos, a qué hora salimos. Pero sí, no sé si ya es el momento de despedirnos o nos queda algo más. Fíjense que de esto de los chinos, ahora sacaron en esta era de la inteligencia artificial, pero de una manera como que más aplicada, más avanzada, mejor diseñada, con robots, sí, son robots chinos que van a hacer toda esa parte de la investigación, de lo que se ha hecho. Y acá, por acá, ¿qué pasa? Pues nada, pero qué avanza ya, le decimos, bueno, hay tantas cosas que platicarles y tantas cosas que vamos encontrando del recuerdo. Bueno, aquí hay algo que encontramos de Gabriel García Márquez. ¿Se acuerda de Gabriel García Márquez? ¿Quién fue este personaje? Si no sabe, simple y sencillamente, patrulleras, patrulleros, ponemos en Google Gabriel García Márquez y ahí nos da toda la referencia de este maravilloso escritor, de cuándo estuvo, qué escribió, de dónde es. Gabriel García Márquez, que fue un escritor, guionista y periodista colombiano, reconocido por sus novelas, por sus cuentos. También escribió narrativa de no ficción, discursos, reportajes, críticas cinematográficas y también memorias. Lo que escribió Márquez, o Gabo, decía que en Estados Unidos, y así lo decía, en Estados Unidos hay unas mafias mucho más poderosas, así, mucho más poderosas que las de Colombia. Y la decía conocedor de la situación colombiana. Eso lo decía Gabriel García Márquez hace muchos años. Dice, y comentaba también, porque en Estados Unidos se reparte la droga sin ninguna dificultad, como si se repartiera leche o pan por las casas, así se reparte la droga en Estados Unidos. Es lo que mencionaba Gabriel García Márquez. Vamos a escuchar tantito de él, ¿eh?
2: Si en los Estados Unidos se abastece 30 millones de drogadictos diariamente, sin ningún incidente, sin ningún problema, como si fuera a repartir la leche, el pan, el periódico, Eso quiere decir que hay unas mafias mucho más poderosas que las de Colombia y una corrupción de las autoridades mucho más importante que la de Colombia.
0: Gabriel García Márquez, uno de los escritores más universales de nuestra historia, ha sido censurado en Estados Unidos. Porque para cualquier imperio, los ciudadanos inteligentes son un peligro, porque son difíciles de engañar. Para ejemplo, lo que dijo el gran Gabo hace varias décadas sobre el narcotráfico. Si 30 millones de adictos compran droga en Estados Unidos como quien compra pan, eso quiere decir que la mafia que vende la droga está allá. Hoy son muchos más de 30 millones y siguen comprando droga como quien compra pan. Y sin embargo, Estados Unidos está utilizando la excusa del narcotráfico para intentar invadir Venezuela o Colombia y así poder robar sus recursos naturales. Por eso censuran a gente como Gabo para poder seguir engañando a su población.
2: Los periodistas norteamericanos saben todo lo que saben del narcotráfico en Colombia, que es mucho, porque los periodistas colombianos lo han investigado, lo han destapado y muchos de ellos han sacrificado su vida por esas publicaciones. En cambio, nosotros no sabemos nada de cómo es el narcotráfico dentro de los Estados Unidos, porque los periodistas norteamericanos hacen como si ese narcotráfico no existiera.
1: ¿Lo oíste? Los periodistas norteamericanos hacen como si ese narco no existiera. Simplemente, como ocurre con varios medios de comunicación en nuestro país, se callan o callaron en su momento lo que existía o lo que había en nuestro país. ¿Sí? Eso es lo que queremos también ponerles como recordatorio. Lamentablemente hoy los medios de comunicación también están involucrados en un movimiento desestabilizador, en un movimiento golpeador, porque no están recibiendo sus chayos acostumbrados. Nos vamos, Jorge Alberto Suárez, Control Master, Rodrigo Ferrer, en la producción como titular de este espacio radiofónico, agradeciéndoles infinitamente la oportunidad que nos dan de podernos dirigir a ustedes a través de este programa, La Patrulla de Medianoche. Muchas gracias, gracias a la XBA 91.7, a tu radio inteligente donde retransmitimos esta señal. Muchas gracias, Jorge Alberto Suárez. Gracias a Adriana Urbina en la locución. Hasta mañana, después del béisbol. Hoy ganaron los Olmecas. ¿Mañana? Pues no sabemos. Muchas gracias, pasen bonita noche. Dios nos bendiga y nos libre de todo mal. Hasta mañana.

0: la rama.
1: Porque el árbol dice, cuídame, cultívame, pódame para que yo me vea guapo, como cuando tú te cortas el cabello. En diciembre me alegro mucho, porque me arreglas con foquitos de colores. Y yo alegro a chicos y grandes en todo el mundo. Te doy flores, te doy frutas, sombra, y te protejo de los rayos del sol. Te doy madera para tus muebles, la silla donde descansas, la cama donde duermes, y te daré madera para la caja cuando te despidas de este mundo. Y así,

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2: El que temprano se moja, tiempo tiene de secarse.
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1: Buenos días, mi ñoñita.
2: ¿Cómo está, doncito? Buenos días, buenos días.
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Patricia Chiquita, buenos días, doncitos, bienvenidos sean a una emisión más de este su programa, Mi Rancho El Porvenir. La tradición continúa. Hoy es miércoles, ombligo de la semana, 10 de junio. Fresquejito, fresquejito, fresquejito. Y va a seguir lloviendo, señores, va a seguir lloviendo. Pues bueno, así es el verano, ¿verdad? Verano peligroso. Bueno, pues hay que estar muy al pendiente de cómo están las situaciones de nuestras lagunas, ríos, ¿no? Para ver cómo anda la cosa. Pero, pues bueno, los tabasqueños sabemos que eso es lo que sucede, ¿no? Así que, pues hay que tomar las precauciones debidas, ¿no? Antes era el estiaje, que bendito sea Dios, no hubo tanto estiaje para el campo, ¿verdad? Estuvo bastante fresco, pues eso es una gran bendición, no, que no, nuestras tierras no sufrieran tanto problema de falta de agua, ¿no? Y pues bueno, con mucho cariño, saludo a mi gente del campo, esa gente madrugadora, esa gente trabajadora que se parte el lomo, cambiando en esa ardua labor que es el campo, ¿verdad? No cualquiera puede echarse pues ese trompo a la uña, diría mi papá, ¿no? Pero gracias a ustedes nosotros nos podemos echar un potadito de café con leche, o comernos una tortilla gruesa, bueno, todos los alimentos que nosotros podemos tomar, pues es gracias a ustedes, y de verdad que lo agradecemos infinitamente. Y pues bueno, por un honor y un reconocimiento a ustedes, esto es Mi Rancho El Porvenir, hecho para ustedes con mucho cariño. Espero que Dios siga bendiciendo a nuestras tierras tabasqueñas y a seguirle para adelante, como siempre sabemos los tabasqueños, lleva, truene o relampague, ¿no? Bueno, pues adelante, mi gente. Y mi doña ya hizo su coffee. Yo lo hice, bueno, está casi a puntito de estar. Y ya me muero de ganas por un café, pero es que la neta, ahora sí, se me hizo tarde. Pero bueno, aquí ya estamos listos y presurosos. ¿Cómo está mi gente de la ciudad? Ya están despiertos los de rueda sobre rueda, ya están chambeando, me imagino. Hay que tener mucho cuidado a la manejada, porque con la lluvia, pues el pavimento se vuelve bastante traidor. Si normalmente cuando uno anda tonteando hay accidentes, pues ahora más que nunca debe de estar uno alerta, y sobre todo si anda usted en carretera, mucho cuidado, por favor. Si está cansado, no maneje. ¿Para qué maneja? Mejor hágase un ladito y aguarde un ratito, o busque un Oxxo, o busque un lugar y cómprese su cafecito, ¿no? Para que más o menos agarre usted, pues, fuerza, ¿no? Y hay que tener mucho cuidado. Abrazos fraternos, pues, para toda mi gente. Y ya saben que también estamos a través de internet, otra forma de poder hacer radio. La dirección es www.xra.com.mx. Esperamos poderlos acercar a su tierra, su agua, su mosco, su calor, para su mucho poder calor. Bueno, menos que otros días, ¿verdad? Pero lo que sí hay es un chorricisísimo de moscos, mucho cuidado con los moscos. Y por supuesto, pues la lluvia que va a haber en Tabasco, y yo creo que en todo el sudeste de la República. Al rato nos va a decir Nicolás Mena Ledesma, que es el que sí sabe del pronóstico del tiempo, cómo nos va a pintar el día, cómo nos va a ir, ¿no? Pues un abrazo también a mi Nico a la distancia, y también saludo con mucho cariño a mi compañero de hoy, don Vicente Silva Gómez. ¿Cómo estás, mi gallito, que otra vez te volviste enferma? No te digo que ya estás viejito, hay que ir a visitar al doctor Juan Miguel. Abrazos, hay que seguir tomando jarabito. Bueno, pues, vamos a dar los dos números más madrugadores de la radio, como es Mi Rancho El Porvenir, que es el 99-31-48-80-99, y también está el Gallo Cel, que es el 99-32-86-42-85, son los dos números más madrugadores de la radio. Y ahora sí, vámonos rápido, rápido, rápido con nuestra música, señores, mexicana, aquí en Mi Rancho El Porvenir, la tradición continúa. Son las 4 de la mañana con 14 minutos, y yo me voy por mi coffee. 4:14.

0: 4 de la mañana con 21 minutos. 4 con 21.
1: Oye, ¿cómo es esto?
0: Bien, qué barbaridad. Espero que estés muy bien. Ah, bueno, me da mucho gusto. 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
0: Ay, sí se antoja. 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Y bueno, pues de Tabasco hacia el mundo, ahí les va el corrido de las hermanas Gil. Este corrido que le agradecemos infinitamente a nuestro queridísimo amigo David Gustavo González Torres, que es originario de Cunduacán. Este corrido que de verdad te luciste, muchas gracias, David Gustavo, con esto que es el corrido de las hermanas Gil. 4 de la mañana con 24 minutos. 4 con 24.

0: Esto fue Conmigo a la Semana. Y gracias, mi querido David Gustavo, por el tan honroso, de verdad, tan honroso recorrido. Gracias de todo corazón. Oigan, vamos a echarnos una rosquita, como se antoja, ¿verdad? 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Y ahora sí, David, ¿qué hora es?
1: Son las 4 de la mañana con 30.

Mis doncitos, mis doñitas, mis chavas, muy buenos días tengan todos ustedes. Ha llegado el momento, como todos los días, de darle gracias a nuestro Dios por tenernos aquí sobre la faz de la tierra. Y desde luego a brindar con el coffee, con el chocolatito, con el atolito, con el tascalate. Salud por la alegría de un nuevo amanecer.

0: Este fue el último tren interpretado por don Carlos César Gil, el jinete de la pradera, cuando son exactamente las 4:34, 4:34. Y para arriba, gente, que ya es tarde.
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0: 40 minutos. 4 con 40. 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Y vamos a leer mensajitos, creo que también tenemos un audio, pero déjenme leer los mensajes. Buenos días, saludos, excelente miércoles, Dios nos bendice, aquí escuchando mi rancho El Porvenir, tradición continua desde Villa Jalpa. Saludos, Rosalía de la Cruz, hermanita querida, ¿cómo están, maestra? Y vamos a escuchar el audio, por supuesto, de mi querido amigo JJ Rico.
1: Muy buenos días tengan mis amigos de mi rancho El Porvenir, la tradición continúa. A la voz jacarandosa, la voz guapachosa, directora, conductora, el mujerón hermoso, la jinetita Gina Gil. Muy buenos días al licenciado Vicente Silva Gómez en los controles técnicos. El gallito madrugador. 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Con lechita. De puras vacas contentas. Es el gallo. El gallito madrugador. Muy buenos días. Saludamos al médico Cheo, a Juan Osorio, a Eduardo Montiel El Pollo. Y hoy vamos a saludar a don Manuel Hernández y su esposa Miriam Montiel, de la carnicería Los Tres Hermanos. Ellos están en la colonia 5 de Mayo, radio escuchas desde hace mucho tiempo, desde el papá jinete, escuchando a diario este programa más madrugador de la radio. 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Saludos, Manuel, ahí en la colonia 5 de Mayo. Por acá el amigo La Pea, Pea, Pea. Bueno, vamos a saludar también a Quique Alcudia y toda la banda fuerte allá de Comal, de Comalcalco, a las de Tamales, a toda Erika, a Kiko, a todos los que vienen ahí con Alcudia, escuchando a todo volumen, mi rancho El Porvenir. Pues ya hoy es miércoles 10 de junio, ya ombligo de la semana, Y este fin de semana es quincenita. Agárrate, gallito, que te vas a salir rayado. Pues les deseo que tengan... Ah, perdón, vamos a saludar rapidito al profesor Abraham Sañudo, a Leo Zurita. Allá está el amigo Miguel Luna de la Tigrera. Y Miguelito desea ahí cuidando la bomba. No te duermas, Miguelito, que te van a robar la bomba. No te vaya a pasar lo del amigo Cheo. Le robaron la tele a Cheo. Es que Cheo se puso ahí con unos amigos a charandear un fin de semana. Se va durmiendo y hasta la tele le llevaron. Pero fue de pura maldad, se la escondieron. Cheo el otro día buscando la tele por toda la sala y no la encontraba. Saludos, médico Cheo. Pues les deseo que tengan un feliz miércoles. Dios les bendiga. JJ Rimón desde Huimanguillo, Tabasco. ¡Adiós!
0: Ese es JJ. Saludos, mi JJ, con mucho cariño para todos los tuyos hasta allá, hasta Huimanguillo. Y a través de Facebook también tenemos saludos, Lila Sánchez. Pero buenos días. Igualmente para ti. Buenos días, saludos. Amigos de mi rancho, que tengan un lindo miércoles. Igualmente. Manuel Castro Pérez Jiménez nos pone muy buenos días, mis estimados hermanos de mi rancho. Venir aquí reportándome desde la colonia Tierra. Bendiciones para todos y reportando aquí, colonia Quitón, la ruta de Combi, la Tierra Colorada a seguridad pública. Hacemos muchas y somos muchas personas que nos urge que este, por favor, bendiciones para todos, especialmente a la señora más hermosa de Alcaja. Muchas gracias a mis amigos el gallo Silva y al pollito Daniel Silva Moreno. Y huevos, abre el portón peludo, acá que nos quitaron el combi, y luego como gracias es un lío, ¿verdad? Bueno, pues ahí se los recomendamos que por favor pongan ojo chícharo. Y por acá tenemos otro mensaje que dice: buenos días, les saludo Iván de la Rosa del taxi 1922 centro, deseándoles un bendecido día. Mañana de Chipichipi vamos camino a ciudad desde Luis Gil Pérez con los clientes. Saludos. Ah, pues saludos para los clientes que también nos vienen escuchando con mucho cariño. Y hay que tener cuidado a la manejada porque el Chipichipi es peor. Y recuerden, donde hay un charco, seguramente hay un hueco, así que cuidado. Bueno, pues vamos a escuchar el pronóstico del tiempo con nuestro buen amigo, el profesor y meteorólogo Nicolás Mena Ledesma. ¿Cómo nos pinta el día, Nico? Cuando son las 4:48 4:48.
2: Hola, amables radioescuchas, madrugadores de mi rancho El Porvenir. Este es el servicio meteorológico para hoy miércoles 10 de junio de 2026. Sinopsis meteorológica. Remanentes de la tormenta tropical Boris en el Pacífico sobre Michoacán y Guerrero se deshacen sobre la Sierra Madre del Sur, manteniendo todavía cielo nublado y tiempo lluvioso en Guerrero, Michoacán, Estado de México y Ciudad de México. Por otra parte, el sistema tropical Cristina, frente a las costas de El Salvador y hacia Guatemala, propaga sus nublados hacia la península de Yucatán, Tabasco y Chiapas, por lo que mantendremos el potencial de nublados con chubascos especialmente nocturnos en Tabasco. En Villahermosa, hoy miércoles, máximas de 36 grados Celsius entre 3 y 4 de la tarde, mínimas de 25 entre 6 y 7 de la mañana. Probabilidades de chubascos y tormentas dispersas, especialmente ya en horas de la noche. Hasta mañana.

cantaba esa canción a mi papá y cómo se reía, ¿verdad? Bueno, pues descansa en paz la doña. Y bueno, son exactamente las 4:52, 4:52. 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Son exactamente las 4:54, 4:54, y vámonos a musiquita y regresamos. 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

0: amaneciendo, ya está aclarando el día. 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Y ahora sí vamos a preguntarle a don Carlos César, ¿qué hora es, Daddy?
1: Son las 5:00 de la mañana. 5:00 de la mañana.

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1: Bueno, pues ya estamos otra vez en vivo y en directo a través de streaming, otra forma de poder hacer radio. Y pues bueno, pues el fútbol nos llegó, el fútbol internacional, el fútbol mundial, en donde México tenemos muchas expectativas muy buenas. Estamos en los primeros lugares de los grupos de fútbol, pero pues teníamos que tener a alguien que sí sabe, ¿verdad? ¿Usted conoce a Luis Ocaña Brindis? Luisín, ¿cómo estás? Bienvenido seas, querido amigo. Tienes muchas cosas que platicarnos y muchas preguntas que hacerte. ¿Cómo estás? Sigue hablando, yo no te oigo, me voy a salir. ¿Cómo?

0: Ahora sí te oigo. ¿Me escuchas? Yo no escucho. Sigue hablando.
1: A ver cómo, ya, a ver, ya, cómo ya, me escuchas ya, ahí. Oigo.
0: Ahora sí ya.
1: Ah, perfectamente. Sí, como te decía, Gina, muy contento. Gracias por la invitación. Y qué más, ¿no? Feliz de que estamos al día de mañana a las 11 de la mañana que empieza la inauguración del Mundial aquí en México. Muy contento con la selección mexicana, muy feliz, muy ilusionado. Como cada 4 años dicen que México pasa así, ¿no? Que nos ilusionamos cuando empieza el Mundial y pues viene después la decepción, pero tenemos ilusión, mucho cariño por los jugadores que están ahí y contentos, Gina, de que inicie esta gran Copa del Mundo y que México haga un gran Mundial, ¿no?
0: Es una fiesta, como bien dices, mundial, en donde todos los países nos reunimos con la expectativa de poder ser el campeón, ¿verdad? Y bueno, dicen que los europeos por allá se la quieren llevar, pero bueno, vamos a hacer la lucha acá, los mexicanos, como siempre, peleando en honor a nuestro país, ¿verdad? A ver, vamos a empezar por lo primero. Ya hubo un juego, ¿cómo le llaman? Un juego de amistoso.
1: De preparación.
0: ¿México contra quién?
1: Ha jugado 3 partidos de preparación últimamente, pero acaba de jugar el contra Toluca, contra Serbia, que por cierto el director técnico dirigió a las Chivas y ahora dirige a la selección de Serbia. Sí, fue técnico de Chivas.
2: Paunovic. 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
1: Contentos, Gina, de que inicie esta gran Copa del Mundo y que México haga un gran Mundial, ¿no?
2: Es una fiesta, como bien dices, mundial, en donde todos los países nos reunimos con la expectativa de poder ser el campeón, ¿verdad? Y bueno, dicen que los europeos por allá se la quieren llevar, pero bueno, vamos a hacer la lucha acá, los mexicanos, como siempre, peleando en honor a nuestro país, ¿verdad? A ver, vamos a empezar por lo primero. Ya hubo un juego, ¿cómo le llaman? Un juego de amistoso.
1: De preparación.
2: ¿México contra quién?
1: Ha jugado 3 partidos de preparación últimamente, pero acaba de jugar el contra Toluca, contra Serbia, que por cierto el director técnico dirigió a las Chivas y ahora dirige a la selección de Serbia. Sí, fue técnico de Chivas. Paunovic se apellida, no lo pronunció bien, pero así se ve. Un gran partido, un partido donde México se vio muy bien, donde hizo sus ajustes Javier Aguirre para poder enfrentar el día de mañana a Sudáfrica, ¿no? Está lista la selección, la vi bien. Lógicamente el rival no presentó, empezó ganando 1-0 y después le dio vuelta al marcador de la selección mexicana y terminó goleando 5-1. Pero vi una selección. No, sí, y sabes que lo más importante, tuve la oportunidad de estar de cerca, de que el grupo está muy unido, el grupo de la selección mexicana. Tuve la oportunidad de ver el anterior mundial que fue en Rusia, y antes de que iniciara la Copa del Mundo estuve en la Ciudad de México viendo el último partido, si no mal recuerdo fue contra Escocia. Y también me hace el favor Jesús Gallardo de acercarme a la intimidad de la selección. Y fíjate que hay algo diferente en este grupo de futbolistas. Hay más unión, hay más hermandad, se llevan muy bien. Entonces eso es clave, ¿eh? Yo creo que estoy dentro del fútbol, siempre tener dentro de un equipo de fútbol una familia que se quieran, que se respeten, que luchen entre sí por el objetivo, es muy primordial. Ojalá que eso sea un hándicap a favor para que la selección mexicana trascienda.
2: ¿Y que tal vez el equipo de mañana que va a estar México jugando Sudáfrica, me dijiste, ¿no?
1: Sudáfrica, fíjate que estadísticamente dentro de lo que le llaman los números, no es un equipo fuerte, ¿no? Pero ya ahorita no hay selección débil. Ya hay una selección débil, ya no hay. Son 11 contra 11 que entran al terreno de juego. No influye el público, no influye el ambiente. Si te concentras a trabajar, va a ser un partido difícil. Pero hombre por hombre, sin afán de nada, México es superior. Ojalá y lo muestren dentro del terreno de juego, que se abra rápido el marcador, chichanguito, porque seguramente la selección de Sudáfrica va a ser un trabajo más defensivo, más cubriéndose dentro de su propio marco o su propio terreno para que México no alcance el primer gol muy temprano. Ojalá no nos cueste trabajo, pero espero que México gane sin problemas 3-0.
2: Óyeme, y me imagino que estos sudafricanos deben de tener súper estudiados los mexicanos, ¿no? Yo creo que uno de los puntos débiles de los mexicanos en cualquier índole, pues es el carácter, ¿verdad? Somos medio chispitas y yo creo que por ahí van a empezar a picar. Yo creo que esa es una de las cosas que deben de tener muy, muy controlado los mexicanos. No dejarse, cucar, como le decimos nosotros, para que los vayan sacando y los vayan amonestando, ¿no? Ese es un término. Tú como entrenador me imagino que debes de tener esa espinita metida por ahí. ¿Qué es lo que le dices a tus jugadores?
1: Fíjate, Gina, que es un punto muy, muy importante. Es un punto muy importante, ¿no? Porque sin lugar a dudas, cuando hay un deporte

0: donde hay roce, donde inconscientemente o conscientemente te dan una patada, se te vuela la cabeza y empiezas a calentarte y tú inmediatamente vas a desquitarte, y donde te ganas tarjeta amarilla y a la postre la tarjeta roja.
1: Bueno, ¿no?
0: Hay que platicar mucho con ellos, ¿no? Nosotros los entrenadores lo que decimos, hay que tener los pies calientes y la cabeza fría. ¿Por qué? Porque tenemos que estar pensantes, pensar en el resultado, pensar que actualmente ya no son los futbolistas como en los 70, donde podías caminar más dentro de la cancha. Hoy son atletas de alto rendimiento, donde todos están muy fuertes, donde físicamente están muy bien preparados, donde eso es te saca ventaja inmediatamente, es jugar con 10 que jugar con 11. Entonces, Javier Aguirre tiene que platicar con los jugadores que él debe de conocer, principalmente quiénes son los jugadores que tienen un poco más de chispa, y para que no sean amonestados y nos vaya a perjudicar. Así es, tenemos que estar muy conscientes de eso, de que tenemos que tener la cabeza fría, jugar fútbol, soportar los golpes que nos dé el rival, tener paciencia con las malas decisiones que tome el árbitro, porque el árbitro a veces se equivoca, es un ser humano y se equivoca, y cuando tú sientes que son demasiadas faltas o demasiadas cosas en tu contra, te empiezas a ir de la cabeza, ¿no? Entonces hay que platicarlo muy bien. Los jugadores son todos de experiencia, muchos de ellos vivieron la Copa del Mundo en Rusia, 7 u 8, los demás son de nuevo mundial, pero sí tenemos gente como Guillermo Ochoa, como Edson Álvarez, como Raúl Jiménez, como Jesús Gallardo, gente que ya vivieron otras Copas del Mundo.
1: Jesús Gallardo, ¿qué me puedes decir tú de Jesús Gallardo?
0: Mira, de Jesús Gallardo te puedo decir, cuando inicia su carrera conmigo, un muchacho humilde, un muchacho trabajador, él vivía en Cárdenas, sigue viviendo su familia allá. Sí, muy orgulloso de él. Ayer tuve comunicación con él, y la verdad que a pesar de que tiene tanta fama, a pesar de que ya económicamente le va muy bien, de que ha tenido grandes éxitos, él es un muchacho que no pierde piso, Gina. Él me sigue saludando, yo le mando un mensaje, por ejemplo, el día de mañana, y me lo contesta inmediatamente. Mañana seguramente temprano le mandaré las bendiciones para que no se lesione y que le salgan bien las cosas, y me responde: gracias, profe, bendiciones. Ahí me dice usted cómo vio el partido, cosas como esas, ¿no? Entonces eso nos hace sentir más orgullosos, porque a pesar de todo eso, Gina, él sigue siendo humilde. Cuando tiene la oportunidad de venir a Tabasco, me busca, me trae una playera. Ahorita tendrá, que ganó el campeonato en Toluca, me regaló una playera firmada por todos los jugadores de Toluca. Me la trajo su mamá, por cierto. Ajá. Porque él no pudo venir a Tabasco, y la mamá viene y va a Toluca, y nos vimos, yo y la señora, ahí precisamente iba a una consulta a un hospital. Ajá. y ahí la abordé y me regaló las playeras. Ya, la verdad, como te digo, Gina, no ha perdido piso, es un tipazo. ¿Qué puedo decir de él? Que fue mi jugador.
1: Exacto, es un hombre que es ejemplo de Tabasco, que como muchos tabasqueños dejan en alto el nombre de nuestro estado. Pero lo más importante, lo que yo siempre he dicho, esa humildad que siempre no se debe de perder, eso es lo que hace y atrae las cosas buenas. Este muchacho que de verdad empezó desde muy abajo, con muchos esfuerzos, con muchos tropiezos, pero que tuvo la fortuna de encontrarte a ti y de que aceptó todos tus consejos como entrenador. Esos son los resultados que está teniendo Jesús. Yo la verdad es que cada vez que lo escucho y escucho hablar de él, digo, ay, es Choco, y lo ha logrado y ha luchado, y te das cuenta de que si tú te preparas, te centras en lo que quieres hacer, y sobre todo, ¿no? Tienes tu nivel de ego a nivel y sigues aceptando las recomendaciones de la gente que sí sabe, pues logras ser pues un Jesús como cualquiera, ¿no? No llegas a ser tan cualquiera, llegas a ser un Jesús Gallardo que deja muy en alto no nada más el nombre de Tabasco, sino el nombre de nuestro país, ¿no? Entonces, qué gusto me da, de verdad. Y aparte, quiero contarles aquí, como a mí ni me gusta el chisme, ¿verdad? Que me estaba contando Luisinho que él fue precisamente a este juego allá en Toluca, porque Chucho Jesús pues lo invitó, ¿no? Y le da de los palcos y siempre con ese amor, esa admiración y ese agradecimiento hacia su entrenador, para que vean la calidad de la melcocha. A ver, hay algo que los mexicanos como que de repente decimos, a la mecha, ¿cómo voy a ir a ver el fútbol si me lo están queriendo vender un ojo de la cara y nada más tengo un ojo? ¿Qué pasó ahí? Platícanos, Luisinho, ¿por qué están tan caros los boletos?
0: Sí, fíjese que, Gina, que el precio de los boletos lo alzaron muchísimo, ¿no? Estaba yo viendo los precios de Canadá, de Estados Unidos y México, que subieron ahí los precios, y creo que el más barato en México, 7,800, hay de 24,000, de 36,000. Sí, y en Canadá hay boletos más baratos, ¿no? Fíjate que la gente debe de saber, Gina, que esto no lo ve ni el gobierno de la Ciudad de México, ni el gobierno federal, ni la Federación Mexicana de Fútbol. FIFA, ante su presidente Gianni Infantino, toma posesión tanto de los estadios como de poner los precios de los boletos. Entonces, la FIFA, pues, se está llevando o se quiere llevar una gran tajada de todo, porque a pesar de que los precios están tan caros, seguramente mañana el estadio de la Ciudad de México va a estar a reventar. ¿Cómo lo hacemos los mexicanos? No lo sé, pero seguramente el estadio de la ciudad, pero lo hacemos, sí, vamos a tener que ir al Monte de Piedad a rentar una televisión y que me den los 7,000 para ir al boleto que le llaman allá hasta el Palomar, ¿no? Que es hasta arriba. Pero el caso es estar viviendo esta fiesta tan bonita que yo no sé si vuelva a venir. Y yo cuando vi el Mundial del 86, dije yo, para que regrese un Mundial a México no lo vuelvo a ver. Pero afortunadamente Dios nos permitió estar nuevamente ahorita en el 2026 para gozar de esta Copa del Mundo, que va a ser una fiesta muy muy bonita.
1: No, va a alcanzar los otros también. Pues... Oye, de las cosas que nos estábamos platicando es que los palcos también se querían adueñar de los palcos, y los palcos tienen dueño. ¿Qué pasó ahí? Platícanos.
0: Sin lugar a dudas, Gina, fíjate que cualquier persona puede ser abonado del palco del Estadio de la Ciudad de México, y específicamente para ver al América, por ejemplo, compro el palco para todo el año y me respetan, nadie lo ocupa, yo llego cuando quiero, ahora que quiero, entro a mi palco a ver el partido. Al tomar la FIFA, el Estadio de la Ciudad de México tuvo un conflicto medio legal que no llegó realmente hasta esas instancias, pero sí hubo un estir y jale, porque no querían que los abonados o los dueños de los palcos pudieran accesar a ver los partidos de la Ciudad de México con la selección. ¿Por qué? Porque son míos y el otro no te pertenecen ahorita, porque son otros partidos, tú los compraste para ver al América, y exclusivamente, afortunadamente, los abonados tienen documentación donde los palcos durante un año o dos son dueños de ellos y pueden entrar a ver hasta Alejandro Fernández, a Luis Miguel si tú quieres, y yo ocupo mi palco. Y entonces, gracias a Dios, fue a favor de los aficionados o los dueños de los palcos, y van a poder, porque la FIFA también se quería venderlo, o sea.
1: Así es, te voy a decir por qué me da risa. No saben con quién se metieron estos, de verdad.
0: Nosotros somos.
1: Los mexicanos somos de lo peor, y cuando peleamos lo nuestro, nadie nos los quita. Y bueno, pues la gente que tiene un palco no es gente de tres pesos, ¿verdad? Entonces va a decir, no.
0: Claro, son palcos muy caros.
1: Así es. Entonces, gente preparada, gente con dinero, y mexicano, Dios no, estás loco, yo no te lo voy a dejar, ¿verdad? Y bien hecho. La verdad es que de los deportes que más le gusta al mexicano es el fútbol, y también el béisbol, ¿verdad? Porque acá los chocos nos gusta también el béisbol, pero el fútbol, eso mueve, pero cantidades, ahora sí que la ola del fútbol es tan grande que hacen que algunos hasta empiecen a ahorrar para poder ir a ver el fútbol, ¿no? Allá en Ciudad de México. Y sí, como bien dijiste, mucha gente, no muchas, pero algunos de nuestros amigos nos dijeron, no, pues yo me lo voy a tener que ir a ver a Canadá porque aquí en México me salen un ojo de la cara. Y digo, lo que te quieres ir es ir a pasear. Sí se puede. Cuesta, pues sí, sí cuesta, no es cualquier partido, y pues bueno, teniendo los tabasqueños, pues a uno allá adentro, pues con más ganas le dice, pues yo le he puesto que voy a llegar a ver este partido. ¿Cómo ves a Luis, a Jesús? ¿Cómo lo sientes?
0: Fíjate que ya lo vi contra este equipo de Serbia, un jugador muy maduro, un futbolista que ya su experiencia acaba de cumplir 31 años, es un jugador muy experimentado dentro del terreno de juego, es incondicional, seguramente mañana inicia de titular, porque hoy por hoy, y sin afán a nada, es el mejor lateral izquierdo que hay en México, y pudo haber jugado en Europa si él hubiera querido, ¿no? No se dio la oportunidad, aunque todavía tiene edad para jugar 4 o 5 años más fuera del país, pero es un jugador muy consolidado, muy experimentado, un jugador que le da a la selección un aporte importante hacia la ofensiva, llega por las espaldas de los jugadores a meter centros, muchos goles. Paulinho, el del Toluca, convirtió a pase de Jesús Gallardo, jugando bien por línea de banda izquierda.
1: Wow. Ay, se fue Luisinho. Fíjense que ahorita que entra otra vez, fíjense que de las cosas que nos ha gustado de platicar con Luis es lo que nos va desmenuzando y todas las preguntas. Yo no soy un experta en el fútbol, ¿verdad? ¿Se nota? No, pues un poquito. La cosa es que pues con Luis vamos entrando y vamos, ya ahora sí ya regresaste.
0: Ya está.
1: ¿Te fuiste?
0: Sí, de pronto se salió, no sé, pero pues tengo buen internet.
1: A ver, voy a salir y tú sigue hablando de, por favor, de Guillermo. Y ahorita entro.
0: De Jesús. A ver cómo me escuchan por ahí. Pues te decía, Gallardo sigue siendo un jugador muy, muy importante y muy influyente ante la alineación de Javier Aguirre. Y sin lugar a dudas, el día de mañana estará de inicio de titular y va a ser un aporte importante. Tengo esperanzas de que Gallardo tenga su primer gol en este mundial. Ha hecho goles en el Toluca, pero en el mundial no ha podido convertir un gol, excepto en partidos amistosos. Espero que el día de mañana convierta el gol Gallardo contra Sudáfrica, ¿no? ¿Me escuchas ya bien?
1: Ya te escucho bien. Y en el nombre de Dios, que así va a ser. A ver, vamos a, sí. si me permites, voy a meterme a leer mensajitos que ya llegaron, nomás de claro. Me pongo los de ver, porque de esta tu amiga, pues, yo ya no soy un Gallardo de 30 y tantos, ya como que de la edad. Dice Serafina Damas Montejo, dice, excelente día, un fuerte abrazo, saludos, muchas gracias, Serafina, qué gusto. Natalia Espinosa, buenos días, saludos, muchas gracias. ¿Qué más? Betsabe Aguilar nos pone, buenos días amigos de mi rancho, el Porvenir, me gusta saludar nuevamente, estábamos enfermos, pero ya estoy mejor, gracias a Dios, qué bueno. Saludos para todos en cabina y para todos los que escuchan por acá, amaneció lluvioso, sí, está lloviendo en Tabasco. Saludos desde... Ah, no, Tectuapan, Chiapas, les deseo un excelente día, saludos y bendiciones. Ah, sí, en Chiapas, pues sí, ahí nos preocupa que llueva en Chiapas, porque lo que llueve allá nos llega a los tabasqueños. Trinidad Félix nos pone, buenos días, mi rancho, por venir desde Macuspana, Tabasco, ahí la tierra de Dios Padre, desde el Ejido Bayona, saludos a todos. Toda la raza, muchas gracias. Ya no hay otro mensajito, no. Bueno, conclusión. ¡Listo ya México para entrarle al triunfo!
0: Totalmente listo. Muy listo México. Creo que va a ser un gran partido de la selección nacional y tenemos esperanzas de que mañana terminemos contentos a las 3 de la tarde. Estemos celebrando con el primer triunfo de México.
1: ¿A qué hora se empieza el fútbol? Me imagino que
0: la inauguración.
1: Ajá.
0: A las 11 la inauguración. Lleva 2 horas y el partido inicia a las 13 horas, 1 de la tarde. el inicio del partido. Hay que estar pendiente y en otro
1: no
0: pierda.
1: ¿Van a cantar el himno mexicano, el himno nacional? ¿Quién lo va a cantar? ¿No sabes?
0: Creo que Alejandro Fernández. Estoy un poco enterado. Sí, enterado de que Alejandro Fernández, no sé si va a estar también al final o al medio tiempo, esta artista colombiana, Shakira.
1: Wow.
0: Parece que va a estar ahí Shakira. Y estamos enterados de todo porque me traen chisme siempre de México.
1: Sí, claro. Ahí tenemos un buen reportero, ¿no?
0: Ándale, ahí estamos dentro de la selección.
1: Así, espérame, que parece ser que entró otro mensajito, déjame lo leo. Manuel Acosta nos pone, excelente día, saludos a Luisino Cañas, dice, tuve el gusto de saludarlo. Yo jugué hace muchos años el famoso torneo de los barrios. Un abrazo fuerte, Gina, desde Centra, la capital de la felicidad. ¿Te acuerdas de él, de Manuel Acosta?
0: Vámonos, Manuel, un fuerte abrazo, gracias por el saludo, igualmente que estés bien. Claro que sí, gente de fútbol.
1: Te tienes que portar bien, Luis, porque si no, todo el mundo te conoce, ¿no?
0: Sí, oye, dentro del fútbol conocemos a muchos amigos, muchos hermanos y nos seguimos hablando.
1: No, y te recuerdan con mucho cariño. Y digo, has hecho leyendas, pues, han salido de tu grupo gente muy importante que sigue haciendo pues un camino pues maravilloso en el fútbol. Yo de verdad que pongo las manos de Dios a nuestro tabasqueño, que siga siendo un joven con los pies en la tierra, ¿no? Y que siga siendo ese orgullo tabasqueño, que seguramente así va a ser, y que le echemos todas las bendiciones a nuestro país, ¿verdad?
0: Así es, todas las buenas vibras a Jesús Gallardo, a la selección mexicana, que primeramente Dios, tengo fe de que hagamos un gran mundial y trascendamos.
1: Vamos a echarnos a lo moreno.
0: Así es, mañana que nos damos pura.
1: Ay, y que son unos animales. ¿Saben qué? ¿Cuál es la ventaja que también tenemos con los sudafricanos? De que nosotros, ellos están a nivel del mar y nosotros, pues bueno, nosotros no los jugadores.
0: Sí.
1: Tenemos esa pequeña gran ventaja, ¿no?
0: La altura, así es, la altura afecta muchísimo al jugador que está a nivel del mar, porque a nosotros tabasqueños nos pasa, cuando vamos a jugar a Pachuca, por ejemplo, nos ahoga la altura. Entonces, eso también es importante, ¿no? Ellos tuvieron, creo que Sudáfrica estuvo trabajando en Pachuca durante una semana, ¿no? Tratándose de adaptar a lo que tú dices, a la altura, pero esa ventaja sin lugar a dudas afecta más ya cuando llega el segundo tiempo del partido, empiezan a pesar más las piernas, te falta el oxígeno, y esperemos que también eso nos ayude el día de mañana.
1: Pues no es por nada, pero que Diosito les... Ay, no, pero sí, muchas gracias para los dos equipos, pero más para el mexicano. Te mando un fuerte abrazo, Luis. Muchísimas gracias por tomarnos la llamada, por toda esta información. De verdad que lo haces muy ameno, lo desmenuzas tan suavecito y tan facilito que hasta yo le entiendo al fútbol. Te mando un fuerte abrazo.
0: Gracias, igualmente, Gina, te mando un fuerte abrazo, que Dios te bendiga, y estamos al contacto. Mañana estaremos alegres después de las 3 de la tarde.
1: Y ya vamos a ver si hacemos una llamadita también para que nos platiques los pros y los contras. ¿Cuándo claro. vuelve a tocar después a México?
0: Después viaja a Guadalajara, sí, vuelve a jugar, va contra Corea del Sur en Guadalajara, y el martes de la próxima semana, si no me recuerdo.
1: Oye, y Corea dicen que están difíciles esos.
0: Está fuerte, son difíciles esos asiáticos, pero estamos en México.
1: Ay, sí, bendito sea Dios. Pues en el nombre sea de Dios, que todo salga bien, y ya luego vamos a platicar de los resultados de este juego, que seguramente van a estar de primer nivel. Te mando un fuerte abrazo, amigo. Muchas gracias.
0: Igualmente, Gina, fuerte abrazo. Cuídate mucho. Hasta luego.
1: Igualmente. Vamos a un corte y regresamos. Recuerde que usted está escuchando y viendo Mi Rancho El Porvenir, y la tradición continúa. Adiós.

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8: Son 47 minutos, 5:47 y todo sereno. 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Aquel señor. Un mensaje dice: muy bueno el porvenir con una madrugada lluviosa, siempre escuchándoles, licenciada Elvira, licenciada Gil, Gina Gil, Vicente Silva, Lalo Gutiérrez, y a todos, licenciados locutores, periodistas muy profesionales, dice, y muy buenos, dice, pues llegó el mundial todo de todo México, mañana se convierte en aficionado al mundial del fútbol. Macuspana vivirá el deporte. Y me comentaron que habrán tres pantallas gigantes, una en el parque, una en el mercado Ulises González y Lady. Oye, qué padre. Y otra es la Central Camionera. Felicidades a todos los macuspanos y ustedes. Disfrutaremos este gran evento mundial. Que todos a través de mi rancho El Porvenir tengan una alegría, alegre semana lluviosa tabasqueña. Escritor y poeta Román León Flores. Saludos, Román. Ay, qué padre que están haciendo eso. Muy buenos días, amigos de mi rancho El Porvenir, señorita Gina Gil, Gallo y el pollito Ricardo Moreno. Saludos, mi Richard Moreno de las Hojaldras, Richard. Y por acá, vamos a ver si encontramos. ¡Ay! ¿Qué pasó, Yolanda? Me está matando la tos, a mí también, no puede ser. A ver, vamos a ver más mensajitos, por acá tenemos mensajitos. Dice así, ya leímos el de Lila, ya leímos el de José. Lola Gómez Solanas, bueno, buenos días, saludos, bendiciones, que tengan un excelente día en este ombligo de la semana. Muchas gracias, Lola, saludos a ti también con mucho cariño. Antonio Morales Villarreal nos pone buenos días, saludos y bendiciones para todos ustedes aquí en esta mañana nublada, escuchando Gina Gil. Los escucho acá en Río Viejo, La Guaira. Ah, saludos con mucho cariño para allá, para Río Viejo. Sebastián Gilo nos pone huele a tierra mojada. Sí, huele a tierra mojada. Qué bonito ese olor, ¿verdad? Y nosotros los tabasqueños pues ya conocemos de qué lado ya muerde la iguana, ¿no? Bueno, pues saludos a todos con mucho cariño. 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Bueno, son exactamente las 5 de la mañana con 52 minutos, 5 con 52. Y vámonos algo más, señores. Serenata, serenata.
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0: edición más de este su programa, Mi Rancho El Porvenir, la tradición continúa. Nos despedimos por el día de hoy, está tu amiga y servidora Gina Gil y mi queridísimo compañero amigo, mi estimadísimo el Gallo Silva, que ahorita está fónico, está tosi, pero vamos a disfrutar mañana esa gran inauguración a las 11 de la mañana de fútbol internacional México contra los africanos. Ay, Jesús María José, pues en nombre de Dios que todo salga bien, disfrútelo, diviértase, sea feliz, cuídese mucho, cuida a los tuyos, Dios me los bendiga, adiós.
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6: Buenas noches, señor juez. ¿Cómo sigue de salud?
7: Muy bien, hoy no me duele nada.
6: Ah, entonces se siente usted eufórico.
7: ¿Que si me siento qué, dijo?
6: Eufórico.
7: ¿Qué quiere decir eso?
6: Por Dios, ¿será posible, señor juez, que usted no sepa lo que quiere decir eufórico?
7: No, ¿qué quiere decir?
6: Eso es lo malo, que yo tampoco lo sé.
7: Entonces, ¿qué es lo que se trae? Póngase un peso de multa y dígame qué caso tenemos hoy, qué es lo que me interesa.
6: Está bien, señor juez. Lo que tenemos hoy es un sereno que les reclama no sé qué a los dueños de un almacén.
7: ¿Un almacenicidio, entonces?
6: Sí, algo por el estilo.
7: Procede entonces a dar ahí los berridos de costumbre.
6: ¿Qué berrido?
7: Lo que da usted para llamar a la gente.
6: No, señor juez, lo que yo doy son gritos.
7: Para el caso es igual.
6: No, señor, porque berridos solamente los dan los animales. Berridos, por ejemplo, es lo que dan las vacas.
7: No me diga, ¿de dónde ha sacado usted que las vacas dan berridos?
6: Ah, no. Ah, ¿y qué dan entonces?
7: ¿Leche? Póngase otro peso de multa por no saberlo y acabe de llamar a los complicados en ese almacenicidio.
6: Está bien, está bien. Enseguida, señor juez.
8: Luz María Nananina.
9: Aquí como todos los días.
8: Rudecindo Caldeiro y Escoviña.
10: ¡Jete!
8: José Candelario Tres Patines.
10: ¡A la reja!
7: Porque otra vez a la reja, ¿no? A ver, Tres Patines, ¿qué hizo usted hoy?
11: Nada, chico, hoy sí es verdad que, óyeme, si te pones a analizar, yo no he hecho nada, chico.
7: Seguro que no.
11: Palabra que no, señor juez. Lo que pasó fue que la gallinita iba sola por la calle. Uh-huh. Entonces yo la agarré para que no la fuera a entropellar una máquina.
7: Sí.
11: Hasta ahí no hay delito, ¿verdad?
7: Bueno, hasta ahí no.
11: Bueno, en eso el dueño de la gallina se mandó a correr y me cayó atrás, pero a toda velocidad.
7: ¿Y a toda velocidad? ¿Por qué? Usted iba corriendo, ¿verdad?
11: Bueno, sí, verdaderamente yo iba un poquito apurado, ¿no? Pero eso tampoco es delito, ¿verdad?
7: Bueno, no, ir apurado tampoco es delito.
11: Bueno, pues para que tú veas, chico, el hombre se puso de lo más pesado, porque no hizo más que agarrarme y me empezó a preguntar, ¿dónde va usted con esa gallina? Entonces yo le aclaré con mucho respeto, óigame, Yo no voy a ningún lado con esa gallina, caballero.
7: ¿Y dónde llevaba usted la gallina?
11: Dentro de un cartucho.
7: ¿Y no iba usted a ningún lado con esa gallina?
11: No, porque yo no iba con la gallina, era la gallina la que iba conmigo, chico.
7: Ajá. Bueno, ¿y qué más?
11: Nada, que entonces el hombre pues llamó a un vigilante, sí. Y el... Bueno, ¿tú me preguntaste algo de la gallina?
7: No, yo solo le pregunté qué había hecho usted hoy.
11: Entonces, ¿por qué me deja hablar tanto, chico? Si la gallina no es problema tuyo.
7: ¿Cómo,
11: chico?
7: Que no es problema mío.
11: No, señor, ese es un asunto personal mío con el juez de Guanabacoa, ¿no?
7: Ah, bueno. Allá el juez de Guanabacoa, entonces.
11: Claro, allá es.
7: Sí,
11: claro.
7: Pero, ¿de qué viene usted acusado aquí, si se puede saber?
11: Bueno, señor juez, de una cosa injusta, chico.
7: Uh-huh.
11: Porque a mí, oye, se me acusa nada menos.
7: ¿De?
11: Del... No, chico, yo no soy el acusado, chico.
7: ¿Qué cosa? Usted no es el acusado.
11: No, chico, los acusados son Rulecindo y Nananina, chico. Yo soy el sereno que le hace la reclamación a ellos.
7: ¿Usted,
11: chico,
7: es sereno?
11: Sereno, sí.
7: Bueno, a ver, Rudecindo, ¿qué serenata es la que se traen ustedes hoy?
11: No, serenata no es uno de estos nudos que se le está yendo.
7: ¿Qué
11: que parece que le va a caer catarro?
7: Ah, le va a caer catarro.
10: Verá usted, ilustre y benemérito magistrado.
7: Espérese un momento, que está diciendo que usted se siente mal. ¿Quiere tomar algo? ¿De
10: no,
7: alguna doctor, pastillita o algo,
10: no,
7: para esos estornudos?
10: No, yo no tomo medicina, sino
7: de
10: conocimiento.
11: Mira cómo tiene la nariz, ¿verdad? Si ha estornudado, óyeme.
10: Es un poco de romadizo.
7: Ah, tiene romadizo.
10: Romadizo.
7: Ah,
10: bueno, era usted, ilustre y benemérito magistrado.
7: Sí.
10: Resulta ser que Nana, Nina y yo tenemos ahora un almacén.
9: Exacto, almacén de víveres finos.
7: Ah, venden ustedes jamones, embutidos y todo eso.
9: No, no, no, esos son víveres gordos. Nosotros vendemos víveres finos nada más.
7: ¿Cuáles son los víveres finos?
9: ¿Cuáles van a ser los fideos?
7: O sea, lo que tienen ustedes es un almacén de fideos.
10: Sí, doctor, pero ¿qué clase de fideos? Hay que mirar los paquetes.
7: Tenga cuidado.
10: Algo fino, algo único.
7: Algo
9: bien
7: único.
9: Que sí, señor Fez, unos fideos magníficos.
10: Y muy resistentes, sobre todo muy resistentes.
7: Si quiere estornudar,
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7: ¿Cómo muy resistente, me dijo?
10: Sí, señor, sí. Mire, usted cuece. Usted sabe lo que es cuecer, ¿verdad?
7: ¿Cómo no?
10: Cuecer una.
7: Sí.
10: Gallego, etcétera, etcétera. Usted. Cuece un fideo de los nuestros con un poquito de sal,
7: sí.
10: O media cucharadita, durante 2 o 3 horas hasta que charla.
7: A baño de María, ¿no?
10: No, no, aquí no interviene ningún baño.
7: No, no, no, lo hierve, no, no, a baño.
10: A cocción, cocción de...
7: Ah, sí.
10: De
7: directo,
10: de
7: directo, directo, sí.
10: Cuando está bien blandito,
7: sí.
10: Que se dobla para todos lados, puede usted amarrar con él lo que quiera. Que no se le va más nunca, ni un escaparate se le va a ver.
7: Tan fuerte sobre el copiado.
11: No, sí, sí, sí, no, en eso sí dice la verdad, ¿eh?
7: Sí, sí.
11: Oye, ¿tú ves los cordones que traigo yo a los zapatos?
7: Sí.
11: Bueno, esos son 2 fideos de lo que venden en esa mantenga también.
7: Me digas, ¿sirven para amarrar los zapatos?
11: ¿Cómo no, chico? Para los zapatos amarillos. Ahora, para los zapatos negros hay que hervirlos en puré de frijoles negros, ¿sabes? Pero para los zapatos amarillos no hace falta eso, ¿eh?
7: ¿Y con qué se le da el color?
11: Le da un poquito de safrán, nada más que leche.
7: ¿De qué?
11: ¿Safrán?
7: Aza.
11: ¿Eh?
7: Aza.
11: ¿Qué te pasó?
7: A mí nada.
11: ¿Y qué?
7: Safrán es azafrán.
11: ¿Azafrán?
7: Azafrán.
11: Sí. Pues le da un poquito de azafrán, nada más.
7: Nada más.
11: Ya, sí.
7: No conocía yo esos fideos.
11: No, no.
7: ¿Con qué los hacen ustedes?
10: Bueno, doctor, los que son para hervir los hacemos con cáñamo de primera calidad, ¿no?
7: ¿Cómo que los que son para hervir?
9: Sí, porque nosotros tenemos fideos para usarlos crudos.
7: ¿Y para qué sirven esos fideos?
9: Bueno, para hacer jaula para cotorra, para hacer varilla para paraguas, para todo lo que sirve el alambre, para eso sirve.
7: Ah, vamos, esos fideos sustituyen al alambre.
11: Sí, cómo no, cómo no, chico. Óyeme, yo no debería decirlo porque ellos se han portado muy mal conmigo, ¿no?
7: Sí.
11: Y eso sería hacerle propaganda. Pero ellos tienen unos fideos de eso para hacer cerca, que son algo formidable.
7: ¿Para hacer cerca?
11: Sí, ellos tienen fideos de eso con púa y lo tienen sin púa.
7: No, pero ¿y esos fideos se comen?
10: Bueno, doctor, los que tienen más púas, esos, no, esos sirven para hacer sombreros, ¿sabes? Los otros, en caso de apuro, se pueden cocinar también, pero no se pueden partir con el cochino.
7: Ah, no.
10: No, no, hay que usar una lima y...
11: No, no, no, diciendo lima no. ¿Qué va, chico? Si yo lo he comido, óyeme, fácilmente, con un alicate, sí.
7: Secretario,
11: dígame.
7: Ábreme una investigación sobre ese almacén de fideos, porque creo que va a haber que clausurarlo. En fin, ¿qué motivo es el que los trae hoy por aquí?
10: Pues nada, doctor, que nosotros abrimos ese almacén. Pero yo me puse a pensar que ese almacén no podía quedarse solo de noche.
9: Claro que no, porque podían entrar ladrones a robarse los fideos.
10: Exactamente, esa es la palabra. Y tenga la seguridad de que usted sabe que hay un refrán que dice así: más vale por un sacaso que un quien lo hubiera sabido.
7: Sí, como no, conozco ese refrán. Ese refrán lo conocen hasta los perros.
10: Por eso dije que yo tengo la seguridad de que usted lo conoce.
7: ¿Usted me está llamando perro a mí, Rudecindo?
10: No, señor. Yo no dije nada de perros. El que habló de perros fue usted.
7: 10 pesos de multa, por si acaso.
10: Pero óigame, doctor.
7: No proteste, le pongo otros 10.
10: Está bien. Pues como le iba diciendo, antipático y peludo magistrado.
7: 10 pesos más.
10: ¿Por qué, doctor? Si yo no protesté.
7: Porque me da la gana. Y limítese a decir lo que pasó en el almacén o le pongo 180 días.
10: ¿Al almacén?
7: No, a usted.
10: Ah, bueno, está bien. Bueno, pues lo que pasó fue que yo decidí poner un sereno para que cuidara el almacén de noche. Porque ya usted sabe que hay otro refrán que dice: hombre prevenido vale por dos.
11: Eso es lo que a mí me molesta de Rulecindo, chico. Óyeme, que siempre están diciendo refranes esos.
10: Porque, óigame, en los refranes es donde está toda la sabiduría y toda la experiencia de la vida.
11: Sí, pero es que tú te pasas la vida diciendo refranes y luego no le haces caso a ninguno, chico.
10: ¿Cómo que no le hago caso a ninguno?
11: No, Rudecindo, porque vamos a ver, chico. ¿No hay un refrán que dice que al que madruga Dios lo ayuda?
10: Sí, señor. Bueno,
11: y tú te levantas a las 11 de la mañana, porque mira, a ver, chico.
10: Bueno, pero eso es por que hay otro refrán que dice: no por mucho madrugar, se amanece más temprano.
7: Efectivamente, en eso tiene razón Rudecindo.
11: Bueno, bueno, no vamos a discutir, ¿no? No vamos a discutir eso. Pero ¿no hay otro refrán que dice: no dejes para mañana lo que puedas hacer hoy?
7: Sí.
11: ¿Y qué quiere decir eso?
7: Pues está bien claro que si una cosa se puede hacer hoy, no debe dejarse para mañana.
11: Eso es lo que entiendo yo, chico. Entonces, ¿por qué Rudecindo tiene en el almacén un cartelito que dice: hoy no se fía, mañana sí?
9: Bueno, eso es distinto.
11: No, señora, no es distinto, no se meta. Usted no entiende de esto, no se meta. Si ustedes pueden fiar hoy, ¿por qué lo dejan para mañana, chico?
10: Bueno, porque hay otros refranes que lo aconsejan así, compadre.
11: ¿Cuáles, chico, cuáles?
10: Pues más vale un toma que dos te daré. Las cuentas claras hacen los buenos amigos. El que paga, descansa. ¿Le bastan eso o necesita más?
11: Bueno, bueno, pero entonces tú eliges los refranes que te convienen a ti nada más, ¿no es eso?
10: Hombre, claro que sí. No, no tengo razón en eso, doctor.
7: ¿Cómo no?
10: Muchísimas gracias.
7: Nada. Rudecindo tiene razón.
11: Ah, tiene razón, ¿no?
7: Sí, señor, tiene razón.
11: Eso digo yo, que tiene razón.
7: Sí, pero yo lo dije primero.
11: Yo lo dije después, chico.
7: Sí. ¿Quién lo dijo después?
11: Entonces, ¿por qué me lo discute?
7: Yo no discuto nada.
11: Vamos, si me lo discute, porque a ti te gusta discutir.
7: No me gusta discutir.
11: Lo ves, te digo que te gusta discutir y ya lo estás discutiendo.
7: Póngale 5 pesos a Tres Patines, secretario, a ver si se está tranquilo.
11: Ponme uno nada más, secretario.
7: No, señor, póngale 5.
11: Ve cómo te gusta discutir, ve, ve.
7: ¡Cállese la boca! Me gusta discutir. Usted es el que forma las discusiones por gusto. ¿Por qué usted forma esas discusiones?
11: Yo no formo las discusiones. Es que yo te digo una cosa y tú enseguida vienes con la...
7: Señora, ¿a usted le gusta que yo le ponga multa?
11: ¿Eh?
7: ¿A usted le gusta que yo lo multe?
11: No, no, pero ya es la condición que estoy yo, que llego y 6 y 4 y mete y mete. Y cuando me veo obviado, lo que quiero es que me mande a fusilar ya, chico.
7: No, no, no.
11: Que me mande a fusilar.
7: Bien, ¿a usted no le gusta que yo le ponga pesos de multa? ¿Le pondré días?
11: No, pon pesos, chico, pon pesos. Así sí lo consigo.
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1: Es un cuchillo.
2: Cuando va a estornudar se le abotinan los ojos.
1: Todavía tiene estornudo sin pena.
3: Yo no tengo catarro, hombre.
1: Bueno, continúe.
3: De su labor como sereno.
1: Sinceramente, hablo aquí a tratar de personas decentes.
3: No, la verdad, no tenemos queja, eso es la verdad. Él ha vigilado todo muy bien y hasta ahora, gracias a Dios, no he notado mal que le falte una lata de sardinas.
1: Pero eso no tiene importancia, pueden haber sido los guavitos o los ratones.
2: Claro que sí, chico, yo, oye, robarme algo yo, chico, a mí me extraña eso, la sospecha nada más me ofende.
1: No me diga, la sospecha nada más lo ofende.
2: Sí, señor, la sospecha nada más.
1: ¿Y el problema de Guanabacoa?
2: Bueno, eso ya no era una sospecha, era una gallina, ¿comprende? Y además que eso lo arreglo yo fácil con el juez que es amigo mío.
1: Ah, es amigo suyo.
2: Sí, sí, no, amiguísimo, chico. Cuando yo tengo algún problema en la demarcación de él, sí, yo voy a verlo a su despacho y le digo... Usted me quiere celebrar el juicio en privado. Y él me dice, ¿cómo no, hombre? A ver, ¿cuál es su problema? Entonces yo le explico que la cosa fue en un momento de debilidad, que el hombre de la gallina estaba confundido, y en fin, el caso es que siempre acaba dándome una palmadita en la espalda y diciéndome, bueno, no lo hagas más y vete para tu casa.
1: No me diga, lo absuelve siempre.
2: No, ¿qué va, chico? Me mete 180 días.
1: Bueno, ¿qué quedamos? ¿No dice que lo manda para su casa?
2: Sí, pero es que él dice que el príncipe es como si fuera mi casa, chico.
1: Ah, vamos. Y eso se lo dice dándole una palmadita en la espalda, ¿verdad?
2: Una palmadita, sí. Lo único que la última palmadita me la dio tan dura, óyeme, que me aflojó dos costillas. Mira cómo
1: era. Bueno. Pero en fin, como sereno de ese almacén hasta este momento ha cumplido usted bien, ¿no es eso?
2: Sí, como no, chico. Yo llego toda la noche a las 9:00. Y a las 9:30 apago las luces y me acuesto a dormir, ¿no?
4: ¿Cómo que se acuesta a dormir?
2: ¿Cómo?
4: ¿Se acuesta a dormir?
2: Claro, señora, ¿qué? Me acuesto a dormir para descansar, ¿no?
4: Ah, sí, nosotros le damos un sueldo a usted para que descanse.
2: Sí, porque lo primero que yo hago es apagar las luces, señora. Y el mismo Rudecindo acaba de decir hace un momento que el que apaga descansa, ¿no?
3: El que apaga no, el que paga.
2: Ah, es el que paga.
3: Sí, señor. Y para eso le pago yo, para irme a descansar yo y no para que descanse usted.
2: Entonces, el apagar las luces no da derecho a descansar.
3: Claro que no, ¿eh?
2: No hay problema, está bien, ya yo sé lo que tengo que hacer.
1: Pasar la noche en vela.
2: No, dormir con la luz extendida.
3: ¿Eh? ¿Qué cosa, hombre, qué cosa? Como a fin de mes la cuenta de la luz me pase de 3.50, le va a tener usted que pagar. Mira cómo la...
1: Bueno, acábeme de explicar, ¿qué pasó en ese almacén?
2: Pues imagínese, señor, lo que pasó en ese almacén... Fue que... No, chicos, si en ese almacén no pasó nada.
1: ¿Cómo que no pasó nada?
4: No, señor juez, lo que ocurre es que se ha cumplido el primer mes y cuando le vamos a pagar su sueldo a Tres Patines, nos dice que tenemos que pagarle doble.
1: ¿Cómo doble?
4: Sí, señor, nosotros gustamos en 60 pesos el mes el trabajo de él, ¿no? Y ahora nos sale que tenemos que pagarle 120.
2: Porque eso es lo que hay que darme según el mismo Rudecindo, chicos.
3: ¿Y eso por qué?
2: Porque cuando yo me coloqué de sereno, tú me dijiste... Cómprese un revólver para que esté prevenido contra los ladrones. ¿No fue así?
3: Sí.
2: Luego me dijiste, tenga siempre a mano un cubo lleno de agua por si se declara un incendio. ¿No fue así también?
3: Sí, también.
2: ¿Yo no compré el revólver?
3: Sí, se lo compró.
2: ¿Y no tengo siempre el cubo con agua a mano?
3: Sí, lo tiene a mano.
2: Entonces estoy prevenido, ¿verdad?
3: Sí, eso no se lo discuto.
2: Pues entonces tiene que pagarme doble, Rudecindo.
3: ¿Por qué, señor?
2: Porque tú mismo dijiste ahorita que hombre prevenido vale por dos. Y si yo valgo por dos, hay que darme dos sueldos.
1: No, Tres Patines, eso quiere decir otra cosa.
2: No, chico, eso quiere decir lo que a mí me convenga.
1: ¿Cómo lo que a usted le convenga?
2: Claro, el vecino no elige los refranes que le convienen a él, pues yo elijo lo que me conviene a mí, chico.
1: Bueno, la verdad, escriba ahí, secretario.
3: Venga la sentencia.
1: En esa reclamación es posible que el sereno tenga parte de razón, por lo cual no lo condeno. Pero como ha confesado que duerme en el almacén, que le paguen lo...
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3: Hoy es miércoles 10 de junio del año 2026 y esta es la información.
4: Fue homicidio el caso de Rodrigo Isidro. La Fiscalía General del Estado solicita hasta 50 años de cárcel para policías implicados.
3: Juez ya había calificado el caso como homicidio. Revira el padre de Rodrigo a la Fiscalía General del Estado.
4: Confirman fallecimiento de Yolanda Jiménez tras días de búsqueda en el estado de Tabasco.
3: Detenido en La Palma, en Villahermosa, estaría involucrado en otros casos de feminicidio.
4: Asesinan a mujer en la Villa Estación Chontalpa del municipio de Huimanguillo.
3: Detienen a dos presuntos integrantes de La Barredora en el municipio de Teapa.
4: El Instituto de Protección Civil del Estado de Tabasco emite alerta amarilla en la entidad por efectos de la tormenta tropical Cristina.
3: Apagones golpean al sector productivo. Consejo Coordinador Empresarial de Tabasco se reunirá con la Comisión Federal de Electricidad.
4: Aumentan 100% los dictámenes de instalaciones eléctricas por temporada de calor.
3: El Sistema de Agua y Saneamiento, el SAS, se reunirá con la Comisión Federal de Electricidad para revisar fallas en servicio eléctrico.
4: Ingenieros tabasqueños en Villahermosa, 2030 es obligatoria por ley, es lo que dice Ricardo Espino.
3: La Cámara Mexicana de la Industria de la Construcción buscará acercamiento con Mota Engil para impulsar mano de obra en Villahermosa 2030.
4: Restricciones de la FIFA frenan promociones de hoteles rumbo al Mundial 2026.
3: El Ayuntamiento de Centro dará permiso a trabajadores para ver el partido de México ante Sudáfrica. Servicios públicos no se afectarán.
4: Costas de Tabasco limpias tras derrame que impactó el litoral del Golfo de México.
3: Realizan foro para rescate y conservación de la Laguna de las Ilusiones.
4: Revisa la Secretaría de Gobierno con sindicatos mayoritarios reformas a la ley del ICET.
3: Estados Unidos habría cancelado la visa al exgobernador de Tabasco y exsecretario de Gobernación, Adán Augusto López Hernández, por vínculos con el huachicol fiscal.
4: Estoy en información nacional y la presidenta Claudia Sheinbaum decreta trabajar a distancia por inauguración del Mundial 2026 en la Ciudad de México.
3: Y advierte y se empodera el CENTE: si no hay solución, no rueda el balón. Esto advierte en más protestas a un día de que inicie la justa mundialista.
4: Estados Unidos emite alerta de viaje para México previo al Mundial. 6 estados en nivel de no viajar.
3: Morena atribuye derrotas en Coahuila y Durango a presunta compra de votos del PRI mediante códigos QR.
4: Raúl Morón comparece ante la Fiscalía de Michoacán por el caso de Carlos Manso.
3: En información internacional, Estados Unidos lanza ataques contra Irán en represalia por el derribo de un helicóptero.
4: Irán afirma que lanzó ataques a contra bases estadounidenses en Jordania y Bahrein.
3: Cámara Baja de Estados Unidos aprueba 70 mil millones de dólares para agencias migratorias del presidente Donald Trump.
4: Suman más de 100 muertos por ébola en República Democrática del Congo. Y además, en los deportes, llega a Sudáfrica, a la Ciudad de México, para enfrentar a nuestro país en el arranque del Mundial 2026. Además, Olmecas derrota a Durango en el primer juego de la serie interzona de la Liga Mexicana de Béisbol.
3: 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Comenzamos.

0: ¿Qué tal, amigos? ¿Cómo están? 6:36, la hora del centro de México. Estamos completamente en vivo desde el centro de operaciones de XCBA. Desde luego que ya listos para darle la bienvenida a todos ustedes. Qué bueno que están listos desde las 6:30 a.m, puntuales, pendientes de la información en XCBA. Saludo a nuestros hermanos de Emisoras Unidas por Tabasco, ZX, la voz de los Usumacinta en el 89.3 y a Radio Río en el 94.3. Ya sabe, ponemos a su disposición a partir de este momento el número al cual usted puede mandar mensajes, comentarios, sugerencias, peticiones, alguna queja en su villa, comunidad, ranchería, localidad, fraccionamiento, demarcación, colonia, 9933-829202. Y desde luego saludo a mi compañera Selene Sherma, a Vicente Silva, Gallo, el Gallito Silva, a Tony Solís y a todo este gran equipo que hace posible XCBA Noticias Primera Emisión. Selene Sherma, ¿cómo estás? Muy buenos días.
1: Muy buenos días, Gerardo López Conde, y también a todo el auditorio que ya está en la sintonía del 91.7 de FM. Recordarle todas nuestras plataformas para que usted esté bien informado. Transmitimos desde este momento en tres plataformas, tres redes sociales, YouTube, y también en Facebook y en X. Ahí puede ver de manera simultánea el noticiero, las notas que le vamos a presentar con imágenes y también con declaraciones de los diferentes actores políticos, sociales y demás en el estado de Tabasco. Nuestro portal www.xcba.com.mx, donde toda la información que presentamos en la primera, segunda y tercera emisión, usted la puede leer al detalle con su fotografía y también audios y videos que también ahí usted puede encontrar en nuestro portal. Y las redes sociales, ¿cómo nos encuentra? En redes sociales como XCBA Tabasco, así nos pone en el buscador de su red social, XCBA Tabasco, le da clic y nos empieza a seguir. Y también la línea de mensajes, 9933-829202. Recuerde que recibimos comentarios, críticas, sugerencias, lo que usted guste y mande, pero sí es importante que se identifique con este equipo de noticias. 6:39, vamos a los titulares de la prensa nacional. Carlos García, adelante con la información. Muy buen día.
2: Tal, Selene, muy buenos días, me da mucho gusto saludarte a ti, a todo el equipo de XCBA Noticias y también a todos quienes nos ven en esta mañana. Así que arrancamos con los principales titulares de los medios nacionales en este miércoles 10 de junio, iniciando por el diario El Economista. Exportaciones de México a Estados Unidos crecen 21.1%, su mayor ritmo en casi 4 años. En el diario Milenio, refuerzos de la CENTE armaron 1,000 bombas tubo en Ayotzinapa. En el diario El Financiero, inflación se modera a 3.94% y vuelve al rango de Banxico. En el diario El Universal, por su parte, Claudia Sheinbaum ve complot para proyectar caos y violencia en el Mundial. Acusa a Salinas Pliego y a la ultraderecha. En el diario Excelsior, alinean defensa para el Mundial, sedes del torneo y alternas. Finalmente, nuestro portal de XCBA Noticias confirma el fallecimiento de Yolanda Jiménez tras días de búsqueda en el estado de Tabasco. En tanto, en temas nacionales, Estados Unidos emite alerta de vejez para México previo al Mundial. 6 estados están en nivel de no viajar. Además, costas de Tabasco limpias tras el derrame de hidrocarburo que impactó el litoral del Golfo de México. En tanto, Protección Civil emite alerta amarilla en Tabasco por efectos de la tormenta tropical Cristina. Y al respecto del pronóstico de hoy, se esperan lluvias fuertes a muy fuertes en el estado de Tabasco este miércoles. Los detalles de esto y más usted lo puede encontrar en nuestro portal de noticias que está viendo justo en estos momentos. Y puede ingresar a la página www.xcba.com.mx. Ahí encontrará la información, los pormenores de estas noticias y más de manera oportuna y de forma muy fácil. Y también les invitamos a que participe en nuestro sondeo BA que realizamos todos los días. Ahí mismo en nuestro portal usted lo puede encontrar, usted accede y puede compartirnos su opinión sobre los temas de interés público que planteamos todos los días aquí en este espacio. Y bueno, en nuestra portada digital que publicamos el día de ayer, destacamos lo siguiente. 50 años de cárcel para policías en caso Rodrigo. Solicita la Fiscalía General del Estado de Tabasco, la cual investiga un posible encubrimiento de la Secretaría de Seguridad y Protección Ciudadana del Estado. La portada la puede usted encontrar en nuestras redes sociales, tanto en Facebook, X y WhatsApp. Y si usted desea seguirnos en nuestro canal oficial de WhatsApp, puede solicitarnos el enlace a través del número de denuncias, se lo recuerdo, 9933-829202. Una vez que nosotros se le enviemos, usted le da clic para ingresar a nuestro canal, le da en la opción de seguir y de esta forma usted podrá recibir las notificaciones sobre las noticias más relevantes, así como las últimas horas que vayan surgiendo al momento. Estos fueron los titulares de este miércoles, Serena.
1: Muchas gracias, Carlos García. Nos escuchamos más adelante. Muy buen día.
2: Claro que sí, excelente día para todos.
0: Estimada Selene, tanto
1: 6:42.
0: Tantas cosas que se han venido comentando con respecto a el exgobernador Adán Augusto López Hernández, sí, exsecretario de Gobernación. Pues ayer en todos los medios de comunicación pues generó una gran cantidad de vistas a cada uno de los portales cuando publicaron esta información, la presunta revocación de la visa estadounidense del senador morenista Adán Augusto López Hernández, que bueno, esto generó reacciones en el ámbito político nacional luego de que el periodista Raimundo Riva Palacio afirmara que la medida estaría relacionada con investigaciones sobre contrabando de combustible y posibles vínculos con grupos criminales. Y es que de acuerdo con una columna publicada por Raimundo Riva Palacio, este importante periodista mexicano, el Departamento de Estado de Estados Unidos habría informado al gobierno de México sobre la cancelación del visado como parte de una serie de indagatorias desarrolladas por agencias de seguridad estadounidense. Según la información difundida, las investigaciones estarían enfocadas en una supuesta red de protección vinculada al tráfico ilegal de combustibles en la frontera sur del país, así como en posibles conexiones con organizaciones delictivas. La publicación señala, además, que durante una reunión de alto nivel entre autoridades mexicanas y estadounidenses, se habría entregado información relacionada con el senador al titular de la Secretaría de Seguridad y Protección Ciudadana, Omar García Harfuch. Las malas noticias para la 4T siguen llegando desde Washington, tocando ahora a quien se sentía impune y blindado, a Adán Augusto López, a quien le han cancelado su visa, el cuarto político en funciones sancionados por Estados Unidos. Esto fue lo que difundió en su cuenta de ex, arroba, Rivapa, guión bajo oficial, el día de ayer, Raimundo Riva Palacios, quien sostiene que las autoridades mexicanas tendrían conocimiento desde septiembre del año 2025 sobre el seguimiento que agencias estadounidenses realizan al exsecretario de Gobernación. Asimismo, menciona que las indagatorias también alcanzarían a Andrés Manuel López Beltrán, hijo del expresidente Andrés Manuel López Obrador. Hasta el momento, Selene, auditorio, Adán Augusto López Hernández no ha emitido una postura pública sobre estas versiones, mientras que la dirigencia nacional de Morena tampoco ha fijado una posición oficial. Las autoridades estadounidenses tampoco han dado a conocer información pública que confirme los señalamientos. La revelación, sin duda, ha provocado atención debido al peso político del senador Adán Augusto López Hernández dentro de Morena y su cercanía con el expresidente López Obrador en un contexto marcado por la cooperación bilateral en materia de seguridad entre Estados Unidos y México.
1: Hay que mencionar, Gerardo, que esto lo retoman medios nacionales después de esta columna publicada por el periodista y bueno, pues se menciona precisamente la decisión de Estados Unidos. Esto abre la posibilidad de una investigación en contra del exgobernador de Tabasco, Adán Augusto López Hernández. Hay que recordar que la semana pasada también salió información relacionada con los gobernadores en funciones tanto de Sonora como también Tamaulipas, Américo Villarreal y Alfonso Durazo. Mucho se ha dicho de que también se le revocaron estas visas para ingresar a Estados Unidos, aunque también se menciona por parte de Estados Unidos de que no hay como un permiso especial para estos gobernadores para estar acudiendo a ese país.
0: Como ellos lo señalaron, dijeron que tenían una serie de un permiso y que no, incluso Américo Villarreal mostró su visa. Lo real es que hay que esperar esta postura oficial por parte del Departamento de Justicia de los Estados Unidos.
1: De Estados Unidos, sí.
0: Si no, pues esto obedece a una campaña mediática en contra del actual gobierno.
1: Pero lo importante también es de que salgan las partes que son señaladas, al menos en su momento cuando fueron mencionados tanto Américo Villarreal como Alfonso Durazo, los gobiernos de esas entidades pues emitieron comunicados y ellos posteriormente salieron a decir que no, que no había tal cosa. Entonces pues igual pues estaríamos esperando lo mismo, ¿no? Dado caso que se diera.
0: Me parece que más tarde en la conferencia mañanera seguramente la van a abordar a la presidenta y le van a preguntar sobre el tema, ¿no? Ella tendrá que...
1: La presidenta va a decir, pregúntenle a él.
0: Posiblemente, posiblemente. Y aquí el que tiene que dar un posicionamiento, evidentemente, es el aludido. Es en este caso a Adán Augusto. Aunque no le guste dar
1: declaraciones
0: a los medios, porque así lo ha manifestado siempre. Pero hay ocasiones en que sí tienes que salir, tienes que fijar una postura y tienes que abordar los temas. Te gusten o no te gusten.
1: Claro.
0: Uno es una figura pública y tiene que darle contestación a la prensa. Así que esto que se generó y que vaya cómo se publicó en diferentes portales, en diferentes plataformas, en ese sentido. No hay una declaración hasta este momento ni de la 4T Morena, evidentemente la presidenta tampoco, seguramente en breve contestará o responderá eso, y ya ni se diga del propio aludido exgobernador de Tabasco, senador de la República, Adán Augusto López Hernández.
1: Fíjate que ante las versiones, también hay que decirlo, que ante las versiones sobre esta presunta revocación de la visa estadounidense al senador Adán Augusto López Hernández, el coordinador de Morena, Ignacio Mier, en la Cámara Alta, advirtió que no permitirán que esa Cámara se convierta en un paradón político para juzgar sin pruebas algunos de sus integrantes. También en conferencia de prensa el morenista destacó que si alguien está involucrado en alguna actividad ilícita, pues se le deberá aplicar la ley, trátese de quien se trate, fue lo que dijo Ignacio Mier. Sin embargo, precisó que no se puede condenar públicamente a un senador sin pruebas, basándose únicamente en rumores o filtraciones, por lo que dijo que en el Senado se preservará la presunción de inocencia de cada uno de sus integrantes. Ignacio Mier agregó que las versiones que circulan sobre Adán Augusto López Hernández no tienen sustento legal, por lo que consideró que solo forman parte de una estrategia de carácter político. Es lo que ha mencionado Ignacio Mier, que salió precisamente a hablar después de que se difundiera y se retomara por medios nacionales sobre la presunta revocación de la visa estadounidense al tabasqueño. 6:50.
0: Efectivamente, y bueno, pues pasando a otros temas, ya estos que tienen que ver con el tema mundialista. Estamos a unas horas de que se lleve a cabo el Mundial, o de inicio el Mundial 2026, tan esperado después de 4 años. Estamos a unas horas de presenciar un Mundial nuevamente en nuestro país. El último fue en 1986, el famoso México 86, con sus spots, con sus canciones, con la Chiquitibum, con el Pique, con todo lo alusivo a los mexicanos, estos spots donde se jugaba el juego de la pelota y bueno, esta cultura que se vivió también en estos spots, pues dando a conocer al mundo las tradiciones mexicanas. Pues miren, la presidenta Claudia Sheinbaum anunció el día de ayer, martes, que se publicó un decreto para que los trabajadores administrativos de la Ciudad de México puedan laborar desde casa el próximo 11 de junio, día de la inauguración del Mundial 2026. el documento que ya está publicado en el Diario Oficial de la Federación explica que estas medidas van a ayudar a contribuir a la movilidad urbana, la seguridad vial, la continuidad de las actividades administrativas y la eficiencia en la prestación del servicio público.
3: Se suspenden las labores el día 11 de todas las oficinas y públicas y privadas, oficinas. Entonces lo voy a explicar Luisa María en qué sentido está este decreto para que se pueda llevar de manera que no haya tráfico, que no haya problemas el día del mundial, de la inauguración del mundial, perdón.

0: la presidenta Claudia Sheinbaum, pues al ser abordada por los temas de la CENTE y todo lo que tiene que ver con estas manifestaciones, pues se explicó, o más bien sugirió, que las protestas de la Coordinadora Nacional de los Trabajadores de la Educación, del CENTE, y de otros grupos inconformes, estarían financiadas. La mandataria insinuó que podría tratarse de movilizaciones sin causa legítima debido a los hechos violentos que se han presentado durante las marchas del magisterio en la Ciudad de México. Además, aseguró en que los manifestantes buscan mostrar una imagen negativa de México a poco tiempo o a pocas horas de la inauguración del Mundial 2026, que será justamente el día de mañana en punto de las 11 horas. Mañana es 11 de junio, sí. Y a las 11 se está estimando que se inaugure esta justa mundialista. Y bueno, es que la presidenta Claudia Sheinbaum cuestionó las movilizaciones de la CENTE y aseguró que no encuentra explicación alguna para algunos actos de protesta, particularmente aquellos que involucran violencia.
1: Pero fíjate que sabes que en el caso de la CENTE, pues yo creo que es un movimiento que ha sido congruente. Este no se está manifestando nada más en esta administración, se ha manifestado en varios sexenios atrás por la inconformidad que ha expresado de manera reiterada. Hay cosas que no les gusta a este movimiento sindical e inmediatamente se manifiesta. Tú recordarás, no sé si fue en el gobierno de Enrique Peña Nieto o de Felipe Calderón, que tardaron como 3 meses tomando unas conexiones terrestres, obviamente, uh-huh. Y pues eso generó carreteras y demás. Eso le generó pues pérdidas millonarias a diferentes sectores. Fueron varios meses que estuvieron paralizados, sin clases, y que obviamente cuando regresaron después de haber logrado lo que quisieron, en esta mesa de diálogo y todo eso, pues no les descontaron ni los días que no trabajaron, o sea, no hubo represalias en contra de estos maestros.
0: ¿Cuáles son las exigencias del CENTE? ¿Por qué ahora? ¿Por qué justamente unas horas del Mundial? Por la presión mediática, la presión internacional, los ojos del mundo van a estar en México. Ellos lo saben y están aprovechando precisamente los reflectores internacionales,
1: claro,
0: para poder llevar hasta el último y más alto nivel sus exigencias. Ellos, ¿qué demandan? Uno, derogar desde luego la reforma del ISSSTE del 2007 y regresar a un sistema de pensiones más favorable para los trabajadores. También demandan mejoras salariales mayores a las ofrecidas por el gobierno. Desde luego que también exigen cambios en aspectos de la reforma educativa y una negociación directa, que es lo que quieren, con la presidenta Claudia Sheinbaum. Desde luego, la capacidad de presión en este momento es el mejor momento, si me permiten decirlo de esta manera, para ellos, por el escenario internacional,
1: claro,
0: por la presión mediática y porque todos los ojos del mundo están centrados en México, pero en particular en la Ciudad de México.
1: Es que fíjate que en el caso del tema del ISSSTE, de las pensiones del ISSSTE, esta decisión, si en dado caso que el gobierno termina cediendo a las peticiones que está haciendo la Coordinadora Nacional, podría poner en peligro el sistema de pensiones en todo el país, Gerardo. Se habla de cerca de 7 billones, no millones, billones de pesos. Y bueno, pues esto también significaría, en números más, números menos, cerca del 20 puntos del Producto Interno Bruto, es lo que se menciona también dentro de los análisis que hacen, abrogar la ley del ISSSTE 2017, que costaría precisamente más de 7 billones de pesos. Obviamente este panorama, este escenario sería insostenible, también es lo que comparten pues algunos analistas económicos.
0: Antes de ir a la pausa, avisoras, Elene, ¿algún tipo de represión?
1: No.
0: Inauguración del Mundial.
1: O sea, represión por parte de los...
0: Para calmarlos.
1: Pues
0: para
1: no se encapsulan.
0: Pero yo lo pregunto porque, digo, aunque no fue la causa del movimiento del 68, los Juegos Olímpicos, pero sí formaron parte de una presión,
1: claro,
0: para efecto de pues llevar adelante algunas demandas. ¿Tú no avisoras represión?
1: Pues no sé, ya no se sabe, aunque el discurso de la presidenta dice que todo va a ser en paz, esperemos que sí, por el bien de todos, de verdad que se logre un acuerdo.
0: Yo no avizoro represión, pero sí avizoro un operativo un poco, no agresivo, pero sí firme, para que no ocurra absolutamente nada al momento de la inauguración. Y después de que se inaugure el Mundial, después del partido y demás, ya buscarán la posibilidad de sentarse a negociar.
1: Sí.
0: Pero sí veo un operativo muy firme antes de la inauguración del Mundial. Hoy mismo sí considero que van a estar...
1: Pues es que los tienen que desarticular ya.
0: Hoy.
1: Para evitar precisamente cualquier riesgo.
0: Tienen que hacer algo. La Secretaría de Gobernación, la Secretaría de Seguridad y Protección Ciudadana.
1: Todos.
0: Agricultura, movilidad.
1: Salud.
0: Salud y todas las secretarías involucradas en el tema rumbo a la inauguración del Mundial 2026. Se va a poner bastante bueno este día. Vamos a hacer la pausa. Usted está viendo y escuchando XIV Noticias. Antes de ir a la pausa, qué bien se ve usted de color amarillo.
1: Sí, ¿verdad? Como dicen.
0: Mi estimada Selene Schirman.
1: Pues también.
0: Pues estamos estrenando. Ahí sí ustedes pueden ver la dinámica
1: claro,
0: que llevamos el día de hoy.
1: Todo,
0: ya sabes, estamos en
1: Tony
0: vivo.
1: Tony Solís.
0: En YouTube.
1: Reinita Adriana.
0: Todos.
1: Carlos.
0: Y es que así le vamos
1: Vicente
0: a ir variando.
1: Silva.
0: Cada día vamos a ir cambiando los colores. Desde luego son los colores oficiales del XIVA. Ya se habla desde luego de la nueva imagen que tiene XCBA en estos días y en estas semanas. Hacemos la pausa, volvemos.
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Una circulación ciclónica en altura sobre el sur del Golfo de México, en interacción con una vaguada en niveles medios de la atmósfera y un canal de baja presión sobre la península de Yucatán y el sureste mexicano, además de inestabilidad atmosférica, estarán originando lluvias muy fuertes a puntuales intensas en las regiones mencionadas. La tormenta tropical Cristina se localizará frente a las costas de El Salvador, sin afectar costas mexicanas. Sin embargo, se mantendrá en vigilancia. En Tabasco se pronostican lluvias fuertes con puntuales muy fuertes de 50 a 75 milímetros, viento de 10 a 20 kilómetros por hora con rachas de 30 a 50 kilómetros por hora y temperaturas máximas de 35 a 40 grados Celsius.

0: que mencionar, 7:07 a.m, que el Instituto de Protección Civil del Estado de Tabasco emitió el día de ayer una alerta amarilla preventiva ante los posibles efectos de la tormenta tropical Cristina, cuyo arrastre de humedad podría generar lluvias significativas en gran parte del estado durante los próximos días, aunque los pronósticos indican que el sistema podría degradarse a depresión tropical o remanentes a lo largo de esta semana. Las autoridades estatales advirtieron que las condiciones atmosféricas continuarán favoreciendo precipitaciones importantes hasta el día sábado. Por instrucciones del gobernador Javier May, las dependencias operativas mantienen coordinación permanente para informar y prevenir riesgos entre la población, especialmente en las subregiones de la Sierra y los Ríos, así como en los municipios de Cárdenas, Centro, Huimanguillo, Conuta y Macuspana, considerados como las zonas con mayor potencial de afectación. Protección Civil también informó que se prevén incrementos graduales en los niveles de los ríos serranos y del río Usumacinta, por lo que también se mantiene vigilancia constante en los afluentes Pichucalco, Teapa, Buxcatán, Amatán, Oxolotán, también los ríos Tulijá, Tepetitán, Maluco y Chilapa, además de otros cuerpos de agua que están conectados al sistema hidrológico de la región. El gobierno del estado exhortó a la ciudadanía a mantenerse informada a través de los canales oficiales y evitar la difusión de rumores y atender las recomendaciones de Protección Civil para reducir riesgos y salvaguardar la integridad de las familias tabasqueñas ante el temporal. Pues ahí está lo que informa Protección Civil relacionado a esta alerta amarilla por los efectos que pudieran sentirse de este fenómeno meteorológico, Cristina.
1: Así es, Elene. Como siempre les decimos, cuando hay una información de esta naturaleza, hay que extremar precauciones y hay que estar atentos a los medios de comunicación y a los portales oficiales para que ustedes tengan información en este sentido.
0: Rápidamente, Gerardo, antes de ir con la información que se destaca, es importante mencionar, se tenía convocado a los trabajadores del IMSS Bienestar del Estado de Tabasco a un cierre simbólico de las oficinas, había una especie de reclamos ahí, iban a realizar una protesta el día de hoy, se tenía programada esta protesta. Bueno, nada más para informarles que de acuerdo a una reunión que sostuvieron el día de ayer, CIMESA, que es este Sindicato Mexicano de Salud, pues informa de que se cancela esta protesta. Llegaron a un acuerdo con la Secretaría de Gobernación y bueno, pues también agradecen el apoyo, la apertura y la gran empatía mostrada para atender y resolver los temas fundamentales de ese nuevo sindicato.
1: 7:10 a.m. Oigan, antes de ir a la pausa, déjeme decirle que pues estamos completamente en vivo en Facebook, en YouTube y en X. Y desde luego, ya sabe, nos escucha a través del 91.7 de la frecuencia modulada. Le comento que pues hubo una declaración por parte del fiscal general del estado de Tabasco, Oscar Tonatiuh Vázquez Landero. Ofreció una rueda de prensa y bueno, pues señaló que fue homicidio el caso de Rodrigo Isidro. Y la Fiscalía General del Estado solicita hasta 50 años de cárcel para policías implicados, pero con esto regresamos. Usted está viendo y escuchando XEB Noticias, primera emisión. Volvemos.
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1: Rosalino Ramírez, me da mucho gusto saludarte, y más cuando ya se acerca el inicio del Mundial. Listos, me imagino, tanto Arad como tú, para dar a conocer todo lo que tiene que ver pues este evento tan esperado, tan importante, que ya en unas horas está listo e inaugurado para que comiencen los encuentros deportivos. Mi querido Rosalino, cuéntanos, buen día.
15: Gerardo, ¿qué tal? Muy buenos días. Sí, un hecho histórico, un hecho en la que México tendrá su tercer mundial en la historia de nuestro país. Y bueno, yo creo que estamos en la víspera con esa emoción, con esa alegría, con ese entusiasmo para poder ya dar paso a lo que será la apertura de este campeonato mundial, donde hay muchas expectativas de saber cuál será el desempeño

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1: Que por ahí estará el árbitro Sampaio, que va a ser el que tendrá las acciones principales de este gran evento. Y bueno, Argentina cerró también su preparación de cara al Mundial, 3-0 le pegó a Islandia, donde Lionel Messi de penal también contribuyó a esta goleada. Y por otra parte también, pues un sismo sacudió la concentración de Inglaterra a un día del inicio del Mundial 2020 allá en Kansas City. Y es que, bueno, mal le ha ido a la selección de Inglaterra, porque un día antes un tiroteo sacudió también la zona, ahí cerca donde está la selección de Inglaterra, donde hubo 9 personas heridas de bala, y bueno, pues ahora el sismo. Y también, pues había preocupación en la FIFA, en el comité organizador del Mundial en los Estados Unidos, porque trabajadores del SoFi Stadium en Los Ángeles, pues estaban amenazando con huelga. Afortunadamente, ya el día de ayer por la tarde llegó un arreglo y todo en santa paz, porque este inmueble, el SoFi Stadium, pues va a ser pues realmente sede de un total de 8 partidos del campeonato mundial. Y bueno, por otra parte, Raúl Jiménez, pues realmente un día, 2 días antes de que arrancara el mundial, el Fulham de Inglaterra había dado a conocer que terminaba su contrato y que totalmente no entraba en los planes del equipo inglés, pero un día después, ya el equipo Wolverhampton de Inglaterra anunció la llegada del Lobo Mexicano para el equipo del Wolverhampton, que será la segunda etapa donde Raúl Jiménez se ganó el cariño de toda la afición de ese equipo inglés. Y Gilberto Mora, también la estrella mexicana de 17 años, aseguró su futuro con los Cholos de Tijuana con un renovado contrato histórico de 3 años con el equipo de los Cholos de Tijuana. Te rumores de que podría emigrar al fútbol europeo, pero tiene 17 años, era algo que no le permite viajar y contratarse en el fútbol extranjero. Ya para cerrar, la Liga MX presentó el calendario oficial de la apertura 2026, donde el partido inaugural será Necaxa contra Atlante el próximo 16 de julio. Hay que mencionar que el 19 de julio no habrá partido de la Liga MX a raíz de que se va a llevar a cabo la gran final del Mundial 2026. Y también los Olmecas de Tabasco, ya para cerrar, ayer le ganaron 6-3 al equipo de los Calientes de Durango, y con esto arranca el pie derecho en la serie interzonas de la Liga Mexicana de Béisbol. Parte de la información deportiva, ya mañana la invitación para que nos acompañe de 9:30 a 10, programa especial rumbo al Mundial 2026 a través del 91.7 FM XIVA Deportes. Parte de la información deportiva, Gerardo.
2: Muy bien, mi querido Rosalino, pues vamos a estar ya pendientes de este evento tan importante y esperado. Y desde luego también estaremos atentos de lo que ustedes hagan en sus espacios informativos para efecto de mantener informada a la gente, y desde luego también en cada una de las emisiones de los espacios de noticias de XCBA. Creo que debe de ser algo importante, interesante, atractivo, como lo que estamos acostumbrados a que se haga en área deportiva, en XCBA Noticias, mi estimado Rosalino.
1: Sí, por supuesto, en todas las plataformas digitales de XCBA, los programas de noticias, estaremos informando lo que está sucediendo en el Mundial, porque es un partido que arrancará a la 1:00 p.m, y ahí en el espacio informativo de la 1 estaremos, por supuesto, dando reportes de el comportamiento y la actuación de la selección mexicana contra Sudáfrica. Así que también tenemos el portal de noticias www.xcba.com.mx, donde podrá también ir checando toda la información deportiva que se esté generando del Mundial, Gerardo.
2: Muy bien, Rosalino, pendientes, gusto en saludarte, buen día.
1: Igualmente buen día, igual a Selene, muy buenos días.
2: Claro que sí. Oigan, déjeme decirle que hace un momento, bueno, le hice el comentario de esta rueda de prensa del fiscal. Ahorita le presentamos esto, pero antes le digo que está en las instalaciones de la XCBA la secretaria de Educación en Tabasco, Patricia Parrea Sánchez. Platicamos con ella en un momento más. Hablamos.

0: de Educación con la secretaria, pero antes le comento, este martes por la tarde el fiscal general del estado, Oscar Tonatiuh Vázquez Landeros, ofreció una rueda de prensa en la cual se dio a conocer los avances en la investigación sobre el asesinato del joven universitario Rodrigo Isidro. De esto se trata la siguiente información.
1: Este martes por la tarde, la Fiscalía General del Estado ofreció una rueda de prensa en la cual se dieron a conocer los avances en la investigación sobre el asesinato del joven universitario Rodrigo Isidro. Además, se determinó que la investigación está abierta y se analizan también posibles actos de encubrimiento por parte del personal de la Secretaría de Seguridad y Protección Ciudadana. De acuerdo con el reporte del fiscal general de Tabasco, Oscar Tonatiuh Vázquez Landeros, sostuvo que en un primer momento el hecho fue reportado por la SSPC como un accidente de tránsito. Sin embargo, posteriormente se analizó el caso y se determinó que fue un homicidio. Además, en la escena del crimen no se hallaron muestras de que Rodrigo Isidro estuviera bajo los efectos del alcohol o que hubiera realizado disparos. Únicamente se localizó un arma en el asiento del conductor del auto de Isidro.
2: Interrumpida, efectuada de manera objetiva e imparcial, con estricto respeto a los derechos humanos, tanto de las víctimas como de los ahora acusados. Les puedo decir que en este proceso de investigación y análisis de datos nos ha llevado a la etapa de juicio oral de los cuatro primeros imputados, toda vez que la audiencia intermedia pasada se dictó un auto de apertura a juicio. Sin embargo, esta investigación no se ha cerrado, y lo repito, no está cerrada, y seguiremos practicando actos de investigación tendientes a identificar a otros involucrados por acción o por omisión que hubieran intervenido en estos hechos. Quiero aprovechar la oportunidad para agradecer que todos ustedes informen oportunamente de los trabajos que esta fiscalía realiza. En relación a tu pregunta, te comento, es un hecho lamentable el que me refieres. Se inició una carpeta de investigación, estamos integrándola, peritos y policías coordinados con fiscal del Ministerio Público trabajan.
1: Vázquez Landeros explicó que las investigaciones arrojan que fue la patrulla 7250 la cual persiguió al joven Rodrigo Isidro, quien viajaba en un auto, y lo privaron de la vida tras dispararle en tres ocasiones, por lo cual el 23 de noviembre se realizó el arresto de cuatro policías relacionados con el homicidio, quienes serán llevados a juicio oral y se va a solicitar una pena de 50 años de prisión para los uniformados.
2: Sin embargo, también tengo que referirte que él, como otros dos elementos de la Secretaría de Seguridad y Protección Ciudadana del Estado, fueron citados para comparecer el día de ayer. Fueron notificados por su superior jerárquico el día viernes. Y en relación al señor Lucio, sí, efectivamente, el señor, como practicante del derecho, fue fiscal del Ministerio Público en esta institución. Hubiera contado con una orden de aprehensión. Y por el tema en el que más hace referencia de los probables participantes, serán los necesarios que arroje esta investigación. Le reitero, no está cerrada esta investigación, seguimos trabajando.
3: En el área del piloto, donde se encontraba el muchacho conduciendo. Pero hasta ese momento esa arma no guarda ninguna relación con los hechos que investigamos, no tiene ninguna participación que haya sido de interés a los hechos que se están acusando a los hoy que se encuentran procesados.
1: Respecto al policía que se disparó en la cabeza el fin de semana, Vázquez Landeros explicó que el caso está en investigación y el uniformado fallecido junto con otros dos policías tenían un citatorio para declarar por el caso de Rodrigo Isidro, aunque no tenían una orden de aprehensión. Informó para XBA Noticias, Armando de la Rosa.
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0: 7:34. Antes de la pausa le comenté que se encontraba en las instalaciones de la XCBA la secretaria de Educación en Tabasco, Patricia Iparrea Sánchez. Me da mucho gusto saludarla, secretaria. Muy buenos días.
1: Hola, ¿qué tal, Gerardo? Pues un gusto estar aquí en tu cabina y saludar a todos los que te siguen en tu canal. Y pues aquí estamos. Siempre es un gusto venir a tus entrevistas y pues comentar un poquito de lo que estamos haciendo en la Secretaría de Educación.
0: Y nos da mucho gusto siempre tenerla en esta cabina. Secretaria, pues usted ha señalado que en Tabasco la educación avanza. Sin embargo, la propia Secretaría de Educación ha señalado que existe un déficit de alumnos en educación básica. ¿Qué está pasando?
1: ¿Qué está pasando? Mira, pues sí estamos preocupados y creo que es la preocupación general de todos los docentes que conformamos la Secretaría de Educación del Estado de Tabasco, porque pues sí estamos, iniciamos ya la campaña de inscripción. Nosotros ya desde que iniciamos esta encomienda con el señor gobernador Javier May Rodríguez, era un periodo de preinscripción. En febrero nosotros dijimos, no, ya que sea la inscripción, para que puedas organizar todo un trabajo que lleva mucho esfuerzo de muchas personas, y el objetivo es que cuando inicie el ciclo escolar ya estén todos los maestros en sus aulas y que no tengamos que estar todavía acomodando en el mes de octubre o llegábamos hasta noviembre acomodando maestros. Entonces, si hacemos un trabajo organizado entre todos, y digo entre todos, porque pues necesitamos de la participación de los padres de familia, quienes son los que van a inscribir a sus hijos. Y de ahí nosotros como maestros, pues empezamos ya toda la parte que nos corresponde y hacerlo de la mejor manera. En preescolar es donde estamos teniendo el mayor déficit de alumnos. O sea, no tenemos alumnos, nos faltan más de 1,300 alumnos en preescolar.
0: ¿Están perdiendo las aulas a los estudiantes? ¿Es un problema demográfico? ¿Es un problema de falta de confianza a la escuela pública? ¿Qué?
1: No, mira, yo creo que pues lo que hemos observado y lo que se ha dicho siempre antes es la natalidad. No hay mucha natalidad, y no nada más en el estado de Tabasco. Esto ya es una situación a nivel mundial. Y que pues ya nos está pegando. Hay un estudio donde en 10 años Tabasco va a perder 100,000 alumnos, y vamos en la mitad justo de los 5 años, y entonces vamos con más de 52,000 alumnos si no captamos eso que nos hace falta. Entonces ya vamos avanzando más rápido a esa cifra que estaba señalada. Entonces, aquí también existe la otra parte donde algunos papás todavía dicen, sí lo voy a meter a preescolar, pero hasta el tercer grado. Y entonces es aquí donde nosotros le decimos a los papitos, miren, nuestros maestros, pues digo, toda la vida el preescolar existe, tiene 72 años que existe aquí en Tabasco, y pues las maestras estamos preparadas para recibir a esos pequeñitos que llegan de 3 años y que le damos todo el cuidado. Siempre decimos que parecemos la gallinita y que vienen todos los pollitos detrás de ti, porque las educadoras son muy maternalistas. Es como cuidar a los niños con confianza, estar pendiente de ellos. Y el preescolar es el nivel más noble que tú puedes encontrar. Los niños es la primera parte donde se separan de sus papás. En un crecimiento, porque hay muchos niños también que estuvieron en alguna guardería, pero es una población muy pequeña. Entonces ya cuando los niños llegan al kinder se desarrollan muchas habilidades, sus competencias, el relacionarse con otros compañeros, el respetar las reglas, ¿no? Entonces, aparte, si también es hijo único, está acostumbrado a que todo mundo gire a su alrededor.
2: Claro.
1: Y que todo lo que pide, pues no tiene con quién compartir sus cosas. Y cuando ya llega a preescolar, muchos niños siguen siendo como egocéntricos. Claro. Y como que todo es para ellos. El llegar ahí, el tener una identidad, el que pertenece a un grupo, a una escuela, que va a participar en muchas actividades que son con compañeros. Uh-huh. Entonces empiezan a soltarse, empiezan a compartir, empiezan a convivir, a dejan de llorar, ¿no? Sí. A socializar, uh-huh. Dejan de llorar a los 3 días, 4 días, los niños, porque no todos lloran, ¿no?
0: No.
1: Entonces es una etapa que disfrutan mucho los niños y es de muchísimo aprendizaje. Tú sabes que los niños, nosotros las maestras de preescolar siempre decimos, es una esponjita que absorbe todo. Y entonces el interactuar con otros niños les ayuda muchísimo.
0: A mí me llama la atención, maestra Patricia Parrea, la declaración de que es un tema de natalidad.
1: Sí.
0: ¿Qué pasa? Poniendo el ejemplo de los pollitos y las gallinas, ¿qué tienen que hacer las gallinas?
1: Bueno, me estoy refiriendo a que nosotros como maestras siempre nos decimos que así vamos y vamos caminando y es que vienen todos los niños detrás de ti.
0: Pero faltan gallos, gallinas, ¿qué falta?
1: Pues mira, yo alguna vez hice un comentario y bueno, fue como una explosión y de comentarios y de todo. Y nosotros respetamos también y queremos que todos nuestros jóvenes que están estudiando el bachillerato, que están estudiando la secundaria, la universidad, pues que puedan terminar sus estudios, ¿no? Que se concentren en los estudios. Pero pues ahora estas generaciones tienen otras prioridades. Y entre sus prioridades, pues hoy en día, no estar ser papás, ¿no?
0: O sea,
1: y pues lo tienes que respetar.
0: La recomendación aquí es, independientemente de la declaración, que se pongan a ser hijos, ¿o cómo?
1: No, pues tenemos
0: hacer que... Hacer familia.
1: Sí, digo, porque aparte también te voy a decir algo. Aún las familias que ya están... También tenemos que ver que estamos viviendo alguna crisis por ahí con algunos alumnos. Esos alumnos, cuando pasan alguna situación que es lamentable, que a veces también las vemos en las redes sociales, cómo se agreden entre niñas, cómo uh-huh. se están golpeando, es porque cuando llegamos ya con la comisión multidisciplinaria que se arma con los supervisores, que va la unidad de acoso escolar, que va jurídico y que vamos un grupo a los planteles, pues de entradas ves que hay una descomposición de la familia. Las familias están como un poquito en esas situaciones, algo pasó. Y a veces lo que pasa es que también, pero no se justifica que hay la necesidad de que trabajen papá y mamá.
0: Sí.
1: Y entonces a veces los niños quedan al cuidado
0: de los tíos, de las tías,
1: de
0: las amigas o de nadie.
1: O de nadie.
0: Eso afecta psicológicamente.
1: Eso afecta porque yo creo que pues todos hemos trabajado, las mamás que siempre hemos estado trabajando, pues no podemos descuidar esa otra parte, ¿no? De dejar tareas también, porque hay mamás que de verdad que se vuelven pedacitos uh-huh. desde que se levantan, pues todo lo que tienen que levantar a sus hijos, prepararles el lunch y todo para que acudan a la escuela, el uniforme, pero aparte la casa, dejarles ya preparado la comida, porque ella no va a estar, regresan ya tarde, los niños ya están en casa y entonces, ¿quién los está cuidando? Las tareas, a veces los niños no llevan tareas a la escuela.
0: Es un problema familiar.
1: Es un problema, pero hay que, yo le digo a las mamás, miren, y lo digo desde las mamitas de preescolar, esa semillita y ese arbolito, porque siempre decimos que sí está bien cimentado, uh-huh. que sí crece firme, pero tenemos que sentarlos y acompañarlos un buen periodo de su vida. Uh-huh. Si tú te sientas con ellos y empiezas a hacer hábitos, ¿no? De
0: cercanía, de convivencia.
1: Sí, pero aparte el hábito de que ya llegaste de la escuela, hay que quitarnos el uh-huh. uniforme. Ese uniforme te puede servir para el día de mañana, uh-huh. la falda, el pantalón, dónde lo ponemos, limpiar los zapatos, acomodar tus útiles escolares.
0: Y ustedes hacen un tipo de...
1: Talleres a padres.
0: Ahorita platicamos de eso. Y también antes de ir a la pausa, debido a esta baja matrícula o esta reducción en la matrícula que ustedes han reportado, ¿cuántas escuelas resultarían afectadas y cuántos maestros por la reducción de la matrícula? Nos los contesta al regresar de la pausa.
1: Claro.
0: Platicamos con la secretaria de Educación en Tabasco, la maestra Patricia Parrea Sánchez. Regresamos.
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0: Seguimos platicando con la secretaria de Educación en Tabasco, la maestra Patricia Parrea Sánchez. Le preguntaba antes de la pausa y voy a hacer una pregunta, más bien tres en uno, para aprovechar el espacio. Retomo las preguntas. ¿Cuántas escuelas se van a ver afectadas por esta reducción de la matrícula? Dos. ¿Cuántos maestros van a ser reubicados precisamente por la baja de la matrícula? Y la tercera, ¿existe un plan estatal para combatir la reducción de la natalidad que ha impactado fuertemente al sistema educativo en Tabasco?
1: Pues mira, voy a empezar por la más importante, que es lo de la natalidad. Pues nosotros no podemos forzar a las personas a que puedan ser papás, ¿no? Eso es una voluntad.
0: Pero sí se les hace la invitación.
1: Pero nosotros lo que decimos es que, porque además, Gerardo, en algún momento de nuestras vidas, a lo mejor nosotros no lo vamos a padecer, pero los que son los jóvenes que están en edad de tener hijos, va a llegar el momento, como en otros países, que no va a haber personas que puedan ayudarnos en muchas cosas. Tú sabes que hay países que están pagando para que vayas a trabajar allá, porque hay muchas ya personas adultas mayores que ya no tienen ni quienes pueda dar un servicio, aunque tengas las condiciones económicas para hacerlos, porque no hay personas al servicio. Entonces, igual, pues, nos hablamos de enfermeras, de técnicos que llegan a hacer reparaciones a las casas, no sé, constructores, es en todo, en todas las profesiones, ¿no? Entonces, nosotros aquí en Tabasco, pues, decimos, hoy en día nos están haciendo falta más de 3,000 alumnos, ¿no? Pero donde está la problemática es preescolar, 1,300. ¿Qué pasa? Pues el ciclo este que estamos viviendo, que es el 2025-2026, yo platiqué con el señor gobernador y estuvimos haciendo un análisis, porque pues también en este gobierno del pueblo tenemos de decir, bueno, ¿por qué las escuelas más apartadas o los niños que tienen otras desventajas van a ser los más afectados, ¿no? Y se hizo como un esfuerzo por sostener todo. A los compañeros maestros, los reajustes. El tema aquí es que tenemos lo que llamamos el paripaso, que una parte paga la federación y otra el Estado. Una cosa son las plazas federales, pero también en las plazas estatales recibimos también alguna aportación del gobierno federal. Y ellos traen unas normativas de acuerdo a que en las cabeceras municipales no pueden haber escuelas unitarias. O sea, no puede haber un maestro con un grupo de primero, segundo y tercero, pero que hacen un alumnado de 40 o 35 alumnos. Eso no está permitido. ¿Qué estamos haciendo? Estamos haciendo este análisis porque sí se verían afectadas pues muchos compañeros maestros. El reajuste no quiere decir que el maestro se queda sin su trabajo.
0: O sea, ¿garantiza que nadie se va a quedar sin trabajo?
1: El maestro no va a perder su trabajo. El maestro, imagínate alguno que tiene muchos años de antigüedad y que todavía no estamos en esa situación.
0: Pero hay un plan estatal, por ejemplo, decir, a ver, padres, los que nos presenten el próximo mes, el próximo año, un estudio médico donde apruebo, consigne que están embarazadas, el que viene no va a pagar colegiatura o va a pagar el gobierno sus útiles, sus uniformes, sus zapatos, todo esto. ¿Algo así han pensado o no?
1: Mira, tan es así que hay una beca única para este inicio del ciclo escolar que ha anunciado nuestra presidenta de la República, de 2,500 pesos. Eso es un apoyo para útiles o uniforme, lo que el alumno necesite. Entonces sí es como también contribuir. Hay becas ya para primaria, secundaria, bachiller, universidades. En este ciclo escolar que va a iniciar, la presidenta ha otorgado 1,000,000 más de becas para el nivel superior. Entonces sí están preocupados y están aportándole a la educación. Tú sabes también el programa de inclusión digital que trae el señor gobernador, que hemos entregado más de 160 mil becas. Sí se está contribuyendo. Algunos municipios, algunos presidentes municipales dan vales para uniformes. El gobernador, cuando fue presidente municipal de Comalcalco, hizo esa iniciativa de dar unos vales tanto a todo lo que era básica, y también tuvo becas para las universidades. Entonces, como que no han estado tan solos. ¿Y qué haremos? Pues nosotros, no puedes, vuelvo a decir, no puedes forzar. Ello es una responsabilidad.
0: Pero cada quien dice. El gobierno del estado los invita a construir familias.
1: Sí, hay muchas, también hay muchos programas, hay de tandas para los emprendedores, se está apoyando al campo, se está apoyando a la agricultura, a la ganadería. O sea, hay muchas maneras de que las personas y las familias se sientan protegidas. La vivienda. O sea, ¿sabes? Las miles de viviendas que van a hacer en este estado, y que cualquiera va a poder, como si fuera el Infonavit, y fuera su renta,
0: de adquirir hecho, ya está una casa. Ese programa.
1: Ya está caminando, sí. Se han entregado muchas viviendas. Entonces, se están dando también la garantía de que puedan tener una familia, pero bueno, ya eso es decisión
0: de cada
1: pareja, sí. Como decida, ¿no? Y en el tema de nuestros compañeros maestros, todavía no llegamos a esa parte donde, ay, ¿qué se va a quedar sin trabajo? No, porque también hay escuelas que de pronto la matrícula está muy baja y los reajustes. Ese maestro se puede pasar a otra escuela en donde todavía tienen alguna matrícula importante y es a lo mejor bidocente y puede tener otro maestro, y entonces ya se hacen los tres grados y ir aportando para que ese maestro pues puede estar. Que si va a salir de esa escuela, siempre sale el último que llegó. El último que llegó, el que tiene menor antigüedad dentro del plantel, es el que tiene que salir.
0: Hay otros temas que tienen que ver con la venta de plazas. Hace un tiempo lanzó un reto señalando que si le comprobaban una venta de plazas, renunciaría. Sí. ¿Por qué sintió la necesidad de hacer esa declaración?
1: Porque mira, yo lo dije en mi glosa ante el Congreso del Estado, y la gente no cree de la honestidad. Y si hablamos de honestidad, los honestos somos más. O sea, todavía hay mucha honestidad. En Tabasco es la riqueza está en su gente. Es algo que estaba como, era como una práctica muy común.
0: ¿O era un discurso?
1: Entre muchos años atrás, porque lo que se encontró no era que fue en el 2024 que nosotros entramos. Eran prácticas que se venían sosteniendo a lo largo de muchas décadas.
0: Por ejemplo, una de ellas nos dijo que en la mesa le pusieron 150 mil pesos.
1: Sí, sí, sí.
0: 150 mil pesos para una plaza.
1: Para una plaza de intendencia.
0: Y ahora no ha recibido más ya ofrecimientos de esta
1: naturaleza. Ya no, pero aquí, decirles a todos los que nos siguen, las plazas de ninguna se venden, porque todavía existen esas prácticas. Pero ahora, te lo digo porque acabamos de tener un caso de denuncia.
0: ¿Y fue cese inmediato? ¿O están en el proceso de investigación?
1: No. Es que yo siempre digo, para corrupción tienen que haber de dos a tres personas. No puedes ser unitario en un proceso de corrupción, porque tú tienes que ofrecerle algo a alguien y está la otra parte que te va a pagar.
0: ¿Y qué detectaron,
1: secretario? Entonces, decimos siempre que las plazas no se venden, cuando vamos a territorio con el gobernador. Y entonces, pues también la gente, que yo como les digo, tanto peca el que mata a la vaca como el que le agarra la pata. Usted se prestó. Entonces era un maestro con más de 30 años de servicio, Gerardo.
0: ¿De qué nivel educativo?
1: De primaria. Más de
0: ¿Del 30... municipio de centro?
1: No. De más de 30 años de servicio. O sea, ya para jubilarse. Pero quiere decir que no era la primera vez que lo hacía. Porque si estás viendo cómo están las situaciones, que está difícil, que ya nadie vende una plaza, entonces con un sindicato, o uno que trae en cartera de un sindicato que tenía ahí, de un sindicato.
0: Pero puede decir
1: vendía,
0: si quiere.
1: Vendía las plazas, 140 mil, 180 mil pesos. Entonces.
0: Esto es muy delicado lo
1: sí,
0: que dice.
1: Sí, no, pero aparte, la persona llevó las pruebas, los depósitos, porque si vas a hablar es que tienes que tener las pruebas.
0: ¿Cada cuánto eran
1: tú
0: estos
1: no
0: depósitos?
1: Puedes.
0: ¿Cada quincena, cada
1: no,
0: mes?
1: No, no, porque es un pago único por una plaza. O sea, 140, 180. Y entonces, cuando llegó con nosotros era porque ya había ido con su sindicato y denunció, oye, yo ya pagué la plaza y no me la das. Y entonces le dicen, hablan con esta persona y les regresa el dinero. Pero no paraba ahí, es que eran muchos. Uh-huh. O sea, ya eran como 6-8 casos.
0: ¿Qué?
1: Sí, ya eran como 6 casos. Entonces, ya llega a nosotros y les decimos, a ver cómo está el tema aquí. Y empezamos a investigar, a que nos presentaran las pruebas, a ver si realmente en la cuenta bancaria, los estados, o sea, todo era.
0: ¿Quién le informó a la secretaria?
1: Pues tengo una secretaria técnica que se encarga de cuando yo no estoy, que vamos a territorio, de recibir a las personas, y a ella le tocó esa denuncia.
0: ¿Quién le dijo, oiga, fulanito de tal de 30 años sí. está pagando?
1: No, no, fulanito cobrando. De tal, el maestro de tal, director de una escuela.
0: ¿Director?
1: Director, me dijo esto y esto.
0: Pues hay que investigar a todo el equipo de esa escuela.
1: Y entonces resulta que entre ellos se avisan, ¿no? Oye, fíjate que yo ya estoy en la secretaría, están investigando y empiezan a caer las denuncias. Entonces, eso es un acto de corrupción, es falta de ética. Eso se llama estafa. Porque yo no le voy a decir, bueno, aquí está la plaza pues que vendiste, anda, ve y otórgala. No.
0: ¿Y ya comenzaron el trámite?
1: Ya, el maestro está cesado.
0: Legal, cesado.
1: El maestro está cesado porque no es un exhorto.
0: ¿Y el equipo de él?
1: No es una llamada de atención.
0: ¿Sigue ahí en la escuela?
1: No, porque él es el responsable, sus maestros no.
0: Pero seguro tiene cómplices.
1: No, era la parte del sindicato. Era una persona que pertenecía a ese sindicato. Entonces, pues,
0: ¿hablaron con el líder del sindicato ya?
1: Sí, con la pena también lo tuvimos que sentar y decirle, oye, mira, esta persona está haciendo esto, tenemos todas las pruebas, están aquí, véalas, chécalas, y pues aquí ya no es como que te voy a llamar la atención o como que te voy a exhortar a que. No, eso jurídicamente.
0: Hasta responsabilidad penal.
1: Es un cese.
0: Hasta responsabilidad.
1: Y entonces
0: penal.
1: Digo, porque ¿qué le iba a dar? Si no le iba a dar nada.
0: ¿Eso ya se acabó?
1: Pues eso fue hace un mes.
0: ¿Hace un mes?
1: Eso fue hace un mes. Entonces nos pasa otro caso.
0: ¿Similar?
1: Otro caso. Similar. Este era.
0: Bueno, pues ¿en dónde está parada, secretaria?
1: Este era.
0: ¿Cuánta gente hay ahí así?
1: Que, hablando con el mismo sindicato, pero es otra persona que también denuncia su tema. Este traía alguna recomendación por ahí, un exhorto, y entonces él denuncia que le estaban pidiendo un dinero por desaparecer su archivo, su expediente.
0: ¿Cuánto le pedían?
1: Era mínimo, pero la persona pues.
0: No
1: para
0: tiene
1: una
0: por
1: persona
0: qué pagar,
1: que,
0: claro.
1: que vive al día
0: claro,
1: y que no.
0: Tiene por qué pagar.
1: O sea, él tiene su derecho a presentar sus pruebas claro. y cuando es inocente, es inocente. A veces recibimos quejas de padres de familia uh-huh. y tú haces el análisis y dices, esto no, uh-huh. no es. O los mismos papás vienen a defender al otro maestro, ¿no? Sí. Entonces, es la neutralidad y el que tenga la razón.
0: Sí.
1: Pero esta otra persona denuncia de que le estaban haciendo esto. Pero empezamos a buscarlo en nuestra plantilla uh-huh. y resulta que no era empleado de la Secretaría de Educación, sino era de ese sindicato. Era
0: qué
1: su jurídico.
0: Bárbaro.
1: Imagínate, era el jurídico de ese sindicato.
0: El responsable de la legalidad.
1: De la legalidad. Y entonces.
0: Pero, esas prácticas están enfrentándolas directamente.
1: Sí, entonces mando a hablar al líder sindical. A ver, y aquí están los audios. Y aquí
0: ¿y
1: está
0: qué
1: la
0: le
1: denuncia.
0: Dijo el líder?
1: No, pues tenía mucha pena.
0: Y lo cesaron.
1: Y entonces, no, él lo tiene que separar de su cargo.
0: ¿Todavía no lo ha separado?
1: O sea, él dijo que sí, yo tengo que comprobarlo porque.
0: ¿Y cuándo, qué plazo le puso?
1: O sea, de inmediato, pero. Nosotros también así como que él ha ido, quiso hablar conmigo, uh-huh. pero yo no, o sea, habló con mi secretaria técnica que es mentira. ¿Cómo que va a ser mentira si están todas las pruebas? O sea, están todas las pruebas, todas las pruebas.
0: ¿Va a proceder legalmente
1: eso,
0: en contra de él?
1: No, era no, yo no,
0: no lo
1: puedo hacerlo.
0: ¿Fiscal eso?
1: Eso, entonces la persona, porque teme por su integridad física, porque se pasó un tema con otro compañero maestro que le hizo exactamente lo mismo, lo denuncia y dice que al día siguiente lo detienen al que hizo la denuncia. Entonces, con ese miedo, él mejor se fue a fiscalía, como tiene que ser el procedimiento. Hay temas que no están en nuestras manos.
0: ¿Estos temas los van a llevar con el fiscal para que...?
1: No, él solito se fue con el fiscal porque...
0: Pero usted como secretaria sí le va a decir al fiscal, oye, vamos a sentarnos, aquí está esta lista, tengo esto, ¿qué hacemos? ¿Hacemos porque, limpia o no hacemos limpia?
1: Porque porque es un intendente, ¿no? Uh-huh. El intendente dijo, pues sí, o sea, si no es empleado de la Secretaría de Educación, si no es un maestro, si no es un abogado, si no es... Entonces, pues, voy a la fiscalía, porque esto que está haciendo y esto que me está haciendo, y tengo miedo.
0: ¿Y usted no tiene miedo de detectar esto y acusarlos?
1: No, porque para eso estamos, e invitar a todo aquel que ha sido engañado, que ha sido estafado, que se acerque a nosotros, pero con pruebas. Así con como pruebas. Que es que dicen, y es que dijo, y es que le dio...
0: No, como la Rosa de Guadalupe, que dicen que van a llorar y todo.
1: No, eso con pruebas, sí. Con pruebas de que hizo el depósito bancario, bien. De que o que lo entregó y
0: con
1: que...
0: Con pruebas factibles.
1: Todo, y los mensajes de texto.
0: Ya platicamos de eso.
1: Sí.
0: Seguimos platicando y terminamos de platicar con la Secretaria de Educación, Patricia Parrea Sánchez. Ya nos pasamos tantito, pero valía la pena escuchar el argumento y lo que está señalando la secretaria, y que es fuerte. Volvemos.
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0: Terminamos de platicar con la secretaria de Educación, la maestra Patricia Parrea Sánchez. Maestra, desde su nombramiento ha insistido tener buena relación con maestros, con sindicatos. ¿El día de hoy tiene una relación sana la Secretaría de Educación con el magisterio?
1: Mira, nosotros desde que, antes que llegáramos a estábamos con la, pues nos había nombrado el señor gobernador y presentó quiénes íbamos a ser, pero entramos hasta octubre. Los sindicatos nos buscaron, los estuvimos atendiendo uno por uno, nos llegaban a presentar todo lo que eran sus carteras, todas las personas que colaboraban con ellos, y pues nosotros siempre les dijimos que en este gobierno, y se lo repetimos una y otra vez, íbamos a trabajar bien. Porque cuando tú no violentas los derechos de los trabajadores, pues ¿qué problema vas a tener, Gerardo?
0: Ninguno. ¿Cuántos sindicatos hay aquí?
1: Hay 7 en los que son de básica, ¿no? También existen los sindicatos, hay más de 15 que son del sistema de la Secretaría de Educación, entre la Secretaría de Media y Superior.
0: ¿Y la relación es buena con todos?
1: Con todos. Incluso hasta el señor gobernador, que son cosas que nunca se habían hecho, se reúne con ellos, platica, y eso no quiere decir que los compremos. A nadie hemos comprado. Es la voluntad del diálogo.
0: Tiene que haber un diálogo, una comunicación.
1: De ir resolviendo temas que están a nuestro alcance con nuestros compañeros que son enfermos críticos, que están dializados, que están en una enfermedad terminal. Siempre hemos tenido reciben una buena respuesta de parte de nosotros. Con todos los sindicatos nos hemos reunido. Eso sí, ellos saben que lo que se puede, lo trabajamos. Ir a pedir a salvar a personas corruptas y cosas, no.
0: Ni lo intenten.
1: No,
0: si lo están
1: ellos
0: escuchando,
1: lo
0: saben. Ni intenten.
1: Porque por ahí había un sindicato que llegó porque traía otras prácticas. Y nosotros aquí siempre decimos, todos los sindicatos son iguales. Porque tanto hace un trabajo el maestro del más pequeñito, como el mismo trabajo hace el sindicato mayoritario. Todos y nuestras poblaciones son iguales y se tiene que dar el mismo trato a nuestros alumnos y es el mismo trato para todos. Aquí hay una igualdad. Entonces, siempre estamos atentos y pendientes de ellos, atendiendo los temas de las peticiones que se van presentando de pronto, pero yo se lo he dicho, miren, todo lo que esté en el derecho lo respetamos.
0: ¿Qué le preocupa más? ¿La falta de alumnos o el descontento docente?
1: Pues es que, mire, el descontento docente habría que ver cuál es lo que estén en desacuerdo, porque nosotros
0: ¿Cómo miden eso?
1: Mira, es que aquí, al llegar nosotros, empezamos con la justicia social, que era un tema que trae nuestro señor gobernador. En que fuéramos honestos, en la honestidad de Tabasco, era un reclamo que traía el gobernador en toda su campaña, que recorrió más de 5 veces el estado, y me decía, ¿qué cosa es la USICAN? La USICAN, todos los días me dan quejas los maestros de que no se están respetando sus derechos, ¿no? Y entonces nos hizo mucho énfasis en que atendiéramos esa situación. Y las convocatorias. Las convocatorias son emitidas por la federación. Nosotros lo único que se hace es formatearlo y ponerle el sello del gobierno del estado y de la Secretaría de Educación. Entonces por ahí venían haciendo prácticas a modo, a conveniencias, las convocatorias. Tú cuando lanzas una convocatoria abierta es para todos los maestros que estén en servicio, de acuerdo a las distintas, pues se hace secundarias, o sea, primaria y preescolar, primaria y secundaria. Eso es lo que nosotros atendíamos a las convocatorias. Y nos dábamos cuenta que no las venían respetando. Uh-huh. Tenían que ser que si una persona se jubilaba o fallecía en una escuela, esa plaza tenía que quedar dentro de la escuela. Y eso no lo dice la convocatoria. Entonces ahí empezó en que los maestros decían, es que no es de nosotras, no, aquí es el maestro que presentó examen, el maestro que está preparado, el maestro que se la ganó.
0: Está a la altura.
1: Que se la ganó. Entonces ese es el lugar. Eso fue el primer año, el descontento. El de que dicen que estamos cesando y cesando maestros, eso no es cierto. El cese es como este tipo.
0: ¿Quién lo dice?
1: Pues es que luego en redes o por ahí hay una página de una persona que, por cierto, también cesamos por el tema, no por su página, Gerardo, porque nosotros entramos en el 24, él escribía en el 24, en el 25, en el 26, pero hubo denuncias de los padres de familia de esa comunidad aquí en Nacajuca de que los maestros no llegaban, de que los maestros, los niños abrían la escuela. Oye, suspender un consejo técnico.
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1: Las niñas, pero ya también con los niños también.
2: Sí, maestros que
1: sí, tiran también. Los niños. O en el tema del primer cese, que la verdad que a mí me conmovió mucho, pero se tuvo que hacer esa decisión, fue el tema de una omisión de cuidado de un alumno que perdió un dedo, que creo que ya te conté, sí, que un niño perdió el dedo.
2: Aquí lo platico.
1: Ahí la mamá ya le había dicho 2 veces a la maestra directora del tema. Y la maestra no hizo nada.
2: Pero en total 20 ceses, 25, ¿cuántos?
1: Yo creo que menos.
2: ¿Unos 15, 17?
1: Sí, no llegamos a los 20, ¿no? De lo que llevamos. Pero, pues, digo, en este tipo de situaciones a veces ya no tienes parado. O sea, y aparte ya lo y a veces también traes la recomendación. Uh-huh. Si los papás se van hasta la fiscalía, es la recomendación que te dan.
2: El CENTE o la CENTE está haciendo movilizaciones en todo el país. ¿No corren ustedes el riesgo o no les preocupa que existan movilizaciones de esa naturaleza aquí en Tabasco?
1: Mira, Gerardo, tú sabes que hace unos días esta persona que cesamos de esta revista hizo un comunicado manifestando a la CENTE. Aquí en Tabasco solamente hay un adulto mayor, ya un maestro jubilado, una persona que siempre llega y se manifiesta, pero hubo una manifestación frente al Congreso. Esas personas no eran de Tabasco, no eran de Tabasco. Y luego, en esa convocatoria que se hizo, solamente llegaron 3 personas a la Secretaría de Educación y no eran de Tabasco.
2: ¿Cómo lo saben?
1: Porque entre la misma gente, platica con ellos y no tuvieron ni cómo identificarse que fueran trabajadores del Estado.
2: ¿Que era una movilización de carácter político?
1: Pues llámale, no sé, como tú quieras, parece que ahora existen otros intereses de otras personas, pero pues digo,
2: ¿cómo cuáles?
1: Nosotros no dejamos, ni se quieren manifestar, ahí están, pero pues no eran de Tabasco. Incluso estaban pidiendo dinero a todas las personas que pasaban porque querían trasladarse a Ciudad de México, y pues yo creo que se retiraron porque vieron que no había fuerza.
2: Infraestructura educativa, secretaria, ¿cómo va? ¿Qué proyectos tienen? ¿Cuántas escuelas van a rehabilitar o a construir? ¿Cuántos techos?
1: Mira, no sé. Aquí esta pregunta te la voy a contestar de esta manera. Hay algunos apoyos que vienen ya señalados, etiquetados, que van a ser unos bachilleratos, ¿sí? Hay una ampliación de un CBT 163 y el resto van a ser bachilleratos que el gobierno federal ya trae destinados en qué lugares van a ser. Y lo
2: ¿qué
1: que
2: municipios
1: es,
2: son?
1: Pues son 12 municipios, fíjate, 12. Son 12 municipios. No tengo así como que...
2: En este momento no, pero seguramente...
1: Pero son 12, en 12 sí. municipios, sí. No se repite en ningún municipio que sean 2, porque la federación escoge uno en los lugares donde hace falta el bachillerato por las distancias. Y el otro es el mismo recurso propio que invierte el señor gobernador y lo que le llamamos el FAN, que son los fondos de aportaciones múltiples, que viene también una cantidad para lo que es educación básica, otro para media y otro para superior.
2: ¿Aproximadamente cuánto?
1: Son como 260 millones de pesos que son destinados, pero Gerardo, pareciera que es mucho.
2: Mucho, pero no.
1: Pero pues realmente no. Entonces, también recibimos el apoyo de la escuela es nuestra. Antes, los bachilleratos no recibían ese apoyo. En este gobierno de la doctora Claudia Sheinbaum ya están recibiendo. Aquí en Tabasco fueron más de 70 planteles de educación media, superior, que recibieron el recurso. Y entonces eso nos ayuda porque empiezan a que ellos mismos van solventando sus necesidades prioritarias.
2: El tema del mundial.

0: van a dejar a los alumnos y a los maestros ver los juegos de fútbol a este mañana? ¿Cómo va a ser la dinámica?
1: Pues mira, Gerardo, como tú sabes, hay reducción en el horario escolar. Al menos preescolar sale a las 11.
0: ¿Ahorita ya estuvieron de vacaciones?
1: Las primarias salen a las 11:30. Las secundarias a las 12. Pero luego los mismos alumnos piden que se reúnan porque ya tienen la playera, porque ya
0: se organizaron. ¿Van a dar chance que lo vean mañana?
1: Claro, ¿no? Claro.
0: O sea,
1: mira,
0: que no haya clases.
1: Pero esto no es que nada más nosotros lo estamos haciendo. No, recuerdo que en el tiempo que he sido maestra, claro, en los mundiales, pues es una fiesta que
0: les
1: hay que
0: permite
1: disfrutar.
0: Claro.
1: Cuando son las inauguraciones de las Olimpiadas y ha tocado en horario matutino, pues también, pues son cosas.
0: Yo no creo que haya crítica, que es que no tuvieron clase, vieron el partido, pues todo el mundo está
1: pues
0: en la
1: digo,
0: dinámica, ¿no?
1: Cada quien, ¿no?
0: O sea, mañana sí se va a permitir que vean el juego.
1: Que vean el juego, que vayan con su playera.
0: Que vayan con la playera.
1: Que vayan con la playera, que y si no tienen.
0: ¿Los van a dejar entrar?
1: Sí, sí, sí. Los maestros también se personifican y también les entra el espíritu futbolero. Y pues de eso se trata, ¿no? Esto es una fiesta nacional, el que seamos sede mundialista, hay que vivirla. Y fíjate que me encantó lo que me compartiste de la golfista de
0: Lorena Ochoa.
1: De Lorena
0: Ochoa. Es una entrevista
1: Ochoa,
0: que le hicimos.
1: Esa entrevista, y como dice, nosotros tenemos que apoyar al equipo, no estarlo criticando.
0: Exacto.
1: Tenemos que sumarlos, darles la buena vibra de que todo salga bien.
0: Exacto.
1: Porque tenemos un buen equipo. Digo, conoce su territorio también. Entonces,
0: sí, pero
1: pues digo,
0: es que siempre es pensar es que van a jugar mal y no. A ver, marcador, mañana, secretaria, ¿cuál es el pronóstico?
1: Que gane México, que gane México.
0: Pero más o menos, unos dígitos ahí.
1: 2-1.
0: 2-1 México.
1: 2-1. Digo que la inauguración también se está preparando, que va a estar muy bonita, ¿no? Y que todos disfrutemos en los estados donde van a ser sede, pues que también se vive el espíritu. Tú sabes que se calcula que van a bajar más de 12 millones de turistas a México. Y seguramente,
0: o sea,
1: algo.
0: Son millones, 12
1: millones.
0: No, 12 millones.
1: No, 12 millones
0: sí,
1: de personas.
0: No aceptar, sí.
1: Y que invitar a todo el mexicano a que seamos atentos, que seamos empáticos con ellos, que podamos dar un buen servicio. Porque yo también digo que a lo mejor algunos van a bajar hasta Catabasco. A los que les gusta nuestra cultura maya y olmeca, vienen, ya que están en México, bajan también.
0: Y brevemente, ya de salida, ¿se le chispoteó a Mario Delgado la declaración de que no estuvieran, ya que estuvieran de vacaciones? ¿Fue un exabrupto?
1: Mira,
0: la neta, como dicen
1: mira,
0: los jóvenes.
1: La neta.
0: Sí.
1: Era un planteamiento precisamente de esta cantidad de personas que iban a bajar. Y tú sabes que se colapsan las ciudades.
0: Sin duda.
1: O sea, el transporte, pero también el internet, las escuelas, el tráfico. Y cuando empiezan las opiniones, pues no podías tener un calendario para cada estado. A ver, este que se quede con tal horario, este que se quede con tal. Era como un poquito en el diálogo que hubo ahí no llamarle una disputa porque no estamos en ese nivel, pero
0: no,
1: sí,
0: pero
1: era como el estar.
0: Pero fue desafortunada la declaración de 3 meses de vacaciones.
1: Mira, no era tampoco 3 meses, Gerardo.
0: Bueno,
1: estuvo mal graficado el calendario escolar, porque realmente iniciábamos el 10 de agosto. El 10 de agosto. Y el 17 que llevan los niños a la escuela, esa es la evaluación diagnóstica que hemos hecho por toda la vida los maestros. Nada más que ahí le decían que iba a ser un repaso. Y que empezábamos el 31, no. Y este ciclo escolar 2026-2027 iba a tener 200 días de clase en lugar de 185.
0: Bueno, lo voy a poner en otras palabras. ¿Estuvo de acuerdo la Secretaría de Educación con esa declaración?
1: Estuvimos en los diálogos, los planteamientos, y decíamos, ¿no? De que pues que era mucho tiempo, en que también no
0: es que
1: se cerraba bien el ciclo, y pues si ya sabíamos que iba a venir esto, si a los papitos se les dice con tiempo, porque muchos papás que trabajan, sus vacaciones las buscan en periodos escolares, ¿no? Es como mover muchas personas, porque también están las personas que tienen el transporte escolar, las personas que viven de la venta de los lonches escolares. O sea, era una industria que se iba a ver afectada.
0: ¿Fue mejor no decirlo?
1: Sí, digo, tal vez, sí, ¿no? Y pues luego
0: hubiera
1: ya
0: sido mejor no,
1: sí,
0: declarar,
1: mira,
0: eso.
1: Y hay que escuchar. Hay que escuchar a los padres de familia, las guarderías. Siempre decimos, oye, las mamás trabajadoras que no tienen quien les cuide a sus hijos, ¿cómo, a dónde van a llevar a los niños? Por eso nosotros respetamos el horario. Las guarderías no salen, ni entran antes, ni después, ni salen antes, ni, o sea, el horario tiene que ser el mismo, porque pues hay que, todas esas personas que trabajan, ¿no? Entonces,
0: quedó pendiente la regularización de las escuelas.
1: Mira, estamos en ese estudio, se verían afectadas más de 300 escuelas.
0: ¿Cuántas escuelas ya están regularizadas?
1: Ah, bueno, ese es lo de la certeza jurídica. Sí. Gracias, señor notario, porque usted, bueno, es el presidente.
0: Bueno, bueno.
1: Y aquí públicamente reconozco todo su apoyo.
0: Muchas
1: que
0: gracias.
1: Nos han brindado a gracias. Todos los notarios que colaboran. Tú sabes que la regularización de los predios no es una cosa fácil, porque de pronto te encuentras algo que es federal, estatal, de elegido, y es un trabajo que se hace todos los días.
0: ¿Cuánto es la meta?
1: Ahorita, pues, más de 2,000.
0: ¿Y cuántas
1: apenas
0: van?
1: Llevamos 460.
0: ¿Para cuándo van a estar regularizadas y
1: tenemos
0: con la certeza?
1: Queríamos entregar 100 más antes de salir del periodo de clases. Pero tú sabes que también hay unas que son de los ayuntamientos, sí, los cabildos. ¿Qué te puedo decir yo a ti? Que sí, tú eres el máster de esto. Y entonces hemos atrasado un poquito. Pero quiero decirte que es el único estado de todo el país, nos dijo nuestro secretario de Educación, que se está ocupando de hacer este trabajo. Porque si bien es cierto, también se han perdido bibliotecas, centros de salud, canchas deportivas y escuelas. Entonces, decirle a nuestros compañeros maestros que estamos trabajando, es una encomienda que trae nuestro señor gobernador, lo de la certeza jurídica, y ahí vamos avanzando. Esperemos lograr la meta, sí o sí. Y pues también ya ves que está con las colonias aquí del centro, que también
0: sí,
1: ya están apoyando, que están regularizando. Entonces ahí vamos, Gerardo.
0: Pues muy bien, como siempre un gusto platicar con la secretaria de Educación, la maestra Patricia Parrea Sánchez. Hay muchos temas que quedan pendientes y
1: lo vemos a
0: hacemos
1: próxima.
0: La invitación para,
1: sí,
0: la próxima.
1: Pues decirle, ¿sale?, al pueblo de Tabasco que la verdadera riqueza de Tabasco es un pueblo honesto y un gobierno que rinde cuentas, y los honestos aquí en Tabasco somos más.
0: Gracias, secretaria de Educación Patricia Parrea Sánchez. Esta entrevista la pueden ver en nuestro portal de YouTube como XCBA Tabasco. Volvemos.
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16: Ocho de la mañana con 43 minutos ya en la primera emisión de XCBA Noticias. Nuestro compañero Carlos García está más que listo y nos presenta la información relevante que se ha generado en las últimas horas. Adelante con el reporte, Carlos.
17: Así es, Elena, te saludo de nueva cuenta para informar sobre lo más relevante que ha surgido al momento. Y comentarte, comenzando por temas nacionales, que el secretario de Economía, Marcelo Ebrard, anunció que la empresa Mercado Libre invertirá 4.600 millones de dólares en México. El director general de Mercado Pago en el país, Pedro Rivas, explicó que se trata de un incremento de 35% a diferencia de la inversión pasada del 2025, y con ello, durante el año se crearán 8.500 nuevos empleos directos y se beneficiarán 19 entidades federativas, incluida la Ciudad de México. Este es uno de los proyectos que pasa a formar parte del Plan México que impulsa el gobierno federal. Y pasando a otros temas, en el ámbito internacional, Selena, comentarte que en Colombia, la presidenta de la Comisión de Investigación y Acusación de la Cámara de Representantes ordenó la suspensión provisional del presidente Gustavo Petro mientras lo investiga por su presunta participación en la campaña electoral. La congresista, quien es miembro del Pacto Histórico, el mismo partido de Petro, ordenó suspender provisionalmente del ejercicio del cargo al mandatario hasta el próximo 21 de junio, cuando se cierren las urnas de la segunda vuelta de las elecciones presidenciales en ese país. De concretarse esta medida, Selene, que es inédita ya en ese país, Petro sería el primer presidente de Colombia en ser suspendido del cargo, aunque la decisión final dependerá del Senado, que tiene la facultad de hacerlo. Bueno, así las cosas, en tanto en el ámbito nacional como internacional. Invitamos a la audiencia a que visite nuestro portal www.xcba.com.mx para conocer los detalles de esto y más, y de igual forma invitarles a que nos sigan en nuestras redes sociales como XCBA Tabasco. Es la información desde Redacción, Serena.
16: Muchas gracias, Carlos García, por el reporte. Buenos días.
17: Excelente día para todos igual.
16: 8:45 y ahora hacemos un enlace con nuestra compañera Yasmín Espinosa. En estos momentos se está llevando a cabo pues una manifestación. Son jubilados que están exigiendo, dentro de varias peticiones, pues las jubilaciones dignas, que las pensiones sean dignas. Los detalles con nuestra compañera Yasmín Espinosa. Adelante, Yasmín, con la información.
18: Gracias, Elena. Buenos días a todo el auditorio que nos escucha puntualmente en la mañana de hoy. Efectivamente, se trata de petroleros jubilados quienes aseguran que su pensión no es dorada y que es ganada durante 30 o más años de servicio, los que se concentraron a las afueras de la Catedral El Señor de Tabasco para iniciar con un recorrido desde ese punto hasta Plaza de Armas, donde en estos momentos ya están realizando algunas exigencias en justamente en esta zona, a las afueras de Palacio de Gobierno, y donde exigen no a la reforma del 127 constitucional, ya que ellos señalan basta de descuentos a los jubilados que afectan a gran parte de esta agrupación, personas de la tercera edad, que señalan además estas adecuaciones a la reforma, pues bueno, les han venido afectando a sus ingresos, y que bueno, al ser parte de trabajadores retirados pues no cuentan con más ingresos y no pueden reincorporarse a la vida laboral para poder contar con una vida digna. En esta zona, Selene Auditorio, se encuentran más de 100 personas que justamente están exigiendo que se revisen estas reformas que actualmente los han afectado, y con ellos se están sumando a un paro nacional para poder pues buscar mejores condiciones. Y bueno, van a buscar también presentar un pliego petitorio aquí justamente a las afueras del Palacio de Gobierno y que pueda recibirlos en unos momentos más. Mientras tanto, van a permanecer en dicha zona como parte de una protesta pacífica. Selene Auditorios, la información.
16: Muy bien, Yasmín Espinosa, gracias por el reporte. Quedamos pendientes. Muy buenos días.
18: Una excelente mañana a todos.
16: 8:47 ya tenemos los resultados del sondeo BA que le cuestionaba lo siguiente. La presidenta Claudia Sheinbaum decretó que trabajadores administrativos de la Ciudad de México puedan laborar desde casa el 11 de junio, o sea, el día de mañana, que será la inauguración del Mundial. En Facebook el 100% dijo que sí o votó por el sí, mientras que en X el 100% fue por el no. En el portal, el 85.7% votó por el sí y el sí, el 14.3% votó por el no. Gracias a todos y a todas que participaron en este sondeo BA. Más adelante le estaremos presentando la nueva pregunta ahí para que usted esté pendiente y también para que participe en nuestro sondeo. Por lo pronto, pues gracias también a los que se comunican con nosotros a la línea de mensajes, la línea de WhatsApp. Por acá nos dicen, buenos días, espero se encuentren muy bien. Es preocupante que con el proyecto Villahermosa 2030, el gobierno en Paseo Tabasco, ¿qué va a pasar con los árboles de Guayacán y toda la belleza natural de ahí? ¿La van a derribar? Es lo que cuestiona Juan en esta mañana. Muchas gracias, Juan, por el comentario. También acá nos dice, hola, buenos días. Le mandan un cordial saludo a la maestra Patricia Iparrea. Dice, quien está en entrevista, bueno, estuvo en entrevista hace unos momentos, es Jorge Castillo. Muchas gracias, Jorge. También por acá nos mandan el siguiente, bueno, don Arquímedes, que también nos manda saludos. Muchas gracias, don Arquímedes. También acá dice, buenos días, pienso que los maestros son unos flojos. ¿Qué ejemplo le dan a los alumnos si ellos hacen violencia? Esto en relación a las protestas de la CENTE. ¿Cuántos jóvenes maestros quieren una oportunidad? Deberían de correr a todos estos que se manifiestan. Aquí en mi comunidad dejan de dar clases y se van a hacer plantones. A todos esos maestros flojos quieren que pues sean corridos y darle la oportunidad a otros. Es mi humilde opinión, es lo que nos comparte por acá José. Muchas gracias también por el comentario, José. Y vamos a la línea telefónica, ya está nuestro compañero Armando de la Rosa. El día de ayer pues se registró un accidente y a nuestro compañero tiene los detalles al respecto. Esto sobre la carretera federal Cárdenas-Coatzacoalcos. Adelante con la información, Armando. Buenos días.
19: Así es, muy buenos días, Elena, te saludo con mucho gusto y te comento que pues efectivamente durante la noche del día de ayer martes, pues se reportó un fuerte accidente en el kilómetro 105 de la carretera federal Cárdenas con dirección. Lamentablemente dos motociclistas perdieron la vida y de acuerdo a los primeros reportes, pues bueno, pues estas dos personas habían salido de la zona de poblado C-32 cerca del ingenio Benito Juárez, habían se habían incorporado a la vía federal cuando repentinamente fueron golpeados por un vehículo particular, el cual pues bueno, pues los lanzó varios metros al suelo. Tras el fuerte impacto, estas dos personas quedaron tiradas en la carretera y posteriormente los vecinos de esta misma zona los identificaron como residentes del lugar y solicitaron el apoyo de los paramédicos, quienes acudieron al sitio y revisaron a las dos personas, a estos dos hombres, los cuales desafortunadamente ya no contaban con signos vitales. Por ello, la Guardia Nacional resguardó la zona del percance y los peritos de la Fiscalía General del Estado realizaron las investigaciones correspondientes para después trasladar ambos cuerpos al servicio médico forense. Eso, como lo mencionábamos, fue en la carretera federal Cárdenas con dirección a Coatzacoalcos, a la altura del ingenio Benito Juárez, donde se suscitó este percance. Y pues bueno, pues un dato que llama la atención es que pues lamentablemente los dos motociclistas no contaban con casco de seguridad, esto a pesar de que habían salido a una vía federal. Entonces pues bueno, pues así se dio este percance la noche de ayer. Este es el reporte.
16: Muchas gracias, Armando, por la información. Muy buenos días.
19: Gracias, seguimos al pendiente.
16: 8:52 Antes de que empezáramos con la entrevista con la secretaria Patricia Iparrea Sánchez, pues le compartíamos la rueda de prensa a la que convocó la Fiscalía General del Estado para dar a conocer pues una actualización del caso Rodrigo Isidro, este joven que fue muerto que en un retén policíaco el 14 de noviembre del 2025. Ahí lo que manifestaba el fiscal Oscar Tonatiuh Vázquez Landeros es de que, bueno, pues no fue un accidente de tránsito, fue un homicidio. Hay cuatro policías que ya están prácticamente en proceso, pero también que la solicitud que está haciendo la Fiscalía General del Estado es precisamente de una condena de 50 años de prisión por este homicidio. Además, también la Fiscalía informaba de que hay abierta una investigación por un posible encubrimiento en la Secretaría de Seguridad y Protección Ciudadana. Obviamente, pues este proceso avanza. Y bueno, las autoridades ahí estarán compartiendo información actualizada sobre este caso, el caso de Rodrigo Isidro. Pues ayer también nos dimos a la tarea de ir de buscar la declaración del padre del joven asesinado, muerto en este retén policíaco, repito, en noviembre del 2025. Y es que luego de que la Fiscalía General del Estado informara sobre el caso de Rodrigo, joven que perdió la vida en un retén, no fue un accidente de tránsito, sino un homicidio, el padre de la víctima expuso que no existe ninguna novedad ni avance en el proceso judicial, ya que desde la audiencia de vinculación a proceso, el delito fue calificado por un juez como homicidio calificado cometido en coautoría. Lucio Isidro Álvarez, padre de Rodrigo, afirmó que las cuatro personas detenidas por estos hechos fueron vinculadas a proceso bajo esa figura jurídica desde el inicio de las investigaciones. Explicó que la Fiscalía había solicitado inicialmente que el delito se configurara como homicidio calificado y cometido en pandilla. Sin embargo, el juez de control rechazó esa clasificación y determinó que se trataba de un caso de coautoría. Pero escuchemos lo que dice el padre de este joven, don Lucio Isidro Álvarez.
20: El fiscal solicitó homicidio en pandilla y le digo, eso no es procedente. Si hay coautoría, no hay pandilla. Y bueno, el juez me dio la razón a mí, porque lo clasificó el delito de homicidio calificado cometido en coautoría.

0: Y vamos a este lamentable caso, y es que finalmente se confirmó que tras varios días de búsqueda y angustia para sus seres queridos, familiares de Yolanda Jiménez Sánchez informaron su fallecimiento a través de las redes sociales. La mujer de 53 años de edad, que había sido reportada como desaparecida, incluso circulaba pues esta ficha de búsqueda emitida por la Fiscalía General del Estado. Pues se activó esta ficha de búsqueda, esto luego de asistir a una supuesta entrevista de trabajo que encontró a través de Facebook. Su desaparición generó preocupación entre la población, que colaboró compartiendo su ficha con la esperanza de contribuir a su localización. Lamentablemente, la noticia fue dada a conocer por su hija, quien agradeció públicamente el respaldo recibido durante los días de búsqueda. Hay que señalar que el pasado domingo se informó sobre un cateo realizado en una quinta donde fue localizado un cuerpo sin signos vitales. También en esta misma semana se informó por parte de la Fiscalía la detención de una persona en La Palma. Y bueno, pues esta persona estaría involucrado en el caso de Yolanda Jiménez, pero también de otros feminicidios. Vamos a escuchar la nota de nuestro compañero Armando de la Rosa.
1: Este lunes por la tarde, la Fiscalía de Tabasco confirmó el arresto de un hombre que podría estar relacionado en el feminicidio de una mujer cuyo cuerpo fue hallado en una quinta en la ranchería La Palma, cerca de la ciudad de Villahermosa. Sin embargo, tras la detención, las autoridades confirmaron que esta persona presuntamente estaría implicada en otros casos de feminicidio reportados en la entidad. Incluso en el mes de diciembre del 2025, las autoridades ya habían publicado una ficha de recompensa para tratar de dar con el sospechoso, ya que presuntamente estaría relacionado con otros casos de feminicidio y otros delitos, por lo cual las autoridades están analizando la situación de este hombre, el cual podría tratarse de un asesino serial, e incluso la última vez que fue visto tenía el cabello rapado y al momento de ser detenido su cabello estaba largo y teñido de rubio. Además, dicha persona se había realizado diversos tratamientos faciales. Si bien el hombre detenido no ha sido juzgado, se le presume inocente, pero las fuentes consultadas por XBA Noticias aseguran que la investigación en su contra es sólida. Informó para XBA Noticias Armando de la Rosa.
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1: Nueve de la mañana con 4 minutos en la primera emisión de XBA Noticias. Está reportando que en la ranchería Estancia Vieja fueron localizados restos humanos. Autoridades ya están investigando estos hechos que, bueno, ya está circulando en redes sociales sobre este macabro hallazgo, repito, en Estancia Vieja, que fueron localizados estos restos humanos. 9 de la mañana con 4 minutos, le estaremos compartiendo más adelante pues la información. En Huimanguillo, en el municipio de Huimanguillo, pues fue asesinada una mujer, pues dejó sin vida a una mujer la noche del día lunes. Un grupo de hombres armados ultimaron a una mujer dentro de su vivienda, esto en la calle Libertad de la Villa Estación Chontalpa. De acuerdo con los primeros reportes, los agresores portaban armas largas y cortas e ingresaron a la vivienda donde atacaron a la mujer, la cual cayó pues inconsciente al suelo. Tras el ataque, los agresores se dieron a la fuga. No obstante, un grupo de paramédicos acudió hasta la zona y revisaron a la mujer, la cual ya no contaba con signos vitales. Por su parte, los agentes de la Policía Municipal de Huimanguillo resguardaron la escena del crimen y turnaron el caso a los peritos de la Fiscalía General del Estado, quienes realizaron las investigaciones correspondientes y trasladaron el cuerpo al servicio médico forense. También en Tierra Colorada, la noche de ayer martes, pues se registró un ataque armado en esta colonia de la ciudad de Villahermosa que dejó como saldo a un hombre sin vida por impactos de bala. Esto pues a bordo un arma de fuego, a bordo de una unidad pochimóvil de la zona. De acuerdo con los primeros reportes, los hechos ocurrieron sobre la calle Perfecto López, muy cerca del Panteón Comunitario, donde sujetos armados atacaron a balazos al conductor de la unidad 101, quien perdió la vida en el lugar debido a la gravedad de las heridas. 9 de la mañana con 6 minutos, y bueno, cambiamos completamente de información. Esto tiene que ver con los apagones, con el impacto negativo o las pérdidas que estos apagones han generado en todos los sectores, principalmente en el sector productivo. Y es que los apagones golpean pues a los empresarios, y es lo que declara el presidente del Consejo Coordinador Empresarial, Raúl Guzmán Priego, que destacó que los constantes apagones han provocado afectaciones económicas significativas en comercios, hoteles, restaurantes, oficinas y viviendas, por lo que el sector empresarial sostendrá una reunión urgente con directivos de la Comisión Federal de Electricidad para plantear soluciones inmediatas.
2: Donde pertenece Tabasco precisamente, y vamos a tener una reunión con él más tarde justo para comentar, bueno, pues todo lo que está sucediendo con el tema de los apagones, lo que afecta al sector empresarial en montos, cuánto es lo que ha estado representando y algunas propuestas que le vamos a presentar, reforzar la red eléctrica, temas de transformadores, temas de medidores que están haciendo falta en algunas zonas específicamente, ya temas muy puntuales con los organismos y a eso se debe.
3: ¿Pero buscarán ya que vengan con una solución o solamente van a escuchar?
2: No, de hecho le traemos propuestas, justamente, ¿no? Le traemos ahí 6 puntos que se van a tocar con él más al rato, ya en su momento los vamos a comentar con ustedes, y justo es eso, ya hay propuestas, y no nada más son del Consejo Coordinador, es del sector empresarial. Va a participar la MEDA, que es la mesa empresarial, va a participar Canacintra, Coparmex, nosotros con todos los organismos. Es un trabajo conjunto que estamos haciendo, y bueno, también ahí reconocer a la Secretaría de Medio Ambiente y Energía a través de la maestra Sheila, que fue la que nos logró hacer el enlace y estará también presente en la reunión.
3: Presidente, en, digamos, datos duros o en números, ¿cuántos, digamos, han sido las afectaciones que han presentado ustedes por ese mismo problema?
2: Mira, hay un porcentaje más o menos de un 45% de...
1: Y bueno, también sobre estos problemas que ha generado los apagones o las fallas en el suministro eléctrico, pues también esto repercute en la operación de las plantas potabilizadoras del municipio de Centro. De hecho, el sistema de agua y saneamiento, anuncia el director del sistema de agua y saneamiento, que se reunirá con la Comisión Federal de Electricidad para revisar las fallas en el servicio eléctrico, es lo que dice Alfredo Villaseñor Negrete.
4: Una reunión donde vamos a manifestar algunas situaciones que se han presentado, pero ha mejorado también el servicio de ellos en ese sentido, pero sí tenemos algunas zonas críticas como la zona de la isla. Entonces ahí hemos estado con algunos temas, mañana vamos a tener reunión con ellos. La idea es cooperar. Al final un pleito no lleva nada, lo importante, y aparte hay buena disposición de ellos de solucionar los problemas. Por ejemplo, hace un par de días que tuvimos un evento en la isla, lo que pasó fue que una bomba se desflechó por un sentido inverso, porque cambiaron ellos una fase, o sea, invirtieron las fases. Pero bueno, esa parte la hemos venido solucionando, por eso vamos a platicar con ellos.
5: ¿Se prevé una indemnización o qué procedería en este caso?
4: Mira, realmente el costo de la reparación es inferior a cualquier pleito que podamos establecer. Entonces yo creo que con diálogo podemos encontrar mejores soluciones.
6: Oigan, ingenieros tabasqueños en Villahermosa señalan que el proyecto Villahermosa 2030, pues es obligatorio por ley la participación.
7: Participación de mano de obra y especialistas locales en el proyecto Villahermosa 2030 no solo es necesaria, sino que está respaldada por la legislación vigente, afirmó Ricardo Espino García, presidente del Colegio de Ingenieros Civiles de Tabasco. El dirigente colegiado señaló que los ingenieros tabasqueños deberán integrarse a las obras mediante la figura de director responsable de obra y los corresponsales, tal como lo establece la normativa aplicable para este tipo de proyectos.
8: Bueno, en la sesión pasada nos dieron el acceso al Consejo Coordinador como Colegio de Ingenieros. Entonces, me dieron el encargo de ser el vicepresidente de infraestructura. Entonces, estamos iniciando las actividades con el nuevo presidente. Igual, con mucho gusto, aceptamos el cargo.
9: Y en ese sentido, el cargo que usted va a tener, ¿va a tener acercamiento? Sí,
8: claro. De hecho, por medio del Colegio de Ingenieros y aunado a este cargo de vicepresidente, estamos trabajando en conjunto con el Consejo, por supuesto.
9: ¿Y cuál va a ser la obra prioritaria? Porque se han dicho muchas veces que, bueno, que no se le ha dado espacio también a constructores locales y también
8: empresas locales. Bueno, sí hay obras de distintas áreas, por ejemplo, desde pavimentación, drenaje, alcantarillado, agua potable, escuelas, edificios. Y bueno, también se menciona lo que es el 2030, que es donde estamos solicitando mayor apertura en lo que es la explicación del proyecto inicial.
9: O sea, ¿van a continuar revisando este proyecto?
8: Sí, es correcto, sí vamos a continuar. De hecho, sí debemos de participar, y es un hecho que vamos a participar con la figura del director responsable de obra y los corresponsables. No está confirmado, pero es por ley que debemos de participar, así es. Es que están en proceso todavía, ya deberían, yo creo que ese es un arreglo entre la empresa y los particulares que son los colegiados.
9: ¿Y en ese sentido cuántos locales están participando?
8: Bueno, ahí tienen que definir según las bases, pero es un director responsable de obra y sus corresponsables en estructuras, en este caso creo que vías terrestres, arquitectos y el de instalaciones.
9: ¿Y aquí en Tabasco cuánto ascienden más o menos de empresas?
8: Bueno, esa parte no podría comentarle, pero en cuanto a colegiados van a ser 4 o 6 colegiados nada más, si los que definan las empresas. Cuando lleguen al colegio a solicitar la constancia, en ese caso con su servidor, ya podría yo comentar quiénes o cómo están, pero realmente también en el colegio hay un artículo donde no podemos también sacar la información como tal, pero sí podemos decir cantidades y si hay o no hay.
7: Espino García explicó que aunque aún no existe una notificación oficial sobre la incorporación de los profesionistas locales, el proceso se encuentra en desarrollo y consideró que ya debería estar avanzado. Asimismo, indicó que los detalles sobre la contratación y participación de los colegiados dependerá de los acuerdos que establezcan entre la empresa responsable del proyecto y los particulares que integran el gremio de ingenieros civiles. Para XBA Noticias, Yasmín Espinosa.
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0: Oiga, 9 de la mañana con 18 minutos, nuevamente el conteo, ¿viste, Tony? Escucho al final, ¿eh? Así es esto cuando estamos en vivo. El conteo 1, 2, 3, vamos al aire. Oigan, mecánicos y electricistas buscan participar en revisión de la nave 1 del Parque Tabasco tras incendio. De esto se trata la siguiente información.
1: La Asociación de Mecánicos y Electricistas, encabezada por Adrián Mendoza Bolaina, insistirá en participar en la evaluación y adecuación de las instalaciones de la nave 1 del Parque Tabasco, luego del siniestro registrado en el inmueble el pasado 7 de mayo, con el objetivo de contribuir a las labores de prevención y seguridad antes de que vuelva a ser utilizado.
2: Enviamos un oficio a Protección Civil hace prácticamente a la siguiente semana, pero no hemos...
1: ...a ser utilizado.
2: Enviamos un oficio a Protección Civil hace

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1: Oiga, 9 de la mañana con 18 minutos. Nuevamente el conteo, ¿viste, Tony? 3, se escuchó al final, ¿eh? Así es esto cuando estamos en vivo. El conteo 1, 2, 3, vamos al aire. Oigan, mecánicos y electricistas buscan participar en revisión de la nave 1 del Parque Tabasco tras incendio. De esto se trata la siguiente información.
2: La Asociación de Mecánicos y Electricistas, encabezada por Adrián Mendoza Bolaina, insistirá en participar en la evaluación y adecuación de las instalaciones de la nave 1 del Parque Tabasco, luego del siniestro registrado en el inmueble el pasado 7 de mayo, con el objetivo de contribuir a las labores de prevención y seguridad antes de que vuelva a ser utilizado.
3: Enviamos un oficio a Protección Civil hace prácticamente a la siguiente semana, pero no hemos recibido respuestas, sobre todo para conocer el alcance o sin caso o la participación de los peritos del colegio, pero no hemos tenido respuesta de parte de ellos. Lo enviamos, bueno, la fecha exacta no sé, pero es la siguiente semana después del siniestro se envió.
4: Tomando en cuenta lo que le ocurrió.
3: Así es, sobre todo el acercamiento y pues proporcionar a los especialistas del colegio a Protección Civil. Es que pueden ser muchísimas cosas, la verdad que sí, ahí no podría darle una opinión, sobre todo porque no conocemos el área donde se efectuó. O sea, sí la conocemos, pero no sabemos cómo, no logramos estar en cuando pasó el siniestro, por eso no podemos emitir como tal una opinión, porque van de diversos tipos de causas.
4: ¿Es necesario una buena revisión?
3: Sí, de hecho, recomendable en todos los eventos acercarse no solo al Colegio de Ingenieros Mecánicos y Electricistas, por ejemplo, los que efectúan muchos eventos masivos, acercarse a los ingenieros estructuristas, que son los del Colegio de Ingenieros Civiles, todo para prevenir en materia de prevención. Sí, de hecho, vamos a seguir, vamos a tener un acercamiento, como hubo cambio en la SOTOP, vamos igual a reenviar de nuevo el oficio para el acercamiento con ellos y, sobre todo, pues buscar la parte de la participación de los colegiados.
2: El dirigente informó que días después del siniestro, la agrupación envió un oficio al Instituto de Protección Civil del Estado para ofrecer la colaboración de especialistas colegiados en la revisión de las instalaciones. Sin embargo, hasta el momento no han recibido respuesta. El presidente de la asociación consideró que los organizadores de este tipo de eventos deben acercarse no solo al Colegio de Ingenieros Mecánicos y Electricistas, sino también a otras organizaciones especializadas como el Colegio de Ingenieros Civiles. Esto para evaluar aspectos estructurales y fortalecer las medidas preventivas. Asimismo, adelantó que la asociación mantendrá las gestiones para colaborar con las autoridades estatales, particularmente ante los recientes cambios registrados en la Secretaría de Ordenamiento Territorial y Obras Públicas. Para XBA Noticias, Yasmín Espinosa.
5: Y las restricciones de la FIFA frenan promociones de hoteles rumbo al Mundial.
6: El presidente de la Asociación Mexicana de Hoteles y Moteles en Tabasco, Alberto Zurita del Rivero, indicó que debido a las restricciones de la FIFA, los sectores hoteleros y restauranteros de Tabasco tendrán que suspender diversos proyectos de promoción y atracción de clientes previstos para la Copa del Mundo de Fútbol 2026, que se desarrollará en México, Estados Unidos y Canadá. Zurita del Rivero lamentó que las limitaciones afecten directamente a los negocios que esperaban aprovechar el evento deportivo para incrementar sus ventas y captar visitantes. Señaló que esperaba un ingreso extra de consumo de alimentos y bebidas de hasta un 5%. Explicó que a nivel nacional ya se comercializaban paquetes relacionados con el mundial con costos que iban de los 5 a los 20 mil pesos, pero muchos de ellos tendrán que ser cancelados ante la imposibilidad de utilizar la imagen oficial del torneo o generar promociones vinculadas con los encuentros.
7: Ok, pues mira, de entrada hay dos paquetes que ya se están empezando a manejar. Los paquetes van desde 5 hasta alrededor de 20 mil pesos por todo lo que es el evento, por todo el mundial. Ahora sí que esto es un tema que se está tocando a nivel nacional. La Asociación de Hoteles, de hecho, hoy tenemos una capacitación sobre estos temas. Y pues bueno, lamentamos muchísimo, ya que teníamos varios proyectos de entrada para promocionar el mundial. Y pues muchos de estos se van a tener que cancelar por el tema principal de que no podemos nosotros lucrar con los partidos, no podemos generar algún tipo de promoción, no podemos usar tampoco los

0: logos, no podemos usar tampoco el tema de de los horarios, tampoco podemos usar la marca de FIFA. Entonces, pues son demasiadas restricciones. Consideramos que pues esto por parte de las autoridades, más que nada federales, deberán tomar cartas en el asunto, porque el Mundial es una gran fiesta, es para todos, y pues esto lo está limitando a ciertos sectores nada más, ¿no? Entonces, esto afecta directamente al bolsillo de restauranteros, de hoteleros. Nosotros, como te vengo en este momento, tenemos dos proyectos, ya algunos incluso tenemos cotizaciones.
1: El líder hotelero consideró que las autoridades federales deberían revisar este tema, al sostener que el Mundial representa una celebración de interés general y antes no había sucedido en México estas restricciones. El líder hotelero dijo que el segmento más perjudicado será el restaurantero. Precisó que los huéspedes sí podrán observar los encuentros desde las habitaciones de los hoteles mediante los servicios habituales de televisión o streaming, siempre y cuando sea para uso personal y no se haga ninguna promoción. Ante este panorama, informó que representantes de alrededor de 20 hoteles de Villahermosa participarán en una capacitación jurídica convocada por la Asociación Nacional del Sector para conocer el alcance de las disposiciones y definir las estrategias que podrían implementar durante la justa mundialista. Para XCBA Noticias, Jaime del Valle.
2: Y en más información, partidos políticos aún no presentan definición de género en candidaturas, informa el Instituto Electoral y de Participación Ciudadana.
3: La consejera presidenta del Instituto Electoral y de Participación Ciudadana de Tabasco, IEPCT, Elizabeth Nava Gutiérrez, rechazó que el órgano electoral haya filtrado alguna información sobre posibles postulaciones de candidatos de un partido, luego de que circulara en redes sociales una supuesta lista de las candidaturas de Morena. Afirmó que los partidos políticos no han entregado su propuesta, dado que falta por definir las demás acciones afirmativas, por lo que esto se conocerá hasta finales de este año. La consejera refirió que los bloques por equidad de género aprobado hace tiempo es información pública, recordando que para cada partido es distinto y el IEPCT no impone género en ninguna de las postulaciones.
4: ¿Habían ya definido su paridad? ¿Le han entregado ustedes una respuesta para definir ya esa paridad?
5: A ver, oficialmente ya hace unas semanas, quizás meses, emitimos nosotros los lineamientos de paridad de género. En esos lineamientos faltan adicionarle también las acciones afirmativas cuya consulta está en proceso. En esos lineamientos nosotros les decimos en qué bloques pueden ellos postular hombres o mujeres, es decir, de un número determinado que se divide el Estado en tres bloques, suponiendo que sea de seis, en tres opcionalmente ellos pueden postular tres hombres y tres mujeres. Y al final, exacto, no se les dice o se vincula específicamente a un municipio, no hay una obligatoriedad de en cierto municipio en que postular mujeres. Entonces, ¿cuál es el tiempo idóneo para esto? El proceso interno. Ese proceso interno lo van a empezar los partidos políticos según el calendario electoral que estaríamos aprobando en próximos meses. Lo estarían empezando oficialmente en diciembre, en enero, que son la parte de las precampañas, donde los partidos políticos emiten cuál va a ser el método de selección de estas candidaturas, establecen los requisitos y entonces ya se inicia formalmente el proceso como tal de, pues, precandidaturas de estos aspirantes que van a postularse próximos a un proceso electoral.
3: Nava Gutiérrez resaltó que hasta el momento los partidos no han presentado cuál será el método de selección de candidaturas, esto debido a que aún no son los tiempos. Para XCBA Noticias, Jaime del Valle.
6: Vamos muy breve a la información nacional.
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6: Oigan, a dos días del inicio de la Copa, bueno, a un día de la Copa del Mundo, del inicio, el Departamento de Estados Unidos, a través de su Embajada de México, actualizó sus alertas de viaje para ciudadanos estadounidenses que planean visitar territorio mexicano durante esta justa mundialista. Mediante sus redes sociales, la representación diplomática difundió un mapa de México en el que clasifica a las 32 entidades federativas, según cuatro niveles de advertencia, con el objetivo de informar sobre los riesgos de seguridad que pueden enfrentar los viajeros. De acuerdo con la evaluación, únicamente Campeche y Yucatán se encuentran en nivel 1, precauciones normales. En tanto, 16 estados, entre ellos Ciudad de México, Estado de México, Nuevo León, Quintana Roo, Oaxaca, Veracruz y Tabasco, fueron catalogados en nivel 2, más preocupación. Por otra parte, Baja California, Chiapas, Chihuahua, Guanajuato, Jalisco, Morelos y Sonora fueron ubicados en nivel 3, reconsiderar viaje, mientras que Colima, Guerrero, Michoacán, Tamaulipas, Sinaloa y Zacatecas permanecen en nivel 4, no viajar. La advertencia más alta emitida por el gobierno estadounidense. Ya, vámonos. Ya usted está, Selene Shirma.
2: Gracias a Gerardo, gracias a todos y a todas. y quédese en la sintonía del 91.7.
6: Muy bien. Oigan, Vicente Silva en los controles técnicos, gracias. Tony Solís, gracias también en este esfuerzo de producción. Selena Schirmer, nos vemos y nos escuchamos mañana. Gracias por el favor de su atención. Está usted veraz y oportunamente informada e informado. Soy Gerardo López Conde y recuerde que para entender la noticia hay que saber que donde quiera que voltee, siempre habrá una historia que contar. ¿Cuál es la tuya? Que estés muy bien. Si vas a desayunar, buen provecho. Adiós. Konish Daito.
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Hola, ¿qué tal? Muy buenos días, bienvenidos a los deportes de la XEBA. Me da mucho gusto saludarle. La mañana de este miércoles, mitad de semana, estamos ya a 10 de junio del 2026. Estamos a solamente un día, es decir, en la víspera del inicio del Mundial 2026, donde pues ya todo el país está metido en la fiebre del fútbol, en la fiebre mundialista, y nosotros pues también mañana vamos a tener un programa especial de 9:30 a 11 de la mañana, previo a lo que será la ceremonia inaugural y lo que será el partido a la 1 de la tarde. Así que la invitación para que nos acompañe el día de mañana. Pero hoy vamos a hablar acerca de los Olmecas de Tabasco, todo lo referente también a lo que es la selección mexicana. Sudáfrica ya está en México, Colombia llega el día de hoy, Irán ya está entrenando en Tijuana, Pune ya está en Monterrey, y bueno, pues todo lo relacionado al Mundial 2026. Y bueno, por otra parte, le vamos a platicar acerca de que Raúl Jiménez se había quedado sin chamba a raíz de que el Pullman le dijo, ya no te queremos, ya no entras en planes, pero solamente estuvo un día sin trabajo porque ya el Wolverhampton, pues equipo que está en la segunda división de la Premier League, ya lo contrató, y pues la gente contenta porque realmente Raúl Jiménez se ganó el cariño de la afición del Wolverhampton. Bueno, vamos a platicar acerca también de otros temas interesantes. La Liga MX dio a conocer el calendario de la apertura 2026, y bueno, pues esta de la apertura, perdón, la apertura 2026, de esto estaremos comentando, así que acompáñenos, póngase cómodo en el taller, en la casita, en el transporte, en el taxi, en su auto particular. Nosotros con mucho gusto le vamos a ofrecer toda la información deportiva.

Ya son las 9:00 a.m, 9:37 a.m. Queremos saludar con mucho gusto a Vicente Silva Gómez en la parte técnica y producción, a usted también de la escucha. Muchas gracias por seguir en la frecuencia 91.7 FM. Oiga, pues ya sin más preámbulo, vámonos al rey de los deportes, porque ayer arrancaron las series interzonas, resultados importantes que seguramente esto va a mover el standing tanto de la zona norte como de la zona sur.

0: Ya son las 9 de la mañana con 37 minutos. Oigan, pues ayer después de que los Olmecas perdieron la serie ante los Diablos 2-1, ahora regresan al Parque Centenario para recibir a los Calientes de Durango. Pues ahora, ayer, un partido en la que los Olmecas de Tabasco tuvieron el bateo oportuno y lograron derrotar 6-3 al equipo Caliente de Durango. Caliente, bueno, sigue ostentando la sexta posición de la zona norte, y ahora con marca de 21-24 en ganados y perdidos. Los Olmecas, pues ahora le voy a comentar que ya ascendieron la cima de la zona sur. Ahorita le voy a dar a conocer cómo está el comportamiento de la zona sur, porque es muy interesante ver las modificaciones que va a tener seguramente pues el standing de la zona sur como de la zona norte con esos partidos interzona. Ayer el equipo Tigres pues, cayó, no le ganó 3-2 a Sultanes. Saltillo cayó 5-3 ante el equipo de los Pericos de Puebla, un partido que tuvo pues aproximando una duración de 3 horas con 30 minutos. Unión Laguna le gana 6-5 a Querétaro. Tijuana pues caen 3-2 ante el Águila de Veracruz. El equipo de Rieleros cayó 5-4 ante el equipo Leones de Yucatán. Y Tecolotes de los Dos Laredos 9-2 le pega a los Bravos de León. Oaxaca cayó 6-2 ante los Charros de Jalisco. El equipo Diablos el día de ayer cayó 4-3 ante el equipo Acereros de Monclova. Y finalmente los Piratas de Campeche cayeron 2-1 ante los Dorados de Chihuahua. Y bueno, le comento a la zona sur, pues le comento que rápidamente los Olmecas de Tabasco ya está compartiendo la cima por diferencia de porcentaje, 28 en dominio, más que nada en dominio de ganados y perdidos. Olmecas con 28-18 está en la cima de la zona sur, compartiendo este lugar de privilegio con el equipo de los Diablos, que tiene también 28 ganados, 18 perdidos, jugando también para 609 de porcentaje. Los Bravos están en tercer lugar a 2. El equipo de Oaxaca está a 3 juegos, al igual que los Pericos de Puebla, que están en quinto lugar. El Águila de Veracruz se mantiene en la sexta posición a 6.5 juegos del primer lugar. Y un poquito más abajo, a 7.5 juegos, está el equipo Tigres de Quintana Roo. En octavo lugar están los Conspiradores de Querétaro a 8 juegos. En noveno lugar están los Piratas de Campeche a 8.5 juegos del primer lugar. Y finalmente, el equipo de Leones de Yucatán sigue pues sumergido en el standing de la zona sur, en el último lugar a 12 juegos de el primer lugar. Así está, con 16 ganados, 30 perdidos, jugando para un porcentaje arriba de los 348 de porcentaje. Pero repito, los Olmecas de Tabasco, si ganan hoy, se van a mantener en la cima sobre los Diablos Rojos. Hoy recuerde a partir de las 7:30 de la noche, la invitación para que sintonice 91.7 FM XBA Deportes, para que no se pierda usted las emociones del segundo juego de la serie entre los Diablos Rojos del México y el equipo de los Calientes de Durango. Es momento de hacer una pausa, vamos a regresar con la selección mexicana, porque ya estamos a solamente un día de que arranque el Mundial 2026.
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0: Ya son las 9 de la mañana con 45 minutos. Oiga, estamos a solamente, ¿qué será? Horas ya, un día para que arranque el Mundial de 2026. Estamos en la víspera, pero ya en todo México se vive, se respira la pasión, de la fiebre del fútbol. Y bueno, yo me comento que ya la selección de Sudáfrica, el rival de México en el grupo A del Mundial, ya arribó ayer por la tarde a la Ciudad de México ante la música de los mariachis y también la algarabía, el entusiasmo de los mexicanos que lo recibieron en el hotel de concentración. Lo dirigido por Hugo Bros, llegaron con la intención de adaptarse a la altura de la capital de la República Mexicana y también al clima de la Ciudad de México. Así que ya está en nuestro país, digo, en la Ciudad de México, la de selección de Sudáfrica. Y bueno, por otra parte, los árbitros que van a sancionar el partido de México con Sudáfrica será Wilton Sampaio, el brasileño, acompañado por Bruno Pires, también de Brasil, por Bruno Bosilia, también de Brasil, y por el paraguayo, nada menos que Juan, por aquí tenemos Juan Gabriel Benítez, también el paraguayo, y Nicolás Gallo de Colombia, que va a estar en el VAR. Eso es el cuerpo arbitral que va a estar sancionando las acciones. Bueno, le comentaba, Colombia está por arribar el día de hoy a Guadalajara. Corea del Sur ya también está en la perla tapatía. Uruguay también está por llegar a Quintana Roo. Y bueno, pues Irán ya se encuentra en Tijuana trabajando, pues, a marcha forzada allá en Tijuana, y también un operativo de alta seguridad allá en Tijuana. Y bueno, le comentaba que Irán, probablemente la delegación de iraní de fútbol canceló todos los boletos de entrada para la afición iraní que quiera ir a los partidos de la selección. Esto para evitar problemas, conflictos, y por tal motivo Irán no rechazó todos los boletos para la afición iraní. Bueno, por otra parte, las puertas del Estadio Azteca se van a abrir a partir de las 9 de la mañana. Ahí creo que va a ser un operativo que va a estar establecido a 1 kilómetro del Estadio Azteca, tal y como ha sucedido anteriormente. A 1 kilómetro de ahí tendrán que caminar hasta el Estadio Azteca para mayor seguridad de los aficionados que asistan al Estadio Azteca. Bueno, por otra parte, también la ceremonia inaugural va a ser a las 11 de la mañana, de 11 a 12, de 12 a 10 estarán calentando los jugadores en el terreno de juego del Estadio Azteca, y a la 1 el silbatazo inicial del partido. Y les recuerdo que nosotros estaremos de 9 y media a 11 de la mañana también llevando a cabo una transmisión especial de XBA, pues tratando también de que usted también se entere de los pormenores, datos históricos, comentarios, qué opina la afición tabasqueña de toda la algarabía que se vive, y qué le parece la selección mexicana, y va a llegar al quinto partido. En fin, mañana lo estaremos comentando a partir de las 9:30 de la mañana. Bueno, Argentina le ganó 3-0 a Islandia con gol de penal de Lionel Messi, y con esto ya Argentina se declara listo para el Mundial 2026. Hay que mencionar que Argentina estaba en California y se declaró listo ya para viajar a México y para viajar también allá a su sede en Estados Unidos para enfrentar el Mundial. Bueno, por otra parte, hablando de Estados Unidos, la selección de Inglaterra ha tenido contratiempos que están fuera del control o de la coordinación del comité organizador de Estados Unidos, porque el pasado lunes se registró un tiroteo muy cerca de una plaza comercial, cerca donde está la concentración de la selección de Inglaterra. Y ayer se registró un sismo de 6.1 grado en la escala de Richter, que pues sacudió a toda la Florida, y eso también pues puso en temor a la selección de Inglaterra, donde está concentrado. Así que pues algo que son fuera del control del comité logístico, sismo del día de ayer que sacudió a la Florida. Y bueno, por otra parte, también le comento, el SoFi Stadium, pues los trabajadores de este estadio amenazaban con pues hacer una huelga, pero ya de última hora un acuerdo con el comité organizador del Mundial allá en Estados Unidos, y la huelga se disipa, ya llegaron a un acuerdo, y pues ahí se programaron un total de 8 partidos en este escenario, el SoFi Stadium de Los Ángeles, California. Y bueno, por otra parte, Tigres pues confirma que Japón y Suecia no van a utilizar sus instalaciones en el Mundial 2026. La FIFA también lo ratifica, y el vicepresidente ejecutivo de los Tigres, nada menos que Carlos Valenzuela, pues confirmó que Suecia y Japón no entrenarán en sus instalaciones y canchas por las quejas que tuvieron por las malas condiciones que presentó el estadio o las instalaciones del el equipo Tigres de la Universidad Autónoma de Nuevo León. Y bueno, es que Suecia y Japón les encantó las instalaciones del barrial de los Rayados del Monterrey. Ya son las 9:51 a.m. Rápidamente le comento, pues también el problema de palcos, pues ya le pusieron freno a la asociación de palcos que estaba amenazando. Ayer le cerraron las puertas, por supuesto, a todos los dueños de palcos, pero ahora lo frenaron porque no podrán ingresar alimentos ni bebidas al estadio durante toda la justa mundialista, y es un freno para la asociación de palcos en el estadio Azteca. Bueno, por otra parte, Toluca anunció que nada menos que la operación de Marcel Ruiz fue exitosa después de la lesión que tuvo, y ahora pues iniciará su proceso de rehabilitación bajo la supervisión del cuerpo técnico del equipo del club, y bueno, pues estará en reposo inactivo varios meses, así que se va a perder el arranque de la apertura 2026. Y bueno, por otra parte, Raúl Jiménez se quedó pues solamente un día sin trabajo, porque el Fulham dijo ya se acabó el contrato y ya no entran en los planes del equipo o del club, pero al día siguiente pues el equipo de Raúl Jiménez ya tuvo trabajo, porque el equipo Wolverhampton, que está en la segunda división, anunció de que Raúl Jiménez es su nueva contratación, su flamante contratación, que llega en su segunda etapa con este equipo inglés, donde tuvo temporada en su primera etapa muy exitosa y que se ganó el cariño de la afición del Wolverhampton. Así que ya tiene trabajo. Por otra parte, Gilberto Mora pues ya aseguró su futuro con los Zorros de Tijuana con una renovación histórica por 3 años y también un contrato millonario, Gilberto Mora, con el equipo Zorros de Tijuana, pero ante los rumores de que emigraría al fútbol europeo, para que mencionar que solamente tiene 17 años y por lo tanto no se le permite pues viajar al continente europeo para contratarse con otro equipo en el continente europeo. Bueno, por otra parte, la Liga MX dio a conocer ya el calendario oficial de la apertura 2026, que arrancará el 16 de julio, y bueno, le comento que el 19 de julio no habrá partido por la gran final del Mundial del 2026. El partido que arranca la jornada 1 será el 16 de julio con el partido Necaxa contra Atlante, y el 17 de julio San Luis contra Cruz Azul, y el 18 de julio Chivas contra Toluca. Le repito que no habrá partido el 19 de julio. Y bueno, el Benfica ya confirmó la salida de José Mourinho rumbo al Real Madrid, y ahora Marco Silva llega al banquillo del equipo del Benfica. Y bueno, de esta manera llegamos ya a la parte final de los deportes. Gracias a Vicente Silva Gómez en la parte técnica, usted también lo escucha. Muchas gracias por seguir en la sintonía del 91.7. Pero me recuerde, hoy de 4 a 5, Mónica Villegas, Sara Rocher y un servidor estaremos compartiendo toda la información deportiva. Y bueno, yo le invito que siga en la sintonía del 91.7 FM, un momento más, la voz siempre alegre y dinámica de Berenice Gómez Jara. Y bueno, pues también entérese del último de la información deportiva en Avance Informativo de XBA Noticias. Que tenga un excelente miércoles, mitad de semana. Muy buenos días.
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0: 10 de la mañana en punto, la temperatura actual en la ciudad de Villahermosa es de 29 grados Celsius. Muy buenos días, soy Carlos García y este es un corte informativo.
1: Local.
2: Local.
0: El director del grupo empresarial de GE, David Jesús Gutiérrez León, dio a conocer en rueda de prensa del gobernador de Tabasco, Javier May Rodríguez, la iniciativa para construir 3 nuevos proyectos inmobiliarios para Villahermosa, junto con la construcción de 8 nuevas torres. Explicó que una de las torres que se pretenden construir será la más alta de la ciudad, con 90 metros de altura, junto con una plaza comercial para la zona de la colonia Sabina y cercana al fraccionamiento Haciendas.
1: Nacional.
0: La plataforma financiera y de comercio electrónico Mercado Libre anunció este miércoles una inversión de 4.600 millones de dólares en México para 2026, la mayor cifra anual que se ha destinado al país, informó el secretario de Economía, Marcelo Ebrard.
1: Internacional.
0: La presidenta de la Comisión de Investigación y Acusación de la Cámara de Representantes, Gloria Arizabaleta, ordenó este miércoles la suspensión provisional del presidente colombiano Gustavo Petro, mientras lo investiga por su presunta participación en la campaña electoral.
1: Espectáculos.
0: La relación entre Ariana Grande y Ethan Slater habría llegado a su fin de manera discreta, según reportes difundidos por TMZ. Aunque la separación habría ocurrido hace varios meses, la información salió a la luz recientemente, generando reacciones entre los seguidores de la pareja.
1: Deportes.
0: El gobierno del estado de Tabasco anunció este miércoles que el Parque Centenario 27 de febrero será sede para disfrutar los partidos de México en el próximo Mundial 2026. Más información en www.xcba.com.mx y en redes sociales estamos como XCBA Tabasco. A su disposición esta línea para mensajes de WhatsApp 9933-829202.
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0: 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Muy buenos días, auditorio maravilloso, amigos y amigas. Qué gusto saber que nos brinda la oportunidad de acompañarle aquí en su club Radio Hogar, en el 91.7 de FM. Y en nuestro portal www.xeba.com.mx. Mañana soleada, estamos en este ombliguito de semana, miércoles 10 de junio del 2026. Y bueno, pues yo le invito a que usted pues se quede con nosotros, disfrutemos juntos de este Club Radio Hogar. Claro que sí, estaré compartiendo el pronóstico del tiempo. Por supuesto, los espectáculos no pueden faltar, tecnociencia, también hay temas interesantes por compartir con todos ustedes. Y por supuesto, también fíjese usted que vamos a, voy a estar compartiendo pues este tema que tiene que ver, ayer tantito les había compartido, que tiene que ver pues sobre la una grafóloga explica pues qué significa el escribir todo en mayúsculas, ¿verdad? Vamos a platicar sobre esto y mucho más aquí en su club Radio Hogar. Y bueno, pues así, con toda esta energía positiva, con la alegría que caracteriza a este club Radio Hogar, pues la invitación es para que se quede con nosotros. Y bueno, pues a nombre del gran equipo que hace posible esta programación increíble, es un gusto saludar en los controles técnicos al máster de la consola, Julio Solís. Muy buenos días, Julio. Eso, hombre. Hasta se echa silbiditos y todo. Ay, qué cosa. Muy bien, Julio, excelente. Toda esa actitud se siente, se ve, se siente. Julio está presente. Pero estamos en junio. Ay, pero bueno, vamos a estar aquí compartiendo aquí en su Club Radio Hogar. Y bueno, pues recuerde que vamos a tener también el pronóstico del tiempo. Así que, ¿qué les parece si precisamente pues vamos con todos los detalles del pronóstico del tiempo? Es un gusto estarle acompañando aquí en su Club Radio Hogar, Berenice Gómez Jara, ante estos micrófonos. Y bueno, pues vamos a conocer pues sobre el clima, ¿qué les parece? Porque ayer en la noche también llovió, oiga, bueno, al menos allá por mi rumbo, si llovió, por allá por donde tú vives, si llovió, Julio, o no, porque hasta así como que un poquito de truenos y así estuvo en la noche, pero pues no sé, Julio, si también allá por donde tú vives, si también llovió, fíjense, también llovió. Vamos a saber si el pronóstico, si también está pronosticado para el día de hoy más lluvias, pues yo le tengo los detalles a continuación.
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0: taran, taran, taran, taran. En esta mañana tenemos una temperatura de 30 grados centígrados. Se pronostica una máxima para este miércoles de 32 grados y una mínima de 24 grados centígrados. Fíjese que la sensación térmica en esta mañana, y esto se debe a la humedad que hay en el ambiente, que es un 77%, la sensación térmica es de 36 grados centígrados. Es decir, en esta mañana tenemos 30 grados, pero por la humedad que hay en el ambiente, la sensación térmica es de 36 grados centígrados, por eso sentimos también ese calorcito, ese bochorno cuando andas realizando tus actividades, andas moviéndote de un lado para otro porque estás realizando X o Y situación, pues ya empezamos a decir, ay, es que siente el calorcito, ahí me empiezo a sudar, y bueno, pues es precisamente por la humedad. Pero bueno, nos vamos al pronóstico meteorológico general, y este día una circulación ciclónica en altura sobre el sur del Golfo de México, un canal de baja presión sobre el sureste mexicano e inestabilidad atmosférica originarán lluvias muy fuertes a puntuales intensas en las regiones mencionadas, incluida la península de Yucatán. Por otra parte, canales de baja presión en el interior del país, en interacción con inestabilidad atmosférica y con el ingreso de humedad del Océano Pacífico y Golfo de México, ocasionarán lluvias puntuales intensas en Puebla, en la parte suroeste y sureste, así como lluvias fuertes a muy fuertes en el norte, occidente y centro del territorio nacional, incluido el Valle de México, además de chubascos en el resto del territorio nacional, y se mantendrá un oleaje elevado en las costas del Pacífico mexicano y en las costas de Quintana Roo. Asimismo, se mantendrán las temperaturas calurosas a muy calurosas en el norte y noreste de la República Mexicana, prevaleciendo la onda de calor en lo que es Sonora, en la parte este y sureste, Chihuahua oeste y suroeste, Durango noroeste y Sinaloa norte, centro y sur. Finalmente, la tormenta tropical Cristina, localizada frente a las costas de El Salvador, no afecta a costas mexicanas, no obstante, se mantiene en vigilancia. Y en cuanto al pronóstico por región, en el Golfo de México, en el transcurso del día, se pronostica cielo medio nublado a nublado, con lluvias puntuales intensas en Veracruz, en la zona centro y sur, y puntuales muy fuertes en Tabasco, en la parte oeste y sur, acompañadas con descargas eléctricas y posible caída de granizo. Además, pues podrían originar el incremento de los niveles de ríos y arroyos, deslaves, inundaciones, encharcamientos y visibilidad reducida. Intervalos de chubascos en Tamaulipas, y por la mañana un ambiente cálido en la mayor parte de la región y fresco con bancos de niebla en zonas altas de Veracruz. Durante la tarde un ambiente cálido a caluroso, viento de componente este de 20 a 30 kilómetros por hora con rachas de 40 a 60 kilómetros por hora en Tamaulipas, rachas de 30 a 50 kilómetros por hora en Tabasco y rachas de hasta 40 kilómetros por hora en zonas de Veracruz. Del clima estamos enterados, la actualización en los diversos programas de la XEBA en nuestro portal www.xeba.com.mx y en redes sociales como XEBA Tabasco. 10 de la mañana con 11 minutos, momento de irnos a una pausa comercial y regresamos con mucho más aquí en su Club Radio Hogar.
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10 de la mañana con 15 minutos de regreso en su Club Radio Hogar. Y bueno, amigos y amigas, mañana ya pues es la inauguración del Mundial, así que pues la mayoría que disfruta del fútbol pues está así con la emoción, ¿verdad? 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

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Muy bien, pues vamos, vamos, vamos, castores, vamos. No, todavía no, ¿verdad? Vamos a Belén. Ay, señor, pues vamos a platicar sobre este asunto. Ayer yo les platicaba, les adelantaba sobre aquellas personas que escriben todo en mayúsculas, ¿sí? ¿Qué significa? Y fíjese usted que, pues a través de aquellas personas que escriben todo en mayúsculas, ¿sí? ¿Qué significa?

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1: Suelen ser muy contundentes en todos los aspectos de su vida. Personas que escriben todo en mayúscula, pues son concretas, no les gusta perder el tiempo, son prácticos, buscan soluciones rápidas, buenas para generar también alianzas y firmes para decir las cosas. Una persona que escribe en mayúsculas es una persona que ya les mencionaba, pues es una persona concreta, es una persona que no le gusta perder el tiempo, es una persona práctica, en fin. Y fíjese que pues Marifer Centeno es abogada, escritora, conferencista y profesora de 34 años de edad, que es famosa por ser una apasionada de la grafología y lenguaje corporal. Esta ha hecho que pues aparezca en varios programas de televisión. Y bueno, pues precisamente ella pues destacó estos puntitos en especial, ¿no? Donde pues da a conocer sobre aquellas personas que pues por lo regular es de esa forma es en la que ellas escriben, ¿no? Explica esas características de las personas que escriben siempre en mayúsculas. Y bueno, si usted conoce a alguien, pues usted dirá, ¿es cierto o no es cierto? Lo que pues menciona la grafóloga, de que son personas que pues concretas, son personas que no les gusta perder el tiempo, es una persona práctica, que busca soluciones rápidas, que es buena para generar esas alianzas, además es firme para decir las cosas, lo cual puede hacer que algunas personas se ofendan con lo que está diciendo, pero es que dice las cosas tal y como piensa y las piensa y no le gusta perder el tiempo. ¿Qué opina al respecto? ¿Está de acuerdo? ¿No está de acuerdo? Bueno, pues usted ahí nos puede compartir su opinión, ¿verdad? Y tal vez usted conozca a alguien que así escribe todo en mayúsculas y dirá, ah, pues fíjense que sí, en efecto, así es, qué cosa. Pero bueno, así las situaciones con este tema de por qué algunas personas, pues, qué significa, ¿no?, que algunas personas escriban de esta forma. Pero bueno, amigos y amigas, también el día de hoy hay que destacar, fíjese que pues, 10 de junio es el Día Mundial contra la Falsificación y la Piratería. Y, bueno, pues, no es cierto, no es hoy, oiga usted. O si es hoy, sí, sí es hoy. Bueno. Es que aquí me salió, oiga. Pero no, es el 12 de junio. Se celebra el 12 de junio. Ya me adelanté, oiga, 2 días. Ese es el 12 de junio, donde se celebra el Día contra la Falsificación y la Piratería. Y es esta con la finalidad. Bueno, desde ahorita podemos empezar a hacer conciencia, oiga. Claro que sí, hacer conciencia de pues conocer estas desventajas de la compra y venta de bienes y servicios ilegales, así como pues cómo generar conciencia sobre este consumo responsable. Asimismo, fíjese usted que este día pretende el promover el respeto a los derechos de propiedad intelectual referido pues a las patentes y derechos de autor que incentiven la legalidad y la protección a la creatividad. Así es. Así es, Julio. Sí, hay que estar muy al pendiente sobre este asunto, sobre este día en especial. Y asimismo, pues se pretende también promover el respeto a los derechos de propiedad intelectual referido a las patentes y derechos de autor que incentiven la legalidad y la protección a la creatividad, amigos y amigas. Pero aquí el punto es, ¿cómo se originó este Día Mundial de la Falsificación? Bueno, pues vamos a platicar de que esta efeméride fue creada en el año 1988 por el Grupo Mundial de Lucha contra la Falsificación y es con la finalidad de sensibilizar y hacer

0: conciencia a la población acerca de las desventajas y perjuicios generados por la fabricación y adquisición de productos falsificados, afectando la calidad de los productos con marcas registradas, ¿sí? Y es que la adquisición de bienes, productos y servicios falsificados, amigos y amigas, supone un riesgo para la salud y seguridad de los consumidores, afectando sus derechos básicos, tales como el derecho de garantía, devolución de productos y derecho al reclamo. Y por otra parte, estos bienes y servicios de origen ilegal no generan las aportaciones al fisco estipuladas, generando pérdidas económicas significativas para la economía de los países. Y algunos de los productos que son objeto de falsificación y piratería son, por ejemplo, obras artísticas, está la música, cosméticos, artículos de aseo personal como jabón, cremas dentales, productos para el cabello, hay calzado también, todo lo que son bolsos, correas y más, medicamentos, joyería, equipos electrónicos, prendas de vestir, alimentos procesados y enlatados, en fin, lo que usted se imagine, pues así hay algunos que ya están pirateando. Entonces, en lo concerniente a la falsificación de medicamentos, pues constituye un grave problema de salud pública que afecta a los consumidores. Así que es fundamental prevenir y combatir la compra y venta de estos insumos para proteger la salud de las personas, así como facilitar el acceso a productos pues seguros y de calidad, especialmente a la población de escasos recursos. Así que pues mucho cuidado, porque hay cosas que pues sí pueden poner en riesgo la salud de las personas que los pueden consumir o los consumen. Entonces, sí, también recuerden que en algún momento nos platicaba pues una colaboradora de hace algunos añitos y que nos mencionaba precisamente sobre algunos productos que son algunos cosméticos y que pues no cuentan con pues todo lo que se requiere para pues que sean productos que sean seguros, y que pues ella en una ocasión agarró y compró, ay, pues está barato y ay, se ve bonito, me gustó el color, y agarró y lo compró, vaya, y llega a su casa y se lo aplica, se pone esa pintura de labios, y al ratito empezó a sentir picazón, molestias, se le empezó a inflamar los labios, y pues qué cosa, ya imagínense, le había caído pues lo que tenía o con lo que estaba hecho este producto, pues no era de calidad, entonces pues ya le estaba generando una reacción alérgica. Entonces, pues imagínense nada más, ¿no? Entonces hay que cuidarse mucho, por favor. O también, por ejemplo, hay también hasta bebidas alcohólicas que están adulteradas. Mucho cuidado. Ya ve lo que pasó también ahora, pues donde en unos 15 años, lamentablemente, hubieron unas personas que hasta fallecieron. Entonces hay que tener mucho cuidado, oiga, la verdad. A veces lo barato sale caro. Sí, entonces tenemos que ser muy cuidadosos, muy responsables ante esta situación. Pero bueno, son las 10 de la mañana con 26 minutos, 10, no, ya 27, qué barbaridad, el tiempo se nos va volando, pero también es momento de irnos a una pausa comercial. Regresamos con mucho más aquí en su club Radio Hogar.
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Estamos ahí escuchando y recordando ese tema de Fey. Y bueno, pues seguimos aquí en su Club Radio Hogar, 10:32 a.m. Amigos y amigas, Walmart tiene precios bajos todos los días y todo el año. 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

0: Hoy vamos a platicar en esta mañana de Club Radio Hogar, ahora del sueño, amigos y amigas. Sí, sí, la importancia de descansar, de dormir bien, porque pues un estudio basado en los datos de 500,000 de personas, realizado por científicos de la Universidad de Columbia, sobre el reloj biológico de diversos órganos del cuerpo humano y publicado en la revista Nature, pues asegura que tanto dormir demasiado como dormir muy poco se asocian a un envejecimiento prematuro, especialmente en el cerebro, el corazón, los pulmones y el sistema inmune. Y pues Jun Auwen, que es un joven doctor en neurociencia computacional de la Universidad de Columbia en Nueva York, se propuso investigar el efecto de la duración del sueño en diferentes órganos del cuerpo humano. Bueno, pues admitió que él mismo tiene un sueño ligero y se despierta con frecuencia por la noche. Experto en procesamiento de imágenes médicas, inteligencia artificial y pues bioinformática multiorgánica, actualmente se desenvuelve como director de investigación en genética de imágenes en el Centro de Innovación en Biomarcadores de Imágenes y Diagnóstico Integrado de la Universidad de Columbia. Entonces también es cofundador y copresidente del Grupo de Trabajo de Genética de Imágenes Cerebrales de la Sociedad Internacional para el Avance de la Investigación y el Tratamiento de la Enfermedad de Alzheimer, la mayor comunidad internacional de investigación sobre el Alzheimer. Así que, pues, junto a varios colegas recurrieron a lo que es un biobanco del Reino Unido, que es un banco de datos de más de 500,000 voluntarios, que incluye datos de salud como cuestionarios sobre estilo de vida, imágenes cerebrales y muestras de sangre. Y pues al reunir toda la información, desarrollaron 23 parámetros de relojes biológicos para identificar las características biológicas del envejecimiento en órganos específicos y determinar si una persona envejece más rápido o más lento que su edad cronológica. Fíjese usted, Y es que el método de análisis pues integró diversas integró diversas fuentes de información, desde lo que son imágenes médicas hasta proteínas específicas de órganos y moléculas presentes en la sangre. Y por ejemplo, en el caso del hígado, se entrecruzaron datos de proteínas, índices metabólicos e imágenes médicas. Entonces, al comparar la edad biológica indicada por los relojes biológicos con las horas de sueño de cada individuo, surgió una clara correlación. Quienes duermen menos de 6 horas y quienes duermen más de 8 horas al día, pues se envejecen más rápido. Mientras que quienes duermen entre 6 a 4 horas por día y de 7 a 8 horas, envejecen más lentamente. Esto no significa que la duración del sueño por sí sola cause un envejecimiento más rápido o más lento de los órganos, sino que sugiere que tanto la falta como el exceso de sueño pueden ser indicadores de una peor salud general, se aclaran en el estudio. El análisis, amigos y amigas, exhaustivo en 500,000 de adultos, confirma el punto óptimo de duración saludable del sueño diario. Entre precisamente estos datos interesantes que brindan, que son pues importantes, este estudio, precisamente este análisis exhaustivo por 500,000 de adultos, confirma el punto óptimo de duración saludable, que tiene que ver de 6 a 8 horas, relacionado con un menor riesgo de muerte prematura. Y en cuanto a los patrones de sueño anormales, destaca el equipo y buscó también vínculos genéticos con patrones de sueño anormales, y para su sorpresa encontraron muy pocos. Eso significa que el sueño podría estar más influenciado por factores ambientales que por la herencia genética, es lo que indicó el doctor Wen. En un mensaje importante para el público, porque pues implica que se puede modificar, fue lo que señaló, y los datos refuerzan la hipótesis de que pues mejorar la duración del sueño podría ser una forma viable de reducir el riesgo de enfermedades relacionadas con la edad. Abigail Dobb, que es neuroepidemióloga del instituto, pues en Estocolmo, no participó en el estudio, pero coincide con los resultados, donde el sueño afecta a todos los órganos del cuerpo, y en cierta medida que se pueda modificar es una herramienta que podría ser muy útil, fue lo que explicó. También investigadores, fíjese usted, destacan precisamente sobre este tema. Investigaciones previas también examinaron la relación entre la duración del sueño y la edad biológica de una persona y sugieren que pues diferentes órganos del cuerpo pueden envejecer a ritmos distintos, interesante. Alexandra Vadea, que es ingeniera biomédica de la Universidad en Carolina del Norte, bueno, se dedica a investigar sobre diferentes tipos de demencias. Es como me decía mi abuela, dice, tienes que cuidar tu salud en general, porque estos sistemas se comunican entre sí, fue lo que manifestó. Entonces, pues el doctor Wen indicó que observaron un patrón en forma de U, donde el punto más bajo de la curva no siempre se encontraba en la misma posición y cambiaba según el órgano analizado. En el corazón, por ejemplo, la cantidad de sueño asociada a los mejores resultados era de 6 horas. Para el cerebro, los mejores resultados se alcanzaban con 8 horas. Y en algunos casos, el tiempo óptimo de sueño pues difería entre mujeres y hombres. Fíjese usted, ese dato determina una nueva vía de investigación. Las tasas de afectaciones como la diabetes tipo 2 y la depresión pues fueron más bajas para las personas que dormían entre 6 y 8 horas diarias. Si la duración del sueño afectó directamente al envejecimiento y la salud de los participantes, o el envejecimiento también, como bien lo destacan precisamente en este envejecimiento y la salud afectaron a su sueño, pues es una pregunta interesante, por supuesto, personalmente, pues creen precisamente el investigador, pues que es bidireccional, fue lo que indicó el neurocientífico. Significa, amigos y amigas, que ambos factores posiblemente se retroalimentan con causas y efectos que se relacionan en ambos sentidos, atravesados por los hábitos de cada persona y los factores preexistentes, tanto genéticos como el contexto ambiental. O sea, todo tiene que ver, ¿no? Para que entonces se pueda dar un resultado de cómo va envejeciendo. Entonces, la interacción entre el sueño y el envejecimiento de nuestros órganos es bidireccional, pero se puede modificar, es lo que sostuvo Wen, convencido de que los cambios en la duración y la calidad también de nuestro sueño puede tener efectos positivos en la salud general, porque hay personas que dicen, sabes que sí dormí 8 horas, pero pues fue un sueño intermitente, o sea, no dormí así plácidamente, fue bastante, hasta me levanté así como que me dolía hasta el cuerpo, en fin, ¿no? Entonces no es lo mismo decir, sabes que dormí tal vez 6 horas o 7 horas, pero dormí, qué bárbaro. Si es que nada más puse mi cabecita en la almohada y ya no supe más de mí, ¿no? Hasta el otro día. Y entonces, bueno, me levanté, pero ahora sí sentí que había descansado, había dormido rico, disfruté del sueño, entonces es otra situación. Pero bueno, el estudio, bueno, vamos a seguir platicando sobre este estudio, pero después de la pausa comercial. Son las 10 de la mañana con 43 minutos y regresamos.
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0: 10 de la mañana con 48 minutos. Continuamos en su Club Radio Hogar 91.7 de FM y www.xeba.com.mx. Saludos afectuosos a usted que nos acompaña, que disfruta de esta programación de la XEBA y se queda con nosotros aquí en Club Radio Hogar 91.7 de FM y en nuestro portal www.xeba.com.mx. Mañana agradable, deseo que se la esté pasando muy bien donde usted se encuentre. Gracias por disfrutar de este Club Radio Hogar. Y bueno, pues recuerde que pues si usted también está disfrutando de un delicioso desayuno, buen provecho. Si está trabajando en casita o fuera de casa desde su trinchera, muchísimas gracias por disfrutar de la XEBA y de su Club Radio Hogar. A usted que va manejando, cuidado, precaución al conducir, que llegue con bien a su destino. Y a donde se encuentre disfrutando de esta programación increíble, pues muchísimas gracias. Quédese con nosotros y además, pues tome datos y apunte de esas promociones que están fantásticas y que estamos compartiendo aquí en su Club Radio Hogar. 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Bueno, pues continuamos platicando sobre la interacción entre el sueño y el envejecimiento de nuestros órganos. Y pues un nuevo estudio les compartía que confirma que dormir pues es mucho más que descansar y tiene efectos en todo el cuerpo, amigos y amigas. Que pues además que es la paradoja del sueño, el reloj biológico de cada órgano y además el tiempo saludable de descanso diario. Y bueno, pues platicábamos también, les compartía sobre esos estudios que han estado realizando expertos, donde hablan precisamente sobre los patrones del sueño pues anormales, donde el equipo buscó pues vínculos genéticos con patrones de sueño anormales y para su sorpresa encontraron muy pocos. Eso significa que el sueño podría estar más influenciado por factores ambientales que por la herencia genética, fue lo que indicó el doctor Wen. Por su parte, Abigail Dobb, neuroepidemióloga del Instituto de Carolina de Karolinska de Estocolmo, no participó en ese estudio, pero coincide con los resultados. Y bueno, pues aquí el punto es también de que investigaciones previas también examinaron la relación entre la duración del sueño y la edad biológica de una persona y sugieren que diferentes órganos del cuerpo pueden envejecer a ritmos distintos. Por ejemplo, Alexandra Badea, ingeniera biomédica de la Universidad de Carolina del Norte, bueno, ella se dedica a investigar sobre diferentes tipos de demencia. Es como ella menciona, no es como decía mi abuela, tienes que cuidar tu salud en general, porque estos sistemas se comunican entre sí, ¿sí? Hay que cuidar toda nuestra salud para que pues también tengamos esa salud y se pueda ver reflejada en nuestro día a día. Pero también hablaban sobre los indicios de los del estudio, donde el doctor Wen indicó que observaron pues un patrón en forma de U, donde el punto más bajo de la curva no siempre pues se encontraba en la misma posición y cambiaba según el órgano analizado. Ahí platicábamos también, le compartía sobre el corazón, ¿no? Que pues la cantidad del sueño o de sueño asociada a los mejores resultados era de 6 horas. Para el cerebro, los mejores resultados se alcanzaban con 8 horas. Y en algunos casos el tiempo óptimo de sueño pues difería entre mujeres y hombres. Ahora, ese dato determina una nueva vía de investigación, donde las tasas de afecciones como la diabetes tipo 2 y la depresión fueron pues más bajas para las personas que dormían entre 6 y 8 horas diarias. Indicó el neurocientífico lo siguiente: si la duración del sueño pues afectó directamente al envejecimiento y la salud de los participantes, o el envejecimiento y la salud afectaron a su sueño. Ah, es una pregunta interesante y personalmente pues creo, dice que es bidireccional, fue lo que indicó el neurocientífico. Y significa, amigos y amigas, que ambos factores pues posiblemente se retroalimentan con causas y efectos que se relacionan en ambos sentidos, atravesados por los hábitos de cada persona y los factores preexistentes, tanto genéticos como el contexto ambiental. Todo influye, amigos y amigas, ¿eh? La interacción entre el sueño y el envejecimiento de nuestros órganos es bidireccional, pero se puede modificar, es lo importante, es lo que sostuvo y da a conocer Wen, convencido de que los cambios en la duración y la calidad de nuestro sueño pueden tener esos efectos positivos en la salud general. El estudio también, pues, ofrece una de las visiones más completas de la interacción entre el sueño y el envejecimiento, pues, en todo el organismo, más precisamente en 17 órganos del cuerpo humano. Entonces, el análisis se realizó principalmente con los participantes del Biobanco del Reino Unido, así que los resultados, pues, podrían no ser extrapolables a otras poblaciones, fue lo que anticipó Wen, dejando, pues, esta puerta abierta a futuras investigaciones. Pero sí, la importancia, pues, como lo hemos mencionado en muchas ocasiones, de pues dormir, la importancia de tener una calidad del sueño que sea, pues, la mejor para nosotros. Y ay, perdón, ya me dio la tosedera, oiga, disculpe usted. Ay, pero es que estos cambios de repente de temperatura sí llegan a afectar, ¿eh? Pero bueno, el punto es que sí es importante que nos sigamos cuidando, es importante que le demos ese valor, así como nos podemos enfocar a cuidar nuestra alimentación, sí, que sea saludable, que sea balanceada, a tomar más agua, también, como hemos mencionado en muchas ocasiones, a pues también tener una vida más activa, que no seamos tan sedentarios, que empecemos a activarnos, porque todo eso también va a ayudar a nuestra salud. Pues bueno, dentro de estos puntos importantes destaca, por supuesto, el dormir bien, la importancia de tener un sueño, como decimos, reparador, que tú dices, ay, tuve una noche tranquila, dormí riquísimo, me levanté, pero ahora sí con entusiasmo, o al menos me levanté bien, con ganas de realizar mis actividades. Y entonces eso, de eso se trata, ¿no? Buscamos de tener, pues, esa calidad del sueño, ¿sí? Que le demos esa importancia, porque hay personas que dicen, ay, no importa, yo me duermo una, dos horas o tres y ya, más que suficiente. No, porque todo esto va a repercutir tarde que temprano en nuestra salud. Y ya también hablábamos, o por lo que mencionan los expertos, los científicos, sobre precisamente, pues, este envejecimiento, no solamente en cuanto a la edad, ¿no?, sino de nuestros órganos, y qué importancia es que podamos también modificar todo esto, si es que tal vez estamos teniendo o no hemos estado teniendo esa calidad de sueño que es la adecuada para nuestra salud. Entonces es importante que pongamos atención, empecemos a trabajar en ello, a dormir más horas, las que usted en su momento les mencione, tal vez su médico, que sean las indicadas, donde usted también diga, sabes que yo tal vez con seis horas ya estoy más que suficiente, o siete horas yo me siento muy bien, pues excelente. Pero sí, es importante, como lo escuchábamos, como les compartía, pues tampoco es el que va a dormir 10 horas, ¿no? Al día, 12 horas, pues no, ¿verdad? Pero eso no significa que nos vayamos a los extremos, ni dormir demasiado, pero tampoco casi no dormir, ¿no? Que apenas ahí duermen 2, 3 horas diarias algunas personas, pues todo eso también se va a reflejar en nuestra salud. 10:57 a.m. Nos vamos a una pausa. Viene también el corte informativo. Esto y mucho más aquí en su Club Radio Hogar.
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0: La temperatura actual en la ciudad de Villahermosa es de 31 grados centígrados. Buenos días, soy Berenice Gómez Jara y este es un corte informativo.
1: Local. Local.
0: Autoridades federales y personal de Petróleos Mexicanos llevaron a cabo la inhabilitación de una toma clandestina localizada en un ducto de gas LP en el municipio de Cárdenas. La intervención se efectuó en el ejido Las Nuevas Esperanzas, donde fue detectada una conexión ilegal presuntamente utilizada para la extracción ilícita de hidrocarburos.
1: Nacional.
7: Nacional.
0: La presidenta Claudia Sheinbaum evitó confirmar este miércoles su asistencia a la Plaza del Zócalo durante la jornada inaugural del Mundial de Fútbol y aseguró que el partido entre la selección mexicana y sudafricana lo podría ver en una de las 18 sedes FanFest ante la previsión de varias manifestaciones de protesta en la capital.
1: Internacional.
7: Internacional.
0: El presidente de Estados Unidos, Donald Trump, aseguró este miércoles que su país atacará hoy nuevamente con dureza a Irán después de los bombardeos que efectuó en la víspera en represalia por el derribo de un helicóptero y de que Teherán aseguró que revisará la continuación de las negociaciones.
1: Espectáculos.
0: Belinda se posicionó entre las principales tendencias de redes sociales por un video viral luego de que fue captada cantando Bésame Mucho con nada más y nada menos que Andrea Bocelli, afamado tenor italiano.
1: Deportes.
0: El Real Madrid ha anunciado este martes de manera oficial que Álvaro Arbeola deja de ser el entrenador del primer equipo de fútbol. Más información en www.xeba.com.mx y en redes sociales estamos como XEBA Tabasco. A su disposición nuestra línea para mensajes de WhatsApp 9933-829202.
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11 de la mañana con 4 minutos, Club Radio Hogar, amigos y amigas, ya saben que en Walmart la temporada de precios bajos dura todo el año, pues así es, galletas Oreo y Chips Ahoy de 232 gramos a 33 pesos cada uno, 6 pack de leche Santa Clara de un litro a 199 pesos y bebida del Valle un litro a 27 pesos cada uno. ¿En dónde? 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

0: 11 de la mañana con 5 minutos, oiga usted, y seguimos con mucho más aquí en su Club Radio Hogar. ¿Y qué estamos compartiendo en las redes sociales, en nuestro portal? Fíjese usted que la cuestión de tecnociencia, hay algo muy interesante, y es que una empresa emergente suiza, pues, ha comenzado a desarrollar tecnologías que mediante la inteligencia artificial permiten analizar posibles problemas de salud de un usuario como un simple análisis de su voz. Fue lo que explicó su cofundadora y consejera delegada, Lara Gervais, y creada en 2022 y nombrada en 2023 como Startup del Año por Microsoft. Pues Virtuosis, precisamente inteligencia artificial, desarrolla modelos de inteligencia artificial basados en la voz que apoyan el seguimiento de las condiciones de salud de un usuario mediante graves grabaciones de apenas 30 segundos. De estas breves grabaciones de apenas 30 segundos, y fíjese que la tecnología desarrollada evalúa patrones de la voz asociados a alteraciones psicológicas como la depresión, la ansiedad y el estrés, condiciones cognitivas y neurodegenerativas como el Alzheimer y el Parkinson, o también trastornos respiratorios y cardiometabólicos como la diabetes. Fue lo que explicó sobre este punto interesante. Y fíjese usted que, pues, la ingeniera de 27 años destacó que Virtuosis permite que los usuarios hagan un autocribado de su estado de salud, o también proporciona a profesionales sanitarios apoyo en la toma de decisiones clínicas, convirtiendo el habla cotidiana en una señal adicional de salud. Y esto genera nuevas posibilidades, como el mencionado avance de Virtuosis, pero también desafíos por los crecientes casos de robo de identidad de una persona, también mediante la voz. Así que, ya sabe usted la tecnología, cómo va avanzando constantemente. Así que esta IA puede detectar posibles problemas de salud solo con la voz, oiga. Increíble, pero cierto. Y bueno, también les comparto, fíjese usted, que en cuanto a lo que es la NASA, fíjese que presentó a los 4 astronautas que participarán en la misión de Artemis 3, programada para 2027, y con uno de los detalles que más llamó la atención, pues fue la participación de la firma italiana Prada en el diseño de la ropa que la tripulación utilizará debajo de sus trajes espaciales. Así que la revelación se realizó durante una conferencia de prensa celebrada 2 meses después de la misión Artemis 2, que viajó alrededor de la Luna. Entonces, de acuerdo con un comunicado de la marca, las prendas fueron desarrolladas en colaboración y están también diseñadas para brindar comodidad y soporte durante caminatas espaciales de hasta 8 horas. Prada destacó que aportó su experiencia en materiales avanzados, técnicas de tejido innovadoras y modelado 3D para crear una prenda de alto rendimiento adaptada a las exigencias del espacio. Y entre las características más importantes del diseño se encuentra un sistema de refrigeración líquida que ayuda a regular la temperatura corporal mediante una red de tubos con agua fría. Además, las prendas incluirán una franja roja en las mangas que va a ser un distintivo característico de la marca italiana en sus diseños deportivos. Esta no es la primera colaboración entre Prada y la NASA, ya que en 2024 también participó en el desarrollo de un traje espacial para la tripulación de Artemis 4, los cuales tienen como objetivo visitar la Luna en el 2028. Así que la tripulación de Artemis 3 estará integrada por André y Frank como especialistas, Y bueno, pues el principal objetivo, recordemos, de Artemis 3 era probar tecnologías y procedimientos para futuras expediciones espaciales, aunque la misión, fíjese que se desarrollará en órbita terrestre baja, y la NASA considera que será un paso clave para preparar los próximos viajes tripulados a la Luna y consolidar pues el programa Artemis, que busca llevar nuevamente a los seres humanos al satélite natural y sentar las bases para futuras misiones. Así que, pues, usted quiere checar el dato precisamente de cómo pues es esta prenda o estas prendas, pues yo le invito a que nos visite en nuestro portal www.xeba.com.mx. Ahí usted va a encontrar en la sección de Tecnociencia pues un videíto donde va usted a checar precisamente y ver pues esta prenda, esta donde Prada pues vestirá la tripulación de la misión Artemis 3. Y bueno, pues está interesante, la verdad, vale la pena, chéquelo. Yo le invito a que usted nos visite. Recuerde, www.xeba.com.mx es nuestro portal en la sección de Tecnociencia. 11 de la mañana con 12 minutos, pero es momento de irnos a una pausa y regresamos con los espectáculos.
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0: 11 de la mañana con 15 minutos. 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

Y nos vamos con los espectáculos. Continuamos con los espectáculos aquí en su club Radio Hogar, amigos y amigas. Les platico que el cantante español David Bisbal, pues será uno de los jueces en la versión del programa Operación Triunfo, Operación Triunfo en la televisión de en Estados Unidos. Es lo que anunció Telemundo, propietaria de los derechos de emisión del show que nació en España. Así que Bisbal, autor de los éxitos Ave María, ¿cuándo serás mía? O Bulería, pues protagonizará el programa de 25 años después de que él mismo pues conquistara, eso Julio, conquistara, recordemos que él mismo conquistara al público en la primera edición de Operación Triunfo en España. Esto lo informó la cadena de en comunicación. Y bueno, pues dijo Bisbal lo siguiente, dice, volver al universo de Operación Triunfo después de tantos años, pues tiene un significado muy especial para mí, porque fue el lugar donde comenzó mi carrera y cambió mi vida para siempre. Además, agregó que es un honor ser testigo y acompañar al desarrollo de una nueva generación de talentos musicales. Pues muy bien por David Bisbal, que será juez de la versión estadounidense de Operación Triunfo. Y de David Bisbal, pues nos vamos ahora con Shakira, donde la cantante desmintió este viernes que pues apoya a alguno de los dos candidatos que disputan la presidencia de Colombia y pidió que no se use su imagen con fines políticos luego

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5: No BTS, modalidad de concierto que hasta ahora pues estaba reservado para la Super Bowl. Así que el videoclip, este videoclip mundialista de Die Die de Shakira supera los 100 millones de reproducciones. Muy bien por Shakira. Y fíjese que la capital tabasqueña pues también se prepara para vivir una intensa temporada de actividades culturales, teatrales y musicales durante el segundo semestre de 2026, en una pues amplia cartelera que contempla conciertos, obras de teatro, espectáculos de comedia y presentaciones sinfónicas en diversos recintos de la ciudad. Así que tome usted nota, tómalo en cuenta. Entre junio y diciembre, escenarios como el Teatro al Aire Libre del Parque Tabasco, el Teatro Esperanza Iris, el Auditorio Flor de Tabasco y el Teatro Universitario de la UJAT recibirán a artistas nacionales e internacionales que prometen atraer a miles de asistentes. Y bueno, la actividad inicia inició el 6 de junio con la presentación de Panteón Rococó. Recordemos que en el Teatro al Aire Libre del Parque Tabasco se presentó, bueno, posteriormente el 11 de junio, es decir, mañana llegará la obra La Obscenidad de la Carne al Teatro Esperanza Iris. El 12 de junio se llevará a cabo el concierto reprogramado de Las Coquetas en el Auditorio Flor de Tabasco, mientras que el 13 de junio el público podrá disfrutar del espectáculo 90s Pop Tour, El Antro, en el Teatro del Aire Libre del Parque Tabasco. La comedia también tendrá presencia en la, con la actuación de Mike Salazar el 18 de junio en el Auditorio Flor de Tabasco. El 28 de junio será una de las fechas más activas del calendario cultural. A las 19 horas se presentará lo que es las cuatro estaciones de Vivaldi en el Teatro Universitario de la UJAT. Y más tarde, a las 21:30 horas, se ofrecerá un tributo a Juan Gabriel dentro del mismo formato musical. Ese mismo día, el grupo Bacilos ofrecerá un concierto gratuito en el Teatro al Aire Libre del Parque La Choca. El 17 de julio llegará al Auditorio Flor de Tabasco la puesta en escena El Gran Showman, el musical. Para agosto, la cartelera contempla pues la obra Busco al Hombre de Mi Vida, Marido Ya Tuve, programada para el 8 de agosto en el mismo recinto. Una semana después, el 15 de agosto, la cantante Saraí Rivera presentará su espectáculo Inquebrantable Tour en el Teatro Esperanza Iris. Y así, la verdad que está interesante, si usted quiere checar precisamente todas estas, esta agenda cultural y de espectáculos para el segundo semestre de 2026 en Villahermosa, pues yo le invito a que nos visite en nuestro portal www.xeba.com.mx en la sección de espectáculos. Y ahora nos vamos con la presentación de un holograma. Ya le habíamos platicado sobre este que pensaban presentar este holograma de Valentín Elizalde durante un concierto de la gira La Dinastía Elizalde Continúa. Pues fíjese usted que generó una ola de reacciones en redes sociales donde usuarios cuestionaron la calidad del holograma del cantante. Y bueno, pues el homenaje, eso es todo, Julio. El homenaje, fíjese que se realizó en la Arena Guadalajara como parte de un espectáculo organizado por sus hermanos para recordar el legado del intérprete asesinado en 2006. El video difundido por asistentes se observa una versión digital del Gallo de Oro sobre el escenario, vistiendo un traje blanco y sombrero norteño mientras interpreta algunos de sus éxitos. Aunque la intención pues era emocionar a los seguidores del cantante, muchos internautas consideraron que el resultado pues no se parecía físicamente al artista y que la tecnología utilizada pues quedó por debajo de las expectativas. Las críticas se multiplicaron.

0: duplicaron rápidamente en plataformas como TikTok y X, donde usuarios compararon el holograma con personajes de videojuegos. Fíjese usted, comentarios como lo sacaron de GTA, parece de los conciertos de Roblox, o con la inteligencia artificial actual pudieron hacerlo mucho mejor, fueron algunos de los más compartidos. Otros señalaron que pues homenajes virtuales realizados a artistas como Diego Verdaguer pues tuvieron una apariencia más realista. Y bueno, pues pese a las burlas, también hubo seguidores que defendieron el proyecto y destacaron el valor sentimental de volver a ver a Valentín Elizalde sobre un escenario, aunque fuera un holograma. Muchos agradecieron a la familia por mantener viva la memoria del cantante, cuya música pues continúa siendo una de las más populares dentro del regional mexicano. Así que, pues si usted quiere checar cómo se veía ese holograma, pues yo le invito a que nos visite en nuestro portal www.xeba.com.mx en la sección de espectáculos. Pero momento de despedirnos por el día de hoy de Club Radio Hogar. Mañana, primeramente Dios, les comparto más de los espectáculos, no solamente espectáculos, de diversos temas aquí en su Club Radio Hogar. Gracias, por supuesto, por su compañía y su preferencia. Gracias a Julio Solís en los controles técnicos. A usted, amigo y amiga del auditorio, reciba un fuerte abrazo. Deseo que disfrute de este miércoles en especial, que se la pase muy bonito, cuídese mucho y también a seguir disfrutando de la programación de la XEBA. Por el momento me despido, mi nombre es Berenice Gómez Jara, pero le dejo con la grata compañía de la Tremenda Corte.
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16: Buenas noches, secretario.
17: Buenas noches, señor juez. ¿Cómo se siente hoy?
16: No sé. Hoy me siento con los huesos entumecidos, como si estuviera oxidado por dentro.
17: Ah, eso es falta de ejercicio físico, señor juez. ¿Usted necesita practicar algún deporte?
16: Pero si ya yo practico un deporte.
17: ¿Cuál? ¿El tenis?
16: No.
17: ¿El golf?
16: Tampoco.
17: ¿La lucha libre?
16: No, menos.
17: ¿Pero qué deporte practica usted entonces?
16: El dominó.
17: No me diga, señor juez, ¿y eso es un deporte?
16: ¿Cómo no? Para revolver la ficha del dominó hay que hacer mucho ejercicio con los brazos.
17: ¿Verdad que sí? Bueno, ¿tiene usted razón entonces?
16: Claro que tengo razón. Y a ver, ¿qué caso tenemos hoy?
17: Una estafa callejera.
16: Pues llámelo complicado en ese callejericidio.
17: Enseguida, señor juez.
15: Luz María Nananina.
18: Aquí como todos los días.
15: Rudecindo Caldeiro y Escoviña.
19: ¡Presente!
15: José Candelario Tres Patines.
18: ¡A la reja!
16: Bueno, vamos a ver qué les pasa a ustedes hoy.
19: Que lo de Tres Patines ya es algo imposible, doctor. Lo que me acaba de hacer ahora no tiene nombre.
17: ¿Cómo que no tiene nombre,
18: chico? No, señor, no tiene nombre. Porque lo que usted le ha hecho se llama estafa.
17: ¿Se llama qué?
18: Estafa.
17: Estafa. Entonces tiene
16: nombre, señora. Ah, vamos. Usted reconoce que se trata de una estafa.
17: ¿Yo? ¿Cuándo yo ha reconocido eso?
16: Ahora mismo. ¿No dice usted que lo que hizo se llama estafa?
17: No, señor juez, eso lo dijo Nananina. Y usted sabe que ella y yo nunca estamos de acuerdo porque hacemos el aceite y el vinagre.
16: Somos el aceite y el vinagre.
17: ¿Tú también eres?
16: No, señor, que se dice así.
17: Ah, sí. Soy el aceite y ella es el vinagre.
18: No, un momento, el vinagre lo es usted.
17: No, señora, no. Yo soy el aceite
18: usted.
16: No empiecen a discutir.
17: Pero si no estamos discutiendo, chico.
16: ¿Cómo que no están discutiendo?
17: No, estamos aclarando quién es el vinagre nada más.
16: Pues no me aclare nada porque eso no le interesa a la justicia.
17: ¿Cómo no le va a interesar?
16: No le interesa.
17: Tú debes saber dónde está el aceite y dónde está el
16: vinagre. No me interesa. Explique, Rudecindo, ¿qué le pasó con Tres Patines?
19: Pues verá usted, ilustre y velocípedo magistrado.
16: Momento, Rudecindo. ¿Qué me dijo usted ahí?
19: Velocípedo, doctor. Eso es algo malo.
16: Pero al santo de qué me dice usted velocípedo. ¿Usted me ha visto alguna vez a mí con un mensajero encaramado en la costilla o qué?
19: No, señor juez. Yo le dije velocípedo porque usted, evidentemente, hace una justicia rápida, o sea, vamos, una justicia veloz.
16: Bueno, pues no me diga velocípedo porque yo no soy ninguna bicicleta.
19: Sí, mira, está muy bien, doctor. No se ponga bravo. ¿Cómo quiere que le diga entonces?
16: Dígame, señor juez, a secas.
19: Perfectamente. Pues como le iba diciendo, señor juez, a secas.
16: No sé, señor juez, ya.
19: Señor juez.
16: Ya.
19: A secas, ¿no?
16: No, ya, señor juez. Bueno,
19: pues como le iba diciendo, señor juez mojado, resulta que yo tengo actualmente una tiendicita de vestidos para señora, que no es que me esté haciendo rico con ella, pero en fin, cubre gastos y da para ir viviendo.
16: Vende usted mucho vestido, ¿verdad?
19: Sí, eso sí, porque usted sabe que a las mujeres les gusta comprarse un vestido el lunes, otro el martes, otro el miércoles, otro el jueves y otro el viernes, a condición de que el marido los pague todos el sábado, que es el día de San Cobrador, patrón de los recibos, y de San Marido Mártir, que es el que tiene que entendérsela con él.
18: No, Rudecindo, no, tampoco así. No nos haga esa fama a las mujeres, que las mujeres gastamos menos que los hombres.
17: Sí, pero mientras están solteras nada más, ¿no?
18: ¿Cómo que mientras están solteras nada más?
17: Sí, porque mientras están solteras se arreglan con dos o tres vestiditos, Pero en cuanto se casan, caballero, tienen dos o tres docenas y no hace más que abrir el pagarate así.
16: El escaparate.
17: ¿Sí? ¿Tú lo has visto eso, no?
16: No, pero es así.
17: Y enseguida gritan, ¡estoy desnuda! ¡No tengo que ponerme!
16: No exageres, Tres Patines.
17: No, es que no exagero nada, porque con la comida pasa igual. Mientras están solteras, óyeme, que tienen que conservar la línea y engatusar al hombre, oíste. Entonces, lo que comen ella, tú sabes, como un gorrión, no come más que pedacito de lechuga y esto, y ella misma te lo dice, yo le salgo barata a cualquier hombre. Oye, pero en cuanto se casan, que ya no tienen que conservar línea, ya tienen el marido agarrado de todas maneras, óyeme, se mandan unos platos de potaje. Óyeme, 3-4 platos de potaje, una tortilla de 11 huevos revuelto con papa. Y a la media hora te están diciendo, tengo un hilito aquí, una debilidad.
18: Sí, pero los hombres gastan en cigarro y en trago.
17: Y las mujeres igual, porque hay mujeres que fuman y que se dan su trago también.
18: Sí, pero
17: usted yo le he agarrado borracho un montón de veces.
18: ¿A mí? Difícil, mi vida. Cuando una mujer te da un trago, casi siempre lo paga un hombre.
17: Bueno, señora, pero lo que estamos aclarando es quién gasta más, no quién paga más. Si la cosa es quien paga más, pues no hay quien nos quite el campeonato a los hombres eso.
18: No, tampoco así, que los hombres gastan mucho dinero en la calle.
17: ¿Y dónde lo gastan las mujeres? Porque las tiendas no están en el océano Atlántico ni en la selva de Brasil.
16: Bueno, no sigan discutiendo.
17: No es discutiendo, viejo, se está aclarando aquí, viejo, no estamos discutiendo, estamos aclarando quiénes gastan más.
16: Bueno, ya eso está aclarado.
17: Entonces el vinagre ella no es.
16: No me interesa quién es el vinagre.
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16: Siga usted, Rudecindo, ¿qué pasó en esa tienda?
19: Bueno, doctor, en la tienda, gracias a Dios, no pasó nada porque aunque Tres Patines fue a pedirme que le diera trabajo en ella, yo tuve la precaución, el talento y la sabiduría de no dárselo.
16: Entonces usted no colocó en su tienda a Tres Patines, ¿verdad?
19: No, señor. Coloqué a Nananina, que es honrada, aunque aquí entre nosotros, doctor, me está robando el sueldo. Porque no tira un chícharo.
18: No, Rudecindo, no. Eso de que yo no tire un chícharo es que lo que me pasa a mí es que yo no puedo trabajar mucho porque yo no soy lo que aparento.
19: Ah, no.
18: ¿Qué va? Yo tengo un organismo muy delicado. Sí. Yo soy una flor de invernadero.
19: ¿Una flor de qué?
18: De invernadero.
19: Bueno, pero es que el sueldo que yo le pago no es de invernadero ni nada de eso,
18: ¿no? Ah, no, Rudecindo, yo no puedo hacer ningún esfuerzo porque enseguida me desmayo.
19: ¿Ah, sí?
18: Palabra que sí. Mire, el otro día se me ocurrió montar a caballo en la finca de un amigo mío que se llama Pancho Piragua. ¿Usted lo conoce, Pancho Piragua? Y no pude caminar a caballo más que 2 cuadras.
19: ¿Y eso? ¿Se derrengó el caballo?
18: No, que se va a derrengar, hombre, me dio un desmayo. Y me hubiera caído a la cuneta de la carretera si Pancho Piragua no me hubiera sostenido en sus brazos cuando yo estaba al borde.
17: ¿Al borde de la piragua?
18: ¡No! ¡Al borde de la carretera!
17: Ah, sí.
18: Él me sostuvo en sus brazos. Y gracias a eso no sufrí un accidente grave, porque el caballo al tropezar en la cuneta cayó desmayado también 2 metros más allá.
17: Ah, bueno, entonces tiene usted razón en decir que es una flor, ¿no?
16: ¿Usted cree?
17: Claro que sí, chico. No hay una flor que se llama revienta caballo.
18: ¿Eh? Oye, nada de eso. Si yo fuera un revienta caballo, hace muchos años que lo hubiera reventado usted.
17: ¿No ve que yo soy un caballo tan bruto que me le iba a comer? No se aboga. ¿Y se da cuenta de que el vinagre ella se da cuenta?
16: Yo no sé
17: quién... Es vinagrillo.
16: Yo no sé quién es el vinagre.
18: Vinagrillo.
17: Bueno, pues me trae.
18: Usted tomó mucho vinagrillo de este fondo. Mucho vinagrillo. ¡Mucho!
17: Oye, pues me extraña que usted no sepa quién es el vinagre, señor. Porque ella es una cosa, óyeme, que eso lo sabe toda la República, chico. Desde la punta de Maicía hasta el Calvo de San Antonio.
16: ¿Hasta dónde?
17: Hasta el Calvo de San Antonio.
16: ¿Será hasta el Cabo de San Antonio?
17: No, chico, hasta el Calvo de San Antonio, porque yo me refiero a un amigo mío, Alberto Quintana, que vive en San Antonio de los Baños y que es calvo, ¿comprende?
16: Ah, secretario.
14: Dígame.
16: Póngale
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16: Y siga usted rudeciendo, quedaba en que usted no colocó en su tienda Tres Patines, ¿verdad?
19: No, señor, coloqué a Nananina, no, pero trabajará mucho, pero por lo menos no me roba.
17: Sí, sigue bobeando, así es la vida, uno queriendo trabajar honrosamente... Y esa mujer quitándole a uno el puesto que debe uno...
18: Sí, pero a usted no le gusta trabajar. ¿Usted? El otro día yo la visité de una colocación en una casa y usted no quiso aceptarla.
17: ¿Y cómo la iba a aceptar, señora? Yo estoy loco, yo soy bobo. Si usted me mandó diciendo que si lo citaban un cocinero y lo que querían era una criandera, chico.
18: Bueno, ¿y qué? Cuando la cosa está tan mala no se puede andar cogiendo mucho. Hay que trabajar en lo que sea,
17: sí,
18: lo que se presente.
17: No.
18: Y además que por mí puede seguir usted de vago por ahí.
17: Nada de vago, que yo no estoy de vago. Yo estoy trabajando.
16: ¿Así que está haciendo usted ahora?
17: Estoy vendiendo chorro.
16: No. Venga acá, ¿y por qué lo dice tan bajito?
17: No, porque tú sabes que es una cosa...
16: No, es una cosa nada, es un trabajo.
17: Honroso como otro cualquiera.
16: Trabajo como, sí, un trabajo que lo puede hacer cualquier persona.
17: Sí, no.
16: Lo malo es robar.
17: Lo malo es robar,
16: chico. Sí. Pero trabajar, se trabaja en cualquier cosa.
17: Sí.
16: Bueno.
17: En casa siempre hay una guitarra de esa de lata para los churros.
16: Sí.
17: La guitarra de lata para los churros y una boina, ¿eh?
16: ¿Cómo guitarra?
17: La lata de los churros, ¿tú no has visto que tiene la goma de una guitarra sin diapasón?
16: Bueno, venga acá, ¿y esos churros los fabrica usted mismo?
17: No, ¿qué va? Yo nada más que lo vendo.
16: Ajá.
17: La fábrica es de un amigo mío que se llama Secundino Carapacho.
16: ¿Secundino Carapacho?
17: Sí, Secundino Carapacho. Y como él se apellida Carapacho y tiene una fábrica de churros, pues tú sabes cómo le dicen a él.
16: ¿Cómo?
17: Secundino Carapachurrero, chico.
16: No me diga. ¿Y ese apellido es de nacimiento o se lo sacó en una rifa?
17: No, es de nacimiento, chico. Yo lo conozco desde hace muchos años y me consta, a mí me consta que el hombre se apellida Carapacho.
16: ¿Sí?
17: Desde que era para cachiquito, ¿no?
16: Carapachiquito.
17: Carapachiquito, sí.
16: Ah, sí. ¿Y de qué pueblo es Carapacho ese? ¿De Jicotea?
17: No.
16: ¿De Cangrejera?
17: No, tampoco.
16: ¿Y de dónde entonces?
17: De Carapachivey.
16: Secretario, ábrame una investigación sobre esos churros que venden tres patines a ver si están dentro de la ley.
17: No, chico, no te metas en eso que le va a desgraciar la fábrica a mamita, chico.
16: Ah, entonces la fábrica es de su mamita.
17: Sí, pero mamita la tiene a nombre de Secundino Caparacho.
16: Carapacho.
17: Carapacho.
16: Sí.
17: Porque se trata de un establecimiento, oye, entre tú y yo, langostino.
16: ¿Cómo langostino?
17: Sí, chico, que no paga las contribuciones.
16: Clandestino.
17: Clandestino no es un cabrón grande.
16: No, ese es langostino.
17: ¿Y yo no dije langostino?
16: Sí.
17: ¿Entonces qué tú estás discutiendo?
16: All right. Entonces esa fábrica de churros no paga contribuciones, ¿verdad?
17: No, de manera que cállate la boca. No diga nada porque eso no conviene que se sepa.
16: Muy bien. Secretario, dígame. Suspenda la investigación que le dije.
17: Esa es la cosa.
16: Y ordene que clausure esa fábrica sin investigar nada.
17: Pero oye, me
16: oiga, Carapachibella se me tiene de loco. ¿Qué es lo que no le oigo nada? Esa fábrica de churros clandestino no puede seguir funcionando ni un minuto más.
17: Está bien, chico, ¿qué le vamos a hacer? La suerte que me queda el otro negocio, chico.
0: No, que va, el otro negocio eso lo tienen que clausurar también. No,
17: no, Rudecindo, no, ese negocio no me lo pueden clausurar a mí, porque ese negocio no es langostino, chico.
16: Clandestino.
17: ¿Pero por qué es lo que tú quieres, chico? ¿Empezar otra vez la misma discusión?
16: Yo no quiero empezar ninguna discusión, pero no se dice langostino, sino clandestino.
17: Bueno, está bien, como sea. Ese negocio no se me puede clausurar a mí de ninguna manera, porque se trata de un negocio legítimo y honrado.
18: ¿Pero honrado de qué? ¿Cómo va a ser honrado que usted, porque le dé a usted su gana, ponga parquímetro en una calle que no la había?
17: Bueno, esa es la honradez precisamente, nananina. Si en esa calle hubiera habido parquímetro, yo estaría cometiendo un delito de usurpación de derechos. Pero como ahí no lo había, puedo ponerlo yo, porque con eso yo no perjudico a nadie.
0: ¿Cómo que no perjudica a nadie, hombre? ¿Me perjudica usted a mí?
16: Bueno, pero un momento. ¿Qué es eso de los parquímetros?
0: Pues nada, doctor, que la tiendecita esa, comprende, yo la tengo en una calle apartada, donde no había parquímetros.
16: Sí.
0: De manera que todas las mañanas yo llegaba y parqueaba mi máquina muy tranquilamente frente al establecimiento, porque yo tengo máquina.
16: ¿Qué máquina tiene usted? ¿Un cola de pato?
0: No.
16: ¿Eh? ¿Un cola de pato tiene él?
17: ¿Este?
16: ¿Eh?
17: No, es un carro chiquito. ¿Tú sabes quién tiene cola de pato?
16: ¿Quién?
17: El pato Donald.
16: No me digas. El pato Donald tiene cola de pato.
17: Sí, yo lo he visto en el cine y tiene cola de pato, pluma de pato. ¿Y tú puedes creer que tiene pico de pato?
16: Secretario, póngale 3 citas de multa por esa noticia. Siga, Rudecindo, ¿qué más?
0: Pues que hará cuestión de una semana, yo llegué al establecimiento y me quedé sorprendido al ver que toda la cuadra mía estaba llena de parquímetros. Yo dije, bueno, me tocó el turno. Entonces, arrimé la máquina a uno de ellos y eché mis níqueles como todo un general.
16: ¿Y que esos parquímetros no eran oficiales?
0: ¿Qué iban a ser oficiales, doctor, por Dios? No eran ni sargentos siquiera.
16: Ah, no.
0: No, señor. Eran unos parquímetros que Tres Patines había puesto en esa cuadra para cogerme los níqueles a mí.
16: ¿Y cómo averiguó usted eso?
18: Bueno, porque a mí me llamó la atención que esa fuera la única cuadra de toda la calle que hubieran puesto parquímetros. Y entonces me puse a vigilar y yo vi que era Tres Patines que venía por la noche a recoger la recaudación que había en los parquímetros.
16: Vaya, hombre, con que poniendo parquímetros particulares en donde usted le da la gana de Tres Patines.
17: No, donde me da la gana no, yo lo puse en esa cuadra nomás, chico.
16: Sí, pero es que usted no puede poner parquímetros en las calles.
17: ¿Por qué, chico? ¿De quién son las calles?
16: De todo el mundo.
17: Ah, bueno, si son de todo el mundo, entonces también son mías. De manera que yo tengo derecho a poner parquímetros en el pedacito que me corresponde a mí,
16: chico. No, señor, no tiene usted derecho ninguno.
17: ¿Por qué, chico?
16: Porque al decir que las calles son de todo el mundo, lo que le quiero decir es que no son de nadie.
17: Entonces no hay problema, viejo, porque si no son de nadie, no hay quien pueda reclamarme nada.
16: Venga acá, Tres Patines. Usted no sabe que los parquímetros los pone un organismo especial que hay para eso.
17: Sí, pero parece que al organismo ese no le interesa esa cuadra, porque allí no lo puso. Entonces yo dije, bueno, ya que esa cuadra no la quiere, pues me la cogeré yo para mí, que con eso yo no perjudico a nadie.
16: ¿Cómo que no, Tres Patines? ¿No perjudica usted a los vecinos de la cuadra donde tiene su tienda Rudecindo?
17: No, chico, porque ese perjuicio queda compensado por el beneficio que reciben los vecinos de la otra cuadra.
16: ¿De qué otra cuadra?
17: De la cuadra donde vivo yo, porque allí no dejé parquímetro ninguno,
16: chico. ¡Ah! Entonces los parquímetros que puso usted en la cuadra de Rudecindo son robados.
17: No, robados no. Vamos a aclarar bien la cosa, que eso no es un robo.
16: ¿Y qué es entonces?
17: Un traslado. Porque lo único que yo hice fue mudarlo de lugar,
16: ¿no? Escriba ahí, secretario.
0: Venga la sentencia.
16: Este tribunal declara con muchísimo respeto que lo de usted ya no es cara, sino un bloque de concreto. Y para que no haga daño y deje al gallego en paz, lo voy a mandar un año al presidio de Alta.
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16: 30 días que estén bien maduritos.
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1: ¿Qué tal, amigos? Muy buenas tardes, bonísimas tardes. Me da mucho gusto saludarlos. Soy Rubén Arceo y los saludo a través de las cuatro estaciones de emisoras Unidas por Tabasco, estaciones de radio, aquí en la entidad que en este instante están enlazadas. La BA, que es precisamente Radio Hogar. La BX, la grande Radio Río, la voz de los Usumacinta. Se encuentra ahí, estamos transmitiendo también a través del canal de televisión de la BX y estamos en redes sociales. Le reitero nuestro número telefónico para sus mensajes, opiniones, quejas, fotografías, videos, lo que usted quiera enviar. Es el 99-32-90-85-13, teléfono exclusivo de este programa. Los saludo este miércoles día 10 de junio de 2026. Vamos a empezar con nuestra información cuando son las 12 del día con 2 minutos. Sheinbaum evita aclarar o informar sobre dónde verá el partido inaugural del Mundial por las protestas, aunque el pueblo de México le encantaría que estuviera en el estadio. El gobierno del estado transmitirá los partidos de la selección mexicana. Javier May invita a la población al Parque Centenario 27 de febrero. Bueno, pues el Instituto de Protección Civil emite alerta amarilla en Tabasco por efecto de la tormenta tropical Cristina. Lluvias fuertes a muy fuertes pronostican para hoy en la entidad. Concluyó el traslado de animales del Parque Museo La Venta al Yunca por los trabajos de rehabilitación. Se construyó el edificio más alto de Villahermosa, dicen los empresarios. Como en el fútbol, el gobierno de Tabasco hace equipo con la iniciativa privada para impulsar el desarrollo del estado, dice Javier May. Más de 1,000 vacantes estarán disponibles en la Feria Nacional del Empleo en Cunduacán. Protestan jubilados en Tabasco por reforma al artículo 127 constitucional que le redujo su pensión. Organizaciones sindicales y campesinas se plantan frente al Congreso del Estado. La Fiscalía pide hasta 50 años de cárcel contra cuatro policías que están involucrados o presuntamente involucrados con el homicidio del joven Rodrigo Isidro. Bueno, confirman la muerte de Yolanda Jiménez tras días de búsqueda en Tabasco, una mujer que según los familiares salió a pedir trabajo. Detienen a dos presuntos integrantes de la barredora en Teapa. Detienen también a un cubano por presunto narcomenudeo en la entidad. Hayan restos humanos en la ranchería Estancia Vieja. Un ataque armado deja un hombre sin vida en la colonia Tierra Colorada. ¿Qué dice Claudia Sheinbaum en relación a las fallas que se han presentado en el Aeropuerto Internacional de México? Dice que a pesar de ello, el aeropuerto, pues, trabaja sin incidentes, que está perfecto. Y ojo, Donald Trump afirma que podría no renovar el T-MEC. Y bueno, pues vamos a ver qué va a pasar. Es una de las formas que tiene de presionar para conseguir lo que él desea. Bueno, ya son las 12 del día con 4 minutos. Claudia Sheinbaum evitó confirmar su asistencia a la Plaza del Zócalo de la jornada inaugural del Mundial de Fútbol y aseguró que el partido entre la selección mexicana y Sudáfrica lo podría ver en una de las 18 sedes del Fan Fest, ante la previsión de varias manifestaciones de protesta en la capital del país.
2: Asistir sin ningún problema, a ver si lo... Sí. Y ya tomaré la decisión en su momento, si lo vemos aquí o salgo a alguna de las 18 sedes. Pero aún, yo creo que hoy en la tarde se dirá sobre el tema del Zócalo. Pero si por alguna razón no se puede usar el Zócalo para la inauguración, hay 18 sedes donde se puede ver de manera gratuita.
1: Son las 12 del día con 5 minutos. Esta semana Claudia Sheinbaum puso en duda su asistencia al Zócalo en lo que ellos llaman Fan Fest, en el centro de la capital del país, para ver el partido inaugural, pese a que habría asegurado que acudiría tras haber regalado su boleto para asistir al encuentro al Estadio de la Ciudad de México a una niña indígena. Vámonos a otra información. El gobierno del estado transmitirá los partidos de la selección mexicana. Javier May hace la invitación para que la gente acuda al Parque Centenario 27 de febrero. Ángel Antonio Jiménez, buenas tardes.
3: ¿Qué tal, Rogelio? Te saludo con gusto y también al auditorio de Informativo Tabasco. Esta mañana el gobernador Javier May Rodríguez hizo la invitación a las familias tabasqueñas a que acudan al centenario 27 de febrero a presenciar la ceremonia de inauguración y también el encuentro inaugural entre México, la selección mexicana de fútbol, y Sudáfrica. El mandatario mencionó que serán tres partidos los que se van a transmitir de manera gratuita, y informó que también tiene conocimiento que algunos ayuntamientos, al igual que el gobierno del estado, hicieron el pago correspondiente ante las restricciones que ha dictado la FIFA para que de forma abundante, de forma amplia, se pueda transmitir, debido a que si no se paga el derecho, no se podrá ver el partido en plazas públicas o en lugares, restaurantes, hoteles. El mandatario dijo que el gobierno hizo el pago correspondiente. De hecho, se contactaron previamente para que se pudieran ofrecer paquetes. El gobierno va a transmitir de manera gratuita en el centenario tres partidos. Vamos a escuchar, porque además menciona que no habrá ausencia laboral, pero sí habrá facilidades para que los funcionarios puedan ver el encuentro y también la inauguración de esta justa deportiva. Escuchemos.
4: De la transmisión del Mundial, pues siempre FIFA regula todas las transmisiones, desde toda la publicidad, todo lo que se publica, todo lo que se transmite, pues ellos tienen, ¿no?, los derechos, y nosotros pagamos esos derechos para poder transmitir, ¿no?, todos estos eventos. Entonces, está cubierto, y sé que algunos municipios también lo hicieron, ¿no? De igual manera, para poder transmitirlo, estos eventos. Mañana, que es la inauguración, pues vamos a todo el personal ya nos están solicitando, pero vamos a darles el permiso para que puedan ver la inauguración y el partido, ¿no? Que es a la 1:00 p.m. Entonces están el personal de sindicalizado, el personal de confianza, pues vamos a hacer un espacio para que puedan ver la transmisión de la inauguración y de los eventos, pero sin ningún problema, ¿no? Entonces nos habían propuesto varios paquetes, ¿no?, de transmisiones a través de la Secretaría de Economía y de Turismo. La secretaria Katia nos había comentado de hacer algunas actividades. Hemos hecho algunas actividades igual en torno al Mundial, como una iniciativa de la Presidenta de la República, las canchas ¿no?, que se están construyendo, que ya casi estamos listos. Estamos a transmitir de los tres partidos de la selección en el centenario, ¿no? Para que están todas y todos invitados a disfrutar. Y pues mañana hay que ponernos la camiseta, ¿no? Todos somos México. Mañana
3: a las 11 de la mañana es la cita, y bueno, son los partidos de la fase de grupo lo que se estarían transmitiendo de manera gratuita. Para Informativo Tabasco, de Grupo BX, Ángel Antonio Jiménez.
1: Gracias, Ángel Antonio. Son las 12:09. Una pausa, regresamos en un instante.
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0: 12:13. Mire usted, Protección Civil, y escúchelo bien, emitió una alerta amarilla preventiva ante posibles efectos de la tormenta tropical Cristina, cuyo arrastre de humedad podría generar lluvias significativas en gran parte de Tabasco, no solamente hoy, sino también de los próximos días. Aunque los pronósticos indican que el sistema podría degradarse a presión tropical o remanentes a lo largo de la semana, las autoridades estatales advirtieron que las condiciones atmosféricas continuarán favoreciendo precipitaciones importantes hasta el próximo sábado. Por instrucciones del gobernador del estado, Javier May Rodríguez, las dependencias operativas mantienen coordinación permanente para informar y prevenir riesgos entre la población, especialmente en las subregiones de la sierra y los ríos, así como los municipios de Cárdenas, Centro, Huimanguillo, Jonuti, Macuspana, considerados como zona con mayor potencial de afectación. Protección Civil informó que se prevén incrementos graduales en los niveles de los ríos serranos y el río Sumacinta, por lo que se mantiene la vigilancia constante también en los afluentes de Pichucalco, Teapa, Puchcatán, Amatán, Oxolotán, Tulijá, Tepetitán, Maluco y Chilapa, además de otros cuerpos de agua conectadas al sistema hidrológico de la región. El gobierno del estado exhorta a la ciudadanía a mantenerse informada a través de los canales oficiales para evitar la difusión de rumores y atender las recomendaciones de Protección Civil para reducir los riesgos y salvaguardar la integridad de las familias tabasqueñas ante este temporal. Son las 12:15. Pero vamos a escuchar, si usted nos permite, el pronóstico del tiempo.
1: Para este miércoles 10 de junio, se prevé la persistencia de condiciones de inestabilidad atmosférica en Tabasco, lo que favorecerá lluvias fuertes a intensas en diversas regiones del estado, acompañadas de actividad eléctrica y rachas de viento. De acuerdo con los pronósticos meteorológicos, el abundante ingreso de humedad proveniente del Golfo de México, sumado a los remanentes de sistemas tropicales y canales de baja presión, mantendrá el potencial de precipitaciones durante gran parte del día, especialmente por la tarde y noche. Las lluvias más significativas podrían presentarse en las regiones Sierra, Ríos, Centro y Chontalpa, donde no se descartan acumulados importantes que podrían ocasionar encharcamientos en zonas urbanas, así como incrementos graduales en los niveles de ríos y arroyos. Las temperaturas máximas oscilarán entre los 30 y 33 grados Celsius, mientras que las mínimas se mantendrán entre los 23 y 25 grados. La elevada humedad continuará generando una sensación térmica superior a la temperatura registrada. Asimismo, se prevén vientos con rachas de entre 30 y 40 kilómetros por hora, principalmente durante el desarrollo de tormentas. Las autoridades de Protección Civil recomiendan a la población mantenerse informada a través de los canales oficiales, evitar cruzar corrientes de agua, extremar precauciones al conducir bajo lluvia y estar atentos a posibles avisos por incremento en los niveles de los ríos. El monitoreo meteorológico se mantiene permanente debido a que las condiciones lluviosas podrían continuar durante los próximos días en gran parte del territorio tabasqueño.
0: 12:16. Bueno, concluyó el traslado de los animales o de estas especies que están en el Parque Museo de la Venta. Lo trasladaron al Yuncar. Recuerde que esta zona se está rehabilitando. Sara Amador, buenas tardes.
2: ¿Qué tal? Buenas tardes. En efecto, hoy se informó por parte del gobernador Javier May que ya concluyó el traslado de los animales que estaban en el Parque Museo La Venta hacia el Yumcá, debido a que el Parque Poema pues va a ser sometido a una rehabilitación. Él mencionó que todas las especies ya fueron reubicadas de manera segura y actualmente reciben atención especializada por parte de un equipo de médicos veterinarios mientras avanzan las obras de modernización de este importante atractivo turístico para Tabasco. Aquí lo que dice el gobernador con respecto al traslado de estos animales.
3: En el tema del Yunca, ya se trasladaron temporalmente todos los animales, ¿no? Del Museo de la Venta al Yunca, ya se trasladaron todos los animales temporalmente al Yunca. Ahí se van a resguardar mientras estamos remodelando, construyendo esto, que esta es parte también del proyecto, ¿no? Villahermosa 2030. Vamos a tener igual un espacio ahí de esparcimiento, acompañando con esta, con toda la inversión que se va a hacer ahí, pues van a tener un parque de primer, ¿no? De fauna, de animales, y sobre todo nuestra nuestra cultura, el museo Poema, ¿no? Nuestra cultura madre olmeca, que va a quedar muy bonito, va a quedar muy precioso. Entonces, con esta intervención que estamos haciendo, ya están los animales allá, están en muy buen estado, están cuidando, tienen atención, se están valorando ahorita que están ahí todos, para con el equipo de veterinarios que tenemos ahí de primera orden, y una vez que ya terminemos se regresan, ¿no? Los animales a su lugar donde estaban, ¿no? Vamos a acondicionar los espacios también donde estaban resguardando ahí, va a quedar muy bien, muy amigable, y van a estar menos estresados los animales que viven ahí en el Parque Tomás Garrido, ¿no?
2: Es de recordarles que esta reubicación forma parte de la primera etapa de rehabilitación del Parque Museo La Venta, donde el gobierno del estado invertirá más de 26 millones de pesos para mejorar el área zoológica, un espacio que no había recibido una intervención de esta magnitud en más de 30 años. El gobernador Javier May destacó que una vez que concluyan los trabajos de modernización, los ejemplares serán regresados al Parque Museo La Venta para ese entonces ya con mejores condiciones para los visitantes y para la conservación de la fauna. Hasta aquí el reporte.
0: Gracias, Sarita. Gracias. Vamos a hacer una pausa. Son las 12 del día con 20 minutos. En un momento estamos de regreso.
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1: Del día con 26 minutos. Le recordamos que este es un programa informativo. Tabasco es un programa de emisoras unidas por Tabasco. Son 4 estaciones de radio y un canal de televisión en los cuales estamos transmitiendo de manera simultánea, además de todas las redes sociales, y esto nos permite cubrir todo el estado de Tabasco. Son las 12 con 26 minutos. Bueno, pues Luis Ruiz Sandoval, oye, que vamos a tener ahora sí un edificio más alto en Villahermosa. Se va a construir. Platícanos, Luis, buenas tardes.
2: ¿Qué tal, Rubén? Te saludo con mucho gusto. También quien nos ve, nos escucha y nos observa a través de las redes sociales en Informativo Tabasco. Pues sí, comentarte que en la mañana de este día, el sector empresarial, entre ellos el de la Corporación Inmobiliaria de Villahermosa, José Felipe Nadal de Río, confirmó que derivado a que el gobierno tabasqueño está realizando el programa Villahermosa 2030, ellos también van a realizar diversas obras, ello en la torre empresarial que se encuentra a un costado del Parque Tomás Garrido y en la avenida Paseo Tabasco, en donde construirán el edificio más alto que tenga la ciudad capital, de 90 metros de altura, es decir, la torre empresarial en segunda etapa. Indicó que es un proyecto de uso mixto que tenga 46.000 metros cuadrados de construcción. Se incluye el paseo empresarial, unas acciones para tener mejor dividendo y sobre todo hoteles y zona empresarial, con la finalidad de que sea un sitio emblemático en el sector empresarial aquí en el estado de Tabasco. Pero esto que comentó el empresario José Felipe Nadal de Río.
3: Distrito empresarial. Nos gusta decir que distrito empresarial es el distrito que lo tiene todo. Es un proyecto de usos mixtos que integra 47.000 metros cuadrados de construcción, que incluye paseo empresarial, que es la zona comercial. También incluye y cuenta con oficinas, un hotel de estancia larga con 126 habitaciones, departamentos, amenidades al servicio del hotel y de los departamentos, un centro de negocios y un salón de eventos en el penthouse. Este edificio va a ser el edificio más alto de la ciudad y estará ubicado en el corredor más estratégico de Villahermosa, que es el Paseo Tabasco, con vistas a la Laguna de las Ilusiones y al Parque Tomás Garrido. Y justamente por estar incrustados en ese lugar es que nos sentimos totalmente compenetrados e involucrados con el proyecto de Villahermosa 2030 que impulsa el gobierno del estado. Finalmente, solo me queda comentarles que el Distrito Empresarial no solo será un edificio, sino lo concebimos como un nuevo nodo urbano, un punto de referencia para la actividad económica, turística y corporativa de Tabasco y de la región.
2: Ante esta situación señaló que es un proyecto que responde al presente y anticipa el futuro de una ciudad que está lista para crecer. Rubén.
1: Muchas gracias, Luis, muchas gracias. 12 con 29 minutos, vamos a hacer una pausa, regresamos en un momento.
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0: Mire usted, son las 12:33, 12:33. Tengo aquí, y esto nos los piden de Candelaria, Campeche. Y escúchelo bien, a ver si les da vergüenza a las autoridades campechanas de Candelaria. Buenos días. Somos parteras tradicionales de Candelaria y sus alrededores. Pedimos al alcalde, supongo de ese lugar, que se llama Jaime Muñoz Morfín, que reconsidere nuestros apoyos que nos daban mensual en el ayuntamiento, ya que ahora nos los quitan. No es justo, porque siempre ese apoyo nos los dan. Y ahora Jaime Muñoz Morfín, alcalde, nos los quitó, pero para fiestas, bailes y cabalgatas sí hay. Ya nosotras, las parteras, nos quitan el apoyo, no es justo, y nosotros siempre estamos dando nuestro servicio. Por favor, ayúdense a compartir esta noticia que se escucha por acá. Bueno, pues con muchísimo, muchísimo gusto. Dice, buenos días, estoy escuchando la noticia sobre los muchachos que cargan su moto con el escape de bala. Dice, en el ejido Santo Tomás, si pudieran echarle una vueltecita. No es movilidad, no, es tránsito, en este caso municipal. Porque me dijeron que era de Cunduacán, ¿verdad? Con el tránsito municipal de Cunduacán. Pasan los chamacos, bueno, que decía, vamos a la iglesia, y es Santo Tomás, municipio de Cunduacán. Pues ahí está. Bueno, ya tenemos a nuestro compañero Ángel Antonio Jiménez. Como en el fútbol, el gobierno de Tabasco es equipo con iniciativa privada para impulsar el desarrollo del estado. Esto es lo que dijo Javier May. Ángel Antonio, buenas tardes.
1: ¿Qué tal, Rubén? Te saludo de nueva cuenta. Y sí, haciendo el símil del Mundial de Fútbol, el gobernador Javier May Rodríguez mencionó que el gobierno del pueblo está haciendo sinergia como un gran equipo con la iniciativa privada. Eso en el marco del anuncio de fuertes inversiones que los próximos años, en los próximos meses, habrán de desarrollarse en el territorio tabasqueño, y que esta mañana, desde la conferencia de prensa matutina desde Palacio, se dio cuenta de tres inversiones que con la iniciativa privada se realizarán, generando pues más de 3,000 empleos. Esta inversión superior a los 3,660 millones de pesos. Dijo que desafortunadamente más de tres décadas el gobierno de Tabasco se quedó estancado a la saga del desarrollo de otras entidades. Ahora ya le toca, y las condiciones están siendo creadas por el gobierno del pueblo para que esto así suceda. Vamos a escuchar al gobernador.
2: La importancia de ahora que estamos en el inicio del mundial, y que estamos haciendo un equipo muy fuerte para Tabasco, la iniciativa privada y el gobierno del estado, que este es trabajo de equipo, de conjunto, de que cada inversión que hace el gobierno también motiva a la iniciativa privada a invertirle, a aportarle a Tabasco. Nuestro estado y nuestra capital se paralizó durante mucho tiempo, después de casi más de tres décadas, estuvimos inmóvil. Otras ciudades avanzaron mucho, más que nosotros. Abrieron oportunidades y nuestro estado se quedó. Ahora, con el proyecto de Villahermosa 2030, este estado vuelve a despertar, y seguramente vamos a recuperar el liderazgo que teníamos en hace tres décadas.
1: Y es que manifestó, esos proyectos van encaminados a no depender 100% del petróleo, porque ejemplificó otras ciudades que han quedado como ciudades fantasmas. Dijo que se busca que Villahermosa y Tabasco no ocurra así. Además, que precisó que todo se hace sin corrupción, porque dijo, el gobierno no es proveedor, el gobierno no tiene ninguna empresa, y por más que le busque, no van a encontrar nada, dijo el mandatario estatal. Para Informativo Tabasco, de Grupo VX, Ángel Antonio Jiménez.
0: Gracias, Ángel Antonio Jiménez. ¿Vive usted en Cunduacán o cerca de ahí? Le quiero decir que en ese municipio se va a realizar la Feria del Empleo el día 22. Se van a ofrecer pues más de 1,000 oportunidades laborales para quienes buscan trabajo en la región de la Chontalpa. La titular del Servicio Nacional del Empleo en Tabasco, Victoria Zarrabal, Ravelo informó que el evento reunirá aproximadamente a 20 empresas locales y regionales, aunque se espera que más compañías se sumen en los días previos a la jornada del reclutamiento. Dijo que los asistentes darán acceso a una oferta superior a las 1.100 vacantes. De ese total, 640 serán proveídas a través del Servicio Nacional del Empleo y Servicio Estatal del Empleo.
3: Es parte de un programa que tenemos de detonación a ciertos corredores económicos, como son la Chontalpa, ¿sí? Ya hicimos en Cárdenas, ahora nos toca Cumbacán, pero va a ir en un formato de Feria Nacional del Empleo para la Inclusión Laboral, es decir, que es para todas las personas, sin distinción, y pues bueno, también vamos a contar con la presencia de la Secretaría de la Marina, que sigue ofertando vacantes de empleo. La Secretaría de la Marina tiene cerca de 511 plazas laborales, nada más para el estado de Tabasco, y pues bueno, cerca de 10.000 plazas a nivel nacional. Tienen algunas plazas para paraíso, otras para frontera, tienen para marinos y también para perfiles de licenciatura o profesionista y técnico.
0: Bueno, son las 12 del día con 40 minutos, vamos a hacer una pausa, regresamos en un momento.
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0: Son las 12 del día con 44 minutos. Mire usted, sí, 12:44. La reforma al artículo 127 constitucional afectó los ingresos de más de 2.000 jubilados en Tabasco, denunció Eduardo Olivares, integrante de la Alianza Nacional de Jubilados. Dijo que muchos pensionados vieron reducidas sus percepciones a menos de la mitad. El representante de los jubilados advirtió que la disminución de las pensiones ya está repercutiendo negativamente en la economía local debido a la reducción en la capacidad de consumo y el pago de quienes durante décadas contribuyeron al desarrollo del país. Destacó que numerosos jubilados enfrentan problemas financieros al no poder cubrir compromisos previamente adquiridos como créditos hipotecarios o financiamiento de vehículos. Los integrantes de la Alianza Nacional de Jubilados se sumaron a los más de 300.000 a nivel nacional, quienes buscan mejorar las condiciones económicas. Bueno, pues, a ver qué pasa. 12:45. Bueno, jubilados, no sé de qué empresa serían o de qué instituciones, porque antes aquellos jubilados del ISSSTE, que podrías tener 20 años de jubilado, tu salario era, te pagaban en salarios mínimos las jubilaciones. En el sexenio pasado, cuando estaba este Saldívar en la Suprema Corte, dijo que era constitucional que el gobierno te lo cambiara a UMAS. Haz de cuenta que te pagaban en dólares, te lo pasan a pesos mexicanos, por dar un ejemplo. Entonces la gente dejó de percibir y dijeron que era legal, a pesar que quede claro que la Constitución establece que ninguna ley puede ser retroactiva en tu contra. Si ya tenías años de jubilado, púntelo. Pero bueno, no fijándose en eso, no ha pasado nada. Ya tenemos a Luis Ruiz Sandoval, por conexiones sindicales y campesinas, se plantan frente al Congreso de Tabasco. Luis, buenas tardes.
23: ¿Qué tal, Rubén? Te vuelvo a saludar con mucho gusto. Sí, comentarte que este día diversas agrupaciones campesinas, obreras, así como la Coordinadora Nacional de Trabajadores de la Educación realizaron una manifestación y plantón en las escalinatas del Congreso del Estado de Tabasco. Ahí varios de los electorales quienes estuvieron hablando, pues señalaron evidentemente que se requiere mejorar las condiciones laborales, sindicales, salariales, que existan medicamentos, entre otras cuestiones. Entre uno de ellos es Zaragoza Cruz, dirigente de la CODUC, quien en el uso de la palabra señaló de que ellos son campesinos y que son los más afectados y que evidentemente hay que sumarse para que el campo mexicano, así como los trabajadores de educación, tengan mejores condiciones salariales. Y esto es lo que brevemente señaló Zaragoza Cruz durante esta manifestación.
24: ¿Qué anda todos? Cuenten con la Central Independiente de Obreros, con la Cosita Vasco. Cuenten con ella en nuestras luchas. Haremos lo fuerzo, porque los campesinos, para venir aquí con ustedes, sí nos cuesta. Cuesta. Ustedes, los trabajadores de los magisterios, tienen sus centavitos. No es lo que deben de ganar, pero tienen un sindicato, pagan sus cuotas. Nosotros venimos aquí con nuestro propio esfuerzo. Por eso. Por esa razón, poco a poco iremos dando lucha conjuntamente. Tabasco avanza y los ricos echando panza. Tabasco avanza y los ricos echando panza. Tabasco avanza y los ricos echando panza. Tabasco petrolero y el pueblo sin dinero. Tabasco petrolero y el pueblo sin dinero. Saludos, compañeros. ¡Viva! ¡Viva!
23: Con diversas consignas, pues los trabajadores, obreros, campesinos, pues exigen mejoras en condiciones salariales, laborales y que existan mejores medicamentos en las clínicas de todo el estado, Rubén.
0: Muchas gracias. Vámonos a las portadas de los medios locales y nacionales.
1: Portadas en diarios locales de este miércoles 10 de junio. Tabasco Hoy. Mundial sí, en plazas de Tabasco. XHBX. Fiscalía pide 50 años de cárcel contra 4 policías involucrados en caso de Rodrigo. Clasifica caso como homicidio. Corat. Emiten alerta amarilla en Yatabasco ante el paso de la tormenta tropical Cristina. La Chispa. Refrendamos el compromiso de seguir gobernando con el pueblo, afirma Javier May. Portadas en diarios nacionales. Diario Reforma. Denuncian en New York fraude de TV Azteca. El Universal. Sheinbaum ve complot para proyectar caos y violencia. Excelsior. Alinean defensa para el Mundial. La Jornada. Montan provocación para mostrar un país en caos. Sheinbaum.
0: 12:49, una pausa, regresamos en un instante.
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0: 12:53, vamos a la información nacional con Jesús Uribe.
1: La Coordinadora Nacional de Trabajadores de la Educación advirtió que mantendrá sus movilizaciones en la Ciudad de México y en distintas partes del país, incluso a pocos días del inicio de la justa mundialista, pese al despliegue de elementos de seguridad. La secretaria general de la sección 22 de Oaxaca, Jenny Pérez, señaló que el magisterio seguirá en protesta bajo la consigna de que si no hay solución, no rode el balón, en referencia a la falta de acuerdos con las autoridades. Por su parte, la dirigente de la Coordinadora Estatal de los Trabajadores de la Educación en Guerrero, Elvira Meleses, afirmó que no existen negociaciones con el gobierno federal y que las demandas del sector magisterial, particularmente relacionadas con la abrogación de la ley del ISSSTE y temas educativos, no han sido atendidas. Pedro Hernández, líder de la sección 9, advirtió que las movilizaciones se intensificaron durante el mundial, al que calificó como del despojo, asegurando que las manifestaciones se extenderán a nivel nacional ante la falta de respuesta a sus demandas. Por otra parte, a dos días del inicio de la Copa Mundial 2026, el Departamento de Estado de Estados Unidos, a través de su embajada en México, actualizó sus alertas de viaje para ciudadanos estadounidenses que planean visitar territorio mexicano durante el torneo. Mediante sus redes sociales, la representación diplomática difundió un mapa de México en el que clasifica a las 32 entidades federativas según cuatro niveles de advertencia, con el objetivo de informar sobre los riesgos de seguridad que pueden enfrentar los viajeros. Y es que de acuerdo con la evaluación, únicamente Campeche y Yucatán se encuentran en nivel 1, precauciones normales, en tanto 16 estados, entre ellos Ciudad de México, Estado de México, Nuevo León, Quintana Roo, Oaxaca, Veracruz y Tabasco, fueron catalogados en nivel 2, más precaución. Por otra parte, Baja California, Chiapas, Chihuahua, Guanajuato, Jalisco, Morelos y Sonora fueron ubicados en nivel 3, reconsiderar viajes. Mientras que Colima, Guerrero, Michoacán, Tamaulipas, Sinaloa y Zacatecas permanecen en nivel 4. No viajar, la advertencia más alta emitida por el gobierno estadounidense. Por otra parte, Audias Flores Silva, conocido como El Jardinero y señalado ya como presunto sucesor de Nemesio Ceguera Cervantes, alias El Mencho, en la estructura del cártel Jalisco Nueva Generación, promovió un nuevo juicio de amparo ante el temor de ser extraditado a Estados Unidos. La demanda fue presentada ante el juzgado primero de distrito en materia penal con sede en el Estado de México, donde el presunto narcotraficante argumentó que existe un temor fundado de que las autoridades intenten ejecutar una extradición exprés mediante la aplicación de la ley de Seguridad Nacional. En el escrito, Flores Silva sostuvo que las autoridades administrativas pretenden desterrarlo del país y utilizar mecanismos extraordinarios para evadir los procedimientos judiciales ordinarios relacionados con su situación jurídica.
0: Nos vamos, muchas gracias por haber estado con nosotros. Mañana lo esperamos también en Informativo Tabasco a las 12 del día, un programa que es de emisoras unidas por Tabasco, cuatro estaciones de radio, un canal de televisión. Buenas tardes.
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2: Anuncian tres proyectos inmobiliarios para Tabasco. Se invertirán 3.700 millones de pesos. CETAP cesa director de escuela por venta de plazas. Déficit de alumnos en preescolar preocupa a la CETAP. Descartan despido de maestros. Jubilados de Pemex y Comisión Federal de Electricidad marcharon contra descuento a sus pensiones. Más de 2.000 jubilados en Tabasco son afectados por reforma al artículo 127. Baja transparencia de gasto en salud en 28 estados de México, incluido Tabasco. Secretaría de Seguridad y Protección Ciudadana despliega operativo Tabasco Seguro con patrullaje y control vial. Inhabilitan toma clandestina en ducto de gas LP en Cárdenas. Hallan restos humanos en la ranchería Estancia Vieja. Invita a gobernador a disfrutar gratis inauguración del Mundial y Juegos del Tri en el Centenario. Ayuntamiento de Centro recibe hasta 30 solicitudes de desmorre de árbol al mes. Animales del Parque La Venta ya fueron enviados al Yumcá, confirma gobernador de Tabasco. Revisarán operativo de vigilancia en alrededores del Mercado Pino Suárez. Realizan operativo para retirar a vendedores del velódromo de la Deportiva. Mueren motociclistas en carretera Cárdenas-Coatzacoalcos. Se esperan lluvias fuertes a muy fuertes en Tabasco este miércoles. En información nacional, Ignacio Mier niega revocación de visa a Adán Augusto. Anduvo de viaje en Estados Unidos. Aeropuerto Internacional de la Ciudad de México pide a viajeros anticipar llegadas ante posibles protestas de la CENTE. En información internacional, Trump no garantiza que vaya a renovar el T-MEC con Canadá y México. Estados Unidos atacará nuevamente con dureza a Irán, asegura Trump. Y en los deportes, Liga Mexicana da a conocer el calendario oficial de la apertura 2026. Además, el Parque Centenario será sede para ver gratis los partidos de México en el Mundial 2026.

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1: Muy buenas tardes, bienvenidos a XEVA Noticias, segunda emisión. Nos encontramos transmitiendo desde Villahermosa, Tabasco. Gracias por acompañarnos en este miércoles 10 de junio del 2026 en el 91.7 de frecuencia modulada a través de nuestro portal www.xeva.com.mx y en la transmisión en vivo en Facebook, YouTube y en X. Toda la información que se está generando en el ámbito local, nacional e internacional, con mucho gusto estaré compartiendo con todos ustedes. Pero también la invitación es para que usted nos comparta su comentario, le daré lectura a su reporte, denuncia ciudadana, servicio social, saludo o felicitación, que además usted puede acompañar su mensaje con fotografías, videos o audios a través de esta línea disponible las 24 horas, línea de WhatsApp 9933-829202. Tenga usted de la mano esta línea de WhatsApp y cuando usted así lo desee compartirnos algún mensaje, con mucho gusto estaremos recibiendo su mensaje, su comentario y más, y le estaremos dando lectura en los diversos espacios informativos de la XEBA. Y en cuanto a la denuncia ciudadana, esta también se estará compartiendo en las redes sociales. Y así como también le invito a que pues sea parte del sondeo que realiza la XEBA de la pregunta del día. El tema de hoy es el siguiente: falsas ofertas de trabajo en redes sociales son utilizadas para engañar a las personas. ¿Qué es lo primero que te hace sospechar de una oferta de empleo? Hay tres opciones. La primera, sueldo demasiado alto. Segunda opción, piden datos personales. Y la opción número tres, sin nombre de empresa. ¿Qué opina al respecto sobre el sondeo que realiza la XEBA? Recuerde la pregunta, falsas ofertas, perdón, de trabajo en redes sociales, son utilizadas, perdón, para engañar a las personas. Y la pregunta es, ¿qué es lo que primero te hace sospechar de una oferta de empleo? Hay tres opciones, sea parte del sondeo, en nuestro portal, a través de las redes sociales, así como también en la línea de WhatsApp. De esta manera le damos la cordial bienvenida al equipo de noticias. En controles técnicos se encuentra Julio Solís. En la transmisión en vivo, Tony Solís. Y ante este micrófono le saluda a su amiga y servidora Berenice Gómez Jara. Muy buenas tardes. Bienvenidos, por supuesto, a esta segunda emisión de noticias de la XEVA. 1:06 p.m.

0: Y arrancamos con la información destacada en el ámbito local, y es que anuncian 3 proyectos inmobiliarios para Tabasco. Se invertirán 3.700 millones de pesos.
1: El director del grupo empresarial DG, David Jesús Gutiérrez León, dio a conocer en la rueda de prensa del gobernador de Tabasco, Javier May Rodríguez, la iniciativa para construir 3 nuevos proyectos inmobiliarios para Villahermosa, junto con la construcción de 8 nuevas torres. Incluso, el líder del grupo DG explicó que una de las torres que se pretende construir será la más alta de la ciudad, con 90 metros de altura, junto con una plaza comercial para la zona de la colonia Sabina y cercana al fraccionamiento Haciendas.
2: En conjunto, estos 3 desarrollos significan 8 nuevas torres o edificios para Villahermosa, incluida la que será la más alta de la ciudad, con más de 90 metros de altura. Representan la mayor inversión local privada comprometida en los últimos años, valuada en 3.700 millones de pesos y que generará una derrama económica muy relevante en los próximos 6 años. Pero más allá de las cifras, representan algo todavía más importante: confianza en Tabasco, empleo para nuestra gente y una señal clara de que Villahermosa puede volver a ocupar un lugar de modernidad, dinamismo y orgullo urbano, tal como lo mencionó nuestro gobernador. Para desarrollarlos, además, hemos buscado acompañarnos de dirección profesional especializada. Nos honra contar con Grupo Gira, encabezado por el joven tabasqueño Arturo Constanz, como consultor y director de proyectos. Su experiencia en múltiples desarrollos inmobiliarios exitosos en toda la región sureste aporta capacidad técnica y certeza de ejecución.
1: De igual forma, Gutiérrez León anunció que la empresa construirá una torre hospitalaria particular que estará ubicada en la zona de Tabasco 2000, cerca del fraccionamiento campestre. Además, DG también destacó que para el proyecto contempla la construcción del distrito empresarial, el cual estará ubicado cerca del cruce de las avenidas Paseo Tabasco y Ruiz Cortines y será un edificio contiguo a la torre empresarial, informó para XEB Noticias Armando de la Rosa.

0: Y en más información destacada, fíjese que el gobernador de Tabasco, Javier May Rodríguez, resaltó que pues en este gobierno no se piden moches ni se tienen constructoras o proveedores, por lo que hay confianza para invertir en la entidad.
1: Infraestructura, si el Estado invierte en recursos, pues va a generar confianza también a la iniciativa privada para que se atreva a invertir. Muchas veces no ven las condiciones, porque dicen, bueno, pues vamos a tener problemas, no hay servicios, no hay transporte público, no hay conectividad, hace falta energía, hace falta, ¿no? Entonces, ciudades que van desarrollándose, por ejemplo, los tabasqueños poníamos de ejemplo a Yucatán, a Mérida. Pero, ¿qué están haciendo? Y muchos de tabasqueños se fueron a invertir fuera. Muchos paisanos invirtieron en Puebla, en Mérida, en Quintana Roo, menos acá, porque no se daban las condiciones. Hoy lo que estamos haciendo pone a nuestro estado ya en el centro de, ¿no?, de crecimiento y de futuras inversiones que nos van a ayudar. Pero es trabajo en equipo. Ahora que estamos ya en el mundial, es trabajo de conjunto. Nosotros estamos invirtiendo en infraestructura más de 6 mil millones de pesos. El tema de la
0: destacó que Tabasco cuenta con un gran potencial para la atracción de inversiones y adelantó que próximamente se anunciarán nuevos proyectos para la entidad. Señaló que las inversiones presentadas como el Distrito Empresarial fortalecen la visión de que Tabasco se encuentra en el centro de crecimiento económico al concentrar recursos por más de 6 mil millones de pesos en distintos proyectos de desarrollo. El mandatario subrayó que estas acciones contribuirán pues a la generación de empleos, al fortalecimiento de la economía y la modernización de la entidad. May Rodríguez explicó que se busca diversificar la economía local para no depender del petróleo, reiterando que el proyecto Villahermosa 2030 pues es un gran detonador para inversiones. Así que destaca el gobernador de Tabasco, Javier May Rodríguez, potencial de Tabasco para atraer nuevas inversiones a la entidad. 1:11 p.m, momento de irnos a una pausa comercial y al regresar vamos a continuar con la Secretaría de Educación de Tabasco, que cesa director de escuela por venta de plazas. Esta y más información en XEBA Noticias, segunda emisión.
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0: Estamos de regreso en XEBA Noticias, segunda emisión, 1:16, transmitiendo desde Villahermosa, Tabasco. Gracias a usted que se comunica a través de la línea de WhatsApp 9933-829202, pero también a través de las redes sociales y especialmente en Facebook se comunica don Arquímedes Orozco, dice: excelente tarde, Lic. Saludos. Muchas gracias, don Arquímedes Orozco. Deseo que usted también disfrute de un miércoles, de lo mejor, una excelente tarde. Y muchas gracias por brindarnos la oportunidad de acompañarle en esta segunda emisión de noticias de la XEBA. Así como también a usted, amable auditorio, por acompañarnos en este espacio informativo. Y continuamos con información relevante en el ámbito local. Y esta tiene que ver con la CETAP. Y es que la secretaria de Educación de Tabasco, Patricia Iparrea Sánchez, informó que la dependencia pues ha iniciado procedimientos de cese de docentes tras detectar casos relacionados con la presunta venta de plazas dentro del sistema educativo estatal. En entrevista para XEBA Noticias, primera emisión, la funcionaria explicó que recientemente fue separado de su cargo un maestro con más de 30 años de servicio, luego de que se comprobaran señalamientos en su contra por este tipo de irregularidades.
1: Las plazas de ninguna se venden, porque todavía existen esas prácticas. Pero ahora, te lo digo porque acabamos de tener un caso de denuncia.
2: ¿Y fue cese inmediato? ¿O están en el proceso de investigación? No.
1: Es que yo siempre digo, para corrupción tienen que haber de 2 a 3 personas. No puedes ser unitario en un proceso de corrupción porque tú tienes que ofrecerle algo a alguien y está la otra parte que te va a pagar. ¿Y? Un maestro con más de 30 años de servicio, Gerardo.
2: ¿De qué nivel educativo?
1: De primaria. Más de
2: ¿El
1: 30...
2: municipio de centro?
1: No. De más de 30 años de servicio. O sea, ya para jubilarse. Pero quiere decir que no era la primera vez que lo hacía. Porque si estás viendo cómo están las situaciones, que está difícil, que ya nadie vende una plaza, entonces con un sindicato, uno que trae en cartera de un sindicato que tenía ahí, de un sindicato,
2: lo puede decir
1: vendía,
2: si quiere.
1: Vendía las plazas. Ya eran como 6 u 8 casos.
2: ¿Qué?
1: Sí, ya eran como 6 casos. Entonces, ya llega a nosotros y les decimos, a ver cómo está el tema aquí. Y empezamos a investigar, a que nos presentaran las pruebas, a ver si realmente en la cuenta bancaria, los estados, o sea, todo era.
2: ¿Quién?
1: Director de una escuela.
2: Director.
1: Me dijo esto y esto.
2: Pues hay que investigar a todo el grupo de esa escuela.
1: Y entonces resulta que entre ellos se avisan, ¿no? Oye, fíjate que yo ya estoy en la secretaría, están investigando, y empiezan a caer las denuncias.

0: Y asimismo, precisó que los casos detectados han sido turnados a las instancias correspondientes y subrayó que no habrá tolerancia para prácticas de corrupción dentro del sector educativo.
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0: escolar es donde estamos teniendo el mayor déficit de, o sea, no tenemos alumnos, nos faltan más de 1,300 alumnos en preescolar.
1: Están perdiendo las aulas a los estudiantes, es un problema demográfico, es un problema de falta de confianza a la escuela pública, ¿qué?
0: No, mira, yo creo que pues lo que hemos observado y lo que se ha dicho siempre antes es la natalidad, no hay mucha natalidad, y no nada más en el estado de Tabasco, esto ya es una situación a nivel mundial, y que pues ya nos está pegando. Hay un estudio donde en 10 años Tabasco va a perder 100,000 alumnos, y vamos en la mitad justo de los 5 años, y entonces vamos con más de 52,000 alumnos, si no captamos eso que nos hace falta, entonces ya vamos avanzando más rápido a esa cifra que estaba señalada. Entonces, aquí también existe la otra parte donde algunos papás todavía dicen, sí lo voy a meter a preescolar, pero hasta el tercer grado.
2: Una de la tarde con 21 minutos y nos vamos a otros temas, y es que jubilados de Pemex y Comisión Federal de Electricidad marcharon contra descuentos a sus pensiones.
3: Integrantes de la Alianza Nacional de Jubilados iniciaron una movilización pacífica con dirección a Plaza de Armas frente al Palacio de Gobierno para manifestar su rechazo a las afectaciones que aseguran sufrirán sus pensiones derivadas de la reforma al artículo 127 constitucional. El contingente está conformado principalmente por trabajadores jubilados de Petróleos Mexicanos y la Comisión Federal de Electricidad, quienes señalaron que sus pensiones no son privilegios ni pensiones doradas, sino prestaciones obtenidas tras más de 30 años de servicio a la nación.
4: Estamos manifestando públicamente nuestra protesta en contra del atropello que le están haciendo a la base trabajadora. Señores, no puede ser un gobierno humanista el que atropella a esa gente que son adultos de tercera edad, que ya no se pueden reinsertar a la vida laboral. No puede ser, porque no defendemos privilegios. Estamos exigiendo que se auditen todas las pensiones.
3: Jubilados de la Comisión Federal de Electricidad manifestaron por su parte su inconformidad con los descuentos que se aplican a sus ingresos y exigieron respeto a los derechos laborales adquiridos durante décadas de trabajo. Los manifestantes se concentraron a las afueras de la Catedral del Señor de Tabasco, desde donde partieron en una caminata pacífica por las principales calles de la ciudad rumbo a Plaza de Armas. Para XEBA Noticias, Yasmín Espinosa.

0: Continuamos en XEVA Noticias, segunda emisión, y es que más de 2,000 jubilados en Tabasco son afectados por reforma al artículo 127. La reforma al artículo 127 constitucional afectó los ingresos de más de 2,000 jubilados en Tabasco, denunció Eduardo Olivares, integrante de la Alianza Nacional de Jubilados, y sostuvo que muchos pensionados pues vieron reducidas sus percepciones a menos de la mitad. Fíjese usted que precisamente el representante de los jubilados advirtió que la disminución de las pensiones ya está repercutiendo negativamente en la economía local debido a la reducción en la capacidad de consumo y pago de quienes durante décadas pues contribuyeron al desarrollo del país. Olivares destacó que numerosos jubilados enfrentan problemas financieros al no poder cubrir compromisos previamente adquiridos como créditos hipotecarios o financiamientos vehiculares.
1: Tanto la gente de Pemex, CFE y la banca, debemos andar alrededor de 2,000 personas. A nivel nacional somos 94,000 afectados. Más la familia, estamos hablando de 300,000 familias. Lo que estamos diciendo es de que si en Tabasco se ha recortado a la mitad o menos de la mitad las pensiones de los jubilados, se va y ya se está notando en la economía local, porque ya no hay la misma capacidad de gasto, ya no hay la misma capacidad de pago.

pago. Hay gente que está en insolvencia por problemas de que tenía una hipoteca, estaba pagando un auto y de pronto le recortan su salario. Algunos cobran 1,000, 2,000, 3,000 pesos, por supuesto que no les alcanza ni siquiera para

0: Y es que los integrantes de la Alianza Nacional de Jubilados se sumaron a los más de 300,000 familias afectadas a nivel nacional, quienes buscan pues mejorar sus condiciones económicas, que afirman pues le fueron reconocidas tras décadas de servicio en empresas e instituciones estratégicas para el país. Así que más de 2,000 jubilados en Tabasco son afectados por reforma al artículo 127. Momento de irnos a una pausa comercial, pero antes doy lectura al llamado que realiza la Comisión Estatal de Derechos Humanos de Tabasco. Es para Rocío Alegría, del municipio de Cárdenas, Tabasco, para que se comunique presente a la brevedad posible en las oficinas que están ubicadas en Boulevard Adolfo Ruiz Cortines, número 503, esquina con la prolongación de la avenida Francisco Javier Mina de la colonia Casablanca de esta ciudad de Villahermosa, Tabasco, o bien se comuniquen a los siguientes números telefónicos: al 993-315-3545, 315-3467 o al 800-000-2334, extensión 25. El llamado a Rocío Alegría, del municipio de Cárdenas, Tabasco, para que se comunique o presente a la brevedad posible en la Comisión Estatal de Derechos Humanos. Pausa comercial y volvemos.
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9: El miedo a la vejez, que es interpretado por la actriz Demi Moore en la cinta La Sustancia, recibe el nombre de midorexia y representa lo difícil que es para algunas personas aceptar el paso del tiempo.

0: 1:31 PM y estamos de regreso con más información relevante en el ámbito local en XEVA Noticias, segunda emisión. Si usted desea compartirnos algún mensaje, la línea de WhatsApp disponible las 24 horas, 9933-829202. Y bueno, pues nos hacen, nos da mucho gusto saber que usted se comunica a través de la línea de WhatsApp, que nos envían sus mensajes al 9933-829202 y dice: muy buenas tardes, segunda emisión Noticias XEVA, saludos cordiales a todo el gran equipo de noticias. Señor Arquímedes, Colonia Atasta, aquí escuchándoles, excelente jueves. Qué guapa licenciada Berenice, muchas gracias, gracias don Arquímedes, el señor Arquímedes de la Colonia Atasta, que pues disfruta y se mantiene informado en esta segunda emisión de Noticias de la XEVA. Muchas gracias, saludos hasta la Colonia Atasta. Y bueno, también nos envían este mensaje, dice: buen día, Transporte CASE me niega el servicio de transporte dando orden en Villahermosa y Balancán. Transporte se necesita en Balancán y Villahermosa, Transporte TRT, porfa, porque hace mucha falta en Balancán y Zapata, de favor, ya que Transporte o la utilidad utilidad competente, o la, en este caso sería la autoridad competente, pueda averiguar Transporte en Balancán, Tabasco, Balancán, Tabasco y Villahermosa. Pues bueno, muchas gracias por comunicarse y nos envían, por supuesto, este llamado a través de esta línea de WhatsApp, dando a conocer que pues le están negando este servicio de transporte, dando orden, dice, en Villahermosa y Balancán, Transporte que se necesita en Balancán y Villahermosa, Transporte TRT, porfa. Dice, porque hace mucha falta en Balancán y Zapata. Y bueno, pues dice que ya que Transporte o la utilidad, el llamado a la autoridad correspondiente, que pueda averiguar sobre ese transporte en Balancán y Villahermosa. Bueno, pues ahí está el llamado a la autoridad correspondiente para que cheque qué es lo que está sucediendo. Y bueno, también nos comparten lo siguiente. Dice: buenos días, para hacer denuncia pública en Azucena, segunda Cárdenas, Tabasco, ya que el señor Ebelzaín quitó unos topes que eran necesarios frente a la escuela Gregorio Méndez Magaña del poblado Azucena Segunda, dejando a los niños expuestos a cualquier accidente. Así que pues se le hace este llamado importante. Dice: otra vez hago este un atento llamado a reglamentos al señor gobernador Javier May Rodríguez, a la alcaldesa de Centro Yolanda Osuna Huerta o a quien corresponda. Y bueno, pues ahí está el llamado. Recuerden que están haciendo esta denuncia pública en Azucena Segunda de Cárdenas, Tabasco, porque el señor Ebelzaín les quitó un tope que era necesario, que se va frente a la escuela Gregorio Méndez en el poblado Azucena Segunda, dejando a los niños expuestos a cualquier accidente. Bueno, y también es el llamado a la autoridad correspondiente. Y por supuesto, dice otra vez el llamado a reglamentos al señor gobernador, a Javier May Rodríguez, a la alcaldesa de Centro, Yolanda Osuna Huerta o a quien corresponda, para que vengan por el Hospital del Niño y de la Mujer, ya que los vendedores que se encuentran en las entradas de dichos hospitales pues no dejan la banqueta libre para que uno que trae pacientes en sillas de rueda o niños en carreolas puedan pasar, ya que invaden la banqueta. No solo el mercado Pino Suárez o la feria requieren de su atención. Urge mandar personal para que estos seres no se adueñen de las banquetas. No esperen a que suceda un accidente que lamentar, ya que la gente se siente y se tiene que bajar a la calle. Y los carros, pues aquí pasan muy rápido. Y nos envían también una foto donde se aprecia, pues lamentablemente, las personas que pues llegan a vender pues tanto comida o artículos y que pues invaden las banquetas, y esto no les permite tener ese tránsito pues libre y seguro para las personas que pues tienen que pasar por esta zona, y especialmente recordemos aquí lo que nos mencionan es precisamente para los pacientes que llevan en silla de ruedas o los niños que llevan en carreola, pues se hace bastante complicado y pues además pues peligroso, porque a veces se tienen que bajar de la banqueta para poder transitar por esta zona. Así que el llamado, por supuesto, a la autoridad correspondiente para que envíen al personal a checar y que pues ya no se, para que se pueda mantener libre esta zona de el Hospital del Niño y de la Mujer. Muchas gracias por comunicarse y con mucho gusto nosotros damos lectura a todos sus mensajes, llamados, servicios sociales y más, y esperemos que pronto la autoridad correspondiente atienda este servicio social, este llamado importante. Y continuamos con la información destacada, y es que la mayoría de los estados de México registró niveles bajos de transparencia en el manejo de los recursos destinados al sector salud durante 2026. Esto de acuerdo con una encuesta de Regional, el índice de transparencia del gasto en salud de las entidades federativas 2026 revela que 28 de las 32 entidades federativas obtuvieron menos de 60 puntos en una escala de 0 a 100, lo que los ubica pues en un nivel de transparencia deficiente. Entre los estados con los peores resultados son y están Chihuahua con 11.1 puntos, Nuevo León y Morelos, ambos con 16.4, así como Nayarit con 18.1 puntos. Así que solo 4 estados registraron un nivel superior a 75 puntos, cifra que se considera pues transparente. Y son Jalisco y Querétaro con 95.2 puntos cada uno, Sinaloa con 93.4 y Guanajuato con 89.2 puntos. Y en el caso del estado de Tabasco, su nivel de transparencia fue de 25.7 puntos, es decir, que se considera deficiente. El promedio nacional fue de 37.9 puntos, lo que pues evidencia importantes problemas en la información sobre el uso de recursos públicos en salud. Así que pues baja transparencia de gasto en salud en 28 estados de México, incluido Tabasco. Y ahora nos vamos con la Secretaría de Seguridad y Protección Ciudadana, y es que lleva a cabo el operativo Tabasco Seguro, una estrategia integral diseñada para prevenir la incidencia delictiva en la entidad. Este despliegue operativo es coordinado por las fuerzas de seguridad estatales junto con la Policía Estatal Preventiva, el Grupo Especial TAPSCOP y la Policía Estatal de Caminos. Como parte del operativo Tabasco Seguro, se realiza patrullaje en colonias y puntos estratégicos, se implementan filtros de control vial y revisión para detectar vehículos con reporte de robo o actividades ilícitas. La Secretaría de Seguridad y Protección Ciudadana hace un llamado a la población a colaborar mediante la denuncia ciudadana al número 089, denuncia anónima, o al 911, que es el 911, para emergencias. Y pues se recuerde muy bien, la Secretaría de Seguridad y Protección Ciudadana pues despliega operativo Tabasco Seguro con patrullaje y control vial. 1:40 p.m. Y vámonos ahora con el tema de que inhabilitan esta toma clandestina en ducto de gas LP. Fíjese que autoridades federales y personal de Petróleos Mexicanos llevaron a cabo la inhabilitación de una toma clandestina localizada en un ducto de gas LP en el municipio de Cárdenas. La intervención se efectuó en el ejido Las Nuevas Esperanzas, donde fue detectada una conexión ilegal presuntamente utilizada para la extracción ilícita de hidrocarburos. Autoridades aseguraron 3 tramos de manguera de alta presión de color negro, de 1 pulgada de diámetro y aproximadamente 50 metros de longitud cada una. Asimismo, fueron decomisadas 4 válvulas y 2 conectores empleados para la operación de la toma clandestina. La acción fue realizada por elementos de la Policía Federal Ministerial, Seguridad Física de Pemex y trabajadores operativos de Pemex Ductos. Así que inhabilitan esa toma clandestina en ductos de gas LP en el municipio de Cárdenas. 1:41 p.m, momento de irnos a una pausa comercial y regresamos con más información en XEBA Noticias, segunda emisión.
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0: 1:45. Estamos de regreso en XEBA Noticias, segunda emisión. Recuerda también ser parte del sondeo que realiza la XEBA. La pregunta del día es la siguiente. Falsas ofertas de trabajo en redes sociales son utilizadas para engañar a las personas. La pregunta es, ¿qué es lo primero que te hace sospechar de una oferta de empleo? Hay tres opciones. La primera es sueldo demasiado alto. La segunda opción, piden datos personales. Y la opción número tres, sin nombre de empresa. Usted puede ser parte del sondeo en nuestro portal, que es www.xeba.com.mx. En redes sociales ahí nos encuentra como XEBA Tabasco, o si usted lo prefiere, nos comparte su opinión en la línea de WhatsApp 99-33-82-92-02. Además de ser parte del sondeo, nos puede compartir su comentario, reporte, denuncia ciudadana y mucho más al 99-33-82-92-02. Y en cuanto a la información en el ámbito local, pues habitantes de la ranchería Estancia Vieja fueron testigos de una escena aterradora. Tras el hallazgo de una cabeza humana, en el lugar también fueron localizadas dos cartulinas que contenían mensajes amenazantes. De acuerdo con los primeros reportes, fueron pobladores de la zona quienes alertaron a las autoridades tras descubrir los restos humanos a un costado de una vialidad. La escena pues provocó pánico entre los vecinos de este lugar, al advertir que el lugar es un sitio pues transitable por los pobladores. Elementos de seguridad acordonaron el área, mientras personal de la Fiscalía General del Estado realizó las diligencias correspondientes y el levantamiento de los restos para iniciar las investigaciones. Lamentablemente hallan estos restos humanos en la ranchería Estancia Vieja. Y continuamos ahora con el tema, fíjese usted, de pues el Mundial de Fútbol. Y es que restricciones de FIFA frenan promociones de hoteles rumbo al Mundial.
1: El presidente de la Asociación Mexicana de Hoteles y Moteles en Tabasco, Alberto Zurita del Rivero, indicó que debido a las restricciones de la FIFA, los sectores hoteleros y restauranteros de Tabasco tendrán que suspender diversos proyectos de promoción y atracción de clientes previstos para la Copa del Mundo de Fútbol 2026, que se desarrollará en México, Estados Unidos y Canadá. Zurita del Rivero lamentó que las limitaciones afecten directamente a los negocios que esperaban aprovechar el evento deportivo para incrementar sus ventas y captar visitantes. Señaló que esperaba un ingreso extra de consumo de alimentos y bebidas de hasta un 5%. Explicó que a nivel nacional ya se comercializaban paquetes relacionados con el mundial con costos que iban de los 5 a los 20 mil pesos, pero muchos de ellos tendrán que ser cancelados ante la imposibilidad de utilizar la imagen oficial del torneo o generar promociones vinculadas con los encuentros.
2: Ok, pues mira, de entrada hay dos paquetes que ya se están empezando a manejar. Los paquetes van desde 5 hasta alrededor de 20 mil pesos por todo lo que es el evento, por todo el mundial. Ahora sí que esto es un tema que se está tocando a nivel nacional. La Asociación de Hoteles, de hecho, hoy tenemos una capacitación sobre estos temas. Y pues bueno, lamentamos muchísimo, ya que tenemos varios proyectos de entrada para promocionar el mundial. Y pues muchos de estos se van a tener que cancelar por el tema principal de que no podemos nosotros lucrar con los partidos, no podemos generar algún tipo de promoción, no podemos usar tampoco los logos, no podemos usar tampoco el tema de los horarios, tampoco podemos usar la marca de FIFA. Entonces, pues son demasiadas restricciones. Consideramos que pues esto por parte de las autoridades, más que nada federales, deberán tomar cartas en el asunto, porque el mundial es una gran fiesta, es para todos, y pues esto lo está limitando a ciertos sectores nada más, ¿no? Entonces, esto afecta directamente al bolsillo de restauranteros, de hoteleros. Nosotros, como te vengo en este momento, tenemos dos proyectos, ya algunos incluso tenemos cotización.
1: El líder hotelero consideró que las autoridades federales deberían revisar este tema, al sostener que el mundial representa una celebración de interés general y antes no había sucedido en México estas restricciones. El líder hotelero dijo que el segmento más perjudicado será el restaurantero. Precisó que los huéspedes sí podrán observar los encuentros desde las habitaciones de los hoteles mediante los servicios habituales de televisión o streaming, siempre y cuando sea para uso personal y no se haga ninguna promoción. Ante este panorama, informó que representantes de alrededor de 20 hoteles de Villahermosa participarán en una capacitación jurídica convocada por la Asociación Nacional del Sector para conocer el alcance de las disposiciones y definir las estrategias que podrían implementar durante la justa mundialista. Para XEBA Noticias, Jaime del Valle.
0: fíjese que el dirigente de la Cámara Nacional del Autotransporte de Pasaje y Turismo, Canapat, en Tabasco, Sixto Javier Hernández Ubieta, pues señaló que están buscando aprovechar la derrama económica que generará la próxima Copa Mundial de Fútbol. Destacó que proyectan pues una estrategia que va más allá del traslado de aficionados hacia las sedes del torneo, sino aprovechar que se visiten puntos como Tabasco. Hernández Ubieta informó que actualmente se realizan más de 25 corridas diarias con destino a la Ciudad de México mediante servicios que van desde opciones económicas hasta unidades de categoría premium como ADO Platino. Y no obstante, pues explicó que el objetivo principal de esta conectividad no se limita a facilitar el traslado de pasajeros hacia los partidos, sino también pues aprovechar la llegada masiva de visitantes que se espera en la capital del país durante el evento deportivo.
2: Con la excepción, creemos que con todos los esquemas que tenemos hoy operativos para poder dar los servicios hacia la Ciudad de México, lo podamos tener, pero también recibir a los turistas, ¿no? En lo que se busca es que también la oportunidad de lo que se va a albergar en la Ciudad de México, que estamos hablando de casi 5 millones, que es lo que aproximan de visitantes, en ese desplazamiento ellos también tengan la opción de poder atraerlos a Tabasco y hay las corridas y los servicios para eso.
3: ¿Algún tipo de promoción, algún tipo de descuento, paquete que acerca de Grupo ADO?
2: Por supuesto, dentro del compra con tiempo es un tema que hemos tenido ya en las terminales. En las terminales ha estado anunciando casualmente esta conectividad y la intención es solamente eso, sino también desde servicios como Turitour, Turibus, todos esos servicios que también se dan dentro de la ciudad, siempre ofrezca la oportunidad de la conectividad hacia el sureste del país, que es lo que vamos a impulsar.
3: ¿Busca una promoción directamente a los que lleguen, porque pueden llegar a México, o Guadalajara o Monterrey y venderles el paquete?
2: Desde ahí se ofrece. La oportunidad es que existe la conectividad y que ahí se están ofreciendo los diferentes destinos.
3: ¿Hay salidas de aquí de Tabasco hacia la sede mundialista?
0: Y asimismo, pues indicó que ya se observa movimiento en la compra anticipada de boletos y que se trabaja pues en la promoción de servicios complementarios como Turitour y Turibus. Con el propósito de fortalecer la oferta turística vinculada al transporte, el dirigente destacó que la meta es que el sistema de movilidad no solo funcione como una vía de salida para los viajeros locales, sino también pues como una herramienta para atraer turismo hacia la entidad y contribuir al impulso económico de la región sureste del país. Y continuamos, fíjese usted, con el gobernador de Tabasco, Javier May Rodríguez, pues invitó, fíjese usted, precisamente invita al gobernador a disfrutar gratis inauguración del Mundial y Juegos del Tri en el Centenario.
1: El gobernador de Tabasco, Javier May Rodríguez, invitó a las familias tabasqueñas a disfrutar de la inauguración de la Copa Mundial de Fútbol 2026 y el debut de la selección mexicana a través de las pantallas que serán instaladas en el Parque Centenario 27 de febrero. Indicó que se pasará de forma gratuita tanto la ceremonia inaugural como el partido de la selección mexicana contra Sudáfrica, además de los otros dos encuentros en la primera parte del Mundial de la selección mexicana. El gobernador de Tabasco resaltó que aprovechando el ambiente mundialista en el país, se busca que la entidad se llene de pasión, alegría y convivencia, uniendo a todos en una misma emoción.
4: Y queremos que las y los tabasqueños vivan cada partido con entusiasmo, con orgullo y espíritu mundialista que se siente en cada rincón de nuestro país. Por eso quiero extender una invitación a las familias tabasqueñas para que vivan el ambiente y la emoción del mundial a través de las pantallas que estarán instaladas en el Estadio Centenario. El partido de México-Sudáfrica iniciará a la 1 p.m. y sin embargo la transmisión comenzará desde la ceremonia inaugural para que puedan vivir todo el ambiente mundialista desde el arranque. Entonces, mañana están todas y todos invitados.
1: May Rodríguez informó que el gobierno del estado realizó el pago de los derechos correspondientes para transmitir la ceremonia inaugural de la Copa Mundial de Fútbol 2026 y los tres primeros partidos de la selección mexicana. El mandatario local señaló que esta acción permitirá que los tabasqueños puedan disfrutar de los encuentros del representativo nacional y vivir el ambiente mundialista desde la entidad. Externó que a los trabajadores sindicalizados y de confianza se les dará la facilidad para que asistan a ver la inauguración del Mundial.
4: Siempre FIFA regula todas las transmisiones, desde toda la publicidad, todo lo que se publica, todo lo que se transmite, pues ellos tienen, ¿no?, los derechos, y nosotros pagamos esos derechos para poder transmitir, ¿no?, todos estos eventos. Entonces, está cubierto, y sé que algunos municipios también lo hicieron, ¿no?, de igual manera para poder transmitirlo, estos eventos. Mañana, que es la inauguración, pues vamos a todo el personal ya nos están solicitando, pero vamos a darles el permiso para que puedan ver la inauguración y el partido, ¿no?, que es a la 1:00 p.m. Entonces están el personal de sindicalizado, el personal de confianza.
1: Cabe apuntar que el gobernador del estado, Javier May, señaló que sí tiene la intención de acudir al Parque Centenario a ver la inauguración del Mundial 2026. Para XCBA Noticias, Jaime del Valle.
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17: Entre 1912 y 1948, los Juegos Olímpicos otorgaban medallas en disciplinas como música, pintura, escultura y arquitectura.
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Una circulación ciclónica en altura sobre el sur del Golfo de México en interacción con una vaguada en niveles medios de la atmósfera y un canal de baja presión sobre la península de Yucatán y el sureste mexicano, además de inestabilidad atmosférica, originarán lluvias muy fuertes a puntuales intensas en las regiones mencionadas. La tormenta tropical Cristina se localizará frente a las costas de El Salvador, sin afectar costas mexicanas. Sin embargo, se mantendrá en vigilancia. En Tabasco se pronostican lluvias fuertes con puntuales muy fuertes de 50 a 75 milímetros, viento de 10 a 20 kilómetros por hora con rachas de 30 a 50 kilómetros por hora y temperaturas máximas de 35 a 40 grados centígrados. Recuerde usted, se esperan lluvias fuertes a muy fuertes en Tabasco este miércoles.

0: 2:02, continuamos en XEVA Noticias, segunda emisión. Muchas gracias a usted que nos acompaña desde la 1:00 p.m, a usted que se ha ido sumando a lo largo de esta hora, y bienvenidos si en este momento se encuentra en la frecuencia del 91.7 de FM, en nuestro portal en www.xeva.com.mx y en la transmisión en vivo. Gracias en Facebook, YouTube y en X. Por supuesto que continuamos con más información, pero también le invito a que usted sea parte del sondeo que realiza la XEVA. La pregunta del día es la siguiente: falsas ofertas de trabajo en redes sociales son utilizadas para engañar a las personas. ¿Qué es lo primero que te hace sospechar de una oferta de empleo? Hay tres opciones. La primera es sueldo demasiado alto. Segunda opción, piden datos personales. Y la tercera opción, sin nombre de empresa. Sea usted parte del sondeo en nuestro portal, a través de las redes sociales, o también nos puede compartir su opinión en la línea de WhatsApp 9933-829202. Y recuerde que la línea de WhatsApp se mantiene disponible las 24 horas, comentarios, reportes, denuncias ciudadanas, servicio social y mucho más al 9933-829202. Y fíjese usted que le tengo una sorpresa muy especial aquí en esta segunda emisión de noticias de la XEVA. Y es un gusto saludar en cabina a la guapa Ana Karen, que es cantante y compositora tabasqueña, que nos acompaña el día de hoy para platicarnos precisamente sobre su carrera. Muy buenas tardes, bienvenida Ana Karen.
1: Muchísimas gracias, Elena. Un gusto poder estar aquí, que hemos platicado antes de salir al aire, pues que esta ha sido mi casa también hace algunos años cuando inicié con la música aquí en la XEVA. Muy feliz de estar aquí.
0: Así es, y es que recordamos que precisamente ella, cuando era pequeñita todavía, iniciaba o tuvo la oportunidad de estar ante los micrófonos de la XEVA en un programa que en aquel entonces se pasaba los sábados y que era con el señor Marcos Merodio. Un saludito para don Marcos Merodio, y el programa llevaba el nombre de Voz y Sentimiento Ranchero, era los sábados, y ahí precisamente les daban oportunidad a aquellas personas que pues tenían ese gusto de cantar, Ana Karen.
1: Sí, así es, pues yo fui muy afortunada de que me pudieran escuchar y dar la oportunidad de poder cantar a todos los radioescuchas, y pues ahora me da muchísimo gusto saber que la tecnología también hace posible que podamos acercarnos a la gente también por las redes sociales.
0: Y desde aquel entonces, que fueron tus primeros inicios, que platicabas, que sí, te decía tu abuelito que escuchaba la XEVA y yo te quiero escuchar ahí, Ana Karen, y bueno, pues se dio la oportunidad y pues también se acercaron a este programa para que pues pudieras cantar ante los micrófonos de la XEVA, pudieras disfrutar y compartir también pues tu talento, ese talento tabasqueño, a los radioescuchas. ¿Qué ha sido desde ese entonces, Ana Karen?
1: Bueno, pasé por muchos procesos, pero al final todos los caminos conducen a Roma, y pues no es sorpresa para los que me conocieron desde muy pequeñita de que siempre me ha gustado la música, pues que siga dedicándome a ella. Entonces, ha sido un camino maravilloso en el cual hoy por hoy, pues soy también compositora, no solamente interpreto. Sigo tocando mi guitarra, con la cual pues hasta la muerte, hasta el final sigo con ella. Pero he tenido también la oportunidad de trabajar con otros músicos maravillosos que bueno, me han podido acompañar en mis proyectos. Y justamente tengo un proyecto, el cual ya se está materializando y que voy a poder compartirlo con todos ustedes en dos conciertos que voy a dar próximamente.
0: Platícanos de esos conciertos y también la oportunidad para aquellas personas que pues tal vez la primera vez que te van a escuchar, y o que tal vez te escucharon en aquel entonces, ay, Ana Karen, o si sí han sabido de ti, pero ¿dónde pueden también escuchar más de tu música?
1: Sí, pues este proyecto se llama Bolero Sin Fin y es un proyecto de composición que realicé a través del programa de estímulos a la creación y desarrollo artístico, PECDA 2025. Es un programa federal que nos permite a nosotros los artistas poder llevar a cabo nuestros proyectos. En este caso, en este proyecto de composición, elegí el bolero, que es el género con el cual yo he crecido toda mi vida. De hecho, también anteriormente, hablando aquí con mi compañera representante Adriana Calvo, le comentaba que justamente en un programa que también creo que siguen transmitiendo, que es el programa del maestro Carlos César Gil, el jinete de la pradera, pues al final de su programa siempre cerraba felicitando a los cumpleañeros y poniendo boleros. Bueno, mi abuelito siempre me despertaba con eso. Entonces siempre el bolero ha sido una parte de mi vida muy importante, histórica, sentimental, y siempre que voy a hacer un concierto, el bolero no puede faltar. Y en esta ocasión pues vengo a compartirles el resultado de este proyecto, que son 10 composiciones de bolero que voy a estar presentando en dos conciertos, uno el 19 de junio en la explanada de Plaza City Center a las 6 de la tarde, y el segundo concierto va a ser el 21 de junio a las 2 de la tarde en la zona SICOM, en el Festival Cultural SICOM, mejor conocido como FECSI. Es totalmente gratuito para que todos nos puedan escuchar, y además pueden seguirme en mis redes sociales, me encuentran como Ana Karen Oficial en Facebook, Instagram, YouTube, y también tengo música en las plataformas digitales, me encuentran como Ana Karen Oficial. Tengo un álbum que se llama Dulce Inspiración y espero muy pronto poderles compartir más música.
0: Ana Karen, y en cuanto a estas estos temas que mencionas, que pues te has inspirado, ¿en qué te inspiraste? Si son boleros, pero ¿qué plasmas en ellos? ¿Le hablas al amor o qué vamos a escuchar precisamente con estos temas?
1: Pues aparte del amor, porque es el tema fundamental en todas las canciones, cuando es el amor correspondido o no correspondido, la pérdida, un duelo. También me van a poder escuchar de eso. Sin embargo, también he incluido en estas composiciones el amor que también siento, digo, ahí está, amor, a mi tierra y también a nuestras culturas, tradiciones. Entonces hay temas que también plasmo un poco del paisaje tabasqueño, de los compositores pues populares de la música tabasqueña, así como también poetas, figuras célebres, y además de eso pues también mi obra está inspirada pues en toda la música que he escuchado. Y hay algo muy bonito del bolero, que es muy, muy noble y benevolente al poder compartir su espacio con otros géneros. Entonces, poder hacer un poco de fusión con eso es súper importante también, para que también los jóvenes puedan sentirse atraídos con el bolero. Porque realmente el bolero es una historia contada, es una cadencia que se siente cada vez que uno canta o lo... Es como hablar al oído, el bolero. Siempre es como algo muy sutil, pero también puede ser dramático. Entonces tiene muchas facetas. Y pretendí en esta compilación de 10 boleros pues plasmar, ¿no?, un poco también de tanto de la historia del bolero como de los sonidos que puede adoptar el bolero. Y entonces van a escuchar, como les he comentado, temas para nuestra ciudad Villahermosa, nuestro estado Tabasco, también en temas inspirados como en compositores como Consuelo Velázquez, Álvaro Carrillo, Manuel Pérez Merino y otros más. Y pues estoy muy emocionada porque creo que les va a gustar muchísimo.
0: Y Ana Karen, ¿nos podrías cantar un poquito de algún tema para deleitar al auditorio de la XBA?
1: Claro que sí. Bueno, hay un tema que le dio vida a este proyecto, no forma parte de esta compilación, pero se las puedo compartir, porque justamente lleva el título del proyecto, que es Bolero Sin Fin, así se llama mi bolero. Entonces dice más o menos así.

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1: ¡Bravo! ¡Qué hermoso! Gracias. ¡Qué preciosa voz, Ana Karen!
2: Muchas gracias.
1: Y qué bonito, porque me tocó precisamente conocerte cuando eras una niña, cuando venías a las instalaciones de la XEBA, y cómo has ido pues creciendo, pues no solamente, digamos, físicamente, sino por supuesto también en cuanto pues a tu profesión, ¿no? A lo que te gusta, cómo has ido madurando. Y gracias. Pues qué hermoso que puedas compartir con el público pues de todo ese talento que tienes y que sigues pues experimentando y sigues llenándote de cosas maravillosas para también plasmarlo en las letras, para plasmarlo en estos boleros. Muchas gracias por acompañarnos en esta segunda emisión de Noticias de la XEBA. Y Ana Karen, de nueva cuenta, por favor, la invitación a estos dos eventos y por supuesto también a que te sigamos en redes sociales y más.
2: Sí, claro que sí. Los esperamos este 19 de junio en la Explanada City Center, Bolero Sin Fin, 6 de la tarde. Y el 21 de junio en el Festival Cultural FEXI, Bolero Sin Fin se va a presentar también a las 2 de la tarde. Los esperamos y pueden encontrar toda esta información en mis redes sociales. Me encuentran como Ana Karen Oficial.
1: Perfecto. Y tienen también a través de tus redes sociales.
2: Así es.
1: Todo lo que se va, vas a presentar o todo lo que vas a experimentar en este, lo que queda de este año 2026, proyectos y más, ahí podemos encontrar.
2: Claro que sí, ahí pueden encontrar. Incluso también les adelanto que el 27 de junio me voy a estar presentando en el Festival de la Ciudad Villahermosa. Es también a las 6 de la tarde en el Parque Manuel Mestre.
1: Wow.
2: Vamos a estar presentándonos con la Marimba Lira. Entonces va a ser un evento muy bonito, así que también tomen nota. Lo van a poder encontrar también en mis redes sociales.
1: Y aquella persona que quiera tener tu producción discográfica o quiera pues tener pues tu música, ¿dónde lo puede realizar?
2: Sí, bueno, por el momento toda mi música está en plataformas digitales.
1: Muy bien.
2: Me pueden encontrar como Ana Karen y tengo un álbum que se llama Dulce Inspiración. Estoy en todas las plataformas habidas y por haber, así que me busquen donde me busquen, me van a encontrar.
1: Muchas gracias, Ana Karen, por acompañarnos en esta segunda emisión de Noticias de la XEBA. Así que ya saben, búsquenla, escúchenla, una voz encantadora. Y, por supuesto, Ana Karen, cantante y compositora tabasqueña. Y hay que dar, por supuesto, apoyar al talento tabasqueño, aunque sigan teniendo pues estos espacios que son importantes. Gracias a Ana Karen por acompañarnos en esta tarde y también es momento de irnos a una pausa comercial. Regresamos con más en XEBA Noticias, segunda emisión.
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0: Continuamos en XEVA Noticias, segunda emisión, información destacada en el ámbito local, donde las costas de Tabasco ya no presentan evidencia de hidrocarburo tras el derrame que impactó el litoral del Golfo y se extendió a la entidad. Es lo que informó Salvador Heredia Domínguez, representante de la Secretaría de Medio Ambiente y Recursos Naturales en Marnat, en el estado. Expuso que se mantuvo pues un monitoreo constante y permanente en toda la zona costera. Tras lo ocurrido realizado hace unos días, pues ya no se detectó presencia de crudo en el litoral. Todo el sector ambiental hizo labores de limpieza y ya no tenemos evidencia en materia de derrame. Todas las costas están limpias. Esto fue lo que indicó.
1: Un monitoreo permanente por todas las zonas costeras de nuestra entidad. La oficina de representación de la Semarnat hizo recorridos en todas los puntos donde teníamos alguna denuncia, y hasta la fecha, bueno, tuvimos reuniones con las federaciones de pescadores. Ahí también agradezco la coordinación que se tuvo por el gobierno del estado. Intervino a través de las SEMADES con mesa de diálogo de estas federaciones de pescadores, y otro aliado estratégico fue la Secretaría de Marina. Nos ayudó mucho para identificar qué sitios tenía algún tipo de derrame. Se hicieron acciones de limpieza, la CEA, todo el sector ambiental federal, la CONAGUA, la PROFEPA, y bueno, después de recorridos que tuvimos hace unos días, ya no tenemos absolutamente nada de evidencia en materia de derrame. Ya todas las costas están limpias.
0: Y sobre los apoyos a los pescadores afectados, señaló que la Comisión Nacional de Acuacultura y Pesca pues informó que pues en las mesas interinstitucionales que otorgarían recursos a los grupos impactados, y de acuerdo con la estadística presentada, pues más de 6,000 pescadores activos pues recibirán el apoyo, aunque precisó que la competencia de Semarnat.
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0: representante de la Oficina de la Secretaría del Medio Ambiente y Recursos Naturales en Tabasco, detalló que se trata pues de un proyecto comunitario que contará pues con en promedio 30 personas de la zona que colaborarán de forma directa, además de los empleos indirectos que se generen. Así que los trabajos de la UNESCO ya iniciaron con recorridos. La intervención en campo pues arrancará a más tardar en mes y medio. Destaca, hay comunicación con los pobladores de la zona, van a contratar a personal de la región que apoyará a este proyecto para su desarrollo. Esto fue lo que destacó.
1: Hemos llevado a cabo una visita, dos visitas técnicas a la zona ahí de Sánchez Magallanes, en coordinación con la UNESCO, con el Instituto Nacional de Ecología Cambio Climático, con la Universidad de Ciudad del Carmen, con la Universidad Juárez Autónoma de Tabasco. Se hicieron levantamientos, ahí también hay que recordar que la UNESCO va a tener intervenciones, va a ser un programa de reforestación en dunas costeras a través de una superficie de 4 kilómetros en los ejidos de esa demarcación. Y bueno, el trabajo del INEC puede verificar los polígonos y nos comentó que en próximas fechas se va a presentar un atlas de riesgo de las zonas que tienen afectación en materia costera en nuestra entidad. Lo mencioné en una ocasión, Sánchez Magallanes allá en Cárdenas, Pénjamo en Paraíso y Colonia del Bosque son los polígonos prioritarios.
0: Y en más información, Ayuntamiento de Centro recibe hasta 30 solicitudes de desmorre de árbol al mes.
2: Ayuntamiento de Centro recibe hasta 30 solicitudes al mes para poda de árboles. El director de Protección Ambiental y Desarrollo Sustentable, Miguel Chávez Lomelí, explicó que cuando las ramas tocan cables de media o alta tensión, el desmorre corresponde a la Comisión Federal de Electricidad. Señaló que hay una superficie estimada de sombra de árboles cercana a 12 metros cuadrados por persona, lo que eleva la probabilidad de contacto con el cableado.
3: Y anda cerca de los 12 metros cuadrados por persona, para que tengan una idea de cuántos árboles hay. Y por lo tanto la probabilidad de que choquen con los cables pues es muy alta, pero eso nos permite tener una serie de beneficios como sombra, como hábitat para aves, como producción de oxígeno, como captura de carbono para combatir el cambio climático. Todo eso lo hacen los árboles, entonces tenemos que aprender a convivir nosotros, la Comisión Federal, las personas con nuestros árboles. Son un patrimonio, hay que cuidar. Mire, de desmorre en promedio recibimos una al día. O sea que en un mes tenemos 20 o 30 solicitudes. A veces los delegados municipales hacen recorridos con los vecinos e identifican en una sola solicitud a veces 30 o 40 árboles. Es una tarea que tenemos 4 brigadas permanentes haciendo desmorras.
2: Ante la temporada de lluvias ya se tienen zonificadas áreas prioritarias donde se concentrarán esfuerzos como las avenidas principales de Villahermosa, debido a que los árboles ubicados en zonas pavimentadas desarrollan raíces más débiles y son más susceptibles a caer durante vendavales. La Dirección de Protección Ambiental mantiene 4 brigadas permanentes. Recomiendo a la población realizar podas preventivas al destacar los beneficios que aportan los árboles como sombra, hábitat para aves, producción de oxígeno y captura de carbono para combatir el cambio climático. Informó para XCB Noticias, Cintia Pérez.
0: Y continuamos con animales del parque La Venta, que son enviados al Yumcá. Y es que el gobernador de Tabasco, Javier May Rodríguez, adelantó que los animales del área del zoológico del parque Museo La Venta en Villahermosa, pues ya fueron trasladados al Yumcá. En ese sentido, Javier May explicó que los animales llegaron sanos y salvos y permanecerán de forma temporal en el Yumcá mientras pues se concluye el proyecto de rehabilitación del Parque Museo La Venta.
4: Del Yumcá ya se trasladaron temporalmente todos los animales, ¿no? Del Museo La Venta al Yumcá ya se trasladaron todos los animales temporalmente al Yumcá. Ahí se van a resguardar mientras estamos remodelando, construyendo esto, que esta es parte también del proyecto, ¿no? Villahermosa 2030. Vamos a tener igual un espacio ahí de esparcimiento, acompañando con esta, con toda la inversión que se va a hacer ahí, pues van a tener un parque de primer, ¿no? Fauna de animales y sobre todo nuestra cultura.

0: El museo poema, ¿no? Nuestra cultura madre olmeca, que va a quedar muy bonito, va a quedar muy precioso. Entonces, con esta intervención que estamos haciendo, ya están los animales.
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2: Lo que más carecemos es de la inseguridad que hay, ya que pues no tenemos vigilancia permanente.
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3: Y en la denuncia ciudadana, la señora María Lucía Cruces denuncia que desde hace meses tiene problemas con el servicio de agua potable en el poblado La Tigrera del municipio de Huimanguillo, por lo que hace el llamado a la autoridad responsable. La ciudadana indicó que cuando llega el agua es muy poca, por lo que hasta las bombas de agua se rompen. Además, que es pues muy costoso para ellos estar comprando garrafones de agua para las necesidades más básicas.
4: No, y no, pues el agua no se ocupa ni para la comida, ni para trastes, nada de eso. Pues no dan solución. Dos garrafones compramos como hora, no dura dos días o un día y ya se acaba, porque es para la comida también, no dura nada. Toda, ahora en la mañana fui a la tienda y también me dijo una señora, poquita, dice, hasta la bomba que tiene se le desbarató.
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12: En algunas zonas del norte de la India y el Tíbet, enseñar la lengua se considera un acto cortés para dar la bienvenida.

0: 2:31 de regreso en XEBA Noticias, segunda emisión, y muchas gracias por comunicarse en las redes sociales y especialmente en Facebook. Se comunica, fíjese usted, a través de esta red social, Ángeles Hernández dice, respecto a la cabeza humana, entonces, ¿para qué sirven los operativos? Nada más para andar atrás de los pobres pochimovileros, quitándoles sus carretas y motos, donde salen a buscar el sustento para llevar algo de comer a sus familias. Pues muchas gracias a Ángel Hernández por su comentario sobre precisamente pues una nota que compartíamos, que hayan restos humanos en la ranchería Estancia Vieja. Se comunica también Román Bautista Méndez, dice, buenas tardes, saludos. Gracias a don Román Bautista Méndez por sus saludos. Y bueno, de igual manera, Ángeles Hernández nos compartía, dice, buenas tardes, saludos cordiales. Si alguien puede dar información, si habrá entrega de tarjetas en el INJUDET. Hago la pregunta por el comunicado de que mañana no laboran por lo del Mundial. Ahora, recuerden que lo de mañana, que no laboran por lo del Mundial, pues esto es nada más en la Ciudad de México, ¿ok? Y bueno, pues ahorita no tenemos información sobre el tema de las tarjetas. Y muchas gracias a Ángeles Hernández por comunicarse a través de Facebook en XEBA Tabasco, así nos encuentra en las redes sociales. Y bueno, continuamos con información, donde representantes de sindicatos mayoritarios en el estado de Tabasco se reunieron este martes, el titular de la Secretaría de Gobierno, José Ramiro López Obrador, y el subsecretario de Servicios Registrales, Mario Alberto Gallardo, para presentar los planteamientos en torno a las reformas a la ley del ISSSTE. En el encuentro se estableció entre las partes dar seguimiento a los temas abordados, por lo que se agendó una nueva reunión de trabajo que permita continuar con el diálogo y fortalecer los canales de comunicación con las organizaciones sindicales. En la reunión se refrendó el compromiso del gobierno del estado para la construcción de acuerdos en este y otros temas. Organizaciones sindicales han expresado su solicitud de que sea revisado a fondo la reforma a la ley del ISSSTE luego del reciente fallo de la Suprema Corte de Justicia de la Nación. Así que, pues, revisa Segotab con sindicatos mayoritarios reformas a la ley del ISSSTE. Y continuamos con pues ese tema de que revisarán operativo de vigilancia en alrededores del mercado Pino Suárez. Escuchemos.
1: El Ayuntamiento de Centro mantiene coordinación con la Secretaría de Seguridad y Protección Ciudadana para la vigilancia en los alrededores del Mercado Pino Suárez y el retiro de vendedores ambulantes, sostuvo la alcaldesa Yolanda Zuna Huerta ante la petición de locatarios de reforzar la seguridad en la zona. Informó que se reunirá con el secretario Alejandro Leal López para revisar los operativos que se realizan. Precisó que la Secretaría ya ejecuta brigadas y un programa de patrullaje en colonias y que el Mercado Pino Suárez será uno de los puntos a revisar dentro de esas estrategias.
2: Hemos tenido ahí una coordinación. Ustedes saben que la vigilancia de los espacios públicos, de las avenidas, en fin, eso lo hacemos con la Secretaría de Seguridad. Con los ambulantes hemos venido trabajando para su retiro. Ustedes han visto que han habido brigadas también de retiro ante la instalación de los ambulantes, es un consenso. Vamos a tener inclusive también reuniones muy específicas con el nuevo secretario sobre todas estas actividades que realizan. Hay una serie de brigadas que ellos ya realizan y que tienen un programa de patrullaje en colonias, y bueno, pues el estado Pino Suárez será también uno de ellos.
1: La alcaldesa de Centro señaló que también se trabaja en el retiro de vendedores ambulantes mediante brigadas, con el objetivo de mantener la vía pública libre y las banquetas para el tránsito peatonal como lo marca la ley. Informó para XEB Noticias, Cintia Pérez.
0: Y fíjese que el IEPCT no actúa de oficio por posibles actos anticipados de campaña, y es que la consejera presidenta del Instituto Electoral y de Participación Ciudadana de Tabasco, Elizabeth Nava Gutiérrez, señaló que el órgano está atento por posibles actos anticipados de campaña, pero se deben presentar las denuncias. La funcionaria electoral descartó que el instituto vaya a iniciar procedimientos o denuncias de oficio basándose únicamente pues en contenido publicado en redes sociales o publicaciones.
3: actores
4: en
3: políticos.
4: En las redes sociales se ve.
3: A ver, permítame, porque aquí el tema es que si yo dejo de ver una publicación e iniciamos una denuncia de oficio, al rato van a decir que soy parcial por tener un sesgo o por andar viendo estas cuestiones. Pero también yo invito aquí a todos los actores políticos, partidos y ciudadanos que detecten estas conductas, que en caso de que pudieran considerar, y tampoco estoy presumiendo que sí sean actos anticipados de campaña, porque hay muchos requisitos que tienen que cumplirse para iniciar actos anticipados de campaña. Entonces, sí. Por ejemplo, el tema de la temporalidad, lo que se está diciendo, quién la está realizando. Entonces, sí hay unos presupuestos que tienen que actualizarse para ver si se da o no esto. Pues lo que sí, si considera algún partido político o un ciudadano que se están dando estos hechos, pueden acudir a presentar al Instituto de las Quejas y nosotros las tramitaremos para poder resolver el fondo del asunto. No te digo que todo lo que se haga sea igual, porque cada caso se tiene que analizar con los hechos que se presenten. Pero si consideran que está sucediendo esto, pues que se presenten las denuncias. Los partidos políticos cuentan con prerrogativas y justo son para eso, ¿no? Para estar vigilantes de cara a un próximo proceso electoral.
0: Y el Consejo Estatal del Instituto Electoral y de Participación Ciudadana de Tabasco, el IEPCT, celebró una sesión extraordinaria donde resolvieron el procedimiento especial sancionador mediante el cual se declaró la inexistencia de esta vulneración a los principios de imparcialidad, neutralidad y equidad, así como del uso indebido de recursos públicos atribuidos a Rafael Elías Sánchez Cabral, secretario de Movilidad del Gobierno de Tabasco.
5: Rafael Elías Sánchez Cabral emitió expresiones de carácter político-electoral desde un espacio institucional y si ello implicó uso indebido de recursos públicos o vulneración a los principios de imparcialidad, neutralidad y equidad. Sin embargo, los medios de prueba aportados no alcanzaron el estándar mínimo de idoneidad y suficiencia. Los vínculos electrónicos ofrecidos resultaron inaccesibles o inexistentes al momento de su certificación y la captura de pantalla aportada fue considerada a lo sumo como un indicio simple e insuficiente para acreditar las fases atribuidas. Debe decirse con precisión técnica, no se trata de desechar pruebas por una razón formalista, sino de desestimar su eficacia probatoria. Una prueba técnica o digital que no permite verificar contenido, autoría, permanencia, contexto, modo de difusión, temporalidad y vinculación con recursos públicos no puede sostener una sanción electoral.

0: Fíjese que este martes por la mañana, el líder de la Comisión de Ganadería de la Cámara Nacional de Comercio, Servicios y Turismo, Canaco Servitur Villahermosa, Miguel Jerónimo Cerino, informó en rueda de prensa que luego de los múltiples problemas con el aretado y traslado del ganado, se llegó pues a un acuerdo con la Dirección General del Sistema Nacional de Identificación Individual de Ganado, el SINIGA.
1: Por eso tomamos un acuerdo con el director del SINIGA Nacional, don Juan Rodríguez, para avanzar y en pos de arreglar el problema del transporte y de la compra y la venta de nuestros ganaderos y de todo aquel ganadero que quiera pertenecer a la ganadera Canaco. Hicimos un trato con el director general de SINIGA de que íbamos a establecer unos cursos aquí implementados por SINIGA para capacitar a nuestros médicos e ingenieros y así tener la...
0: No obstante, el líder de la Comisión de Ganadería de la Canaco Servitur sostuvo que el gobierno federal fue quien pues provocó el problema de la aparición de aretes falsos para el traslado de ganado que terminó pues permitiendo a los delincuentes robar y mover ganado impunemente. Así que SINIGA ofrecerá capacitación a ganaderos de Villahermosa. Continuamos con la denuncia ciudadana.
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0: Y el señor Patricio Valenzuela hace un llamado a la autoridad correspondiente o a la empresa encargada para que recojan los cables que están tirados desde hace días en la calle Pino Suárez y están en plena banqueta. Señala que no sabe si los cables son del servicio de internet o de telefonía, pero son un peligro para todos los transeúntes del centro de la ciudad.
4: De al parecer teléfono, había muchos más cables de los que ya observamos en este punto, sin embargo aún se encuentra con el tema de que hay varios incluso colgando a la altura donde la gente estaría pasando de manera normal, habitual en la acera, y bueno, lo que utilizan o lo que hacen de alternativa es utilizar la calle por donde pasan los mismos vehículos, y utilizan la calle, pues lo hacen del otro lado justamente para evitar este punto. Hacemos el llamado para que la compañía correspondiente o la autoridad puedan poner cartas en el asunto.
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1: Y continuamos en XBA Noticias, segunda emisión, 2:46 PM. Vamos a continuar con información relevante en el ámbito nacional, pero antes tengo este aviso precautorio: presencia de turbidez en plantas potabilizadoras. Las plantas potabilizadoras Pueblo Nuevo, Parrilla, Gaviotas y Dos Montes presentan niveles elevados de turbidez debido a las lluvias registradas en las últimas horas en la zona de la sierra. Esta situación podría provocar la suspensión temporal del servicio si la turbidez continúa incrementándose. Se exhorta a la población a estar atenta a los comunicados oficiales y hacer uso racional y responsable del agua. Así que tómelo usted en cuenta, un aviso precautorio por parte del Sistema de Agua y Saneamiento, el SAS, la presencia de turbidez en plantas potabilizadoras Pueblo Nuevo, Parrilla, Gaviotas y Dos Montes presentan niveles elevados de turbidez debido a las lluvias registradas en las últimas horas en la zona de la sierra, así que esta turbidez podría provocar la suspensión temporal del servicio si la turbidez continúa incrementándose. Vámonos con información relevante en el ámbito nacional, donde el coordinador de Morena, Ignacio Mier, negó las versiones sobre que Estados Unidos le habría revocado la visa al senador Adán Augusto López, advirtiendo que no se permitirá que la Cámara Alta se convierta en un paredón político para señalar sin pruebas a sus integrantes. No obstante, Mier aclaró que si alguien está involucrado en alguna actividad ilícita, pues se deberá aplicar la ley, sin importar de quién se trate. En el caso de Augusto López, aseguró que no se puede condenar públicamente a un senador sin pruebas, basándose únicamente en rumores o filtraciones. Así que, Ignacio Mier niega revocación de visa de Adán Augusto y destaca anduvo de viaje en Estados Unidos. Y continuamos con la organizaciones civiles que criticaron que México está asumiendo los costos económicos, sociales y ambientales asociados al Mundial de Fútbol 2026, mientras que la FIFA y actores privados concentran la mayor parte de los beneficios generados por el torneo. Y en un pronunciamiento conjunto, las organizaciones señalaron que la FIFA proyecta ingresos por 8.911 millones de dólares en las tres sedes mexicanas de la Copa del Mundo 2026, y advirtieron que el organismo no pagará impuestos en México debido a las exenciones otorgadas para la realización del evento. Así que según las ONG, estas facilidades fiscales, sumadas al uso de recursos públicos para infraestructura y operación, trasladan los costos y riesgos a la ciudadanía. Y continuamos, por supuesto, con el tema del Aeropuerto Internacional de la Ciudad de México. Recomendó este miércoles a los viajeros que tienen programado un vuelo para hoy que tomen precauciones y anticipen su llegada a la terminal por la posible presencia de manifestaciones en los alrededores. Y ante las protestas que lleva a cabo este día la Coordinadora Nacional de Trabajadores de la Educación, CENTE, en la ciudad de la capital, el aeropuerto indicó que sus redes sociales informó que como medida de seguridad solo se permitirá el acceso a los pasajeros con pase de abordar y a los acompañantes que sean estrictamente necesarios.
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1: En información internacional, el presidente de Estados Unidos, Donald Trump, puso en duda este miércoles la renovación del Tratado de Libre Comercio, el T-MEC, con sus vecinos Canadá y México, porque, según afirmó, su país no necesita nada de sus socios. Preguntando sobre la marcha de las negociaciones para extender el acuerdo en este medio de las tensiones avivadas por su guerra arancelaria, el jefe de Estado insistió en que en lugar de déficit comerciales deberían tener superávits con sus aliados comerciales. Así que Trump no garantiza que vaya a renovar el T-MEC con Canadá y México.
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1: 2:51, llegó el momento de enterarnos de las breves deportivas con el experto, Rosalino Ramírez. Muy buenas tardes.
2: Muy buenas tardes, Vero, un placer saludarte en la información deportiva. Oiga, pues vámonos rápidamente con los Olmecas de Tabasco. El día de ayer le ganaron 6-3 al equipo de los Calientes de Durango, ya al inicio de las series interzonas. Ayer el equipo se vio muy bien y dominó la ofensiva del equipo norteño. Para el día de hoy, a las 7:30 de la noche, no se puede perder, por supuesto, a través de 91.7 FM, el segundo juego de la serie a las 7:30 de la noche. Y bueno, ya estamos en la víspera del Mundial 2026, a solamente un día, lleva pocas horas de que arranque el Mundial. Y bueno, pues el Parque Centenario del 27 de febrero será sede para ver de manera gratuita, de manera gratis, este partido. Las puertas se van a abrir desde muy temprano para que la afición que desee ver en la pantalla gigante del Parque Centenario pueda disfrutar de este primer partido, México contra Sudáfrica, que arranca a la 1:00 p.m. Y por cierto que mañana, pues XEBA Deportes estará llevando a cabo un programa especial, pormenores, datos estadísticos y todo lo que conlleva la celebración de este tercer mundial que México va a tener ahora en este 2026. Hay que mencionar que México ha sido sede del mundial de 1970, de 1986 y ahora del 2026 va a ser por tercera ocasión sede de un campeonato mundial. Y por supuesto que hoy también el presidente de FIFA, Gianni Infantino, dio declaraciones importantes y deslindó a la FIFA de los problemas migratorios que puedan existir durante la justa mundialista 2026. Y bueno, por otra parte, comentarle que Julián Araujo y César Montes están en la órbita de la máquina celeste de Cruz Azul. Después del Mundial parece que habrá negociaciones y todo apunta de que Julián Araujo y César Montes podrían llegar a la Liga MX. ¿Y se acuerda usted de este luchador leyenda de la lucha libre en México, Conan? Bueno, pues el día de hoy se da a conocer que ya le amputaron la segunda pierna a este gran luchador leyenda de la lucha libre en México. Y por supuesto, también vamos a comentar detalles importantes de lo que surja de último momento rumbo al Mundial del 2026, porque hoy por la tarde llega también la selección de Colombia. Parte de la información deportiva que estaremos ampliando de 4 a 5 con todo el equipo completo. Mónica Villegas, Aras Roche y un servidor estaremos compartiendo toda la información deportiva. Bere.
1: Excelente, Rosalino. Pues recuerde usted todo lo que se vaya acumulando en cuanto a los deportes a través de la XEBA 91.7 de FM y www.xeba.com.mx. A las 4 de la tarde, Rosalino con Arad Roche y por supuesto Mónica Villegas entonces también ya estará en el equipo para pues compartir pues de estos temas interesantes del deporte, Rosalino.
2: Sí, efectivamente, ya a partir de hoy ya nuestra compañera Mónica Villegas se incorpora después de haber tenido ahí problemas de vía respiratoria, pero ya afortunadamente ya se encuentra en perfectas condiciones y ya el día de hoy vamos a contar con su participación en este programa.
1: Bendito Dios, qué bueno que ya está de regreso. Y bueno, pues recuerde que mañana va a ser un programa también muy especial de este inicio del Mundial. Y bueno, pues vamos a tener, por supuesto, este programa especial a través de la XEBA de 9:30 de la mañana a 11
2: de la mañana.
1: ¿Verdad?
2: Así es.
1: Va a estar muy interesante, va a haber de todo.
2: Vamos a ver también encuestas, sondeo con la gente de lo que dice, lo que piensa acerca del Mundial o de México en el Mundial 2026, sobre todo la participación contra Sudáfrica, que es el partido que marca el inicio de esta justa mundialista a partir de la 1:00 p.m. Y yo creo que aquí estaremos pendientes de todo lo que suceda en este partido.
1: Excelente. Muchas gracias, Rosalino Ramírez. Y de esta manera llegamos al final de la segunda emisión de noticias de la XEBA. A continuación, Kiosco Radio a las 3 y en punto de las 6 de la tarde, la tercera emisión de noticias. Agradezco en controles técnicos a Julio Solís. De igual manera, muchas gracias al equipo de noticias. En la transmisión en vivo, a Tony Solís. Y ante ese micrófono se despide su amiga y servidora Berenice Gómez Jara. Deseo que usted tenga una tarde agradable, buen provecho y hasta pronto.
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0: están? Muy buenas tardes, bienvenidos y bienvenidas sean todas a una emisión más de Kiosco Radio a las 3. Es un gusto, un placer y además un gran agradecimiento a este poder superior que me da la oportunidad de estar presente aquí en estos micrófonos a la espera de que ya la licenciada se comunique y se integre ahí también para sus seguidores, porque ya me han reclamado muchísimo los seguidores que dicen que es que yo la corrí o que no le pago bien o que no sé qué cosa me... No, mentira. Pero sí se acepta que si usted gusta hacer unas donaciones, con muchísimo gusto se las recibimos aquí en Kiosco Radio a las 3. Así que, pues es un gusto antes que nada. Es mentira, es un gusto recibirles. Y recuerden, está usted escuchando XEBA del 91.7 de su frecuencia modulada, que está transmitiendo desde la ciudad, desde el mero sureste de México, la ciudad de Villahermosa, Tabasco. Villahermosa, Tabasco, aquí en México. Y bueno, pues a través también de las redes sociales, como se viene haciendo, y a través también de el Facebook, donde pasamos nosotros como también en Kiosco Radio a través de Facebook, pero XBA también nos puede escuchar en cualquiera de sus redes, Instagram, todo esto que tienen, ¿no? Además en www.xba.com.mx, donde además tendré una página muy completa con información de último momento que los compañeros de XBA están refrescando a cada momento para que usted esté bien informado, bien enterado y muy, pero muy, muy seriamente informado. Y bueno, hay muchas cosas importantes. El Mundial de Fútbol, cierto, es algo muy, muy relevante. Yo quisiera, antes que nada, hacer una pequeña pausa, porque, según yo, ahorita lo estoy verificando, según yo, y así es, está festejándose los 91 años de la fundación de Alcohólicos Anónimos, con este nuevo frase que ponen aquí los amigos, que dice: funciona para el que quiere. Y es una gran verdad. 91 años de compartir nuestra experiencia, fortaleza y esperanza, pues sí, para resolver ese problema común que tenemos, o que teníamos, como usted quiera verlo, todas las personas que estamos agradecidas con ese movimiento de Alcohólicos Anónimos. Así que desde la reunión de dos hombres en una conversación y una solución que se encontró allí, donde comenzó toda esta gran experiencia. Alcohólicos Anónimos tiene algunas, ¿cómo les podré decir?, adecuaciones. Sí, hay el Alcohólicos Anónimos, que es que nació en Akron, allá en Estados Unidos. Pero también, al llegar a México, surge con el tiempo el movimiento 24 horas de Alcohólicos Anónimos. ¿Cuál es la diferencia? Bueno, que el grupo de Alcohólicos Anónimos normal, el tradicional, sesionan únicamente una hora y media diaria, ¿sí? En veces especiales, cuando se ponen de acuerdo, duran mucho más tiempo la junta, pero son como ocasiones especiales. Y es hora y media, y ahí entre los miembros, compañeros, tienen que, por eso son grupos de autoayuda, apoyarse entre ellos para ver, tratar, empujar y lograr que los nuevos, las personas que están apenas llegando y descubriendo cómo es ese sistema, puedan llegar a lograr las 24 horas, solamente 24 horas sin chupar. O sea, que lleguen sobrios o abstemios o sin beber o sin drogarse, porque también se utiliza para las drogas, al día siguiente a la hora de la junta. Por eso hicieron esto tan simple. El esfuerzo que tienes que hacer es de 24 horas nada más, que ha funcionado a mucha gente. Yo, por mi parte, tengo mucho, mucho que agradecerle a los dos movimientos, principalmente al movimiento 24 horas de Alcohólicos Anónimos, porque el 24 horas es el lugar donde llegas a vivir allí. Pero el movimiento nacional de Alcohólicos Anónimos 24 horas no tiene fines de lucro, o sea, no te cobran nada, ni tu comida, ni tu cama, ni la luz, ni absolutamente nada, mientras tú vivas en el grupo y necesites estar en el grupo para poder lograr esas 24 horas de fortaleza y poder ya encaminarte, no te va a costar absolutamente nada. ¿En qué coinciden los dos grupos? Pues los dos tipos de grupos se mantienen por sus propias contribuciones. ¿Cuáles son sus propias contribuciones? Bueno, los compañeros que trabajan, que tienen su chamba, llegan y otorgan una pequeña parte o una parte, la que ellos quieran, de su dinero para la manutención del grupo, y eso lo hacen todos. Eso es una séptima tradición, ¿sí? Que los grupos tienen que mantenerse, no se aceptan donaciones del gobierno ni de nadie que no pertenezca a Alcohólicos Anónimos. Lo mismo pasa en los grupos 24 horas de Alcohólicos Anónimos. Y si tienes tu ahijado, pues también tú tienes que encargarte ahí de ver que tu ahijado no le haga falta absolutamente nada de sus cosas personales mientras él está luchando por su vida. Es una tradición muy bonita. Yo he tenido la oportunidad de ir al aniversario nacional de 24 horas de Alcohólicos Anónimos, que se hace por normalmente allá en el... en este centro de espectáculos de la Ciudad de México, que es en el Auditorio Nacional. Y también se hace una convención, la convención de 24 horas de Alcohólicos Anónimos. También se hace en Iztapas y Guatanejo, donde la pasas muy, muy bien. Muchos compañeros van con su familia a disfrutar y sobre todo a reflexionar y darse cuenta de qué salieron. Mi familia, mi padre, que aunque ya no esté, pero mi madre, mis hermanos, mis amigos, los que me quedaron a mí. Bueno, después llegaron muchos más, pero los que eran mis amigos originalmente y que muchos dejaron de serlo, y lo comprendo. Estamos muy agradecidos con Alcohólicos Anónimos. Agradecido estoy con mi padrino Rodolfo, el doctor Rodolfo, y otros grandes padrinos que he tenido, como el padrino Romeo. No puedo decir sus apellidos, ¿verdad? Pero gente que se ha dedicado, se ha llegado a ayudar. Está ahí el padrino Francisco. Está un muchacho que llegó con unas ganas enormes y que hoy es líder de un grupo también, a quien también siempre lo saludo, y que demuestra, pues, que joven o no, puede ser un participante activo para el beneficio de tu sociedad. Felicidades a todos los que son miembros de Alcohólicos Anónimos, los que fueron y los que se fueron. Yo le pido a Dios que reflexionen, si lo necesitan, que regresen. Y los que no han llegado, yo se los recomiendo. Pero acuérdense, tienen que ser grupos que realmente estén, por decir, sean originales, porque también hay muchos anexos que son negocios, ya usted sabe, no quiero hablar más de eso, pero es ya saben, este mundo está lleno de trampas absurdas, ¿verdad? Y muchas veces pues van siempre con las personas más necesitadas. Así que felicidades a Alcohólicos Anónimos. anónimos. Bueno, hoy es ya, como les decía, cambiando de idea, pues ya estamos prácticamente mañana, ¿sí? Va a comenzar el Mundial de Fútbol, el tercero que se festeja en nuestro país. Creo que también en eso somos únicos, ¿no? Y bueno, pues hay que conocer el estado del tiempo, por supuesto, que nos comenta que, por lo menos acá en el sur, en el transcurso del día va a haber cielo medio nublado, con lluvias puntuales intensas sobre Veracruz, centro y sur de Veracruz, y puntuales muy fuertes aquí, en Tabasco, pero en la zona oeste y sur, acompañadas de descargas eléctricas, posible caída de granizo, además podrían originar incremento en los niveles de los ríos, arroyos y además deslaves, inundaciones, ya se la sabe, ¿no? Lo que siempre pasa en la carretera Teapa, ya tiene mucho tiempo que no voy a Teapa, pero hasta que yo tengo memoria, sí, esa carretera cuando hay demasiada agua, pues llega un momento en que se interrumpe, ¿no? No sé si ya le hicieron algún arreglo, ¿no? Ojalá. Además, esto va a hacer que hagan, o que probablemente haya incremento en los niveles de los ríos, arroyos y deslaves. Además de los encharcamientos y la visibilidad reducida cuando esté usted manejando. Así que va a haber también intervalos de chubascos para la zona de Tamaulipas. Y bueno, también por la mañana se espera un ambiente cálido en la mayor parte de la región, fresco, con bancos de niebla en las zonas altas de Veracruz. Durante la tarde habrá un viento componente de 20 a 30 kilómetros por hora y rachas de 40 a 60. En Tamaulipas de 30 a 50 y en Tabasco de 40 hasta 40. Igual en algunas zonas de Veracruz. Entonces, pues esa es la situación de el pronóstico del clima. Y bueno, pues ya también preparándose pues mucha gente para el Mundial, y les voy a platicar antes de irnos a corte. Yo les voy a comentar que ya están apuntados algunos contingentes para hacer protestas y precisamente pues tratar de hacerse notar allá en las zonas o en los rumbos para ir al estadio de la Ciudad de México, que se le dicen, es el estadio Banorte, pero le dicen Estadio México para no darle Estadio México para no darle publicidad a Banorte, ¿no? Pero es de Azcárraga. Y los que sí también van a estrenar en marcha van a ser los dueños de los palcos. Porque sí, le dicen, sí puedes entrar en tu palco, pero no puedes utilizar los estacionamientos como era, ni tampoco puedes llevar comida. O sea, nada, ni palomitas, cabrón. Y si quieres, el paquete mínimo te cuesta, creo que 150 mil pesos para 10 personas, ¿no? 200 mil pesos para 10 personas. O sea, ¿por qué? Porque la FIFA lo manda. Eso, aunque sea para gente que tiene un palco, debe ser gente que tiene mucho dinero, ¿verdad? O que invirtió, porque además se rentan, ¿eh? Debe ser monstruoso, de verdad, una falta de respeto, y no entiendo por qué, si vas a organizar allí un evento, ¿por qué no voy a tener derecho yo, que ya te compré el lugar, ¿no? Sí, pero que vaya la chingada al FIFA, ¿sí? ¿Saben cuántos impuestos le van a cobrar a FIFA, señoras y señores? Nada. Estamos, pero que sí. Vámonos al corte. 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

Bien, ya estamos de regreso. Ya estamos de regreso en Kiosco Radio a las 3. Déjeme recordarle una cosa. Una cosa que por supuesto no he decidido yo, ¿verdad? Yo no lo decidí. Lo deciden las autoridades. Y bueno, las autoridades dicen que cualquier producto que usted compre o que usted venda acerca del Mundial o la selección mexicana tiene derecho de autor. ¿Eso qué significa? Significa que usted no puede vender algo pirata porque si no va a ser sujeto, pues, a precisamente a la sanción que está en el código para las personas que venden falsificaciones, o sea, que violan los derechos de autor. Mientras tanto, esto es de ahora, ¿no? Yo me acuerdo que antes todo mundo se compraba su camisa de la selección, ¿no? Ahora, yo me acuerdo que me tocó vivir en Mérida, el Mundial antepasado, me parece. Y a la familia compré, no sé, como 10 jerseys de la selección mexicana. Yo no me compré para mí, porque a mí eso, como les repito, cuando me callan, cállate, caguamas. Siempre hay talla puerco, cómo no. No, porque no me gusta andarme poniendo camisas de así, o sea, haciéndole promoción a nadie. Pero, pues me salieron muy, pero bueno, económicas, pues, no me acuerdo exactamente. Pero ahora, si tú quieres comprar la camisa o el jersey de la selección mexicana, pues puedes ir a algunos lados, y que no son piratas, por supuesto, y el costo es de aproximadamente de 2,000 a 3,000 pesos el jersey de la, como si fuera a ganar, como si supiera jugar fútbol la playera, ¿no? En estas cadenas no voy a decir el nombre, ¿verdad? Pero están, hay 2,999 en Adidas, en 3,100, hay hasta de 7,000 pesos por si usted quiere ser un seleccionado, así como que lo confundan, pues. Mira, ahí va el Chicharito. Ah, ya no fue el Chicharito, ¿va? Chicharazo. Como si fuera usted Cachirul, pues. Qué gacho, ¿no? Pero bueno, pues son las leyes, ahora ya no. 2,000 y cacho de pesos. Claro que hay piratas, ¿eh? Sin duda, eso no significa que no exista. Me estaban platicando que por allá, por la deportiva, andaba vendiendo jerseys. Y cuando viene la policía, ronda, suben todos a sus carros y, pues, ¿hay cómo si no están vendiendo en vía pública, ¿no? La gente necesita ganarse su lana también. No sé, los derechos de autor también son importantes, pero wow, más perdemos en huachicol todos los días. Eso no es un consuelo, ¿no? Pero en fin. Ya, hasta ahorita me vienen a contestar un mensaje que mandé, tiene horas. Pero en fin, ¿qué les iba yo a comentar? Ah, y fíjense que por acá anda también, ya nos mandan saludos. Ay, canijos, que luego me pierdo acá con la platicada con ustedes, ya no sé ni qué onda. Pero saludos a toda la gente que nos está viendo, que está con nosotros. Que está con nosotros en la transmisión en vivo. Saludos. Estrella Marina, excelente miércoles para ti también, corazón. Y también aquí ya nos mandan.

0: Nuestros mensajes de WhatsApp. Qué bárbaro. Este ya es mi cliente, yo creo, me cae mi supuesto cuñado. Dice, ahí les va.
1: Por eso,
2: cuñado Miguel, buenas tardes. Carnal, un favorcito, si nos puedes seguir contando de la historia del Mundial del 86. Nos contaba de que debido al terremoto de 1985 le habían retirado la candidatura a nuestro país para el año de 1986. Por favor, cuñado Inete, síganos contando de la historia.
0: Hasta ahí le voy a cortar porque ya después me empieza a chorear. Dice que tengo todos los años del mundo. No los tengo todos, pero bueno, a petición aquí de mi compa, ahí les va. Resulta, no es que ya nos habían dado, ya nosotros éramos propietarios, por decir, del derecho de los de el Mundial de Fútbol, debido a que en Colombia no se pudo hacer porque el señor Pablo Emilio, ¿qué? Escobar Gaviria, pues empezó a bombardearse, ¿no? A bombardear al gobierno y todos esos hechos de terror, esa guerra con el narco que se tenía en Colombia, que aquí no era el caso, ¿no? En esa época, ¿no? Todos éramos cuates. Estaban chupando tranquilos, ¿no? El gobierno y el narco. Pero sí, se vienen con un designado, fue un designado este señor que trabajaba en la FEMESFUT, y este señor tenía un puesto ahí de un cuarto, ni de medio pelo, de un cuarto de pelo, sí. Lo vivía regañando el director y ya saben, ¿no? Pues entonces el señor se le ocurrió a este ir a ver al señor Emilio Azcárraga Milmo, el Tigre Azcárraga, a decirle por qué no nos traemos el Mundial para México. Ya se sabía que lo iban a rechazar, que ya se iba a dar para atrás en Colombia. O sea, vio la ventana y dijo, órale. Y tú me garantizas, yo le garantizo que me lo traigo y que no sé qué. El caso es que enrolló a don Emilio Azcárraga y bajo amenaza de Emilio Azcárraga le dijo, ¿sabes qué? Emilio Azcárraga, te vas a ir, pero donde no vengas con un resultado positivo, te voy a cerrar las puertas de todo el país, en todo, no vas a poder pero ni vender chicles en la calle. Entonces, este amigo pues se jugó el volado y se fue con el presidente de la federación, y resulta, ¿cómo creen que se logró? A ver, díganme. Pues empezaron a hablar con todos los delegados y todo, a billetazos. Lo bueno es que fue en Suiza la reunión, entonces pues ahí tenía algún billetito guardado don Emilio Azcárraga, según cuentan las malas lenguas, y entonces empezaron a repartir billete y se trajeron el Mundial y obviamente los derechos, ¿no? ¿Quién tenía los derechos absolutos en esa época del Mundial? Los mismos que lo tienen hoy aquí en México. Televisa. Entonces, pues resulta que viene el terremoto de 1985. ¿Y qué pasa? Pues que se preocupa otra vez la FIFA y dice, ¿saben qué? Mejor vamos a dejar en stand-by, vamos a retirar el Mundial de México, vamos a hacerlo en otro lado por lo que les acaba de pasar. No están ustedes para Mundiales de Fútbol. ¿Pero qué creen? Pues que se traen al delegado de los que toman la decisión, ya de los directivos de FIFA, a México. Se lo llevan a un estadio en el Estado de México repleto de gente. ¿Sí? y este, pues prácticamente le medio lavan el coco diciendo que hoy más que nunca merecíamos tener el mundial por lo que nos había pasado. Necesitábamos algo que nos motivara un poco más. Y pues con una maleta de billetes y ese show y una borrachera con tequila, pues le dieron positivo nuevamente al mundial de fútbol. Tan contenta estaba la gente que a la hora de que comenzó el primer partido, la inauguración, que ya no me tocó a mí porque nosotros en África, casi a finales del 85, ya mi papá no nos dejó regresar a México a vivir porque nosotros vivíamos en México y fue donde ya él decidió regresar aquí a nuestra tierra. Pero resulta que, pues todo el mundo lo vio en televisión, cuando presentan al presidente de la República, Miguel de la Madrid, fue un abucheo asqueroso, de verdad. O sea, un abucheo vergonzoso que le dio todo el estadio, y la verdad es que yo espero que se respete, que traten bien a la presidenta Claudia Sheinbaum cuando esté en la inauguración del partido, porque pues eso no se hace ahí, ni son lugares para delinquir. ¿Que no va a estar? ¿Cómo que no va a estar? ¡No va a ir! ¿No va a ir la presidenta? ¿Y eso por qué? Ahí se los dejo de tarea. Vámonos a un corte. 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

0: Bien, ya estamos de regreso aquí en Kiosco Radio a las 3, son las 3 de la tarde con 39 minutos. Y bueno, pues vamos a darle entrada aquí al amigo Andrés Omar, nuestro amigo trailero que ya se reporta con nosotros. Vamos a ver qué nos platica.
1: Buenas tardes, don Luis. Buenas tardes. Hay saludos para todos. Para todos allá en Villahermosa. Y para todos allá en Tabasco. Aquí vamos ahorita. Andamos acá por Mississippi. Si Dios quiere, en un ratito ya entramos a Luisiana. Y ya de ahí a Texas, ya gracias a Dios, a ver si termino el viaje en la madrugada. Ahora aquí vamos avanzando despacio y ya para empezar a escuchar el programa también.
0: Y nos manda nuestro querido Andrés, nos manda un video que los que están viendo en pantalla, pero se los voy a describir yo, pues nos manda un video de su cabina, lo que viene siendo su cabina, y y pues es un camión, un tacto camión, se lo llamará así, Volvo de última generación con pantallas por todos lados. Yo no sé cómo sabe para dónde picarle. Nos muestra su área de descanso también, y ahí se puede ver que tiene pues su área para comida y para hacer un picnic ahí con los amigos. Se ve un baby doll ahí colgado, no sé para qué lo quiera, y una peluca. Y también se ve la carretera, que se ve bien, pero bien la carretera bien, bien planita, ni un brinquito, ¿eh? Oye, qué padre. ¿Para qué agarrará la... Era un baby doll, a ver, voy a volver a ver. Si es un baby doll y una peluca, ¿para qué la agarrará mi amigo? ¿Será que viene día de brujas? Es mentira, Andrés Omar, te va a matar tu vieja. Es mentira, ¿eh? Chéquelo, señor, ahí está en el Facebook. Mentira. Chapiña llegando Andrés Omar. Oigan, ¿qué les iba yo a platicar? ¿Qué estábamos platicando? Bueno, del mundial, todo es el mundial, pero bueno, es importante que sepan muchas cosas. Y les voy a decir que, miren, resulta que les voy a decir. Allá en la Ciudad de México, bueno, en el Estado de México, muchos restaurantes, yo creo que hasta más del 40% de los restaurantes lo van a transmitir en el Mundial por los altos costos de la licencia, afirma la Canirac. Pudieron pagar altos costos, no pudieron pagar altos costos de hasta 23 mil pesos por televisor, y bueno, la derrama esperada pues se va a desplomar de 1.500 millones de pesos a 600 millones de pesos. Pues sí, es que la gente tampoco está. ¿Y de quién cree que son los derechos? Sí, señor, de ViX y de Sky, que las dos empresas son de Televisa, de Grupo Televisa. Así que hasta hace unas horas, el inicio de la Copa del Mundo, con el partido inaugural entre la selección mexicana y su similar de Sudáfrica, más o menos el 40% o más de restaurantes en el Estado de México no pudieron contratar las licencias y permisos comerciales para transmitir los eventos deportivos debido a los costos, que alcanzarían hasta 23 mil pesos por televisor. Imagínense, vamos a hacer una pequeña cuenta. Usted tiene un restaurante donde caben, ¿qué? Sí, 100 gentes, medianito. No, 100 gentes sí es mucho, ¿no, güero? ¿O no? ¿O es mediano, no? A ver, imagínalo. 70 gentes, medianito. Y usted tiene que poner por lo menos dos televisiones. Estamos hablando de 23 y 23, son 46 mil pesos que tiene que usted pagar por toda la Copa Mundial. ¿Sí? Entonces, si usted tuviera lleno todos los días del Mundial las 70 personas, ¿verdad? sería cuánto, güero? 70 por no, 70 por 30, ¿no? ¿Qué, cuánto dura el mundial? ¿Cuántos días son? Vamos a ver, que no sé, híjole, qué mala onda que no sepa yo. Pues que la verdad que no me gusta, pero serían 2100 personas si lo calculamos a 30 días, ¿no? Calcúlalo a 20. Bueno, vamos a calcularlo a 20. Por 20 días serían 1400 personas. Entonces vas a dividir 46 mil pesos entre 1400. Es una idea loca, ¿eh? Díganme si estoy idiota y estoy haciendo mal la cuenta, pero yo creo que así va. ¿Cuánto sería, bueno? Casi 40 pesos por persona. Qué bien se lo podría sumar al menú, ¿no? Si en lugar de que una hamburguesa te cueste 100 varos, sí, pues lo tienes que sumar al menú. Al menú por persona, no al menú por platillo, ojo, ¿eh? En fin. Pues no se oye tan descabellado, ¿no? No se oye. Yo sí. Por ejemplo, ir a ver un partido con mis amigos, en lugar de que me hagan relajo acá en la casa, pues mejor me voy a un restaurante, ¿no? Ahora sí, me compartieron aquí el precio de algunos boletos. Ay, no puede ser. Ah, les decía yo, no va a ir la presidenta Claudia Sheinbaum, porque dice que ella va al FanFest en el Zócalo. Pero no es una, ¿cómo les digo? Como una, un desaire, ¿no? ¿No sería como un desaire para los otros mandatarios? ¿Por qué no quisiera ir la presidenta? ¿Y por qué prefiere estar en el Zócalo si además lo tienen cerrado y controlado? Ah, ya no quiero pensar más porque me voy a enfermar. Pero la verdad es que, pues no sabe todavía la presidenta a cuál va a ir. Otra vez también estaba escuchando a Adela, que la invitaron también a ir al estadio, pero que ella prefiere ir al FanFest también, que se sentiría muy, muy, muy apenada, dice, ir a disfrutar algo que es sumamente carísimo, caro. Sumamente caro, mientras otras personas no tuvieron ni para pagar el boleto. Dice, aquí hay, por ejemplo, venta, me mandaron esta, invitándome por si quiero ir, venta para vivir el Mundial FIFA 2026 desde ubicaciones exclusivas. Un palco privado con capacidad para 14 personas, en opción en renta completa o por lugar individual, en palco compartido le saldría 110 mil pesos cada persona. No sé si sea por partido, ¿eh? Boletos categoría 1 son dos boletos disponibles, sección 453, 70 mil pesos cada persona. Boletos premium, tres boletos juntos, sección 228. Y dos boletos juntos, sección 215, por 80 mil pesos cada uno. Accesos limitados, ideal para disfrutar la máxima experiencia del mundial, con la comodidad excelente y ubicación, además de un ambiente exclusivo. Contácteme para asegurar sus lugares. Si usted quiere todavía, avísenme, yo le paso el contacto, aquí está, ¿no? No lo critico ni nada, le está haciendo su chamba y ha vendido bastante. Todavía dice que aquí en Tabasco se ha vendido mucho. A ver, mucho tabasqueño allá en palco, y qué bueno, ojalá, ¿no? Ojalá y que lo disfruten mucho. Bueno, vámonos al corte. 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

0: Bueno, ya son las 3 de la tarde con 55 minutos y voy a apurarme. Aquí me escriben y dicen, no va a ir a la inauguración. ¿Por qué? No va a ir a ningún partido, no le vayan a gritar algo y le lastimen su investidura, como dijo López Obrador, dice aquí la gente. ¡Qué bárbaros! ¡Qué bárbaros! Les voy a platicar rápidamente. Fíjense que acerca de lo que les platicaba yo de la licencia, bueno, aquí nos mandan una información que me parece que es bastante, ¿cómo se llama? Ilustradora. Si quieres transmitir, amigo restaurantero, comerciante o dueño del negocio, los partidos de el mundial en tu negocio, puedes hacerlo, pero hay reglas que debes de conocer para evitar multas, demandas o problemas legales. Ahí te va. Lo que sí puedes hacer, transmitir partidos mediante señales autorizadas y legales, no ilegales, legales. Tener televisores dentro de restaurante, bar, hotel o bar o negocio. Decorar tu establecimiento con temática futbolera genérica. Organizar promociones normales de alimentos y bebidas. Invitar a tus clientes a disfrutar los partidos como parte de los servicios habituales de tu negocio. Informarte previamente sobre las condiciones y licencias exigidas por los titulares de los derechos de transmisión. Conservar las facturas, contratos y comprobantes de cualquier autorización que obtengas. Lo que no debes hacer: utilizar páginas piratas o aplicaciones ilegales. Utilizar decodificadores clandestinos o señales obtenidas ilegalmente. Utilizar logotipos oficiales, mascotas, trofeos, marcas registradas o imágenes protegidas sin autorización. Anunciar tu establecimiento como sede oficial, evento oficial, fan fest o cualquier expresión similar sin autorización expresa. Hacer creer al público que cuentas con un patrocinio o respaldo oficial de los organizadores. Reproducir transmisiones obtenidas de fuentes ilegales para atraer clientes. Ten cuidado si piensas cobrar entrada o cover para ver los partidos. Organizar eventos masivos. Conseguir patrocinadores relacionados con la transmisión. Vender paquetes especiales asociados directamente con el partido. Publicar el evento como un espectáculo independiente. En esos casos, aguas. Sí te puede caer. La regla de oro. Si tienes dudas, consulta al titular de los derechos de transmisión o un especialista en propiedad intelectual antes de anunciar el evento. Así que esta información nos las comparte mi querido Manuel Andrade. Gracias, es muy útil, ¿eh? Y bueno, ahí les va para los chilangos, rápidamente, los grupos que anunciaron movilizaciones para mañana: colectivos de madres buscadoras, familiares de personas desaparecidas van a marchar el día de mañana. Exigen visibilizar su crisis mediante las vallas humanas, pegas masivas de carteles. Además, la CENTE, que también está ahí con miles de maestros, para ir a avanzar hacia el estadio, para que haga extender los bloqueos. Los jueces y magistrados del Poder Judicial también. Trabajadores pensionados, jubilados de Pemex y CFE, que exigen cumplimiento de sus contratos. También exigen sistema sanitario, los mejores sistemas en sanitario, organización de las plazas laborales y organizaciones transportistas. Organizaciones de transportistas también, son 8 en total, exigen mejor seguridad, y ya sabes, ¿no?, en las carreteras federales. Colectivos vecinales y antimundialistas protestan activamente contra el despojo de vivienda y la gentrificación de la zona sur de la Ciudad de México y de los despojos provocados por el torneo bajo las consignas: tú cuentas los goles, nosotros los desalojos. Hasta mañana en punto de las 3 de la tarde, nos vemos. Muchísimas gracias, yo soy Luis Santiago Gil y ahí está toda la información. Que Diosito nos bendiga a todos. Hasta mañana.
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5: La temperatura actual en la ciudad de Villahermosa es de 30 grados centígrados. Buenas tardes, soy Mónica Villegas y este es un corte informativo.
4: Local.
6: Local.
5: La Secretaría de Medio Ambiente y Desarrollo Sustentable alerta a la población de los municipios de Jalapa, Teapa y de Centro sobre un incremento en el desfogue de quemadores en el área de trampas de agave para este jueves 11 de junio. Esto debido a trabajos que se van a realizar por parte de Petróleos Mexicanos en la limpieza de un gasoducto de 36 pulgadas.
4: Nacional.
6: Nacional.
5: El secretario de Economía, Marcelo Ebrard, informó este miércoles que México y Estados Unidos acordaron extender a 4 días la nueva ronda de negociaciones bilaterales sobre el T-MEC.
4: Internacional.
6: Internacional.
5: El presidente de Estados Unidos, Donald Trump, puso en duda este miércoles la renovación del Tratado de Libre Comercio, el T-MEC, con sus vecinos de Canadá y México, porque, bueno, según afirmó, su país no necesita nada de sus negocios.
4: Espectáculos.
5: La actriz Gwyneth Paltrow volvió al centro de la controversia. Esto tras participar en una campaña publicitaria para promover bienes raíces y desarrollos de viviendas en Israel.
4: Deportes.
5: El gobierno del estado de Tabasco anunció este miércoles que el Parque Centenario del 27 de febrero, bueno, será sede para disfrutar los partidos de México en el próximo Mundial 2026. 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

Hola, ¿qué tal? Muy buenas tardes, bienvenidos a los deportes de la XEBA. Me da mucho gusto saludarles la tarde de este miércoles, mitad de semana. Hoy estamos a 10 de junio del 2026. Estamos a solamente unas horas de que se lleve a cabo el Mundial 2026, y de esto estaremos platicando aquí en los deportes de la XEBA. Ya la selección de México se declaró lista, al igual que la selección de Sudáfrica, pero hoy vamos a compartir algunos puntos de vista que tenemos aquí preparado para poder compartir con usted en esta hora de información deportiva. También vamos a comentar acerca de los Olmecas, que ayer ganaron 6-3 al equipo caliente de Durango. Hasta el momento el equipo amanece en el primer lugar, ya que el equipo Escarlata perdió el día de ayer. Y bueno, vamos a comentar también acerca de los temas que hay importante. Brian Gutiérrez ya está más que listo, motivado para arrancar el Mundial. Ya Colombia está por llegar a Guadalajara para poder incorporarse también a su preparación rumbo al Mundial. Y bueno, pues ya todo, hay una fiesta importante que se vive en nuestro país, en Tabasco, por supuesto. También ya se siente la fiebre del Mundial. Acompáñenos una hora de información deportiva.

0: Bueno, pues ya estamos aquí de regreso en los deportes de la XCBA y vamos a comentar acerca de lo que es el béisbol. Ayer hubo resultados muy importantes, hubo partidos importantes el día de ayer. Ayer el equipo Olmeca de Tabasco gana 6-3 a los Calientes de Durango, un equipo que ahora tiene 21 ganados, 23 perdidos, se mantiene todavía en la sexta posición de la zona norte. Y los Olmecas de Tabasco, bueno, pues también ya, también modifican lo que es la posición en el standing de la zona sur. Pero rápidamente le comento, ayer el equipo de los Tigres de Quintana Roo ganó 3-2 a los Sultanes de Monterrey. La serie se empata a un triunfo por bando, ya que el primer partido que se llevó a cabo el pasado lunes, el equipo de Sultanes ganó 10-5. Bueno, Saltillo, 5-3, le pega, bueno, cae ante los Pericos de Puebla. Los Pericos ganaron ayer 5-3 en casa, ya en el estadio Hermano Cerdán. Unión Laguna, 6-5, le pega a Querétaro. Tijuana cayó 3-2 ante el Águila de Veracruz, allá en el Puerto Jalocho, en el Beto Ávila. Mientras tanto, los Rieleros de Aguascalientes, pues cayeron 5-4 ante Leones de Yucatán. Tecolotes, 9-2 sobre los Bravos de León. Oaxaca, 6-2, cayó ante los Charros de Jalisco. Y bueno, Monclova, 4-3 sobre los Diablos. El equipo Pirata de Campeche cayó 2-1 ante los Dorados de Chihuahua. Y bueno, los Calientes de Durango cayeron 3-6 ante los Olmecas de Tabasco. Hoy el equipo de los Olmecas estará buscando ganar la serie. Hoy estará buscando asegurar la serie, ya que a partir de las 9:30 de la... de 9 a 7:30 de la noche se estará llevando pues todo lo que es el segundo partido de esta serie del Parque Centenario del 27 de febrero. Y bueno, pues voy a permitirme ahora darle la bienvenida a mi compañera Mónica Villegas y agradecer también a Adriana Urbina, que también nos apoyó en los comentarios durante la ausencia de Mónica Villegas. Mónica, un placer saludarte, bienvenida. Qué bueno que ya está recuperada de tu padecimiento, del problema de vías respiratorias. Y bueno, bienvenida a XCBA Deportes.
1: ¿Qué tal, Rosalina? Muchísimas gracias a todo el auditorio y a ti, por supuesto. Pues más o menos ahí recuperándonos poco a poco. De verdad es que cuídese mucho, estos cambios de temperatura y de clima pues sí nos están afectando a la mayor parte de la población. Pero bueno, lo más importante es que ya estamos en los deportes y por supuesto que estuve monitoreando estos días la información para estar bien actualizada y pues bueno, tener que comentar el día de hoy grandes series que se arrancaron el día de ayer. Los Olmecas de Tabasco, como bien nos compartías, Rosalino, logró ganar, tuvo un fin de semana bastante apretado, pero bueno, también creo que las inclemencias del tiempo no ayudaron mucho. Digo, no es un pretexto, lo bueno es que los números siguen favoreciéndolo en el stand.
0: Bueno, ya que hablamos del stand, vámonos a la zona sur, porque los Olmecas de Tabasco pues amanecieron de líder en la zona sur con 28 ganados, 18 perdidos, jugando para 609 de porcentaje. Los Diablos están en segundo lugar, pero también con los mismos números, con 28 ganados, 18 perdidos, jugando para 609. Ambos equipos comparten el liderato de la zona sur, pero repito, por dominio, los Olmecas de Tabasco ostentan la primera posición. En la tercera posición, Bravos de León está con 26 ganados y 6 perdidos, a 2 juegos del primer lugar. Oaxaca, los Guerreros, están en la cuarta posición a 3, al igual que el equipo Pericos de Puebla, que están a 3 juegos, pero en la quinta posición. El Águila de Veracruz está a 6 juegos y medio, un poco ya más retirado, está en el sexto lugar. El equipo de los Tigres, pues ya ascendió a la séptima posición, está a 8 juegos. El equipo de Compiladores está en la octava posición a ocho juegos. Mientras tanto, Piratas de Campeche está en la novena posición con 18 ganados, 25 perdidos, está a 8.5 del primer lugar. Mientras tanto, los Leones de Yucatán están a 12 juegos del primer lugar. Y bueno, pues ya tenemos el pitcher abridor para este partido, será Austin Barner, el pitcher que estará enfrentando al equipo de los los Calientes de Durango. Y le voy a dar a conocer el line-up que ya presentó en este momento pues realmente el equipo, bueno, que presentó ayer, más que nada, el line-up que presentó el equipo Olmeca de Tabasco como primero en el orden, tercera base, Marco Hernández, como parador en corto, Jason Atondo, como tercero en el orden, como Domingo Leiva, jugando la segunda base, como cuarto en el orden, Sid Beer, jugando la primera base, como quinto en el orden, está en el right field, nada menos que Junior Severino, como sexto en el orden, está en el left field, Agustín El Guti Ruiz, como séptimo en el orden, está nada menos que Jamaico Navarro, que vuelve nuevamente al orden al bar del equipo Olmeca de Tabasco, en su calidad de bateador designado. Como catcher, José Godoy está también en la receptoría, y como center field, Carlos Arellano. El pitcher ayer fue Tyler Danis, y fue el ganador, y bueno, ahora Austin Barner es el pitcher abridor por parte de los Olmecas de Tabasco. Vamos a hacer la pausa, Mónica, y regresamos con más aquí en los deportes de la XEBA.
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0: 4:15. Recuerde que tenemos línea en cabina 99-3100-1114 Rosalino. Pues estamos hablando precisamente del rey de los deportes. La verdad es que gran actuación, en buenos números los que están colocando hoy en día los Olmecas. Digo, la afición tabasqueña sabemos que es bastante comprometida, bastante celosa, y bueno, como todo no nos gustó a lo mejor estas series que no se ganaron, pero los números están respaldando bastante bien a los cabezones hoy en día. Ayer arrancaron serie aquí en Tabasco, logrando buen triunfo, y con esto se está manteniendo ya por, ¿qué será? Estas son 2 semanas y media en la cual los Olmecas de Tabasco se están manteniendo en el primer puesto. Están entre el 1 y el 2 jugando con Diablos Rojos del México, que bueno, se vinieron la semana pasada con ellos, y hay que reconocer que hicieron sufrir a los Olmecas de Tabasco y mucho que trabajar. Pero bueno, por ahí nos estamos regalando los standing, cómo se encontraban tanto en la zona norte como en la zona sur.
1: Bueno, le comento que pues todavía siguen las votaciones para el Juego de Estrellas, que va a ser el 28, el fin de este mes, se va a llevar a cabo las votaciones de el Juego de Estrellas, que se va a celebrar allá en el Estadio Walmart de Monterrey. Lo que están en las votaciones por parte de los Olmecas de Tabasco está José Godoy como receptor, Sigvir está como primera base, Domingo Leiva está como segunda base, Jason Atondo está como parador en corto, Agustín El Guti Ruiz está como jardinero izquierdo, Randy Romero como jardinero central, Carlos Arellano está como jardinero derecho, y Junior Severino está en la calidad de bateador designado, Marco Hernández como tercera base. El Juego de Estrellas va a ser el 26, 27 y 28 de junio. Así para nuestros amigos que le gusta pues realmente escuchar pues realmente el Juego de Estrellas. Recuerde, pues aquí se va a estar transmitiendo el Juego de Estrellas desde el Walmart Park allá en Monterrey, Nuevo León. Y bueno, de esto estaremos comentando aquí en los deportes de la XBA todos los pormenores para ir conociendo cómo va la votación hasta el momento. Pero yo siento que Junior Severino es uno de los elemento de los Olmecas de Tabasco que estaría buscando estar o representando a la novena tabasqueña, Mónica.
0: Pues sí, así es, Rosalino, y pues bueno, muy pendientes, por supuesto, con la votación, y nosotros vamos a estar actualizándoles para ustedes. El día de hoy no se puede perder el segundo juego de la serie de los Olmecas de Tabasco aquí en el Parque Centenario del 27 de febrero. Arrancamos transmisión 7:30 de la noche, claro. Hay que checar, y déjame de una vez, lo consultamos, Rosalino, pues las inclemencias del clima, ¿será que lo va a permitir o no desarrollarse este juego? Porque se está poniendo bastante dudoso ahorita estas horas. Fíjate que hay una gran, pero gran posibilidad de lluvia a partir de ahorita hasta las 8 de la noche. 9 de la noche se están presentando lluvias bastante fuerte, Rosalía.
1: Pues esperemos que se permita el desarrollo de este partido, porque de lo contrario, mañana se estaría jugando doble jornada, doble header, como se dice, y bueno, estaremos pendientes de todo lo que pueda suceder en estas próximas horas. Hay que mencionar que el pronóstico del tiempo dice una cosa y a veces el tiempo realmente cambia radicalmente. Pero vámonos a lo siguiente.
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Bueno, pues estamos ya de regreso aquí en los deportes de la XCB. Recuerde, hoy a partir de las 7:30 de la noche, no se puede perder el segundo partido de los Olmecas de Tabasco contra los Calientes de Durango. Y el próximo viernes, sábado y domingo se estará llevando a cabo la serie de fin de semana contra los Rieleros de Aguascalientes. Y ya le comentábamos que después el equipo de los Olmecas de Tabasco tendrá una participación en carretera, porque habrá un total de 4 series que estará de visitante de manera consecutiva. Es decir, 3 se van a jugar, viene el Juego de Estrellas y después van a visitar a los Bravos de León. Así que va a ser una estancia en carretera bastante larga para los Olmecas de Tabasco. ¿Y qué le parece si cambiamos de tema? Vámonos a lo que es la actividad de evitar cualquier situación de riesgo que pueda representar

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1: Su participación en la justa mundialista el día de mañana, en punto de la 1:00 p.m, México contra Sudáfrica. Es el primer partido que marcará el inicio de la justa mundialista 2026, pero las puertas del Estadio Azteca o el Estadio de la Ciudad de México se estarán abriendo a partir de las 9:00 a.m. para que toda la afición. Pero fíjense que, Mónica, habrá un operativo impresionante porque un kilómetro antes de llegar al estadio, ahí va a haber pues un filtro muy importante de seguridad, un operativo que pues tratando de evitar cualquier situación de riesgo que pueda representar en este primer partido de México contra Sudáfrica.
2: Oye, y es que son muchos factores los que ahorita están afectando pues este mundial, Rosalino. Sabemos que en el Zócalo, una parte importante de la Ciudad de México, pues está viviendo no sus mejores momentos, con algunas manifestaciones y muchas que amenazan por llegar. Y por supuesto que ante esto el gobierno, tanto federal como el de la Ciudad de México, tienen que poner manos a la obra y poder garantizar este evento, que sin lugar a duda es muy importante en el mundial. Y bueno, México como sede, por supuesto, no se puede quedar atrás, Rosalino, y tiene que pues garantizar la seguridad de los aficionados, de los jugadores, de las selecciones. Sabemos que México es, híjole, un caos en cuanto al tráfico, una ciudad inmensamente grande. Digo, parte de eso creo que fueron las designaciones de hacer home office para las ¿cómo se llama? Empresas privadas y también gubernamentales, tratando de evitar el mayor movimiento posible en la Ciudad de México y que, bueno, pueda fluir y pueda desarrollarse con plena seguridad. Mañana ya estamos a menos de 24 horas para disfrutar esta inauguración del Mundial, que sin duda alguna, Rosalino, tiene muchos tintes. La verdad es que para nosotros los mexicanos, híjole, tiene todavía algo que no termina por gustarnos, no termina por conectar con la selección mexicana, tantos altibajos, tantos cambios que ha tenido, pero también tiene estos tintes de todo lo que está pasando alrededor, pues, de México. Mañana se tiene que despejar todas estas dudas y mañana los mexicanos, pues bueno, se tienen que volcar, por supuesto, pues al apoyo de la selección mexicana y a disfrutar del bello deporte que mueve a miles de mexicanos.
1: Bueno, los árbitros que estarán marcando ese partido México-Sudáfrica será Víctor Sampaio de Brasil, tendrá como asistente a Bruno Pires, también de Brasil, a Bruno Bosilia, también de Brasil, y como asistente tendrá también al paraguayo Juan Gabriel Benítez. En el VAR estará nada menos que Nicolás Gallo, de Colombia. Así va a estar el día de mañana el cuerpo arbitral para este partido contra México. Y bueno, pues la selección de Sudáfrica ayer arribó a la capital de la República Mexicana bajo un marco musical de mariachis, también de aficionados que pues fueron a darle la bienvenida allá en la capital de la República a la selección de Sudáfrica. Y bueno, los dirigidos por Hugo Broz pues llegan con la condición de adaptarse a la altura, a las condiciones del clima de la Ciudad de México. Y por supuesto, México también ya cerró pues ahí sus entrenamientos de cara al partido de mañana. Y bueno, le comento que Colombia ya está por llegar a Guadalajara, Corea del Sur ya está también en Guadalajara, Sudáfrica ya llegó a la Ciudad de México después de haber hecho campamento con Pachuca, Túnez ya está en Monterrey, Uruguay está por llegar a Playa del Carmen, Quintana Roo, e Irán, la selección de Irán ya está en Tijuana bajo un fuerte operativo de seguridad. Pero estaremos comentando más de los deportes. Mónica, ¿qué te parece si vamos a hacer una pausa y regresamos con más aquí en los deportes de la XEBA?

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0: 4:32, 4:32, y continuamos con los deportes a través de 91.7. Gracias por acompañarnos, por estar con nosotros en la tardecita bastante calurosa en la capital tabasqueña, pero con grandes pronósticos de lluvia. Oye, Rosalino, platicábamos sobre la selección mexicana y que ya estamos a menos de 24 horas para que arranque la justa mundialista esperada, híjole, por mucho tiempo, que yo parece que fue la semana pasada que platicábamos, faltan 6 meses todavía para que arranque, estamos empezando el año, y bueno, veremos qué más propuestas trae la selección mexicana. Ahorita estamos a unas horas.
1: A unas horas nada más, Mónica, ya la gente vive, siente la pasión, y muchos ya están planificando qué van a hacer mañana, cómo le van a hacer, la reunión con los amigos, las botanas. Y me quiero imaginar, Mónica, de que si México gana, seguramente el monumento al deportista estará abarrotado de aficionados celebrando el triunfo de México.
0: ¿Tú crees?
1: Ojalá que así sea, que la gente viva se emocione como ese mundial cuando México ganó a Alemania en Rusia 2018, que la gente vino a la 1:00 p.m. aproximadamente, vino al monumento al deportista, y el que pagó los platos rotos fue precisamente el monumento, ¿no? Que mucha gente se subió, se encaramó en los árboles y todo, y hubo algarabía, entusiasmo, claxon, trompetas. Fíjate que el día de hoy tuve un recorrido por el velódromo y muchos niños comprando su bandera, su trompeta, su playera del equipo mexicano, que por cierto mañana seguramente todo mundo andará vestido de verde.
0: Mañana todos les van a hacer el patriotismo, el amor por México. Creo que lo interesante, Rosalino, es que les nazca de verdad, pues bueno, sentirse orgulloso de ser mexicanos, de pertenecer a este gran país que de verdad que tenemos mucho, por lo cual estar agradecidos. Y creo que nosotros como tabasqueños, orgullosos también de tener a un representante allá en la selección mexicana tabasqueña, que no es su primer mundial, no es su segundo mundial, y que es un gran referente de la selección mexicana. Y hablamos de Jesús Gallardo.
1: Jesús Gallardo, por
0: marcando
1: supuesto.
0: Marcando historia y marcando un precedente para los tabasqueños.
1: Oye, te manda saludos don Juan Pablo Robles, dice que qué bueno que ya está recuperada, y que te manda saludos, también saluda a todo el equipo desde Bosque de Saloya, que nos habla. Así que don Juan Pablo Robles, muchas gracias.
0: Muchas gracias, don Juan Pablo.
1: Dice, qué bueno que ya estás aquí. Dice.
0: No estamos al 100%, ahí puede escuchar todavía problemitas con la voz, pero sí con todas las ganas de estar aquí con ustedes platicando, pues esto, los deportes y bueno, selección mexicana. Oye, algo muy curioso, hace unas semanas platicábamos que no sentíamos el ambiente mundialista como años pasados, no veíamos decoraciones o no veíamos la venta de los artículos. Digo, hoy en día sabemos que hay un gran problema con eso de la venta de los artículos, está totalmente penado y bueno, hay multas bastante grandes, pero fíjate que algo bastante curioso que nos encontramos nuestros amigos reporteros caminando por las calles de Villahermosa, pues una decoración bastante peculiar.
1: Pues se dice que esa decoración ya viene, un proyecto que viene desde hace 19 años, y que cada justa mundialista, la calle Iguala del centro de la ciudad de Villahermosa se adorna con banderas, se adorna con banderitas, con distintivos alusivos a México.
0: Y digo, esto es hablando del mundial. Porque
1: del mundial, sí, exactamente.
0: Pero en esa calle o esa parte de estos vecinos, pues son bastante organizados, ¿eh? Y dice que no nada más para esto, para cuando viene diciembre, Nochebuenas, petunias. Y fíjate que, ¿qué te parece si escuchamos un fragmento de una entrevista que le realizaron a esta persona? Y bueno, vamos a seguir comentando ahorita con respecto a, pues está, al mundial que se va a vivir a partir de mañana.
2: Pues tenemos prácticamente ya casi 19 años que estamos en este proyecto, ¿verdad? Durante muchos años, hasta como por ahí del 2007, una situación así, estuvimos con las petunias y las nochebuenas fines de año, y desde hace 7 años aproximadamente hemos tenido los vecinos y un servidor la iniciativa de colocar las bugambilias y otros proyectos temáticos en la calle Iguala, ¿verdad? Pues nos hemos reunido y comunicado para apoyarnos, utilizarnos los frentes de las casas y todo, y crear un ambiente.
0: Pues sí, la verdad es que un ambiente, en este caso, bastante mundialista. Por ahí se escuchó un poquito bajo, pero bueno, lo invitamos para que también pueda visitar nuestro portal xba.com.mx, la sección de Villahermosa. Va a ver pues esta nota bastante peculiar. Y creo que es bueno, Rosalino, tomarla a lo mejor como ejemplo. Mira, las familias tenemos niños, sobrinos, nietos, hijos. Oye, pues motivarlos, ¿no? Incentivarlos para que coloquen algún adorno y se sientan parte de esta fiesta.
1: Sí, sobre todo los valores de patriotismo, que es lo que tanta falta hace en los hogares, los valores de respeto a nuestro, pues, enseña nacional, a nuestra selección nacional. Y bueno, fueron las palabras del arquitecto Manuel, déjeme checarlo, es Manuel Lázaro, el arquitecto Manuel. Aquí lo tenemos, Manuel Baeza Lázaro. Él fue el que hizo las declaraciones, a nuestra compañera Cintia Pérez, quien fue la que pues recaptó esta imagen en la calle Iguala. Si usted va por el centro de la capital tabasqueña, pase por la calle Iguala y ahí la verdad que va a admirar toda la belleza que representa esta avenida, con adornos mexicanos, con artículos mexicanos, de cara al Mundial 2026, cuando estamos ya a pocas horas de que México haga su debut en la justa mundialista.
0: Oye, y hablando de justa mundialista, digo, sé que esto ha dado la vuelta desde muy tempranas horas, desde el día de ayer, de hecho, pero para las personas que quieran emocionarse mucho más y que quieran disfrutar a lo grande con desconocidos o con conocidos, pues ahí está, las puertas del Parque Centenario del 27 de febrero se van a aperturar para la inauguración de estos juegos que se van a vivir el día de mañana, Rosalino, este mundial, y si estoy bien, para todos los juegos que están programados, digo, 3 juegos que están programados hasta ahorita de la selección mexicana, los vamos a estar viendo a través de las grandes pantallas que tenemos en el Parque Centenario.
1: Sí, de hecho ya el gobernador, en la conferencia de prensa que realiza cada mañana, ahí el gobernador Javier May Rodríguez anunció y ratificó de que el Parque Centenario va a ser la sede de manera gratuita de los partidos de la selección mexicana. Mañana...
0: El Ayuntamiento del Centro también, ¿no?
1: No, el Ayuntamiento va a poner pantallas gigantes. Hay muchos centros comerciales que ya están haciendo promociones, Mónica, para que todo el mundo vaya a ver el fútbol en pantallas gigantes. Y bueno, el gobierno pone a disposición el Parque Centenario. A partir de las 12 del día ya podrán ingresar para que no se pierdan todo lo que sucede en el Mundial del 2026.
0: Oye, y fíjate que algo, antes de irnos a la pausa, algo de mencionar es que esta semana en especial, bueno, a partir del fin de semana, yo que anduve recorriendo varios puntos, percibí que creo que sí se disparó la venta de playeras, artículos mexicanos, que bueno, pues lo que más utiliza la gente son las playeras o las banderas grandes para festejar. Creo que no tarde porque todavía no empieza, pero pues creo que va a ir incrementando en estos días.
1: Fíjate que ayer tuve la oportunidad de hacer un recorrido por la zona remodelada, el barrio mágico, pero era muy poca la gente, ¿no? Comprando playeras. Era muy poco, los vendedores me decían, es que no hay la venta de otros años.
0: Pero es que también acuérdate, Rosalino, que está hay problemas con las personas o con los vendedores que los cachen vendiendo artículos pues fayucas, o sea, por ahí esto siempre ha existido, digo, y también sabemos que siempre ha habido estado penado, ¿no? Pero hoy en día está más estricta la situación y muchos no se arriesgaron a lo mejor a invertirle, porque también vieron bastante apagado la parte de los aficionados, que pues no despegaba, a mí me tocó ver a gente que sí estaba buscando pues con bastante ímpetu las playeras de la selección mexicana.
1: Sí, hoy tuvimos también por el velódromo la deportiva y hubo un operativo, ¿no? Un operativo.
0: Es lo que te digo.
1: De las autoridades y muchos, muchos vendedores salieron huyendo, agarrando lo que pudieron para poder conservar parte de su mercancía. Pero bueno, ya una vez que pasó la autoridad, al ratito volvieron otra vez a apoderarse del velódromo de la deportiva.
0: Eso me trajo recuerdos a México, Tepito, el Zócalo, ¿no? Cuando pasó la autoridad y todos
1: se van. Bueno, vamos a hacer la pausa, regresamos ya en la recta final de los deportes de la XEBA.
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0: Bueno, más información, vámonos rápidamente porque Toluca anuncia operación exitosa de Marcel Ruiz tras lesión. Y bueno, y es que ahora va a iniciar su proceso de rehabilitación bajo supervisión del cuerpo técnico del equipo y se mantendrá alejado de las canchas durante varios meses, así que el arranque de la apertura 2026 pues ya no se va a llevar a cabo tal y como pensaba Marcel Ruiz. Oiga, la Liga MX ayer reveló que presentó el calendario oficial de la apertura 2026. El certamen va a iniciar el jueves 16 de julio, mientras el encuentro se va a realizar durante el 19 de julio, Mónica. No se va a llevar a cabo partidos de la Liga MX, ya que es la gran final del Mundial 2026. Pues ya la celebración, ¿no?, de la gran final. Y bueno, la jornada número uno arrancará con el Necaxa Atlante el 16 de julio. El 17 de julio se va a llevar a cabo el partido San Luis contra Cruz Azul. Y el 18 de julio Chivas estará enfrentando al Toluca. Me parece buen partido. Son de los encuentros que van a poner en marcha la apertura 2026, 16, 17 y 18. Pero el 19 no habrá partido porque allá en Nueva Jersey se va a llevar a cabo la gran final del fútbol, del Mundial 2026. Hay que mencionar que la apertura 2026 va a terminar el torneo entre el 13 y 27 de diciembre, tomando en cuenta también la participación del Toluca en la Copa Intercontinental 2026, Mónica.
1: Así es, así que bueno, muy pendientes. Por fútbol no nos vamos a parar a partir de mañana, Rosalino. Creo que bueno, la mayor parte de los mexicanos vamos a estar pendientes y no precisamente nada más de los encuentros que va a tener la selección mexicana. Tenemos pues bueno, otras selecciones que de igual forma nos gustan mucho y pues bueno, tenemos fútbol todo un mes para estar disfrutando, a cómo vamos a disfrutar, por supuesto, la inauguración, que por aquí están posteando ya algunas de las actividades y ensayos que está teniendo, por ejemplo, Belinda, que es parte de esta inauguración. Maná también estará presente, y también Alejandro Fernández, pero bueno, ahí se van posteando.
0: Ya es que ratificaron para hacer, para entonar el himno mexicano.
1: Así es.
0: El himno nacional.
1: Sí, así que bueno, pues muy pendientes, por supuesto, mañana van a, mira, mañana va a cambiar el sentir, creo que de muchos mexicanos, Rosalino, con todo lo que estuvimos, pues, diciendo y hablando, especulando sobre la selección mexicana, que hay que reconocer, sigue sin convencernos al 100%. Yo soy de las personas que espero, de verdad, que me den una calladota de boca y hagan lo inimaginable la selección mexicana y logre superar las expectativas de muchos.
0: Oye, recuerde que mañana de 9:30 a 11 tendremos un programa especial rumbo al Mundial, rumbo a la ceremonia inaugural del Mundial. Así que no se lo pierda a través de todas las plataformas digitales de la XCB, Mónica.
1: Oye, y con eso también se nos viene, pues seguramente, la venta de varias fichitas de los seleccionados mexicanos. Mora, por supuesto, que creo que está en el ojo del huracán de muchos equipos en el extranjero. La calidad de Gilberto Mora ha ido creciendo. Sabemos que todavía es menor de edad, pero tiene un gran futuro si logran manejarlo bastante bien.
0: Sí, ya firmó contrato con Tijuana, con Cholos de Tijuana, 3 años.
1: Ya lo aseguró.
0: Algo histórico, ¿no? Algo histórico. Porque él ahorita todavía no puede contratarse con equipo europeo por, como tú bien lo comentas, es menor de edad. Oiga, ya información de última hora, Uruguay aterriza en Cancún, sede de su campamento para el Mundial 2026. Y también le comento, comienza ya la era de Guillermo Almada en el América. El técnico uruguayo ya posa con los colores azul cremas, así que la era de Guillermo Almada. Y estoy buscando una nota, Mónica, que realmente me sorprendió, porque hay una exportera del equipo de Mazatlán que perdió, que la encontraron muerta, era exportera del equipo de Cañonera de Mazatlán, pero se desconocen las causas de esta jovencita. Creo que tenía todavía 19 años. Yo estoy tratando de encontrar esta información que se me perdió ahorita de esta última hora, pero antes le comento que Portugal de Cristiano Ronaldo se despide con victoria sobre Nigeria, 2-1 es el partido. Mientras tanto, Inglaterra está ganando 1-0 a la selección de Costa Rica, de los partidos que se están celebrando en este momento. Y bueno, pues también por aquí ya habíamos dado a conocer también la información de la cantidad de dinero que va a pagar la FIFA a los clubes que ceden jugadores al Mundial. Oiga, Conan, la leyenda de la lucha libre en México, sufrió la amputación de su segunda pierna. La verdad que sí es lamentable, ¿no? Lamentable lo que sucedió con Conan. Y bueno, ya también le comentaba acerca de la Liga MX, que reveló el calendario oficial para la próxima temporada. Y bueno, también se habla de que Julián Araujo y César Montes en la mira de Cruz Azul para reforzarse para el próximo torneo de clausura. Esto se da a conocer en este momento. Y bueno, tenemos más información, Mónica.
1: Tenemos más información. Fíjate que rapidísimo, medalla de bronce para México en la Copa del Mundo de tiro con arcos. El conjunto varonil de arco compuesto, integrado por Sebastián García, Rodrigo González y Máximo Méndez, supera los 232 a Indiana y obtiene con esto la presea de bronce en este evento que se realizó en Turquía. Así que bien por los mexicanos.
0: ¿Ganó medalla de oro?
1: Bronce.
0: De bronce ganó. Así que son parte de la actividad que... bueno, por aquí tenemos 11 de lujo. Vamos a ver. Realmente 11 de lujo, posible alineación del Tri para el Mundial. Y es que, bueno, el tema del 11 inicial ha sido polémica durante todos estos días, Mónica, porque todos especulan qué será el 11 ideal. Solamente Javier Aguirre lo tiene en su mente, quién va a ser el 11 inicial. Pero bueno, podría también, que en la portería podría llegar Memo Ochoa, que para muchos no les gustó que fuera el abanderado, pero dicen, no, es que es una leyenda, va por su sexto mundial y se va a despedir. Pero bueno, ya que tenemos una posible alineación para mañana México-Sudáfrica, portero Raúl Etala Rangel. En la defensa estaría Israel Reyes, César Montes, Johan Vázquez y el tabasqueño Jesús Gallardo. En la media cancha estaría Eric Lira, Álvaro Fidalgo y Brian Gutiérrez. Me parece que muy bien esa alineación. Y delantero Julián Quiñones, Roberto Alvarado y Raúl Jiménez. El Santi Jiménez descartado para este partido, Mónica.
1: Pues bueno, lamentable. Rosalino, llegamos a la parte final de los deportes en este día. Mañana, 9:30, estarás arrancando y abriendo los micrófonos con un programa y, por supuesto, alusivo a esta inauguración del Mundial.
0: Sí, mañana a partir de las 9:30 estaremos con Aral Roche compartiendo punto de vista, compartiendo pues algunos detalles, momentos históricos de la selección, momentos de fracasos, los jugadores que se van, los jugadores que son promesa. En fin, que mañana vamos a tener un repertorio bastante amplio de lo que sucederá el día de mañana, previo a lo que será el arranque del Mundial México contra Sudáfrica. Y Mónica, ya nos vamos porque ya vamos a la parte final. Muchas gracias y que sigas mejorando, Mónica.
1: Gracias, Rosalino. Nos despedimos mañana. Nos esperamos en punto de las 4 de la tarde a través de 91.7.
0: Gracias a Julia Sosa en la parte técnica. Usted amable le escucha. Muchas gracias por seguir en la sintonía del 91.7 FM. Ya nos vamos. Llegamos a la parte final. Mañana a las 9:30 esperamos con este programa especial a través de XEBA Deportes. Muy buenas tardes.
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1: La temperatura actual en la ciudad de Villahermosa es de 30 grados centígrados. Buenas tardes, soy Mónica Villegas y este es un corte informativo.
2: Local.
13: Local.
1: Integrantes de la Alianza Nacional de Jubilados iniciaron una movilización pacífica con dirección a Plaza de Armas frente al Palacio de Gobierno para manifestar su rechazo a las afectaciones que aseguran sufrirían sus pensiones derivadas de la reforma al artículo 127 constitucional.
2: Nacional.
13: Nacional.
1: Manuel Roberto Farías Laguna, ex vicealmirante señalado por presuntamente encabezar una red de huachicol fiscal junto con su hermano Fernando Farías, envió nuevamente una carta a la presidenta Claudia Sheinbaum Pardo en la que rechaza las acusaciones en su contra y asegura que los verdaderos responsables del esquema se encuentran dentro de Morena.
2: Internacional.
13: Internacional.
1: El ejército estadounidense lanzó este miércoles nuevos ataques contra múltiples objetivos en Irán, esto como respuesta a agresiones del país persa, según lo informó el Comando Central de Estados Unidos tras varias jornadas de renovadas agresiones.
2: Espectáculos.
1: La actriz Aislinn Derbez, Mauricio Ochsman, bueno, protagonizaron un emotivo momento durante el podcast La Magia del Caos, donde reflexionaron sobre los 12 años de historias que comparten, incluyendo los 6 años transcurridos desde su separación.
2: Deportes.
1: La selección de Uruguay aterrizó este miércoles en el Aeropuerto Internacional de Cancún, Quintana Roo, desde donde, bueno, se trasladaron en autobús a Playa del Carmen, en donde van a establecer su base para el Mundial 2026. 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
1: Respetable público radioescucha que sintonizan su estación emisora XCBA, tengan todos ustedes muy buenas tardes. Me identifico como un miembro de Central Mexicana de Servicios Generales de Alcohólicos Anónimos, Asociación Civil, integrante de los Servicios Mundiales de Alcohólicos Anónimos. Mis compañeros y yo somos de diferentes grupos, pero todos pertenecemos al noveno distrito del área Tabasco Centro. Y bueno, primeramente queremos agradecer que a través de estos micrófonos se nos permita llegar hasta sus hogares, esperando se encuentren bien en compañía de sus seres queridos. Hoy vamos a llevar a cabo una información para todo el público en general de cómo funciona nuestro programa, qué hace y qué no hace. Y bueno, esta información es con motivo de celebrar un año más de la fundación de nuestro programa, ya que hoy está cumpliendo 91 años de su fundación, 91 años de estar llevando una esperanza para una mejor vida sin alcohol, 91 años de estar ofreciendo una alternativa de solución a la persona que por su propia voluntad, si así lo desee, y tenga problemas con su manera de ingerir alcohol, que en un grupo de Central Mexicana de Servicios Generales de Alcohólicos Anónimos puede encontrar la solución si es que acepta tener el problema y acepta la ayuda gratuita de nuestro programa. Y es motivo de gran alegría poder cumplir con el objetivo primordial de Alcohólicos Anónimos, el cual consiste en informar a toda la población en general, pero especialmente a las personas que tengan problemas con su manera de ingerir alcohol, y compartirles que desde hace 91 años, cuando nació nuestra comunidad, ha tenido el mismo objetivo de ayudar desinteresadamente a todas aquellas personas que puedan tener graves problemas de toda índole ocasionados por la ingesta de alcohol. Hoy, que nos encontramos festejando este gran acontecimiento, primero damos gracias a nuestro poder superior, Dios, como cada quien lo conciba, por permitirnos vivir en sobriedad y de hacer posible el grandioso milagro de nuestra recuperación. Por ello es que con esta información pública damos testimonio vivo de su presencia en nosotros. Y en segundo lugar, hacer patente nuestra gratitud a todos ustedes, apreciables radioescuchas, por sintonizarnos y darnos la oportunidad de compartirles la forma en que el programa de Alcohólicos Anónimos ha funcionado en la recuperación de cada uno de sus miembros. Y hoy poder compartir la experiencia de vivir en plenitud sin alcohol. Déjenme decirles que Alcohólicos Anónimos nace un 10 de junio de 1935 en la ciudad de Akron, Ohio, de los Estados Unidos de Norteamérica. Sus cofundadores fueron William Griffith Wilson, mejor conocido como Bill W., y Robert Horvath Smith, a quien cariñosamente le llamaban el Dr. Bob. Ambos muy destacados en su respectiva profesión. El primero, por ejemplo, era un excelente corredor de bolsa de valores en Nueva York, y el segundo, un eminente médico cirujano. Pero bueno, a pesar de los conocimientos intelectuales de cada quien, el alcohol también los derrotó. Y ellos se dieron cuenta que platicándose sus mutuas experiencias de bebedores, podían detener el alcoholismo por el día de hoy. Fue así como nació nuestro programa. Les repito y les recalco, hacen 91 años que precisamente el día de hoy está cumpliendo el programa. Pero bueno, vamos a dar inicio a nuestra información. El primer tema nos dice por qué estamos aquí. Y nos dice que desde el inicio de nuestro movimiento, el 10 de junio de 1935, Alcohólicos Anónimos tiene un solo objetivo, y que es el de transmitir este mensaje de vida a toda persona que tiene problemas con su manera de beber. pero ha sido a través de practicar nuestros principios ya establecidos como hemos permanecido unidos, enfatizando siempre quiénes somos y cómo trabajamos. Pero bueno, a continuación voy a invitar a un compañero del grupo Buena Voluntad perteneciente al noveno distrito para que les comparta este tema. Adelante, compañero.
0: Sí, ¿por qué estamos aquí? Personas no alcohólicas, respetable público radioescucha que sintonizan su estación amiga XEBA, tengan todos ustedes muy buenas tardes. Me identifico como un miembro más de Central Mexicana de Servicios Generales de Alcohólicos Anónimos, Asociación Civil. A continuación, les informaré por qué estamos aquí. Es para nosotros un privilegio poder dar a conocer una solución al problema del alcoholismo, donde nuestra tarea básica consiste en practicar un programa sencillo que funciona basado en un sistema integral que permite al enfermo alcohólico recuperarse de esta enfermedad. Un programa donde se comparten experiencias vividas de actividad alcohólica y las alternativas de solución que ofrece Alcohólicos Anónimos. Por lo tanto, es necesario señalar las actividades o acciones que como comunidad tenemos la responsabilidad de informar. 1. Transmitir el mensaje de Alcohólicos Anónimos. Nuestro objetivo primordial es mantenernos sobrios y ayudar a otros alcohólicos a alcanzar el estado de sobriedad. La experiencia práctica demuestra que no hay nada que asegure tanto la inmunidad a la bebida como el trabajo intensivo con otros alcohólicos. El programa de Alcohólicos Anónimos funciona cuando el individuo acepta que el alcohol es un grave problema en su vida y acepta el apoyo que brinda esta comunidad. 2. Informar lo que es y lo que no es Alcohólicos Anónimos. Lo que es una asociación civil sin fines de lucro, integrada por personas con problemas de alcoholismo, que tiene como finalidad primordial resolver esta enfermedad. Lo que no es. No es una institución de beneficencia ni promete ocupación laboral. No presta servicios ni asesoría de ningún tipo. No tiene afiliación ninguna. 3. Responder dudas acerca de Alcohólicos Anónimos. Regularmente existen dudas en el público en general sobre el funcionamiento de los grupos de Central Mexicana de Servicios Generales de Alcohólicos Anónimos, Asociación Civil, por lo que consideremos necesario aclarar este tipo de dudas. Los grupos de Alcohólicos Anónimos funcionan a través de sesiones diarias en terapia grupal de ayuda mutua. La asistencia es voluntaria y sus servicios son gratuitos. El anonimato es muy importante para la supervivencia de Alcohólicos Anónimos y brinda al recién llegado comprensión, respeto y apoyo. Estimados radioescuchas, pasen un excelente día. Muchas gracias.
1: Gracias al compañero por su participación. Volvemos después del corte.
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1: Bien, volvemos con ustedes, querido público Radio Escucha. El siguiente tema es el preámbulo de nuestro programa de Alcohólicos Anónimos y que nosotros conocemos como nuestra carta de presentación. El preámbulo de Alcohólicos Anónimos encierra un profundo significado, ya que representa la información que ofrece Alcohólicos Anónimos. Y asimismo, es la primera imagen de lo que será nuestra agrupación en la vida de cada miembro, si está dispuesto a observar y hacer suyos los principios ya ahí establecidos. Por lo que a continuación le voy a dar lectura a nuestra carta de presentación. Alcohólicos Anónimos es una comunidad de personas que comparten su mutua experiencia, fortaleza y esperanza para resolver su problema común y ayudar a otros a recuperarse del alcoholismo. El único requisito para ser miembro de Alcohólicos Anónimos es el deseo de dejar la bebida. Para ser miembro de Alcohólicos Anónimos no se pagan derechos de admisión ni cuotas. Nos mantenemos con nuestras propias contribuciones. Alcohólicos Anónimos no está afiliada a ninguna secta, religión, partido político, organización o institución alguna. No desea intervenir en controversias. No respalda ni se opone a ninguna causa. Nuestro objetivo primordial es mantenernos sobrios y ayudar a otros alcohólicos a alcanzar el estado de sobriedad. Bien, nuestro siguiente tema nos dice que es el programa de recuperación que tenemos en el programa. En Alcohólicos Anónimos no se requiere de ningún requisito para pertenecer a nuestra comunidad, solo el deseo sincero de querer dejar de beber. Proceso que se inicia cuando el individuo reconoce su impotencia para controlar los tragos. En Alcohólicos Anónimos no hay nada nuevo, solo se trata de un programa práctico, así como de nuestra experiencia como bebedores. Y en este sencillo método están comprendidos los 12 pasos y las 12 tradiciones para la recuperación del alcohólico. Pero para ampliar la información, voy a invitar a un compañero del grupo Caminante. Adelante, compañero.
20: Programa de recuperación. Personas no alcohólicas, respetable público radioescucha, que nos hacen favor de sintonizar su estación amiga XCBA, tengan todos ustedes muy buenas tardes. Me identifico como un miembro más de Central Mexicana de Servicios Generales de Alcohólicos Anónimos, Asociación Civil. A continuación, me es grato informarles de una manera muy sencilla en qué consiste nuestro programa de recuperación de Alcohólicos Anónimos y la manera en que se recuperan sus miembros. El programa de recuperación que brinda Alcohólicos Anónimos está basado en 12 principios fundamentales que se le conoce como legado de recuperación. contenido en 12 pasos que son sugeridos pero necesarios. Si se desea recuperar del alcoholismo y dar un nuevo sentido positivo con un cambio de actitudes. Los 12 pasos son un conjunto de principios de naturaleza espiritual que, si se adoptan como una forma de vida, puede liberar al enfermo de la obsesión por beber y transformarle en un ser íntegro, útil y feliz. Los pasos representan un intento de los primeros miembros para dejar constancia de su propio progreso, desde el beber sin control hasta la sobriedad. A continuación, detallamos los beneficios que proporciona dar seguimiento al método de recuperación basados en 5 puntos básicos. Número 1. Admisión del alcoholismo. Es necesario reconocer que se tiene un problema con la ingesta de bebidas alcohólicas y que no se puede resolver por sí solo, que se requiere ayuda para liberar esa obsesión, y solo admitiendo y aceptando esa problemática se tendrá la posibilidad de trascender este problema de salud. Número 2. Análisis de la personalidad y catarsis. Para poder avanzar en este proceso, se requiere hacer un profundo análisis personal y poder encontrar las causas que desviaron los instintos naturales y que en consecuencia orilló al abuso de bebidas alcohólicas, para reparar esos daños y, una vez identificados, compartir esas duras experiencias con Dios y con otro ser humano. Número 3. Reajuste de las relaciones personales. El alcohólico en su actividad daña a su entorno en general, especialmente a su círculo más cercano, por lo que el programa de recuperación sugiere que es necesario hacer una lista de todas aquellas personas a quienes se le hizo daño y buscar restablecer esos lazos que fueron dañados por el comportamiento del alcohólico. Número 4. Dependencia de un poder superior. Se necesita buscar a través de la meditación y la oración el contacto consciente con Dios, el poder superior como cada quien lo conciba, para encontrar fortaleza en el camino de recuperación para una sobriedad duradera. Número 5. Trabajando con otros, después de ser útiles y felices a través de la práctica de este programa, la responsabilidad moral consiste en llevar este mensaje a otros alcohólicos que todavía se encuentran atrapados en las garras del alcohol y que necesitan ayuda. Por su atención, gracias.
1: Bien, gracias al compañero. Enseguida voy a invitar a otro compañero del grupo Hay una Esperanza para que les comparta en qué consisten nuestras 12 tradiciones. Adelante, compañero.
0: Muy buenas tardes, Radio Escuchas. Me identifico como un miembro más de la Central Mexicana de Servicios Generales de Alcohólicos Anónimos, Asociación Civil, integrante de los Servicios Mundiales. A continuación, detallamos los beneficios que proporciona dar seguimiento al programa de recuperación basado en nuestras tradiciones. Las 12 tradiciones resumen los medios por los que Alcohólicos Anónimos mantiene su unidad y su relación con el mundo a su alrededor. Las tradiciones ofrecieron guías, no reglamentos, que servirían para ayudar a los grupos de Alcohólicos Anónimos de aquel entonces y en lo futuro a comportarse apropiadamente en su relación.
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0: experiencias de bebedores y como resultado encontrar la fortaleza. 2. En Alcohólicos Anónimos no hay jefes, sino miembros agradecidos que relacionan servicios que permita dar a conocer a la sociedad en general cómo trabaja Alcohólicos Anónimos. 3. Para pertenecer a Alcohólicos Anónimos solo se necesita el deseo sincero de querer dejar de beber. 4. Los grupos de Alcohólicos Anónimos acuerdan su propia forma de funcionar en cuanto a sus horarios de sesión y cómo llevar a cabo sus actividades en general. 5. El objetivo primordial de un grupo es llevar el mensaje al alcohólico que sufre por esta enfermedad. 6. Alcohólicos Anónimos coopera con cualquier institución, pero sin afiliarse. 7. Los grupos de Central Mexicana de Servicios Generales de Alcohólicos Anónimos, Asociación Civil, no reciben aportaciones de dinero de fuentes distintas a nuestra comunidad, ya que se sostienen con los donativos de sus miembros. 8. Alcohólicos Anónimos no recibe ningún pago por los servicios que proporciona. 9. Alcohólicos Anónimos conforma comités auxiliares que trabajan para llevar a efecto el objetivo de la comunidad. 10. Alcohólicos Anónimos no interviene en problemas ajenos a la comunidad en cuanto al dinero, propiedad y prestigio. 11. El programa de Alcohólicos Anónimos funciona por atracción, pero no hace promoción alguna de los servicios que presta. 12. En Alcohólicos Anónimos, el anonimato es vital en esta maravillosa comunidad, porque protege la identidad de cada uno de sus miembros. A las personas que nos están sintonizando, muchas gracias.
1: Bien, gracias al compañero. Déjenme recalcarles, más bien les quiero recordar que nuestros grupos que pertenecemos a Central Mexicana de Servicios Generales de Alcohólicos Anónimos, únicamente sesionamos hora y media. Eso sí, todos los días, pero nada más hora y media. En nuestros grupos, o más bien los grupos de Central Mexicana de Servicios Generales, no cobran en absoluto para pertenecer a un grupo de Alcohólicos Anónimos. No encerramos a nadie, no obligamos nada a nadie y tampoco hacemos ningún tipo de retiro. Les decía yo, únicamente sesionamos hora y media. Después de cada reunión, cada uno de nosotros se retira a su casa. Nadie se queda a dormir dentro de los locales de los grupos de Alcohólicos Anónimos. Y bueno, ¿cómo va a identificar un grupo que pertenece a Central Mexicana de Servicios Generales? Bueno, aunque en algún local vean que dice Alcohólicos Anónimos, lo que van a observar es que tenga el círculo azul con un triángulo equilátero, las dos A de Alcohólicos Anónimos dentro del triángulo, el nombre de los tres legados que conforman nuestro programa, que son recuperación, unidad y servicio. Pero lo más importante que van a observar siempre es que a un costado en la parte de arriba tenga la R de registrado. Nosotros estamos registrados ante las leyes del país. Las autoridades saben el tipo de trabajo que hacemos nosotros. Y les recalco, nosotros no aceptamos contribuciones económicas de nadie que no pertenezca a un grupo de Alcohólicos Anónimos, ¿sí? Nosotros nos automantenemos, nosotros mismos aportamos para sostener los gastos que hay en cada grupo. Y bueno, también les quiero recordar, contamos con un teléfono 9933-140318, donde pueden hablar para pedir información sobre algún grupo cercano a su domicilio o alguna otra duda o información que requieran de nuestro programa de Alcohólicos Anónimos. Bien, regresamos después del corte.
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8: Bien, volvemos con ustedes, estimado público Radio Escucha. El siguiente tema que vamos a compartir es referente al tipo de reuniones que tenemos en nuestros grupos. Los grupos que pertenecen a Central Mexicana de Servicios Generales tienen como objetivo primordial transmitir el mensaje a la persona que se acerca por información respecto al funcionamiento de nuestro programa, y a todas aquellas personas que buscan el apoyo para encontrar una alternativa de solución a su problema de alcoholismo. Y para cumplir con este fin, nuestras reuniones tienen como característica que únicamente son de hora y media. Y las reuniones son variadas, de acuerdo al tipo de información que se requiera en ese momento. Pero bueno, para abundar más sobre este tema, voy a invitar a un compañero del grupo 12 de diciembre. Adelante, compañero.
9: Tipos de reuniones. Personas no alcohólicas, respetable público radioescucha. Tengan todos ustedes muy buenas tardes. Me identifico como un miembro más de Central Mexicana de Servicios Generales de Alcohólicos Anónimos, Asociación Civil. El día de hoy tengo la oportunidad de participar compartiendo cómo se llevan a cabo las reuniones en un grupo de Alcohólicos Anónimos, como a continuación se detallan. 1. Reuniones abiertas de Alcohólicos Anónimos. Es una junta del grupo a la que puede asistir cualquier miembro de la sociedad, alcohólico o no alcohólico. La única recomendación es la de no divulgar fuera de la reunión los nombres de los miembros de Alcohólicos Anónimos y lo que ahí se comparta. Estas reuniones son para todos los que tienen interés en el programa de recuperación de alcohólicos del alcoholismo. Asimismo, es necesario señalar que todos los puntos de vista que se expresan son puramente personales, ya que todos los miembros de Alcohólicos Anónimos solo hablan por ellos mismos. 2. Reuniones cerradas de Alcohólicos Anónimos. Son solamente para los miembros de Alcohólicos Anónimos o para aquellos que tienen un problema con la bebida y un deseo de dejar de beber. El propósito de esta es dar a los miembros la oportunidad de compartir fases particulares de su problema alcohólico que solo otros alcohólicos pueden comprender mejor. En estas juntas se invitan a todos los miembros para que participen con sus experiencias vividas en su actividad alcohólica y la manera en que han venido superando el problema de la bebida. Las juntas cerradas permiten a los miembros de la comunidad aclarar cualquier duda que se tenga sobre la práctica de los principios y llevar a cabo el compartimiento de sus problemáticas y recibir la experiencia de miembros que ya han trascendido las causas que provocan su enfermedad alcohólica. 3. ¿Dónde se celebran las reuniones de Alcohólicos Anónimos? Se celebran en los grupos de Central Mexicana de Servicios Generales de Alcohólicos Anónimos, Asociación Civil, con locales rentados solo para este fin, y las reuniones son diarias de acuerdo a los horarios establecidos por el propio grupo. A las personas que están sintonizando esta emisora XBA, les agradezco mucho su atención.
8: Bien, gracias al compañero. El siguiente tema nos habla de qué es lo que Alcohólicos Anónimos no hacen. Dice que Alcohólicos Anónimos no tiene opinión alguna acerca de lo que hagan o dejen de hacer otros movimientos que son y operan en forma independiente a nosotros, ya que nuestra política de relaciones con el público en general se basa más bien en la atracción y no en la promoción, y ha adoptado un principio de cooperación sin afiliación con otras organizaciones vinculadas al problema del alcoholismo. Es por eso que a continuación les voy a leer los 14 puntos de qué es lo que Alcohólicos Anónimos no hace. Dice número 1, no da a los alcohólicos la motivación inicial para recuperarse. Número 2, no trata de persuadir a los alcohólicos para que se hagan miembros. Número 3, no patrocina ni participa en investigaciones. Número 4, no guarda registros de asistencia ni historiales. Número 5, no está afiliada a consejos ni agencias sociales. Número 6, no vigila ni trata de controlar a sus miembros. Número 7, no hace pronósticos ni diagnósticos médicos ni psicológicos. Número 8, no provee servicios de desintoxicación ni de enfermería, hospitalización, medicinas o cualquier tratamiento médico o psiquiátrico. Número 9, no ofrece servicios religiosos, ni organiza ni patrocina retiros. Número 10, no participa en la educación acerca del alcohol. Número 11, no proporciona servicios de vivienda, alimentación, ropa, dinero, trabajo, ni demás servicios de asistencia social. Número 12, no ofrece servicios de consulta doméstica ni profesional. Número 13, no acepta dinero por servicios ni contribuciones de fuentes distintas a las de Alcohólicos Anónimos. Y número 14, no suministra cartas de recomendación a las juntas de libertad condicional, abogados, funcionarios de los tribunales, agencias sociales y empleadores. Bien, vamos con el sexto tema. Este nos dice de qué se puede esperar de Alcohólicos Anónimos, y nos dice que Alcohólicos Anónimos brinda la oportunidad de recuperarse del alcoholismo y en consecuencia tener una vida útil y feliz. Si el miembro, después de analizar y aceptar que el alcohol es la causa de todos sus problemas, practica los principios que conforman el programa de recuperación de Alcohólicos Anónimos. Como apoyo para la recuperación, a la que hacemos referencia en el párrafo anterior, Alcohólicos Anónimos cuenta con una diversidad de literatura, conformada por libros, folletos, videos, revistas, etcétera, que contribuyen a la comprensión del problema del alcoholismo y, en consecuencia, el crecimiento. Pero bueno, para mejor comprensión del tema, voy a invitar a otro compañero que es del grupo Hay Una Solución, también del noveno distrito. Adelante, compañero.
10: ¿Qué se puede esperar de Alcohólicos Anónimos? Personas no alcohólicas, respetable público radioescucha, tengan todos ustedes muy buenas tardes. Me identifico como un miembro más de la comunidad de Alcohólicos Anónimos. A continuación le diremos, basado en nuestra experiencia y nuestra literatura, ¿qué puede encontrar en nuestros grupos de Alcohólicos Anónimos? Que la vida tenga un nuevo significado con la práctica de los principios de Alcohólicos Anónimos, trascender el problema con la bebida, pero también a resolver los problemas emocionales. La oportunidad de corregir el daño ocasionado en mi entorno, tanto familiar, laboral y social. Recuperar la dignidad y el respeto a mí mismo y a los demás. Literatura de Alcohólicos Anónimos. La Central Mexicana de Servicios Generales de Alcohólicos Anónimos, Asociación Civil, cuenta con una gran diversidad de libros, folletos, trípticos y material audiovisual que permite, a través de sus estudios, la práctica de tener el conocimiento pleno de la naturaleza de la enfermedad y la manera en que se puede recuperar. Así también, la literatura de Alcohólicos Anónimos informa al público en general y a los profesionales y a toda persona que pueda tener problemas con la ingesta del alcohol. Preguntas y respuestas. ¿Qué es el alcoholismo? Es una enfermedad no dicha por nosotros, sino por la Organización Mundial de la Salud, misma que radica en la mente de las personas que abusan con el consumo de alcohol y que, como consecuencia, les roba la voluntad. ¿Quién es un alcohólico? Alguien a quien la bebida causa un continuo problema en cualquier aspecto de su vida. ¿Cuáles son los tipos de bebedores? Social. Es alguien que se toma dos o tres copas y su organismo no le pide más. El bebedor social es alguien que se toma dos o tres copas y su organismo no le pide más. Fuerte. Es aquella persona que, una vez que ingiere la primera copa, se pica y no para. El bebedor problema es quien toma de manera consecutiva y su conducta lo lleva a cometer actos bochornosos como violaciones, asesinatos, incluso hasta atentar con su propia vida. ¿Cuáles son los síntomas característicos de la enfermedad? Siente confianza. Bebe cuando no planea hacerlo. Periodos de abstinencia, lagunas mentales y sentimientos de culpa. ¿Qué hace y qué no hace Alcohólicos Anónimos? Somos grupos que sesionamos diario. Informamos al público en general sobre el método de recuperación que ofrece Alcohólicos Anónimos. Asimismo, no recibimos contribuciones de fuentes distintas a nuestra comunidad, ni reclutamos nuevos miembros. ¿Cómo identificar un grupo de Central Mexicana de Servicios Generales de Alcohólicos Anónimos? A través de nuestro logotipo con la R de registrados. A las personas que nos hacen el favor de escucharnos por esta emisora, les deseamos que tengan una excelente tarde. Muchas gracias.
8: Bien, gracias al compañero por su participación. Desde sus inicios, Alcohólicos Anónimos ha tenido siempre el objetivo de transmitir el mensaje. Ojalá esta información sea de mucho provecho. Alguna persona que nos escuche puede también transmitirle este mensaje de vida a algún conocido, a algún ser querido que sepa que tiene problemas con su manera de beber. Lo que venimos ofreciendo el programa, lo que viene ofreciendo el programa, es una alternativa de solución a este terrible mal del alcoholismo. Pero bueno, volvemos después del corte.
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8: Volvemos con ustedes, querido público Radio Escucha. En nuestro programa de Alcohólicos Anónimos tenemos una revista que se llama Plenitud, en la cual se comparten experiencias de compañeros de varias partes de la República, incluso de otros países, ¿sí? Ahorita voy a invitar a un compañero del Grupo Caminante para que les comparta el tema de la revista Plenitud. Adelante, compañero.
18: Buenas tardes, Radio Escucha. Me considero un miembro más de Central Mexicana de Alcohólicos Anónimos, dos veces salvado. Hace tiempo, cuando era un muchacho de 18 años, viajé al estado de Chiapas. Como no tenía dinero, me fui en aventón. A esa edad, todo se nos hace fácil. Al llegar a la ciudad de Oaxaca, fui a un mercado a tomar una tradicional chocolate de agua. Habiendo desayunado, me disponía a continuar mi camino a la ciudad de Comitán de Domínguez, Chiapas. Al salir del mercado me topé con otro muchacho que se detuvo a preguntarme hacia dónde me dirigía. Le contesté y me dijo que él llevaba el mismo rumbo. Se dirigía a Juchitán. Me preguntó si podíamos ir juntos para platicar y hacer menos monótono el trayecto. Yo desconfié un poco, pero accedí. Después de que desayunó, tomamos la carretera y empezamos a pedir aventón. Él se llamaba Martín y tendría unos 2 años más que yo. A pesar de su edad, ya había viajado a diferentes sitios de México, incluso había asistido a un festival de rock en Los Ángeles, California, y había viajado en aventones. Cuando nos conocimos, él venía de la Sierra de Huautla, había estado con la sacerdotisa María Sabina y había viajado a retrospección a través de los hongos alucinógenos. Me preguntó si lo había probado. Le dije que no. Me comentó que él traía hongos, pero tuvo que tirarlos porque unos soldados pararon el camión en el que venía. Seguimos caminando y un señor que iba a Tuxtla Gutiérrez nos levantó. Fuimos platicando con él por un buen rato. Cuando pasamos por el istmo de Tehuantepec, les anuncié mi bajada. Quería conocer el lugar. Les comenté que de niño vi una película que fue filmada allí y desde entonces me propuse conocerlo. Si no lo hacía en ese momento, quién sabe cuándo tenía tendría otra oportunidad. Me sorprendió un poco que Martín también bajara, argumentando que él ya estaba a unos 15 kilómetros de Juchitán y no tenía prisa por llegar. Visitamos el centro y comimos un pan de elote que hacían en moldes de lata de sardinas. Nos supo exquisito. Posteriormente preguntamos por dónde podíamos llegar al río. Yo quería meterme a bañar y nadar, aunque no sabía. Martín dijo que lavaría un pantalón que traía en su mochila. Llegamos al borde del río y mientras mi amigo lavaba su ropa, yo me introduje al agua. Caminé con precaución, pero de repente me sumergí y empecé a ser arrastrado por el río. Yo luché por unos momentos tratando de ganar la orilla, pero el río me ganaba y cada vez veía más lejos a mi amigo. Cuando empecé a tragar agua, me espanté y venciendo mi vergüenza le grité a todo pulmón: Martín, ayúdame, me lleva el río, ayúdame por favor. Martín lanzó hacia las piedras el pantalón y se arrojó al río. Casualmente era un excelente nadador y en segundos estaba cerca de mí, tratando de tranquilizarme dando indicaciones. Voy a sacarte, pero escucha con atención. Para poder ayudarte necesito que tú también te ayudes. No debes desesperarte porque podemos ahogarnos los dos. Estaba muy asustado y para tranquilizarme un poco me tomó de una mano diciendo: con tu otra mano y tus pies trata de nadar. No temas, no te soltaré. Trataremos de ir poco a poco hacia la orilla dejando que nos lleve el río. No debemos de nadar en contra de él. Fuimos río abajo, yo del lado de la orilla, Martín animándome. Más adelante vimos unas piedras y me dijo: trataré de empujarte hacia ella. Si alcanza, trata de afianzarte de alguna. Cuando Martín me lo indicó, impulsándome con su brazo, logré llegar a una roca cerca de la orilla. Estaba salvado. A mi amigo todavía lo arrastró el río varios metros abajo, pero con su habilidad pronto logró la orilla y estuvo a salvo también. Unas señoras que estaban cerca de allí lavando ropa nos dijeron que el río estaba crecido, que era peligroso meterse a bañar. Otra señora agregó: ayer se metieron 8 soldados, 6 murieron en el río, a 2 los arrojó antes de desembocar el mar, los otros 4 ya no aparecieron. Han pasado muchos años desde aquel día y ese cuadro angustioso y desesperante se repitió dramáticamente en mi vida. Volví a ser arrastrado por un río más turbulento que aquel del Istmo de Tehuantepec. Nuevamente quise salvarme yo solo, pero otra vez fracasé y tuve que vencer nuevamente mi vergüenza y mi soberbia para poder gritar: ayúdenme, sálvenme, por favor. Nuevamente volví a escuchar aquellas palabras de años atrás: te vamos a ayudar, pero no debes poner de tu parte. Debes dejarte conducir para que podamos ayudarte a salir. Confía en nosotros y te acompañaremos hasta que pongas tus pies sobre una roca firme. Haz lo que corresponde hacer y justo llegaremos a la orilla. Han pasado 30 años, 31 años desde que llegué a nuestra querida comunidad. El terror, la angustia y la desesperación se han ido, mis pies están sobre la roca firme e incluso ha podido ayudar a otras como yo eran arrastrados por el río. A veces pienso que ese muchacho que venía de la sierra de Huautla era un ángel que actuó y se vistió así para darme confianza, para hablar mi idioma y así yo aceptar que me acompañara en mi viaje. Él necesitaba cuidarme, estar cerca de mí para protegerme del peligro que me esperaba. Haya sido un ángel o no, que Dios lo bendiga donde quiera que esté. Y Dios bendiga también a todos aquellos ángeles que me sacaron de ese otro río terrible llamado alcoholismo. Un abrazo a mis queridos compañeros de Alcohólicos Anónimos, que ya se ha preparado café, abriendo a tiempo el grupo o sirviendo en la estructura. Está salvado vidas angustiadas y desesperadas, que crecen, que no saldrán de turbulento río de alcoholismo. con la ayuda de estos hombres y mujeres de buena voluntad, seguramente que serán rescatados, como yo, hasta que pongan sus temblorosas piernas en una roca firme y segura llamada sobriedad.
8: Bien, gracias al compañero. A continuación voy a invitar a una compañera para que les comparta parte de un folleto que tenemos que se llama Esto es Alcohólicos Anónimos, y va a hablar de quiénes somos. Adelante, compañera.
19: Buenas tardes, miembros de Central Mexicana. ¿Quiénes somos? Nosotros los Alcohólicos Anónimos somos mujeres que hemos llegado a entender y admitir que no podemos controlar el alcohol. Nos hemos dado cuenta de que tenemos que vivir sin la bebida, si hemos de evitar el desastre para nosotros mismos y para la gente más allegada a nosotros. Somos parte de una hermandad internacional de carácter informal, con grupos locales en miles de comunidades, y que en la actualidad tiene miembros en 180 países. Tenemos un único objetivo primordial: mantenernos sobrios y ayudar a otros que recurran a nosotros a lograr la sobriedad. No somos reformistas y no estamos afiliados a ningún grupo, causa o denominación religiosa. No tenemos ningún deseo de convertir a todo el mundo en abstemios. No reclutamos nuevos miembros, aunque siempre les damos la bienvenida. No imponemos nuestra experiencia con la bebida a otros, pero la compartimos cuando se nos pide. Entre nuestros miembros se puede encontrar hombres y mujeres de todas las edades y de diversas procedencias social, económicas y cultural. Algunos de nosotros bebimos durante muchos años antes de darnos cuenta de que no podíamos controlar el alcohol. Otros tuvimos la suerte de reconocer ya en nuestra juventud o en las primeras etapas de nuestra vida de carrera de bebedores que la bebida había llegado a ser algo inmanejable. Las consecuencias de nuestra forma alcohólica de beber también han sido muy variadas. Unos cuantos de nosotros nos habíamos convertido en vagabundos, perdidos ante el acudir a Alcohólicos Anónimos en busca de ayuda. Algunos habíamos perdido nuestra familia, nuestros bienes y nuestra dignidad. Hemos vivido en las calles de los barrios bajos de muchas ciudades. Algunos fuimos hospitalizados y encarcelados incontables veces. Habíamos cometido graves ofensas contra la sociedad, nuestras familias, nuestros patrones y contra nosotros mismos. Otro de entre nosotros hemos sido hospitalizados ni encarcelados nunca, ni habíamos perdido nuestras familias ni nuestros trabajos a causa de la bebida. No obstante, por fin llegamos a darnos cuenta de que el alcohol no estaba siendo difícil para llevar una vida normal.
8: Bien, gracias a la compañera por su participación. De parte de los que conformamos el noveno distrito del área Tabasco Centro, a través del Comité de Información Pública, agradecemos infinitamente por darnos la oportunidad de entrar a cada uno de sus hogares, esperando esta información les sea útil y con el compromiso de recibir en nuestros grupos a todos y cada una de las personas que deseen informarse, y en su caso de existir un problema con su manera de beber, le brindaremos el apoyo necesario para encontrar una alternativa de solución a este terrible mal del alcoholismo. Bien, repito las infinitas gracias y desearles a todos una excelente tarde.
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